0: Los subsidios siguen en el Congreso de la República, según confirmó el presidente de la Junta Directiva, Luis Contreras, quien aseguró que deberá recibir un dictamen para que sea conocida por el Pleno, aunque dijo que lo ve con buenos ojos. Asimismo mencionó que la reducción del combustible está beneficiando a la población en general y resaltó que no será impedimento para seguir analizando el subsidio propuesto. El beneficio económico fue propuesto por el presidente de la República, Bernardo Arévalo, en coordinación con las autoridades del Ministerio de Energía y Minas, que consta de más de 3 mil millones de quetzales que serán impuestos al diésel y a la gasolina regular, 12 quetzales por galón en la primera y 3 quetzales por galón en la segunda. La iniciativa ha causado revuelo dado que ha sido cuestionada por distintos sectores, tanto por el legislativo como por los transportistas, estos últimos diciendo que no ven con buenos ojos un beneficio que podría acabarse antes de tiempo, como sucedió con el anterior. Por otra parte, los legisladores han convocado a mesas de trabajo a las autoridades de Energía y Minas, del Ministerio de Finanzas y de la Superintendencia de Administración Tributaria, aunque han definido la participación de los mismos como pobres, pues cuando se les ha solicitado informes no los han presentado. Finalmente, mientras hay agenda en el Congreso, el subsidio sigue a la espera y el petróleo ha disminuido. Para Nuevo Mundo Noticias, Diego Fong.
1: Los ingresos económicos al país a través de las remesas familiares durante julio superaron a los alcanzados durante el presente año, pues de acuerdo con el Banco de Guatemala fueron registrados 2.468 millones de dólares.
0: El Banco de Guatemala oficializó nuevo récord de remesas, pues en julio ingresaron al país 2.468.6 millones de dólares, superando los 2.441 millones que ingresaron en marzo de este año. La cantidad registrada convertida en quetzales son alrededor de 18.3 mil millones que son provenientes de guatemaltecos en el extranjero, aunque el índice se concentra en los Estados Unidos. Los 2.468.6 millones de dólares se convirtieron en un récord histórico, pues fue un crecimiento del 4.3 respecto al mismo mes del 2025. De igual forma, en los primeros 7 meses del año anterior se habían contabilizado 14.491 millones de dólares. En cambio, en el mismo tiempo, pero del presente año, las cifras han llegado hasta 15.447 millones de dólares. Respecto al dato anterior, solo en los 7 meses se superó la marca económica contabilizada en todo el año del 2021 y están a 10 mil millones de alcance la cifra del año anterior, considerando que a este año le hacen falta 5 meses. Por otra parte, de acuerdo con la información de Banwat, las remesas se distribuyen en un 60% al consumo diario, el 30% a la construcción o mejora de vivienda y el 10% a inversión social. Asimismo, siguiendo un promedio mensual de poco más de 2 mil millones de dólares, las autoridades estiman que para fin de año estemos hablando de un récord, porque llegaría aproximadamente a los 26.806 millones de dólares que convertidos representan 204.485 millones de quetzales. Para Nuevo Mundo Noticias, Diego Fong.
1: Tras ser aprobados en el Pleno del Congreso de la República las reformas del Impuesto Único sobre Inmuebles, el decreto fue trasladado al presidente de la República, Bernardo Arévalo, para que emita el veto o sanción respectiva.
2: El primer secretario de la Junta Directiva del Congreso de la República, Juan Carlos Rivera, informó que el decreto que contiene las reformas de ley del Impuesto Único sobre Inmuebles, IUSI, ya fue remitido al organismo ejecutivo para continuar con el trámite correspondiente de sanción, promulgación y posterior publicación en el Diario de Centroamérica.
3: Esto que va a ser de mucha bendición para la familia guatemalteca que con mucho esfuerzo ha comprado su vivienda o está pagando la hipoteca de su casa. El día de hoy, como secretario de la Junta Directiva del Congreso de la República, en mi calidad de diputado del Partido Victoria y sobre todo como representante del pueblo, pues tengo el honor de firmar el decreto que fue aprobado por el Pleno del Congreso, que este decreto transformará la ley del IUSI y la familia guatemalteca tendrá un IUSI justo para la vivienda familiar, que todos aquellos bienes inmuebles que son dedicados para la residencia, no tendrán que pagar ese impuesto. Y así que, acá acompañado de ciudadanos guatemaltecos de la ciudad capital, que me han acompañado en este proceso de formulación de ley y todo el proceso que ha llevado esta ley en el Congreso de la República, pues agradecerles también al licenciado Garcés y a su equipo.
2: La normativa aprobada recientemente por el Pleno del Congreso introduce cambios al régimen del IUSI y establece, entre sus principales disposiciones, que las viviendas familiares quedaran exentas del pago de este impuesto, una medida que generó amplio debate entre municipalidades, diputados y distintos sectores del país. La iniciativa de reformas al IUSI fue aprobada con el respaldo mayoritario de los diputados y busca modificar aspectos relacionados con la aplicación y cobro del impuesto sobre bienes inmuebles. Para Nuevo Mundo Noticias, Werner Álvarez.
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1: En internacionales, Suecia entregará a Ucrania un barco ruso de la flota fantasma, según el Tribunal de la Flota en la Sombra, también conocida como Flota Fantasma.
5: Suecia entregará a Kiev un buque de carga ruso de la flota en la sombra incautado. Ucrania sospecha que transportaba cereales robados de sus territorios ocupados. Esto se produce después de que el 4 de agosto el Tribunal Supremo desestimara un recurso presentado por Kafa Shipping Ltd., propietaria del Kafa de 96 metros de eslora, con el fin de bloquear la entrega solicitada por Ucrania y aprobada por dos tribunales inferiores suecos. El jueves, el ministro de Asuntos Exteriores de Ucrania, Andriy Sybiha, agradeció a Suecia estas medidas y afirmó: esta decisión histórica sienta un importante precedente. El Kafa, que navegaba bajo pabellón falso de Guinea, se dirigía a San Petersburgo cuando la policía sueca armada lo abordó a principios de marzo frente a Trelleborg, en la costa sur del país. 10 de los 11 tripulantes a bordo eran ciudadanos rusos. Según el Tribunal de Distrito de Ystad, en Estocolmo, las autoridades habían actuado en respuesta a una solicitud de asistencia judicial de Ucrania, ya que el Kafa era objeto de una investigación. Los analistas creen que la flota en la sombra de Moscú está formada por buques antiguos, en mal estado, sin el seguro adecuado y con una propiedad opaca, que a menudo se utilizan para eludir las sanciones occidentales.
1: El Danubio, uno de los principales ríos de Europa, registra su nivel más bajo en 3 décadas en Budapest.
6: Europa se calienta mientras el Danubio se seca. Los niveles de agua históricamente bajos en uno de los principales ríos de Europa despierta alarmas en el viejo continente. Este afluente atraviesa 10 países, entre ellos Alemania, Austria, Eslovaquia, Croacia, Serbia, Bulgaria, Moldavia y Ucrania, y desemboca en el Mar Negro. Su recorrido es de más de 2.800 kilómetros. Hungría y Rumania, que son parte de su trazado, están reduciendo la iluminación no esencial para ahorrar energía.
7: Estoy muy decepcionada porque vengo a Budapest quizás una vez en la vida y ayer subí la colina esperando a que iluminaran el edificio, pero no fue así, me decepcionó muchísimo.
6: Pero esto supera al turismo. En Hungría los apagones llegaron luego de que los bajos niveles del Danubio obligaran a Budapest a cerrar en parte su única central nuclear, que utiliza el río para la refrigeración, llevando al límite su suministro eléctrico. En Rumania tomaron medidas para dinamitar un afloramiento rocoso para ayudar a redirigir el agua de refrigeración vital hacia su único reactor nuclear en Cernavoda, una medida sin precedentes que subraya la magnitud de la crisis energética sobre la que alertan los expertos.
8: Creo que en lo que respecta a las distintas fuentes de energía debemos considerar las implicaciones a largo plazo. Obviamente la energía nuclear se considera una fuente muy fiable en condiciones normales, pero con el calor extremo tendremos que reflexionar más sobre ello y asegurarnos de que existan planes de gestión para casos de sequía o temperaturas extremas.
6: En el norte de Serbia, el nivel de agua paralizó casi por completo la navegación fluvial, dejando a los buques de carga varados y reduciendo la capacidad hidroeléctrica del país. La red hidrográfica del Danubio consta de unos 120 afluentes. El río Sava es uno de los mayores y también parece estar drenándose. Mientras, la central nuclear eslovena de Krško dijo esta semana que reducirá su producción al 80%. Europa, el continente que se calienta más rápidamente en el mundo, además de incendios y altas temperaturas, ahora enfrenta estas sequías que agregan desafíos de más largo plazo.
1: Interrumpir el suministro en el frente es uno de los objetivos de los ataques contra la mayor empresa rusa de comercio electrónico, Wildberries. Unos 20 almacenes de la compañía se han visto afectados en diversas regiones por drones ucranianos.
9: Una columna de humo negro se eleva sobre un almacén cerca de San Petersburgo. Durante la noche, drones ucranianos atacaron 3 instalaciones en Rusia, 2 de ellas gestionadas por Wildberries, el mayor minorista en línea del país. 5 personas perdieron la vida. Desde mediados de julio, Ucrania ha atacado unos 20 almacenes de Wildberries. A menudo considerada como la versión rusa de Amazon, Wildberries factura unos 70.000 millones de euros al año, lo que supone algo más del 2% de la economía rusa. Más de 100.000 personas dependen de ella. Incluso Polonia la ha calificado como el mayor contribuyente proveniente de Rusia. Ucrania afirma que el objetivo no es la tienda, sino lo que hay en los almacenes.
10: Se trataba de instalaciones logísticas rusas, entre las que se incluían almacenes que suministraban equipamiento para el conflicto bélico, sistemas de navegación, componentes utilizados en la fabricación de drones y otros suministros para el ejército ruso.
9: Wildberries lo niega y sostiene que los ataques no obedecen a ninguna lógica militar.
11: Cuando nos atacan, los terroristas ocultan sus verdaderos motivos y nos acusan de vender supuestamente material militar. Pero basta con entrar en cualquier mercado online como Amazon o Alibaba para comprobar si tenemos lo que ellos no tienen.
9: Según el diario ruso Kommersant, se ha perdido aproximadamente una décima parte de la capacidad de almacenamiento de Wildberries. Miles de pequeños vendedores afirman que se les ha dejado solos a la hora de asumir las pérdidas.
10: Y allí había mercancía por valor de varios cientos de millones de rublos. Imagínate a cuántos conductores, porteadores y guardias les afecta esto.
9: Ya están recortando puestos de trabajo. Las huelgas también afectan a los rusos de a pie.
12: Creo que lo están haciendo para intentar desestabilizar la situación en nuestro país antes de las elecciones.
9: Kiev asegura que los ataques buscan llevar la guerra a Rusia y presionar a Moscú para negociar. El Kremlin intenta proteger a Wildberries con posibles ayudas económicas, mientras los almacenes afectados siguen ardiendo y la empresa pide que las compras se realicen en locales no alcanzados por los drones.
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1: En más información nacional acá en El Independiente, el presidente del Congreso de la República, Luis Contreras, afirmó que la iniciativa de ley para la aplicación de un subsidio a los precios de los combustibles continúa siendo analizada en ese organismo del Estado.
0: La propuesta de un nuevo subsidio sigue en el Congreso de la República, según confirmó el presidente de la Junta Directiva, Luis Contreras, quien aseguró que deberá recibir un dictamen para que sea conocida por el Pleno, aunque dijo que lo ve con buenos ojos. Asimismo mencionó que la reducción del combustible está beneficiando a la población en general y resaltó que no será impedimento para seguir analizando el subsidio propuesto. El beneficio económico fue propuesto por el presidente de la República, Bernardo Arévalo, en coordinación con las autoridades del Ministerio de Energía y Minas, que consta de más de 3.000 millones de quetzales que serán impuestos al diésel y a la gasolina regular, 12 quetzales por galón en la primera y 3 quetzales por galón en la segunda. La iniciativa ha causado revuelo dado que ha sido cuestionada por distintos sectores, tanto por el legislativo como por los transportistas, estos últimos diciendo que no ven con buenos ojos un beneficio que podría acabarse antes de tiempo, como sucedió con el anterior. Por otra parte, los legisladores han convocado a mesas de trabajo a las autoridades de Energía y Minas, del Ministerio de Finanzas y de la Superintendencia de Administración Tributaria, aunque han definido la participación de los mismos como pobres, pues cuando se les ha solicitado informes no los han presentado. Finalmente, mientras hay agenda en el Congreso, el subsidio sigue a la espera y el petróleo ha disminuido. Para Nuevo Mundo Noticias, Diego Fong.
1: 2 ataques armados en contra de trabajadores de la Contraloría General de Cuentas y de la Procuraduría General de la Nación son investigados como intentos de robo y descartan que estén vinculados.
2: La Policía Nacional Civil investiga 2 ataques armados registrados durante la última semana contra trabajadores de la Procuraduría General de la Nación y la Contraloría General de Cuentas, cuyos casos presentan un patrón similar y de forma preliminar tendrían como principal móvil el robo. De acuerdo con los reportes policiales, aunque las víctimas laboraban en diferentes instituciones del Estado y los hechos ocurrieron con menos de una semana de diferencia, las primeras investigaciones descartan por ahora que los ataques estén relacionados con sus funciones políticas. La principal hipótesis de la PNC es que ambos casos fueron perpetrados por delincuentes que se movilizaban en motocicleta y que interceptaron a las víctimas mientras se desplazaban en sus vehículos por distintos sectores de la ciudad de Guatemala. El ataque armado en contra del trabajador de la Contraloría ocurrió este 6 de agosto en la zona 13 de la ciudad capital, mientras que el incidente armado en contra del trabajador de la Procuraduría ocurrió el pasado 31 de julio del presente año. Las investigaciones también revelan similitudes en el modo de operar de los atacantes. En ambos hechos, los agresores habrían intentado despojar de sus pertenencias a las víctimas y utilizar un arma de fuego cuando éstas opusieron resistencia, lo que derivó a los ataques armados y que ahora traza una línea de investigación. Para Nuevo Mundo Noticias, Werner Álvarez.
1: La vicepresidenta de la Nación, Karen Herrera, representará al gobierno de la República en la toma de posesión de Abelardo de la Espriella como presidente de Colombia.
0: La vicepresidenta de la República, Karen Herrera, acudirá a la ceremonia de investidura del presidente Abelardo de la Espriella, recién electo por los ciudadanos colombianos. El cambio de mando se llevará a cabo en la arena USC de la Universidad Santiago de Cali, donde comenzará el periodo presidencial de 2026 hasta 2030, y asistirán los presidentes de Paraguay, Argentina, Ecuador, el rey de España, la presidenta de Costa Rica y demás delegaciones. En ese sentido, también mencionaron que la ciudad de Cali será la primera vez que albergará una posición presidencial. En cuanto a la vicepresidenta, se acreditará como jefa de delegación especial de la República de Guatemala, designada por el presidente Bernardo Arévalo. Además, su agenda contempla un posible encuentro con la Oficina de Asuntos Internacionales de Narcóticos y Aplicación de la Ley dependiente del gobierno de Estados Unidos. Para Nuevo Mundo Noticias, Diego Fong.
1: 10 trabajadores que laboraban en una obra de construcción en la carretera El Salvador fueron rescatados con vida por los bomberos municipales tras quedar soterrados al desprenderse un muro de tierra.
2: Al menos 10 trabajadores resultaron heridos luego del colapso de una estructura en construcción en el kilómetro 14.5 de la carretera El Salvador, colonia Montebello, hecho que movilizó a cuerpos de socorro. De acuerdo con el Cuerpo de Bomberos Municipales, varias llamadas alertaban que varias personas habían quedado soterradas tras el desplome de parte de la estructura. Al llegar al lugar, rescatistas localizaron a los trabajadores atrapados entre los escombros e iniciaron de inmediato las labores de búsqueda, liberación y atención prehospitalaria. Luego de varios minutos de trabajo, 10 personas fueron rescatadas con vida, estabilizadas en el lugar y trasladadas a distintos centros asistenciales para recibir atención médica especializada. Las autoridades indicaron que serán las inspecciones técnicas las que determinen las causas del colapso. Entre los aspectos que deberán establecerse figuran las condiciones estructurales de la obra, el cumplimiento de las medidas de seguridad ocupacional y si existió alguna falla durante el proceso de construcción. Este accidente revive el recuerdo del deslave ocurrido el 6 de octubre de 2025 en el kilómetro 24.5 de la carretera El Salvador, donde una avalancha de tierra y lodo dejó varias víctimas mortales y obligó a mantener durante días la búsqueda de un trabajador desaparecido. Para Nuevo Mundo Noticias, Werner Álvarez.
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5: En más información nacional acá en El Independiente, próximamente darán inicio las actividades en celebración del 75 aniversario en Fundación de los Bomberos Voluntarios.
6: El 16 de agosto próximo será el 75 aniversario del Cuerpo de Bomberos Voluntarios y el tercer comandante y mayor de bomberos, Edgar Augusto Ramírez, confirmó que el 9 de agosto realizarán una misa en la Catedral Metropolitana y demás actividades organizadas por las autoridades. Asimismo, el mayor José Carlos Sierra Morales informó.
7: Posterior a la misa tenemos una tradicional carrera de antorchas. Lo que buscamos es recrear ese momento en el que el fundador de la institución, el licenciado Rodrigo González Allende, en ese momento él era el embajador de Chile en Guatemala, inicia las gestiones para la fundación del Cuerpo Voluntario de Bomberos de Guatemala. Es por eso que nosotros nos reunimos en el Hotel San Carlos, en la Avenida Reforma y Séptima Calle, y ahí se prende una antorcha simbolizando el inicio de esta historia.
6: En cuanto a la historia del benemérito Cuerpo de Bomberos Voluntarios, en agosto de 1951 ocurrió un incendio de gran magnitud, pues destruyó varios comercios en el centro de la ciudad de Guatemala, como Tony's Spaghetti, el Palacio de Cristal y varias ferreterías. La escasa capacidad del equipo disponible y la falta de hidrantes funcionales evidenciaron la necesidad de crear un cuerpo de bomberos profesionales y voluntarios. Como respuesta al hecho, el embajador de Chile en Guatemala, Rodrigo González Allende, reunió a representantes del gobierno, la iniciativa privada y organizaciones sociales para impulsar la creación de los bomberos. En reconocimiento a su aporte, los socorristas bautizaron una autobomba con el nombre de González Allende y en 1981 crearon una orden con su nombre, que ahora es la máxima condecoración de la institución. Para Nuevo Mundo Noticias, Diego Fong.
5: Una resolución judicial ordena que el periodista José Rubén Zamora sea sometido a exámenes médicos en el INACIF previo a salir del país a realizarse otros chequeos a los Estados Unidos.
6: El Tribunal Noveno de Sentencia Penal ordenó al periodista José Rubén Zamora someterse a exámenes al Instituto Nacional de Ciencias Forenses para que le autoricen salir del país derivado a problemas de salud. En ese sentido, la jueza dijo:
8: así también, en uno de los entre los puntos que se le indicarán al médico forense de dicho instituto, que vea el estado actual de salud y los antecedentes que le mencione el señor procesado Zamora Marroquín. Así también respecto a estos padecimientos de la rodilla o rodillas, de la columna, indicar qué tratamiento médico es oportuno y que haga un examen y análisis de los documentos de soporte presentados en esta oportunidad. Se le va a mandar la copia del memorial y de los documentos que se les proporcionaron en horas de la mañana respecto a a los documentos de soporte.
6: Además, el Ministerio Público y la Procuraduría General de la Nación no se opusieron ante la solicitud de los defensores de Zamora de salir hacia Estados Unidos para hacerse un tratamiento médico de columna y rodillas. Asimismo, el periodista deberá presentarse nuevamente al tribunal el 13 de agosto a las 8:30 horas para conocer el informe del INACIP sobre su estado de salud. Respecto al caso, el tribunal deberá programar fecha para la repetición del debate por supuesto lavado de dinero, pues la Corte de Constitucionalidad dejó vigente la medida sustitutiva que permite al periodista permanecer en libertad. Para Nuevo Mundo Noticias, Diego Fong.
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5: En notas internacionales, Abelardo de la Espiella asumirá la presidencia de Colombia este 7 de agosto con numerosos desafíos por delante.
9: Un nuevo gobierno que apuesta por un cambio radical y se enfrenta a numerosos desafíos. En Colombia, una de las mayores preocupaciones y emergencias es la seguridad. En varias regiones, los grupos armados han ganado terreno, expandiendo el narcotráfico, la minería ilegal y la extorsión. Según la Oficina de la ONU contra la Droga y el Delito, aumentó en un 3,5% la superficie cultivada de coca en el país entre 2023 y 2024, según las últimas cifras. Y en general, la situación humanitaria está en su nivel más crítico en 10 años, según el Comité Internacional de la Cruz Roja. La nueva administración tendrá como tarea recuperar el control territorial y atender a las regiones que denuncian el abandono por parte del Estado, eso al tiempo que preserva el Estado de Derecho. En el ámbito económico, si bien el nuevo mandatario hereda de mínimos históricos de pobreza y de desempleo, el país cerró 2025 con un déficit fiscal del 6,4% del PIB y una deuda neta en un 58,5%, encima del límite del 55% que fija la regla fiscal. Además, el Banco de la República subió las tasas de interés hasta el 12%. En paralelo a su guerra contra el narcotráfico, el nuevo gobierno también tendrá que buscar alternativas económicas a la economía ilícita. Por otra parte, deberá atender a la crisis estructural del sistema de salud, con, entre otros, problemas de acceso a los servicios de salud y a los medicamentos. Y para superar estas pruebas, Abelardo de la Espriella se enfrentará al desafío de la gobernabilidad con un Congreso altamente fragmentado. Sin bancada en el Senado y en la Cámara de Representantes, tendrá que encontrar acuerdos con partidos tradicionales para buscar una mayoría política. Eso en un país polarizado, donde ganó con menos de un punto porcentual de diferencia con su adversario de izquierda.
5: Cientos de miles de haitianos en Estados Unidos enfrentan un futuro incierto después de que el gobierno de Trump pusiera fin a las protecciones del estatus de protección temporal conocidos como TPS.
10: Nadish Sterling, estadounidense de origen haitiano, es dueña de una panadería. Ella podría perder a gran parte de sus empleados tras el fallo de la Corte Suprema. El 40% del personal que no trabaja de cara al público tiene TPS, estatus de protección temporal. Tendremos que esperar a ver qué pasa y si habrá que despedirlos. Son personas que llevan años trabajando con nosotros. El TPS protege a personas de países afectados por la inseguridad, permitiéndoles vivir y trabajar legalmente en Estados Unidos. Haití recibió esa protección tras el terremoto de 2010. Trump intentó acabar con el programa durante sus dos mandatos, pero los tribunales lo impidieron hasta que el mes pasado la Corte Suprema autorizó a su gobierno a seguir adelante.
11: Ahora el caso vuelve a tribunales inferiores, dejando a cientos de miles de beneficiarios del TPS a la espera de saber si perderán su estatus legal.
10: Están muy afectados por la situación porque los deja en un limbo. Lamentablemente, eso es lo que estamos escuchando. Unos 350.000 haitianos perderán el estatus de protección temporal en Estados Unidos tras el anuncio del Departamento de Seguridad Nacional de poner fin al programa. Faga Lerio, una clienta habitual de Nadiesh Sterling, es una de las afectadas. Teme regresar a Haití.
12: Si 350.000 personas dejan Estados Unidos y regresan a Haití, podrían rápidamente convertirse en blanco de extorsiones, secuestros y reclutamiento por parte de grupos criminales, porque saben que están siendo devueltas y que tienen dinero o familiares en Estados Unidos que podrían ayudarles si algo les ocurre.
10: Deutsche Welle consultó al Departamento de Seguridad Nacional, que respondió lo siguiente. El estatus de protección temporal es exactamente eso, temporal. Durante demasiado tiempo, el TPS ha funcionado como una amnistía de facto, aunque el Congreso nunca tuvo la intención de que fuera permanente. Ahora es momento de cerrar ese capítulo. No tienen que irse a casa, pero no pueden quedarse aquí. La buena noticia es que aún están a tiempo de recibir un cheque de $2,600 y un vuelo gratis de regreso. Farage dice que buscará otras vías legales para quedarse en Estados Unidos, pero que por ahora teme salir de casa y ser detenida por el ICE. Ya no podrá visitar su panadería favorita y esta perderá una clienta fiel mientras afronta la posibilidad de reducir sus operaciones o incluso cerrar por falta de personal.
13: Nuestro editorial de hoy.
14: Adoquines, trabajo y una segunda oportunidad. La propuesta impulsada por el Ministerio de Gobernación para adquirir maquinaria destinada a la fabricación de adoquines, capacitar a personas privadas de libertad de baja peligrosidad en ese oficio y establecer convenios con municipalidades y otras instituciones públicas para que participen en la colocación de ese material en proyectos de infraestructura, representa una iniciativa que merece ser analizada más allá del impacto mediático que ha generado. Aunque la imagen de reclusos trabajando fuera de los centros penitenciarios puede despertar reservas en algunos sectores, también abre el debate sobre cuál debe ser el verdadero propósito del sistema penitenciario guatemalteco. Durante décadas, las cárceles del país han sido sinónimo de hacinamiento, violencia, ocio forzado y en muchos casos centros desde donde se planifican y ejecutan actividades criminales. La prisión ha terminado siendo un espacio donde el Estado simplemente encierra a personas sin ofrecer verdaderas oportunidades de rehabilitación. El resultado es conocido. Miles de privados de libertad recuperan su libertad sin haber adquirido un oficio, sin educación y sin herramientas que les permitan reintegrarse a la sociedad, lo que alimenta los elevados índices de reincidencia. Frente a esta realidad, cualquier esfuerzo serio que busque transformar el tiempo de la condena en una etapa de aprendizaje y preparación para la vida en libertad merece ser considerado. Enseñar un oficio, generar hábitos de trabajo, fomentar la disciplina y permitir que el interno comprenda el valor de producir y aportar a la sociedad, responde precisamente al principio constitucional de la readaptación social que debería regir el sistema penitenciario. La iniciativa también incorpora un elemento importante: la posibilidad de reducir condenas mediante el trabajo. Ese mecanismo no constituye una novedad en los sistemas penitenciarios modernos. En numerosos países, el trabajo y el estudio forman parte de programas de beneficios penitenciarios porque incentivan la buena conducta y favorecen la reinserción. Sin embargo, estos esquemas únicamente funcionan cuando existen reglas claras, controles estrictos y absoluta transparencia en la selección de los beneficiarios. Naturalmente, el proyecto también plantea desafíos que no pueden ignorarse. El primero es la seguridad. Solo personas privadas de libertad clasificadas como de baja peligrosidad y que hayan demostrado buen comportamiento deberían participar en actividades fuera de los centros carcelarios. La supervisión permanente, los protocolos de traslado y la coordinación con las autoridades locales serán indispensables para evitar riesgos tanto para la población como para el propio programa. El segundo desafío consiste en evitar que esta iniciativa sea percibida como competencia desleal para trabajadores del sector de la construcción o para empresas privadas. El objetivo no puede ser sustituir mano de obra ni de abaratar costos laborales mediante el uso de recursos, sino ejecutar obras públicas específicas que, de otra manera, muchas municipalidades difícilmente podrían desarrollar por limitaciones presupuestarias. También será necesario garantizar que el trabajo penitenciario respete la dignidad humana. Los privados de libertad no deben convertirse en mano de obra gratuita ni en un recurso político para exhibir resultados de corto plazo. Si esta política logra implementarse con responsabilidad, Guatemala podría comenzar a cambiar una visión del sistema penitenciario que ha demostrado su fracaso durante décadas. Castigar no basta si la prisión produce personas más resentidas, más violentas o mejor capacitadas para delinquir. La verdadera seguridad ciudadana también se construye cuando quienes han cometido un delito encuentran una oportunidad real para no volver a hacerlo. Convertir el tiempo de reclusión en una etapa de formación, trabajo y responsabilidad puede representar un beneficio para los internos, para las comunidades que recibirán obras de infraestructura y sobre todo para una sociedad que necesita cárceles que rehabiliten y no únicamente almacenen personas.
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5: En la farándula, los estrenos de cine de la primera semana de agosto presentan la comedia española El Último Mono.
15: Mira quién ha venido, El Último Mono.
16: Juan Dávila y Susana Baitua protagonizan la comedia El Último Mono.
15: No, yo no me meto con los tíos, soy animalista.
16: Un gurú de la seducción, personificación del concepto de machosfera, se propone el reto de conquistar en 3 días a su némesis en redes, una comediante feminista.
17: Voy a seducir a la mujer más chunga y más borde de España.
16: Un filme que ironiza sobre los discursos enfrentados y propone el entendimiento a través del humor. Nada es lo que parece en la ventana abierta.
18: A mí me encantan las sorpresas.
16: La dramaturga Ana Graciani se estrena como directora en esta historia de misterio sobre la verdadera identidad de quienes conocemos en redes, ambientada en una solitaria costa gaditana. Un vuelo se ve obligado a aterrizar de emergencia en medio del Pacífico en el filme En Mar Abierto, una historia de supervivencia en un mar infestado de tiburones. En El Amor Permanece, la vida de un matrimonio en proceso de separación junto a sus 3 hijos se convierte en un nostálgico viaje, una metáfora sobre el fin del amor. El arte llega donde no puede la ciencia, en El Síndrome Rembrandt, un thriller emocional francés en el que Yves y Claire son una pareja de ingenieros que trabajan en la industria nuclear, hasta que las obras del pintor holandés despiertan en ella una serie de cuestionamientos.
19: ¿Y si nos equivocamos con los riesgos climáticos?
16: Para los más pequeños, La Patrulla Canina, la Dino película. Nueva aventura de los cachorros, esta vez para defender los recursos naturales de una isla tropical habitada por dinosaurios. Y la película china Hijos del Cielo, un joven divino que desciende al mundo terrenal para redimir los pecados de su familia y una joven mortal que busca a su madre, unirán fuerzas en esta aventura animada.
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0: ¡Fuerte a ti! Ya llegamos al día jueves 6 de agosto del año 2026. Vamos poco a poco, pero vamos caminando, tata, que es lo más importante, ¿verdad? Ya vamos con 6 días del mes de agosto. A ver qué dice Dios, tatita, mira. El día sábado dice que empieza la celebración de la Virgen de la Asunción allá en Guatemala, mira. Y otros municipios, otros departamentos que también dice que celebra la Virgen de la Concepción. Pues ojalá que la gente esté en paz, que estén tranquilas, que es lo que más importa, ¿verdad? Y ojalá que vos estás buena, tatita, tu salud, tenés cuidado con todas las cosas que están pasando. Vaya, bendito sea Dios. Ahora están diciendo los Insibume y está diciendo también la Conre, que ya el volcán de Juego dice que ya no está haciendo erupción. 50 horas dice que estuvo echando punta, fíjate, tata. Y ahora ya se... Pero ese no se acaba de una vez. Ese solo se acaba un tiempo y vuelve otra vuelta, fíjate. Entonces dice que ahora lo que hay que hacer es que tenga cuidado a la gente, tata. Porque dice que ayer miércoles dice que ya se terminó la fase de erupción del volcán de Juego. Fíjate, tata, y ahora ya está regresando la gente a su casa, fíjate, a ver cómo encuentre su casita. Primero Dios que esté bien todo, tata. De todas maneras, dice el Insibum que ellos se van a mantener alertas para ver qué es lo que está pasando. Nosotros seguimos viendo cómo están las cosas, dijo. Entonces dice que el volcán estuvo echando punta, fíjate, y ese no se de una vez no se descarte, no se va a quitar de una vez de al tiro. Dije, ahora lo que hay que tener es, hay que tener cuidado, tata, porque dice que con la lluvia, fíjate, que se pueden desprender algunas rocas, algunas piedras, y eso dice que puede causar daño en los ríos, se va a ir tapando un río, todo eso, ¿verdad? Es lo que están diciendo, fíjate, tata. Va, yo te estoy contando cómo están las cosas, tatita, a ver qué dice Dios, ¿verdad? Ahora lo que te voy a contar es otra cosa, fíjate, tata, que las cosas, tatita, a ver qué dice Dios, ¿verdad? Ahora lo que te voy a contar es otra cosa, fíjate, tata, que no miras, ves que un camión se le fueron los frenos y se metió.

0: El chofer agarró sus tanates, se fue, saber dónde se fue, fíjate, tata, y abandonó. Ahora lo andan buscando, ¿verdad? Para que, ¿cómo se llama? A ver qué es lo que le van a decir, fíjate, lo van a tener que responsabilizar por ese que pasó. Fíjate, tatita. Vaya, pues que no hay heridas, no hay muertes, fíjate, tata. Ahora lo que te voy a contar es que fíjate que dice que el Ministerio de Gobernación está pensando que los que están presos, fíjate, vayan a fabricar adoquines y vayan a fabricar, entonces, ¿cómo se llama? Bloque para trabajo, fíjate, tata. Y dice que es que quieren que el Ministerio ponga a trabajar a todos los presos, fíjate, tatita. Dice que puede hacer van a hacer un programa que se llama Manas Productivas, fíjate, para pensar, dice que este busca que las gente que están presas fabriquen adoquines, dice, y que participen en los proyectos para que las carreteras, los caminos, todo eso, fíjate, tata. Dice que forma parte del sistema penitenciario para que, es como están haraganeando a esos ahí en el, ¿cómo se llama?, en la cárcel. Entonces dice que ahora lo van a poner a trabajar, fíjate, tatita. Pero yo no sé qué es lo que va a pasar, tata. Porque fíjate que si sacan a los presa y lo ponen a trabajar y no los vigilen bien, ese se pueden correr, se van corriendo y se van a, fíjate, tata. Bueno, ojalá que lo hagan de alguna manera, que lo hagan bien, ¿verdad? Dice que estas pueden hacer un montón de esos, ¿cómo se llama? Adoquines. Ese adoquín es lo que sirve para poner en las calles, fíjate, tata, así como los bloques, ¿verdad? Que van poniendo uno tras otro y con eso dice que van a hacer que la gente esté trabajando, fíjate, tata, y van a hacer bastante, pues, ¿verdad? Bueno, la intención del ministro de Gobernación es buena, tata. Ojalá pues que se pongan a trabajar y que de alguna manera lo vayan haciendo bien, ¿verdad? Buena, tatita, es lo que te cuento, pues. Ojalá que vos estás buena, tata, tu salud. Mañana, primero Dios, te hablo otro vuelto, ¿viste? Bye, que te wendy, pues, sacarita, sacarignar.
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2: En más información nacional, acá en El Independiente, el exdiputado al Congreso de la República, Ronald Arango, condenado a 6 años de prisión en el caso asalto al Ministerio de Salud, deberá pagar además 101.000 quetzales, resolución que será apelada.
3: En el Tribunal de Mayor Riesgo de ese le impuso el pago de 101.142 quetzales al exdiputado Ronald Arango por solicitud de la Procuraduría General de la Nación en el caso asalto al Ministerio de Salud. Arango también fue condenado con 6 años y 4 meses de prisión. Sin embargo, la cantidad impuesta fue debido a una audiencia de reparación digna por daños morales. En esa línea, el exparlamentario Arango dijo que las medidas son escritas como un informe parcial, así que argumentó:
4: en base a este, mire, informe parcial, y luego les quiero decir, por ejemplo, que estos auditores que realizaron este informe solicitaron toda la documentación y todos los expedientes al Ministerio de Salud, pero resulta que le respondieron que todos los expedientes ya no los tenían ellos, que todos los expedientes se los había llevado el Ministerio Público. Cuando se lo pidieron al Ministerio Público, les dieron los expedientes incompletos. ¿Cómo van a hacer un examen o una evaluación de personas? Se les dan completos. Y aquí lo manifiesta. Dice, se recibieron expedientes incompletos como parte de la evidencia entregada por la fiscalía que conoce el caso. Entonces, ¿cómo un informe parcial sin la totalidad de los documentos puede tener validez en un tribunal donde se está condenando y donde se está lastimando el principio de inocencia que todos ciudadanos tienen?
3: No obstante, el exdiputado fue condenado por el delito de tráfico de influencias continuadas en el caso donde el Ministerio Público lo acusa junto a los otros legisladores Araceli Chavarría y Lionel Sosa por mover influencias en el periodo en el que el fallecido Jorge Villavicencio se encontraba como ministro del Ministerio de Salud, pues evidenció que los exdiputados participaron en la condena contratación de al menos 450 allegados a funcionarios para que ocuparan las plazas de la cartera, incluso señalando que varios de los contratados no asistían a cumplir

0: con las labores y aún así cobraban el salario. Para Nuevo Mundo Noticias, Diego Fong.
1: Los casos de desnutrición en la población escolar del país se redujeron en un 19.4%, aseguraron las autoridades de la Secretaría de Seguridad Alimentaria.
0: La desnutrición en escolares disminuyó en un 19.4%, según la Secretaría de Seguridad Alimentaria y Nutricional en el Foro Nutrición en la Niñez. Confirmaron que la reducción fue 51.1% al 31.7%. Además, expusieron que la desnutrición en general en el país se ha reducido en un 0.51 puntos porcentuales por año, aunque los departamentos de San Marcos, Escuintla, Quetzaltenango, Izabal y Retaule están por encima del promedio. Por otra parte, dijeron que la lactancia materna exclusiva el 61%, indicador que Mireille Palmieri, secretaria de CESAN, lo consideró clave para fortalecer el desarrollo infantil y llamó a reforzar mediante la ejecución de políticas existentes. Asimismo, concluyó reconociendo que la secretaría ha realizado un buen trabajo en el foro.
2: Y luego que haya, obviamente, capacidades técnicas y operativas en los territorios para realizar, para hacer una realidad esos planes de trabajo. Se habló también del seguimiento y la evaluación como un elemento fundamental para garantizar que se aprende de los éxitos y también se aprende de los fracasos. En ese sentido, yo quiero expresar que hubo mucha comunidad de ideas, podríamos decirlo, y que tal vez lo importante es el seguimiento que se vaya a dar a las conclusiones de este evento.
0: Para Nuevo Mundo Noticias, Diego Fong.
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1: En internacionales, buenos días, ¿cómo están? Pregunta la maestra Yasmín Urimare Ramírez a un grupo de niños a los que empezó a enseñar bajo una tienda de campaña de un refugio en La Guaira, la región más afectada por el doble terremoto en Venezuela.
4: En la localidad de La Guaira, la región más afectada de Venezuela, luego del doble terremoto del pasado 24 de junio, la maestra Yasmín Ramírez inicia un nuevo día enseñando a un grupo de niños bajo una tienda de campaña. Con cuadernos, libros, lápices y pupitres donados, la escuela tiene su lugar en medio de decenas de carpas azules que albergan a familias que lo perdieron todo tras la tragedia. Ramírez llegó dos días después de los terremotos al refugio ubicado frente a un estadio de béisbol donde con preocupación notó que los niños y adolescentes pasaban todo el día sin hacer nada. Ahora, gracias a ella, reciben clases en la mañana y disfrutan de actividades recreativas en la tarde. Lo que empezó como una iniciativa con cerca de 10 niños, hoy suma 74 alumnos. Además, ya son 8 las docentes que se unieron a este improvisado proyecto que Ramírez espera que continúe creciendo.
1: El calor extremo en Ucrania está poniendo a prueba el sistema energético maltrecho por los ataques rusos.
5: El calor extremo en Ucrania está poniendo a prueba el sistema energético ya maltrecho por los ataques rusos. También complica las exportaciones de grano a través del Danubio a causa de la caída de los niveles de agua a mínimos históricos. En varias regiones se han registrado temperaturas récord. En Leópolis se alcanzaron los 35,4 grados el martes, la temperatura más alta para estas fechas desde el inicio de los registros en 1946. Las autoridades han instalado aspersores para que los residentes alivien el calor, aunque hay fuentes que ya cumplen esa función, mientras instan a reducir el consumo de agua y electricidad que ha estado subiendo en los últimos días. Para no tener que interrumpir el suministro eléctrico, las autoridades ucranianas han aplazado labores de mantenimiento y reparaciones en las centrales nucleares, esenciales para la generación de energía por los daños en otros elementos de la infraestructura energética debido a los ataques rusos. El país también está listo para incrementar las importaciones de electricidad y cubrir un posible déficit, aunque la ola de calor también afecta a los países vecinos, lo que podría limitar la disponibilidad de importaciones. Los niveles de agua en los ríos de Ucrania también se encuentran en mínimos históricos, igual que en otros países de la región de Europa Central y Oriental, mermando a su vez los niveles de agua de los embalses, con lo que eso supone para el suministro para la población. Los niveles históricamente bajos del Danubio solo permiten navegar a embarcaciones de transporte de muy poco calado, lo que limita las exportaciones ucranianas de grano en un momento en el que el transporte a través de los puertos de Odesa en el Mar Negro lleva 2 semanas paralizado por los ataques rusos. No parece que el calor vaya a dar tregua. El Centro Hidrometeorológico Ucraniano prevé que las temperaturas y la escasez de precipitaciones continuarán durante todo el mes de agosto.
1: La isla de Cuba da un nuevo paso en la liberación de su economía.
6: Cuba se apresta a dar otro paso para liberalizar su economía. Mediante el decreto 160, habilita al sector privado a ingresar en farmacias, gasolineras, productoras de cine, entre otros rubros, siempre y cuando tengan el aval de la autoridad estatal correspondiente.
7: Bueno, yo pienso que eso sería bueno, ya que así tendremos más medicamentos, tendremos más posibilidades para los pacientes que muchas veces no tenemos el medicamento y ahora pienso que es buena la idea. Pienso que es buena la idea para todos. En este momento como está el país, pienso que es una buena idea.
6: La producción de medicamentos genera esperanza entre los cubanos. Además de atravesar una crisis energética, la isla sufre desabastecimiento de fármacos desde los últimos años. El decreto 160 habilita al sector privado a entrar a la producción de productos farmacéuticos, pero exige la asociación con la industria estatal.
8: Que haga los medicamentos, porque yo realmente tengo neuropatía diabética. En mi farmacia no ha venido la gabapentina y sin eso yo no soy nadie, porque a mí me dan ataques epilépticos en las piernas, ¿eh? Y yo necesito que por lo menos con este tipo de modelo de la Asamblea Nacional que se efectuó y aprobaron muchas cosas que estaban prohibidas y están inclusivamente, ojalá que mejore esto, porque realmente nosotros necesitamos, por lo menos nosotros que estamos ya bastante viejos, ya que hay bastante en este país, resolver el problema de la salud.
6: Desde el régimen cubano insisten en que las más de 100 reformas económicas para liberalizar a la isla no desviarán a Cuba del socialismo. Las medidas generan esperanza a algunos y temor a otros.
9: Sí, yo pienso que eso es un paso importante que ha dado el gobierno de Cuba. Así las personas de gran posibilidad económica, al igual que las personas que tengan una menor posibilidad económica, van a tener la oportunidad de adquirir productos necesarios para su familia, para el sostén de la familia.
10: Será un golpe, algo chocante, porque nosotros estamos acostumbrados, ¿no?, a tener las cosas, los productos subsidiados, que las cosas estén en un lugar determinado.
6: Cuba se encuentra sumida en una grave crisis desde hace 6 años, periodo en el que el Producto Interno Bruto de la isla se ha contraído un 15%, según cifras oficiales. La situación se ha agravado de forma marcada a partir de enero pasado, cuando Estados Unidos redobló las presiones sobre el país para forzar cambios políticos y económicos.
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1: En más información nacional acá en El Independiente, próximamente darán inicio las actividades en celebración del 75 aniversario en Fundación de los Bomberos Voluntarios.
0: El 16 de agosto próximo será el 75 aniversario del Cuerpo de Bomberos Voluntarios y el tercer comandante y mayor de bomberos, Edgar Augusto Ramírez, confirmó que el 9 de agosto realizarán una misa en la Catedral Metropolitana y demás actividades organizadas por las autoridades. Asimismo, el mayor José Carlos Sierra Morales informó.
11: Posterior a la misa, tenemos una tradicional carrera de antorchas. Lo que buscamos es recrear ese momento en el que el fundador de la institución, el licenciado Rodrigo González Allende, en ese momento él era el embajador de Chile en Guatemala, inicia las gestiones para la fundación del Cuerpo Voluntario de Bomberos de Guatemala. Es por eso que nosotros nos reunimos en el Hotel San Carlos, en la avenida Reforma y Séptima Calle, y ahí se prende una antorcha simbolizando el inicio de esta historia.
0: En cuanto a la historia del benemérito Cuerpo de Bomberos Voluntarios, en agosto de 1951 ocurrió un incendio de gran magnitud, pues destruyó varios comercios en el centro de la ciudad de Guatemala, como Tony's Spaghetti, el Palacio de Cristal y varias ferreterías. La escasa capacidad del equipo disponible y la falta de hidrantes funcionales evidenciaron la necesidad de crear un cuerpo de bomberos profesionales y voluntarios. Como respuesta al hecho, el embajador de Chile en Guatemala, Rodrigo González Allende, reunió a representantes del gobierno, la iniciativa privada y organizaciones sociales para impulsar la creación de los bomberos. En reconocimiento a su aporte, los socorristas bautizaron una autobomba con el nombre de González Allende y en 1981 crearon una orden con su nombre, que ahora es la máxima condecoración de la institución. Para Nuevo Mundo Noticias, Diego Fong.
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1: En la nota de cierre, una mujer herida y dos personas fallecidas es el resultado del ataque armado perpetrado por desconocidos en el redondel del puente El Trébol Zona 3 con dirección a la calzada Raúl Aguilar Batres.
12: Un ataque armado se registró en el redondel del puente El Trébol con dirección hacia la calzada Aguilar Batres, lo que dejó un saldo de dos personas fallecidas y una más gravemente herida, según información por cuerpos de socorro. Bomberos municipales indicaron que fueron alertados por personas sobre varias detonaciones de arma de fuego en el sector. Al llegar al lugar, técnicos de urgencias médicas localizaron a tres personas con heridas provocadas por proyectil de arma de fuego. Luego de evaluarlos, los socorristas confirmaron que dos de las víctimas ya no presentaban signos vitales debido a la gravedad de las heridas. La tercera persona fue estabilizada y trasladada en estado delicado al Hospital Roosevelt. Este nuevo hecho de violencia se suma a los ataques armados registrados en el área metropolitana durante las últimas semanas. Las autoridades mantienen abiertas varias líneas de investigación para esclarecer el móvil de este ataque armado. Según detallaron las autoridades, la tercera víctima, herida, pasaba por el lugar cuando fue alcanzada por una bala perdida. Para Nuevo Mundo Noticias, Werner Álvarez.
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1: ¿Cómo están mis amables y gentiles oyentes de la sintonía? Qué gusto para mí poder nuevamente llegar un día más a todos y cada uno de vuestros hogares. Siempre, como es de costumbre, con estos mensajes de paz, de armonía, de felicidad. Bienvenidos a un programa de casos de la vida real, donde a esta hora, bendito sea Dios, los hermanos de la buena esperanza queremos ponernos en contacto con usted, decirle de una u otra manera qué está sucediendo, qué está pasando en su vida, por qué las cosas no le están saliendo bien. Yo sé que hay muchas personas que me están escuchando en Cobán, en Alta o Baja Verapaz, personas que me están escuchando allá en los Estados Unidos, allá en la Unión Americana, en Massachusetts, en Miami, en Los Ángeles, California, en muchos, digámoslo así, de condados allá de los Estados Unidos, muchas ciudades donde hay mucho chapín, mucha persona echando punta desde hace muchos años y que lamentablemente pues no les ha ido bien. Así, digámoslo así, peladamente están jodidos. Las cosas no le están saliendo como ellos quieren. Empezaron bien y de un momento a otro para atrás como los cangrejos, para abajo como la cola de las vacas. Y hay otras personas que sí llegaron y de un momento, desde que el mismo día que llegaron, empezaron a echar punta, a ahorrar, pagaron deuda y hoy las cosas les están saliendo bien. ¿Por qué? Porque son personas que tienen, digámoslo así, una vida bonita, porque tienen una bonita protección, porque son personas que de pronto se han cuidado, no han sido bloqueados, o digámoslo así, no los han bloqueado por la bendita gracia de Dios. Pero hay otras personas, como lo digo en todos los programas, que hoy por día se muere más la gente de envidia que de cáncer. Personas que lamentablemente desde que van en camino, mire bien, desde que X o Y persona se dio cuenta que iba para el norte, ya le están mandando lo negativo, ya le están mandando a hacer porquerías. Ojalá le vaya mal, ojalá todo lo que emprenda sea malo, ojalá lo agarren en el camino, eso pasa. Y para eso estamos aquí los hermanos de la Buena Esperanza. 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Y estamos aquí es para darle soluciones claras, eficaces, oportunas. Le voy a decir qué pasa en su vida. ¿Por qué las cosas no le están saliendo bien? ¿Qué está sucediendo a su alrededor? ¿Qué es lo que está pasando con su vida? ¿Qué está sucediendo? ¿Por qué todo lo que emprende es negativo? Recuerden, en esta vida, querer es poder. El que busca, encuentra. Y el que persevera, alcanza. Así que Dios dijo, ayúdate que yo te voy a ayudar. Ni a la cama, ni a su casa le va a llegar la ayuda. Uno tiene que realmente salir a conseguir la ayuda con la bendición de Dios. Hay personas que a veces son muy negativas. Hombre, que porque ayer salieron a conseguir trabajo en una maquila, porque salieron a conseguir trabajo en X o Y situaciones, y no, que me fue mal. Ah, hoy no voy a madrugar si ayer me fue mal. No, señor. Hoy es un día diferente. Usted mírese los dedos de su mano. Todos son diferentes. Así son los días. Que porque ayer le fue mal. A mí pongámosle un ejemplo conmigo. Yo ayer salí de la casa temprano. Yo siempre salgo de la casa a las 4 de la mañana. Cuando salí, tenía la llanta de mi carro casi desinflada. Yo, ay, Dios mío. Salí con la llanta así, es que para la gasolinera, para echarle aire, ¿verdad? Y cuando iba así, ya me faltaban poquitas cuadras para llegar a la gasolinera. Ya apenas me dicen, no, está en el rin, en el aro ya prácticamente, Dios mío. O sea, empecé mal la mañana porque... Entonces me ahorillé. ¿Qué hice yo? Llamé al seguro porque yo igual no tenía, es un carro muy pesado y no tenía, como digámoslo así, la herramienta, digámoslo así, para quitar esa gran llanta. Llamé al seguro. El seguro vino como en media hora, 45, casi una hora, me cambiaron la llanta. Y entonces dije yo esto. Yo siempre llego aquí a la oficina, a la capital, llego como a las 4:30, siendo las 5 de la mañana. Y llegué ese día, llegué aquí como a las 8:30, 9 de la mañana, ayer. Entonces dije yo, saber qué me iba a ocurrir o qué iba a pasar en ese traslado de la Antigua aquí a Guatemala, ¿me entiende? A esa hora. Y por eso Dios permitió que no pasara. Bueno, entonces a lo que voy. Hoy me levanté temprano y entonces porque ayer me agarró la tarde o porque yo mañana también voy a estar. No, hoy es un día diferente. Hoy llegué muy tempranito a la oficina, bendito Dios, con animado, positivo, para darle soluciones. Entonces, porque un día fue malo, el otro día va a ser tampoco. No, y así se lo pongo a usted. En el trabajo no tiene que ser así. El trabajo tiene que ser diferente. Si ayer no consiguió, hoy, mañana va a conseguir, amigo. Ha pasado. Hay personas que llegan a una maquila. Porque eso nos ha pasado de personas que han llegado a nuestro templo espiritual. Vaya, consigue trabajo, le decimos a usted, porque usted hoy ya está limpio. Y nos dice una mujer en estos días, allá en Palín, en una maquila de Palín. Había por ahí 100 personas afuera de la maquila esperando que pasaran su papelería, esperando que la llamaran. Y ella llegó y mandó su papelería, pasó y se quedó ahí. Cuando, como a los 20 minutos... Luz Dari, fa. Y ella se quedó asombrada, aterrada. ¿Y cómo así? La llamaron. Y habían personas ahí que habían ido hacía 4 o 5 días, que llevaban yendo todos los días. Y ella fue una sola vez. Pasó la papelería y ahí mismo la llamaron. Entonces, el que busca, encuentra, señores. Sin pereza. Así que eso mismo le digo a usted. No tenga pereza, no tenga desánimo. No, hombre. Sea positivo, porque todos los días son diferentes, amados hermanos. Y si usted, hermano del alma, en este momento, se lo digo a usted peladamente, está jodido, las cosas no le están saliendo bien, económicamente, en su salud, en el bienestar familiar, todo lo que usted emprende es negativo, se lo digo de corazón, usted puede estar siendo víctima de algún bloqueo, de algún daño, de alguna maldad. Usted nunca ha ganado nada, usted el dinero se le va como el agua, como el humo. El negocio que tuvo alguna vez bonito se fue para abajo y desde ahí no volvió usted. Piense que ustedes le pudieron haber hecho algún daño. Su familia se le desintegró. Una bonita familia y de la noche a la mañana todo se fue al carajo. Su esposa lo traicionó, su esposo la traicionó. Todo eso pasó. Hermano, hermana, a su vida puede haber llegado la maldad. 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Muchas gracias, voy a hacer el trabajo la otra semana. O muchas gracias, quiero empezar a hacer el trabajo de una vez, como muchos lo hacen. 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
2: Ahorita estoy bien agradecida con el Señor porque mi niña ya lo he recuperado, porque lo decidí regalar, pero después me arrepentí y no me la quería dar. Pero hasta que vine aquí con los hermanos de la Buena Esperanza, por la gracia de Dios, me orientaron, me dieron consejos y recuperé a mi niña.
3: Hoy les doy gracias a Dios y a los hermanos de la Buena Esperanza por haberme ayudado en mis enfermedades. Yo me sentía con dolor de cabeza, de piernas, de cintura. Me cansaba muy rápido al trabajar. Gracias a Dios, a los hermanos de la Buena Esperanza, ahora me siento mejor.
4: Gracias a los hermanos de la Buena Esperanza, me curaron mi llaga en la pierna izquierda. Yo, como digo, que visitaba a todos los doctores y nadie me podía curar mi pierna porque yo padecía mucho de mi llaga. Y ahorita, gracias a ellos, yo estoy buena. Y primero Dios, le pido a la gente que acudan a los hermanos aquí de la Buena Esperanza, que ellos son tan re buenísimos. Yo creo mucho en ellos porque ellos me han aliviado mi llaga. Y primero Dios, a ellos yo les pido que Dios los bendiga, porque ellos me aliviaron mi pierna.
1: 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Amados hermanos, en esta vida querer es poder. El que busca encuentra y el que persevera alcanza. Y oído a lo que les voy a decir, caras vemos, corazones no sabemos. Usted en este momento puede estar siendo víctima del daño, de la maldad, de la brujería, puesto por una persona que usted ni se imagina que está dentro de su propia casa, dentro de su propia familia, dentro de su propio hogar, los vecinos. Por eso hay que cuidarse, amado hermano. Véngase, acuda, llegue. Nosotros aquí le vamos a demostrar con hechos de lo que somos capaces y le voy a mostrar con hechos qué es lo que tiene su cuerpo, su espíritu, su alma, su casa, su negocio, su carro. Lo vamos a desbloquear, le vamos a mostrar el rostro de la persona que mandó a hacer el brujo, el daño, la persona que pagó para verlo usted destruido. Pero lo que queremos los hermanos de la Buena Esperanza en este momento es curarlo, regresarle nuevamente a usted la paz, la felicidad que ha perdido. 33950812, 33950812, o el 55-25-63-41. 55-25-63-41. 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Feliz noche, que Dios los bendiga. Chao, chao.
0: El espacio de los hermanos de la buena esperanza, que volverán mañana para todos aquellos que quieran superarse y vencer los obstáculos que bloquean la senda del triunfo, la salud, el amor, la suerte, la felicidad.
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7: Bienvenidos y bienvenidas una vez más a este su programa de Santo Remedio, un programa que hacemos todos los días con mucha fe, con mucha confianza y mucha devoción para cada uno de ustedes, para usted hermano, para usted hermana que viene sufriendo, que viene padeciendo de enfermedades en su cuerpo, donde usted ha visitado el médico, el doctor, pero nunca le han encontrado nada, donde le han mandado medicina, antibióticos, donde le han hecho exámenes desde la cabeza a los pies, de los pies a la cabeza, pero nunca le aparece nada. Hermano, hermana, y usted muriéndose, usted decayendo, y usted ya no puede ni trabajar, no puede hacer oficio en su casa, porque los dolores lo tiene totalmente destruido o destruida. Entonces, hermano, hermana, qué mejor que usted se acerque con nosotros, los hermanos de Santo Remedio, que tenemos el don, la capacidad que Dios nos ha regalado. En nuestra casa de oración son muchas las personas que a diario se acercan porque tenemos el conocimiento y porque llevamos muchos años acá en esta bella República de Guatemala. Son 24 años que ajustamos, si Dios lo permite, este año. Ahí estamos con los brazos abiertos. Y qué mejor que usted este año empiece con la mano derecha, no con la mano izquierda, mi querido hermano, mi querida hermana. Donde usted ha luchado, bregar a conseguir un trabajo, bregar a conseguir un empleo. Y cuando lo consigue, lo despiden de la noche a la mañana. Ya usted no sabe por qué, motivo y razón. Donde usted entra a trabajar en la empresa, donde entra a trabajar en la tienda, en la peluquería, en la tortillería. Y de la noche a la mañana usted lo están despidiendo y no sabe por qué, motivo y razón. Hermano o hermana, encamínese a mi casa de oración, porque aquí yo le voy a enseñar y le voy a decir cuál es el motivo y la razón de lo que a usted está pasando y sucediendo en este sentido. Entonces, hermano, qué mejor que usted se acerque mañana mismo con nosotros los hermanos de Santo Remedio. 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El día sábado atendemos de 8 hasta las 12 del día y también el día domingo atendemos de 8 a 12 del mediodía. Así es que no sufra más en silencio, porque todo su problema tiene solución. Hasta la propia muerte de vez en cuando acudamos a tiempo. Dios dijo: ayúdate que yo te ayudaré, mas no te quedes sentado en la casa, que yo hasta allá no llegaré. Si usted, hermano, si usted, hermana, su novio, su novia, su esposo o su esposa se le ha ido, quiere que le regrese, hago regreso de amor, amarre de amor. Si usted no puede llegar porque está retirado, porque está lejos, si usted me escucha, por ejemplo, en estos momentos en Cobán, que me escucha en Salamá, en el Progreso Guastatoya, en Barberena, Santa Rosa, en Santa Rosa, le queda difícil llegar, llámeme a través del WhatsApp al 40998140, que yo le voy a decir qué se debe hacer para hacerle a usted ese regreso de amor y ese amarre de amor, que tengo el conocimiento que Dios me ha regalado. Gracias a Dios he unido a cantidad de parejas, a cantidad de personas que por una y otra razón se le ha ido de su lado y no sabe por qué el motivo y razón. Pero al llamarme o al llegar a mi casa de oración, les ha hecho este trabajo donde hoy en día son felices. Y eso es lo que yo quiero, usted hermano, usted hermana, que sé que en estos momentos hay cantidad de hogares destruidos, hay cantidad de parejas separadas y no sabe por qué, pero se siguen amando, se siguen queriendo, pero hay algo que los desune. 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Le voy a decir qué se debe hacer para que usted vuelva a tener esa unión y vivan felices para siempre, mi querido hermano, mi querida hermana. Si usted, hermano, o usted, hermana, viene sufriendo, viene padeciendo de enfermedades, que usted ve que la medicina no le ayuda, que ha visitado el doctor, el médico, pero no le encuentran absolutamente nada, le hacen los exámenes y todo le sale a usted negativo, entonces, hermano, es porque ahí hay algo enterrado, es porque hay algo sobrenatural, es porque hay sombras negras. Recuérdese que la magia negra existe, la magia roja, la magia verde, también la magia blanca. Entonces, hermano, encamínese a mi casa de oración, porque yo aquí le voy a enseñar con sus propios ojos, no con palabras bonitas, porque las palabras bonitas se las lleva el viento. En el momento de llegar a mi casa de oración, usted va a sentir esa energía positiva, donde yo le voy a decir qué es lo que tiene, para dónde va y para dónde viene. Si es un daño sobrenatural, se lo voy a mostrar con sus propios ojos, usted mirando ahí, no con palabras bonitas. Si es natural, yo le voy a decir qué médico, doctor, especialista o qué medicina debe tomar para esa clase de enfermedad, porque para eso somos secretos naturistas, tenemos el conocimiento, somos parapsicólogos, mentalistas, curanderos, rezanderos, de un don que Dios nos ha regalado y nuestros ancestros, mis queridos hermanos. Por eso, hermano, no importa la distancia, si usted en este momento está en San José Pinula, Santa Catarina Pinula, en Villanueva, Villa Canales, usted que se encuentra aquí en la capital, zona 18, zona 21, usted que se encuentra aquí en la zona 1, en Martín Jilotepeque, San Juan Zacatepeque, Chimaltenango, hermano, no hay distancia. 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En menos de 3 días, usted va a comenzar a sentir ese cambio. En menos de 3 días, usted va a sentir esa curación, esa sanación. De vez en cuando le ponga fe a Dios. Recuérdese que Dios es la única persona que siempre nos puede ayudar. Llegue con fe. Llegue primeramente creyendo en Dios y que nosotros, los hermanos de Santo Remedio, le vamos a curar, le vamos a sanar. Lo vamos a ayudar a conseguir un trabajo, a conseguir un empleo, donde le vamos a ayudar a que su negocio crezca, que su negocio salga adelante, que haya su terreno, su finca, sus animales no se le sigan muriendo, donde nosotros les vamos a ayudar para que sus cultivos tengan buena reproducción y usted salga adelante con su familia, que usted allá en su hogar vive agarrados como perros y gatos, discutiendo sin razón y sin motivo, donde yo los he visto que los padres le tiran a los hijos les tiran a los padres. Hermano, eso es muy feo, es porque hay un demonio metido sobre ustedes, es porque hay un daño que han hecho para que ustedes vivan así agarrados como en guerra, mi querido hermano, y qué mejor que se acabe todo este sufrimiento allá en su hogar, allá con usted, hermano o hermana. Si usted, hermana, tiene un niño, tiene una niña que solo llorando se mantiene muy enfermo, se mantiene muy enferma, muy decaída, no sabe por qué, lo ha llevado donde el pediatra, donde los mejores médicos, pero no le encuentran nada, hermano o hermana, su hijo, su niño o su niña a lo mejor lo tienen ojeado, la tienen ojeada. Algo le han hecho para que este niño, esta niña comience a sufrir y sufra usted como padre y sufra usted como madre. Entonces encamínese a mi casa de oración y tráigamela, porque aquí vamos a mirar, donde vamos a hacer un rezo espiritual, donde vamos a hacer una invocación espiritual muy sagrada y le vamos a enseñar qué es lo que está pasando y sucediendo sobre esa criatura y sobre este hermano o hermana. Recuerde que nosotros somos secreto naturistas, somos especialistas y por hoy llevamos aquí 24 años en esta bella República de Guatemala, ayudando al decaído, al sin suerte, aquella persona que no ha podido pararse del suelo y que nosotros al llegar acá, esta persona se ha levantado, ha superado y ha seguido adelante. Si quiere viajar a Estados Unidos y no ha podido, llegue a mi casa de oración, porque tengo los grandes secretos para que usted pueda emprender ese viaje y nadie lo toque en el camino, mi querido hermano, mi querida hermana. 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Nos pueden escuchar en La Sabrosona y en El Nuevo Mundo, en este mismo horario, en esta misma emisora, con mucha fe, confianza y devoción. Recuérdese, nos pueden sintonizar tanto en La Sabrosona como en El Nuevo Mundo, para que usted, hermano o hermana, si tiene algún pariente, algún amigo en Estados Unidos, le está yendo muy mal, está enfermo, está decaído, dígale que me llame a través del WhatsApp al 40998140. 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Vamos a escuchar un testimonio de las personas que verdaderamente se han curado, se han sanado y que han tenido esa fe primeramente en Dios y en nosotros los hermanos de Santo Remedio. Vámonos con este testimonio y regreso de nuevo con ustedes.
8: Porque hoy tenemos otra persona, otra invitada que viene a regalar un testimonio porque se ha curado y se ha sanado acá en esta casa de oración, pero él nos va a decir directamente de su boca qué era lo que le venía pasando y qué era lo que le venía sucediendo y cómo se encuentra él en el día de hoy. Me regala su nombre, por favor.
9: Ernesto.
8: Ernesto, cuéntame, Ernesto, de dónde usted nos visita en este día de hoy.
9: Vengo de Santa Rosa.
8: De Santa Rosa. Cuéntele a todos los oyentes y a cantidad de personas que nos están escuchando en esta bella República de Guatemala, qué era lo que usted venía sintiendo, qué era lo que a usted le venía pasando, qué enfermedad era la que usted tenía y cómo se siente usted en el día de hoy, gracias, después de haber visitado a los hermanos.
9: Pues bien, yo vine porque no me sentía bien, me sentía todo boleco y sentía un ruidazo en el estómago. Y los invito, hermanos, que han ido, que aquí sí, de verdad, Dios está aquí, los ayuda.
8: ¿En cuánto tiempo usted se curó y se sanó de esta enfermedad? Porque como me lo acaba de decir, sentía unos ruidos en el estómago que no dejaban tener vida. Había visitado doctores, había visitado médicos, pero no le habían servido absolutamente para nada. Usted vino acá y se le dijo que aquí había, era algo que le habían hecho a usted, que había un daño en su cuerpo, que lo estaba directamente, era consumiendo lentamente, porque usted estaba flaco, estaba pálido, ojeroso, y ya usted sentía que no había ni fuerzas para trabajar. ¿Usted en cuánto tiempo vio este cambio?
9: En 20 días logré el cambio.
8: ¿Usted vio con sus propios ojos la porquería que había en su estómago?
9: Así es, yo vi la porquería que me salió del estómago, ni yo me lo creía, como que era el drenaje que acaba de salir.
8: Hasta gusanos y animales que directamente no se lo trataron ni los médicos, ni la radiografía, ni nada. ¿Usted qué le dice a cantidad de personas que nos escuchan en esta bella República de Guatemala? En las aldeas, en los cantones, en los caseríos y acá en esta bella República y acá en la ciudad. ¿Qué le dice a usted a las personas que se encuentran enfermas, que se encuentran desahuciados, que ya piensan que no hay una solución en su vida, de que ya la vida no le vale nada? ¿Qué le dice a estas personas?
9: Bien, les digo que no se queden en la casa, que si se sienten mal, busquen ayuda, porque si no buscan ayuda, se muere uno en la casa. Cuando uno ya no puede trabajar, ¿quién lo va a ayudar a uno?
8: Y usted vio ese cambio, en menos que cantaba un gallo, gracias a Dios, al poder divino de Dios Padre Todopoderoso y Padre Celestial. De todas maneras, hermanito, muchas gracias por usted regalar este testimonio. Usted este testimonio aquí lo pone a prueba, aquí al pie de este gran Cristo, que es el Señor de los milagros. Usted lo pone a prueba ante Dios nuestro Señor.
9: Así es. Yo los invito que vengan porque Dios está, hace milagros, verdaderamente hace milagros, bendito Dios.
8: Hay que tener fe en Dios y confianza en quién.
9: Hay que tener fe en Dios y buscar en los hermanos, que los hermanos sí están bien preparados para curarlos.
8: Y ver con los propios ojos, porque en la Biblia hay un dicho que dice, ver para poder creer, y hasta no ver no hay que dejar de creer. De todas maneras, hermano, gracias por usted venir, porque en la Biblia hay un dicho que dice, ver para poder creer, y hasta no ver no hay que dejar de creer. De todas maneras, hermano, gracias por usted venir desde Santa Rosa a regalarte este testimonio. Muchas gracias, Ernesto, y sé que con la ayuda de Dios...

0: y me sané y porque meramente ellos dicen la verdad. 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Si usted, hermano, usted, hermana, trabaja de seguridad, que trabaja de casa de familia y tiene algún problema similar del que vengo diciendo, mi querido hermano, mi querida hermana, encamínese a mi casa de oración, que no se va a arrepentir. A lo mejor usted va a ser esa próxima persona curada, sanada, liberada, saliendo adelante con la ayuda de Dios. 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Lamentablemente el programa llegó al final por el día de hoy. Los espero mañana con un próximo capítulo mejor o similar que este. Que Dios me lo bendiga y hasta la próxima.
1: Y con la bendición de Dios Padre Celestial, se despide de ustedes la congregación Santo Remedio. Elevo mis manos, Señor, buscando tu misericordia, para que con esta imposición de manos, aquellas personas enfermas puedan librarse de las ataduras del dolor. Que a través de los dones otorgados a los maestros, muchos de los que creen en ti encuentren la sanación de alma, cuerpo y mente, a través de nosotros, Santo Remedio. Que la bendición del Altísimo y la luz misericordiosa del Padre los acompañe siempre. Hasta la próxima.
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3: Detente. Haz un alto en tu vida. Llegó el momento de pensar en ti. ¿Estás pasando por malos momentos? ¿No eres feliz? ¿Tienes miedos? Temores. Recuerda que el único camino a las bendiciones es Dios. Y por eso, este programa es en honor al poderoso Cristo resucitado. Así como resucitó Jesús, tú también puedes resucitar tu suerte, tu felicidad, tu abundancia, tu paz, tu tranquilidad. No olvides que Dios envió a su Hijo a morir por nosotros y para limpiar nuestros pecados. Y así como Jesús resucitó, vamos a resucitar de la ruina, la pobreza, la enfermedad, la tristeza, la angustia. Haz un alto a lo que estés haciendo en este momento y date unos minutos. Bienvenido.
4: Bienvenidos y bienvenidas a este su espacio de los maestros del Cristo resucitado. Problemas, enfermedades, dolencias, mala suerte, enamora, fracasa, juega, pierde, está enfermo, tirado en la cama, con una enfermedad, con una dolencia. Quizás has visitado la ciencia médica, los hospitales, las clínicas, laboratorios y no te encuentran ningún problema. Dicen que está sano, que no tiene nada. Hermanito, créame que lo que usted puede tener es una brujería, un mal puesto, o sea, un bebedizo, una dulce toma, un yerbazo. Puede tener encima una saladura que alguien de mala intención, algún familiar, algún pariente, compadre o conocido, o algún viejo amor, ha hecho en contra tuya para verte tirado en una cama. 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

0: solo tocarlo y portarlo, usted estará protegido de pecho a espalda, de la maldad, la brujería, los peligros y la enfermedad. Así que lleva ya este maravilloso Cristo para que comience a dar testimonio de fe, testimonio de vida.
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0: Y así es, el milagroso Cristo, el Cristo resucitado. Porque Cristo está vivo, Jesús vive. Por eso es importante que usted tenga la fe sembrada en Dios, mi querido amigo, como un granito de mostaza, para que pueda, mi querido amigo, cultivar armonía, paz, felicidad, tranquilidad, calma, éxito y abundancia. 33-29-85-45, jueves 6 de agosto, vamos con los testimonios, personas que llegan aquí a nuestra cabina radial para decir gracias, me he curado, me he sanado, estoy aliviado y aliviada porque llevé el Cristo resucitado. Cuéntanos el testimonio, cómo venía, cómo se siente y qué le puede aconsejar a la demás gente que aún no nos ha visitado.
2: Mi nombre es Julio y quiero contarle mi testimonio. Quiero contarles que hace unos días mi familia y yo tuvimos una experiencia lindísima. Vine desde la antigua Guatemala a la ciudad a adquirirla, pues previamente había visto y me había llamado la atención, y así vine, lo adquirí e hice y lo ritualicé como me habían dicho. Entonces esa noche, quiero contarles que esa noche yo soñé con algo devastador. Me vi a mí y a un hermano que tengo en los Estados Unidos en desgracia. En ese sueño estábamos en una pobreza extrema, estábamos en la miseria. Llamé rápidamente y él me aconsejó, él me interpretó el sueño. Me dijo que la suerte estaba para que esos números se jugaran en Estados Unidos. El sueño tal vez no era malo, sino que era esperanzador. Así fue, yo ese sueño que tuve me sirvió para platicar con mi hermano. Y mi hermano allá compró un billete de lotería y se ganó el premio. Se ganó el premio y le pegó al gordo, como decimos aquí en nuestro país. Ganamos una fortuna. La vida nos cambió, a mí y a mi familia. Somos ahora acreedores de un premio muy, muy grande. Hicimos como nos dijeron. Tenemos fe, esa fe nos llevó a ser ahora dichosos por haber adquirido este premio. Quiero decirles que tengan fe en lo que van a hacer, pues esto cambia la vida, cambia el destino. Nosotros estamos muy agradecidos. Hoy por hoy tenemos muchos planes. Ya tomamos la decisión de ir a vivirnos a los Estados Unidos. Todos estamos contentísimos, pero también estamos muy, muy agradecidos. Y por eso los invitamos a ustedes a adquirir. Nosotros, de nuestra parte, haremos un donativo en agradecimiento. Nos has cambiado la vida y ahora somos más felices que antes. Nosotros estamos muy agradecidos, muy felices, pues nuestra vida se cambió para siempre. Y se la recomiendo a ustedes, adquiéranla, pues ahí está el destino, ahí está la fe. Vengan a adquirirla, vengan a recibirla, pues así como nosotros nos cambió la vida, también se las cambiará a ustedes. Vamos y adquiéranla, vengan a adquirirla, pues esta es la oportunidad que ustedes tienen de veras, es un agradecimiento grande y queremos compartirlo con todos ustedes. Vamos, adquiérela.
0: Gracias, amigo. Ahí está el testimonio. No le quise cortar para que ustedes escucharan la experiencia. Se compraron un boleto y ganaron mucha plata en la lotería. Gracias al Cristo resucitado, que es el que da la suerte. Por eso usted, al portar este Cristo, siente un corrientazo. Porque el Cristo va, mis queridos amigos, con la medalla de San Benito. Cortar toda envidia, toda maldad, todo fracaso. la medalla de la Virgen y lleva el Cristo resucitado, porque Jesús no ha muerto, Jesús está vivo. Por eso tenemos que llevarlo siempre en nuestra mente, alma, vida y corazón. 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Don Saúl González pide el Cristo resucitado. Hermanito, yo sería un irresponsable en enviarle el Cristo, mandárselo, porque mi querido amigo, mi deber es enviarlo, pero no lo debo hacer porque usted está empavado. Hay que hacerle una limpia espiritual un día martes, un día viernes, y ahí sí puede portar el Cristo. De lo contrario, usted, yo le entrego el Cristo, que es realmente de gran poder, y usted lo llevará como llevando una piedra, como llevando por ahí un pedazo de hierro. No le va a servir, porque hay un bloqueo encima de usted, don Saúl. 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Salomé Fernández, hermanita, dice que piensa viajar a Honduras. Sí, señora, el viaje está marcando positivo, pero antes venga para entregar el Cristo resucitado, porque usted ya se va a quedar hasta diciembre, hasta fin de año. Entonces, hijita, no pierda la oportunidad de que su suerte sea doble, porque le va a ir bien allá en Honduras, sí, pero con el Cristo le va a ir súper bien, las cosas se van a duplicar o quizás triplicar. 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Hoy es jueves, jueves 6 de agosto. Vamos con más testimonios, más personas felices que tienen en sus manos el poder del Cristo resucitado.
3: Bueno, yo visité al hermano y yo le puse mi caso, mi problema que estaba pasando con mi pareja, que teníamos problemas, discusiones, separaciones. El día viernes yo logré verla, comunicarme con ella y llegar a un acuerdo de una forma tan increíble que en menos de 24 horas yo pude platicar con ella, hablamos, nos pusimos de acuerdo y gracias a Dios y gracias a ellos, ahora yo estoy feliz, tranquilo, porque ella ya está de acuerdo conmigo nuevamente y ya tuvimos varias, o sea, tenemos planes, ideas, cómo vamos a solucionar la vida y gracias a Dios pues se me dio todo.
0: Así es, mi amigo, gloria a Dios, jueves 6 de agosto se le dio todo, la suerte cambió, la prosperidad, la salud, el amor, qué maravilla. Por eso usted también, hijito, que está llorando en este momento, que porque su mujer se fue con otro, está sufriendo, que porque su compañero o su marido la está engañando, venga, llame, que aquí se le da orientación, aquí se le abren las puertas para que usted encuentre la felicidad en el amor. 3329-8545. 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Escuchemos más testimonios, más personas que están disfrutando del poder de curación del Cristo resucitado, el amuleto que está cambiando tu suerte, que usted está cansado de ir a otras partes, que está perdiendo tiempo, perdiendo dinero, perdiendo su fe, solamente pañito de agua tibia, paga consultas, paga tratamientos y no ve un resultado. Es porque está visitando gente inescrupulosa, personas que no saben curar de verdad. Por eso la invitación es para que vengan, así como esta personita que hoy va a dar testimonio, y cambien su vida de una vez por todas. Cuéntanos tu testimonio.
4: Yamilet García. Yo sentía en mi estómago, me sentía muy llena, como algo que se me movía. Y desde ese día que yo vomité eso, ya mi estómago ya no se me inflama. El dolor me dolía demasiado, demasiado dolor. Abajo de mi ombligo yo sentía una pelota que no me dejaba ni dormir tranquila. Ya me he sentido más tranquila, he comido lo normal y no, yo siento que mi estómago no se me inflama. me siento bien, gracias a Dios. 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

0: Bienvenidos a Nuevo Mundo Noticias. Les tenemos la información ocurrida en Guatemala y el mundo. Soy Marvin Roblero. Damos inicio con los titulares.
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0: Congreso remite al Ejecutivo el decreto del IUSI. Remesas alcanzan nuevo récord. En julio se recibieron 2.400 millones de dólares, según el Banguat. Desnutrición en escuelas públicas baja al 31%, según la CESAN. El Congreso continúa analizando el subsidio a los combustibles. Trabajadores de la construcción se salvan de morir al quedar soterrados en una obra en carretera a El Salvador. Noticias internacionales, posible desastre ambiental en Omán por derrame de petróleo vinculado a Rusia. En el deporte, Uruguay anuncia a Diego Forlán como director técnico tras la salida de Bielsa.
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0: Este jueves se confirmó que el decreto que contiene las reformas a la ley del IUSI fue enviado al Ejecutivo para su sanción o veto, por lo que se estará a la espera de lo que resuelva el gobierno.
2: El primer secretario de la Junta Directiva del Congreso de la República, Juan Carlos Rivera, informó que el decreto que contiene las reformas de ley del Impuesto Único sobre Inmuebles, IUSI, ya fue remitido al organismo ejecutivo para continuar con el trámite correspondiente de sanción, promulgación y posterior publicación en el Diario de Centroamérica.
3: Creo que va a ser de mucha bendición para la familia guatemalteca que con mucho esfuerzo ha comprado su vivienda o está pagando la hipoteca de su casa. El día de hoy, como secretario de la Junta Directiva del Congreso de la República, en mi calidad de diputado del Partido Victoria y sobre todo como representante del pueblo, pues tengo el honor de firmar el decreto que fue aprobado por el Pleno del Congreso, que este decreto transformará la ley del IUSI y la familia guatemalteca tendrá un IUSI justo para la vivienda familiar, que todos aquellos bienes inmuebles que son dedicados para la residencia, no tendrán que pagar ese impuesto. Y así que, acá acompañado de ciudadanos guatemaltecos de la ciudad capital, que me han acompañado en este proceso de formulación de ley y todo el proceso que ha llevado esta ley en el Congreso de la República, pues agradecerles también al licenciado Barcelos y a su equipo.
2: La normativa aprobada recientemente por el Pleno del Congreso introduce cambios al régimen del IUSI y establece, entre sus principales disposiciones, que las viviendas familiares quedaran exentas del pago de este impuesto, una medida que generó amplio debate entre municipalidades, diputados y distintos sectores del país. La iniciativa de reformas al IUSI fue aprobada con el respaldo mayoritario de los diputados y busca modificar aspectos relacionados con la aplicación y cobro del impuesto sobre bienes inmuebles. Para Nuevo Mundo Noticias, Werner Álvarez.
0: Las remesas que llegan al país desde el extranjero, especialmente de los Estados Unidos, volvieron a romper el récord, según el Banco de Guatemala. En julio se recibió 2.468 millones de dólares, cifra jamás registrada.
4: El Banco de Guatemala oficializó nuevo récord de remesas, pues en julio ingresaron al país 2.468.6 millones de dólares, superando los 2.441 millones que ingresaron en marzo de este año. La cantidad registrada convertida en quetzales son alrededor de 18.3 mil millones que son provenientes de guatemaltecos en el extranjero, aunque el índice se concentra en los Estados Unidos. Los 2.468.6 millones de dólares se convirtieron en un récord histórico, pues fue un crecimiento del 4.3 respecto al mismo mes del 2025. De igual forma, en los primeros 7 meses del año anterior se habían contabilizado 14.491 millones de dólares. En cambio, en el mismo tiempo, pero del presente año, las cifras han llegado hasta 15.447 millones de dólares. Respecto al dato anterior, solo en los 7 meses se superó la marca económica contabilizada en todo el año del 2021 y están a 10.000 millones de alcanzar alcanzar la cifra del año anterior, considerando que a este año le hacen falta 5 meses. Por otra parte, de acuerdo con la información de Banwat, las remesas se distribuyen en un 60% al consumo diario, el 30% a la construcción o mejora de vivienda y el 10% a inversión social. Asimismo, siguiendo un promedio mensual de poco más de 2 mil millones de dólares, las autoridades estiman que para fin de año estemos hablando de un récord, porque llegaría aproximadamente a los 26.806 millones de dólares, que convertidos representan 204.485 millones de quetzales. Para Nuevo Mundo Noticias, Diego Fong.
0: El Ministerio de Gobernación informó este jueves que en lo que va del año se han retirado 324 cámaras de vigilancia utilizadas por grupos delincuenciales en diversas zonas del país.
5: Las estrategias implementadas por las fuerzas de seguridad para combatir el crimen organizado continúan debilitando las estructuras delictivas y fortaleciendo la presencia del Estado en el territorio nacional. El Ministerio de Gobernación informó que de enero a la fecha han sido desinstaladas 324 cámaras de videovigilancia instaladas de forma ilegal en espacios públicos de los departamentos de Guatemala y Chimaltenango. Según el reporte oficial de las cámaras inhabilitadas, 162 presuntamente eran utilizadas por integrantes de la pandilla del barrio 18, 86 por miembros de la Mara Salvatrucha y 76 por grupos dedicados al narcomenudeo, motoladrones, robamotos y otros hechos delictivos. Estos resultados corresponden al trabajo de la Subdirección General de Investigación Criminal de la Policía Nacional Civil en coordinación con el Ejército de Guatemala para desmantelar sistemas de videovigilancia clandestinos que eran empleados para monitorear a posibles víctimas, intimidarlas y alertar sobre la presencia de las fuerzas de seguridad. El ministro de Gobernación destacó que estas acciones reducen la capacidad de vigilancia y control de las estructuras criminales, al tiempo que contribuyen a la recuperación de espacios públicos para la población. Asimismo, enfatizaron que las fuerzas de seguridad continuarán ejecutando operativos para localizar, deshabilitar y retirar cámaras instaladas de forma ilegal, con el objetivo de fortalecer las seguridad, proteger a la ciudadanía y evitar que estos dispositivos sean utilizados para facilitar actividades delictivas. Para Nuevo Mundo Noticias, Ángel Vázquez.
0: Con la disminución de la actividad del volcán de fuego, la Conred también redujo los niveles de alerta. Escuintla y Chimaltenango se encuentran en alerta amarilla, mientras que Zacatepeques quedó en naranja.
2: La Coordinadora Nacional para la Reducción de Desastres informó que tras la disminución de la actividad eruptiva del volcán de fuego, Escuintla y Chimaltenango permanecen en alerta amarilla, mientras que Zacatepeques continúa con alerta anaranjada, debido a que aún existe riesgo asociado a la actividad del Coloso y la posible ocurrencia de lahares por las lluvias. Las autoridades indicaron que la emergencia ha entrado en una fase de normalización, por lo que las familias evacuadas ya comenzaron a retornar de forma segura a sus viviendas luego de las evacuaciones realizadas por las instituciones del sistema Conred.
6: Tras 50 horas de actividad, el volcán de fuego ha regresado a sus parámetros normales. Sin embargo, permanecen activas amenazas asociadas con el material volcánico acumulado, entre ellas el descenso de lahares, dispersión de ceniza, entre otros, por la actividad normal del volcán. El INCIBUME mantiene el monitoreo visual e instrumental. Ante estas condiciones, la Secretaría Ejecutiva de la CONRED recomienda a las autoridades nacionales, departamentales y municipales mantener el monitoreo permanente de la información emitida por INCIBUME y la Secretaría Ejecutiva de la CONRED.
2: La reciente erupción del volcán de fuego obligó a evacuar de forma preventiva a cientos de familias, habilitar albergues temporales y suspender actividades educativas y el tránsito en algunos sectores cercanos al Coloso. Aunque la actividad ha disminuido de forma considerable y la mayoría de comunidades recupera gradualmente la normalidad. Para Nuevo Mundo Noticias, Werner Álvarez.
0: Luego que se levantara la alerta por la erupción del volcán de fuego, el Instituto Guatemalteco de Turismo invitó a turistas nacionales y extranjeros para que retomen sus viajes a los diferentes destinos del país.
5: El Instituto Guatemalteco de Turismo informó que luego que la actividad del volcán de fuego no representara una afectación general para el turismo en Guatemala y que los principales destinos del país continúen operando con total normalidad, la institución aseguró que los servicios de hospedaje, alimentación, transporte y operación turística funcionan sin interrupciones, mientras que el Aeropuerto Internacional Aurora mantiene sus operaciones habituales. Las autoridades indicaron que la actividad del volcán es un fenómeno natural monitoreado de forma permanente por las instituciones y son actividades que ya están volviendo a la normalidad. De igual forma, indicó que mantienen acciones preventivas para proteger a las comunidades y visitantes. Como medida temporal, el acceso a los volcanes Zacatenango y de Fuego permanece restringido, por lo que se solicita respetar las disposiciones y evitar ingresar por rutas no autorizadas. El Lingua destacó que esta restricción se limita únicamente a ambos volcanes y no impide visitar otros atractivos turísticos del país. Además, reiteró que Guatemala continúa abierta al turismo y que sus destinos y prestadores de servicio están preparados para recibir a visitantes nacionales e internacionales para brindar orientación o asistencia durante los viajes. La institución mantiene disponible el servicio de asistencia turística 1500 las 24 horas. Para Nuevo Mundo Noticias, Ángel Vázquez.

0: Expertos de la ONU en derechos humanos instaron a la comunidad internacional a actuar con rapidez para evitar que Cuba se convierta en una Gaza silenciosa como consecuencia de las sanciones impuestas por Estados Unidos.
1: Cuba podría convertirse en una Gaza silenciosa como consecuencia de las sanciones impuestas por Estados Unidos. La advertencia fue hecha el jueves por expertos de la ONU en derechos humanos que instaron a la comunidad internacional a actuar con rapidez para evitarlo. Por orden del presidente Donald Trump, Estados Unidos, que mantiene un embargo a la isla comunista desde 1962, impuso además en enero un bloqueo petrolero al país. Según los expertos, este bloqueo y otras sanciones impuestas por Washington han agravado la situación económica, provocado una grave escasez y alimentan los frecuentes apagones en todo el país. El riego y los servicios básicos están fallando, una situación que afecta de manera desproporcionada a las mujeres, los niños, las personas mayores y otros grupos vulnerables. Los expertos señalaron además que las agencias de la ONU presentes en Cuba han advertido sobre el creciente riesgo de inseguridad alimentaria, así como sobre la escasez de medicamentos y otros bienes de primera necesidad, y enfatizaron que los alimentos nunca deben utilizarse como instrumento de presión política. Instaron así al Consejo de Seguridad de la ONU y a la Asamblea General de las Naciones Unidas a abordar urgentemente estas amenazas como una cuestión de paz y seguridad internacionales. Los expertos de la ONU son especialistas independientes designados por el Consejo de Derechos Humanos. Por lo tanto, sus opiniones y declaraciones no representan necesariamente la posición oficial de Naciones Unidas.
0: El preso político uruguayo-venezolano José Breijo falleció bajo arresto domiciliario en Venezuela a los 71 años, informó su entorno dos meses después de que su caso se hiciera notorio porque, al salir de prisión, encontró su casa invadida por el policía que lo detuvo.
2: El preso político uruguayo-venezolano José Breijo falleció bajo arresto domiciliario en Venezuela. Luego de pasar 2 años y medio en prisión, Breijo, de 71 años, salió enfermo de la cárcel en mayo gracias a una ley de amnistía impulsada por la presidenta interina, Delcy Rodríguez, que gobierna bajo la presión de Washington desde la captura de Nicolás Maduro en enero en un operativo militar. Cuando llegó a su departamento, lo encontró tomado por el policía que lo detuvo y debió dormir varios días en el pasillo del edificio para cumplir con el arresto domiciliario. Tras la presión ciudadana y mediática, logró recuperar su hogar y recibir atención médica. Nacido en Uruguay, Breijo llegó a Venezuela en 1979 para trabajar. Se casó con una venezolana y se quedó en el país. Según contó a la AFP, fue detenido e imputado por terrorismo luego de intentar vender una foto que había tomado de las oficinas de un supuesto grupo islamista en Caracas, tras el estallido de la guerra entre Israel y Hamas. En prisión le diagnosticaron un edema doble pulmonar, una condición crítica que surge por exceso de líquido en los pulmones.
0: Momento de nuestra primera pausa. Ya volvemos. Cuando regresemos, desnutrición en escuelas públicas baja al 31%, según la CESAN. En el deporte, Uruguay anuncia a Diego Forlán como director técnico tras la salida de Bielsa.

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4: Según registros de la Secretaría de Seguridad Alimentaria y Nutricional, la desnutrición escolar en el sistema educativo público se redujo al 31% en lo que va del año.
5: La desnutrición en escolares disminuyó en un 19.4%, según la Secretaría de Seguridad Alimentaria y Nutricional en el Foro Nutrición en la Niñez. Confirmaron que la reducción fue 51.1% al 31.7%. Además, expusieron que la desnutrición en general en el país se ha reducido en un 0.51 puntos porcentuales por año, aunque los departamentos de San Marcos, Escuintla, Quetzaltenango, Izabal y Retaúleu están por encima del promedio. Por otra parte, dijeron que la lactancia materna exclusiva el 61%, indicador que Mireille Palmieri, secretaria de CESAN, lo consideró clave para fortalecer el desarrollo infantil y llamó a reforzar mediante la ejecución de políticas existentes. Asimismo, concluyó reconociendo que la secretaría ha realizado un buen trabajo en el foro.
6: Y luego que haya, obviamente, capacidades técnicas y operativas en los territorios para realizar, para hacer una realidad esos planes de trabajo. Se habló también del seguimiento y la evaluación como un elemento fundamental para garantizar que se aprende de los éxitos y también se aprende de los fracasos. En ese sentido, yo quiero expresar que hubo mucha comunidad de ideas, podríamos decirlo, y que tal vez lo importante es el seguimiento que se vaya a dar a las conclusiones de este evento.
5: Para Nuevo Mundo Noticias, Diego Fong.
4: Nuevamente, la sesión plenaria en el Congreso para continuar con la interpelación del ministro de Desarrollo fue suspendida por falta de quórum.
7: La falta de quórum volvió a frenar el trabajo del Congreso de la República. El presidente del Legislativo, Luis Contreras, levantó la sesión plenaria de este 6 de agosto luego de constatar que no se contaba con el número de diputados requeridos para continuar con la interpelación al ministro de Desarrollo Social, Abelardo Pinto. Con esta nueva suspensión, el proceso de fiscalización al funcionario queda nuevamente en pausa y retrasa el avance de la agenda parlamentaria, ya que las interpelaciones impiden al Pleno conocer y aprobar otros temas legislativos mientras permanezcan activas. El retraso cobra mayor relevancia debido a que el Congreso ya tiene programadas interpelaciones para prácticamente todos los ministros del gabinete del presidente Bernardo Arévalo, con la única excepción del titular del Ministerio de Energía y Minas. De mantenerse las constantes suspensiones por falta de asistencia, el desarrollo de estos juicios políticos podría extenderse durante varios meses, postergando nuevamente la discusión de aprobación de iniciativas de ley pendientes. Las interpelaciones constituyen un mecanismo de control político mediante el cual los ministros deben responder a los cuestionamientos de los diputados sobre su gestión. Sin embargo, la reiterada falta de quórum evidencia las dificultades del Congreso para dar continuidad a estos procesos. Para Nuevo Mundo Noticias, Werner Álvarez.
4: La Municipalidad Capitalina anunció que esta semana se inició la fundición de las torres y pisos de la estación del trébol del aeródromo como parte de los avances de la construcción de este sistema de transporte de la ciudad.
8: La construcción del aerometro continúa en distintas zonas de la ciudad y un video compartido por las autoridades municipales lo demuestran. Las imágenes muestran diferentes vistas desde el aire y cómo los encargados de la construcción realizan trabajos de cimentación, la colocación de vigas y columnas. Las autoridades también indicaron que mientras continúan los trabajos se mantienen habilitadas rutas alternas y desvíos temporales, por lo que recomiendan planificar recorridos con anticipación y seguir las indicaciones de los agentes de tránsito. Algunos carriles han sido cerrados cerca de los puentes gemelos, asimismo sobre la calle Montúfar, en donde se trabajan en algunas torres de dicho proyecto. Cabe mencionar que el aerometro será un sistema que mejorará la eficiencia del desplazamiento de los guatemaltecos mediante un sistema aéreo de transporte público. El proyecto está diseñado para atender hasta 374 mil usuarios al día, utilizando más de 450 cabinas. Cada cabina tendrá capacidad para 12 pasajeros y circulará de forma continua a una velocidad de 23.4 kilómetros por hora, pasando por cada estación aproximadamente cada 6 segundos. Para Nuevo Mundo Noticias, Ángel Vázquez.
4: Los patrullajes de elementos del ejército en la zona central se extenderán a municipios cercanos, lo anterior para apoyar los esfuerzos de la policía en recuperar el control territorial.
8: La primera brigada de policía militar Guardia de Honor intensifica sus patrullajes a pie y estableció puestos de registro en coordinación con las fuerzas de seguridad civil en distintos sectores de la zona 7 de la ciudad y otras zonas de la capital. Esto como parte de las operaciones Anillo de Contención. Según lo informó el ministro de la Defensa, Henry Sáenz, explicó que estas acciones fortalecen la presencia institucional y contribuyen a la seguridad y protección de la población.
9: De que empezamos a ajustar la estrategia de seguridad con el señor ministro de Gobernación, ya empezamos con patrullajes masivos y seguramente ustedes van a saber y de noticias de los impactos que vayamos teniendo nosotros tanto en las operaciones con las cárceles, en las operaciones en los barrios más peligrosos o en las cárceles en donde cada uno de los ciudadanos camina.
8: Explicó que junto al Ministerio de Gobernación se mantienen estrategias para poder combatir estructuras que se dedican a asaltar o bien cómo operan las pandillas. Para Nuevo Mundo Noticias, Ángel Vázquez.

0: El Papa León XIV fue recibido por miles de jóvenes antes de celebrar una misa en la ciudad italiana de Asís.
1: El Papa León XIV fue recibido el jueves por miles de jóvenes en la ciudad italiana de Asís. Miles de personas de toda Europa participaban de un evento juvenil en esta localidad, ubicada a unos 150 kilómetros al norte de Roma, que en 2026 conmemora los 800 años de la muerte de San Francisco. Respondiendo a algunas preguntas seleccionadas de los jóvenes, el pontífice destacó que durante siglos los franciscanos han fomentado el diálogo y promovido la convivencia pacífica entre católicos, ortodoxos y musulmanes. Y señaló que hoy en día, mantenerse fiel a esta tradición de cercanía significa nadar contra la corriente. Cada vez más, los cristianos serán llamados a convertirse en artífices de la paz dentro de sociedades que se ven tentadas a poner la religión al servicio de identidades que compiten entre sí. El pontífice celebró la Eucaristía en la Basílica donde Francisco de Asís, símbolo de la pobreza, la paz y el diálogo, falleció en 1226. El santo, quien inspiró al predecesor de León, el Papa argentino Francisco, fundó en el siglo XII la Orden Franciscana, tras renunciar a su riqueza y dedicar su vida a los más necesitados.
0: Suecia entregará a Ucrania un carguero de la flota fantasma rusa, abordado a principios de marzo y que, según Kiev, transportaba trigo robado de territorios ocupados, según documentos judiciales consultados.
1: Suecia entregará a Ucrania un carguero de la flota fantasma rusa. El CAFA, un buque de 96 metros de eslora, había zarpado de Casablanca en Marruecos el 24 de febrero y se dirigía a la ciudad rusa de San Petersburgo cuando la policía sueca lo abordó frente a las costas de Trelleborg en el sur el 6 de marzo. La fiscalía lo incautó tras una solicitud de cooperación judicial procedente de Ucrania, que asegura que ha sido utilizado para el transporte de trigo robado de territorios ocupados. El buque figura en la lista de sanciones de Kiev y navegaba bajo un pabellón falso de Guinea. 10 de los 11 tripulantes eran rusos. El Tribunal Supremo de Suecia siguiente con Peñarol de su país. Apenas 11 partidos después dejó el cargo por magros resultados. Su otra experiencia en el banquillo se dio en 2021, cuando estuvo durante 12 partidos al frente de Atenas de San Carlos, en la segunda división del fútbol uruguayo.
0: Hacemos otra pausa, ya volvemos. Cuando regresemos, Congreso continúa analizando subsidio a los combustibles. Además, posible desastre ambiental en Omán por derrame de petróleo vinculado a Rusia.
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0: Oman enfrenta una potencial catástrofe ambiental por la fuga de petróleo de un buque cisterna vinculado a la flota fantasma rusa que cubre cientos de kilómetros cuadrados cerca de una reserva natural, advirtieron ONGs.
1: ONGs advirtieron que Oman enfrenta una potencial catástrofe ambiental. La fuga de petróleo de un buque cisterna vinculado a la flota fantasma rusa cubre cientos de kilómetros cuadrados cerca de una reserva natural. Según informó a la AFP, una empresa de seguridad marítima, el navío afectado sufrió varias explosiones, pero se desconoce la causa. El barco ha estado encallado por más de un mes cerca de la isla de Alquibilla, frente a la costa sur omaní, y lejos del estrecho de Hormuz, donde se han registrado frecuentes ataques contra buques durante la guerra en Medio Oriente. Greenpeace señaló que, de acuerdo con imágenes satelitales, la mancha de petróleo pasó de 20 kilómetros cuadrados el 24 de julio a unos 600 kilómetros cuadrados el 4 de agosto. Rusia creó una flota fantasma de buques viejos para esquivar las sanciones occidentales tras la invasión de Ucrania en 2022, y expertos han denunciado que las malas condiciones de los barcos aumenta el riesgo de derrames de petróleo.

0: El Congreso continúa analizando el subsidio propuesto por el gobierno central para los combustibles como una medida temporal para minimizar el impacto de los precios de las gasolinas, afirmaron autoridades legislativas.
1: La propuesta de un nuevo subsidio sigue en el Congreso de la República, según confirmó el presidente de la Junta Directiva, Luis Contreras, quien aseguró que deberá recibir un dictamen para que sea conocida por el Pleno, aunque dijo que lo ve con buenos ojos. Asimismo, mencionó que la reducción del combustible está beneficiando a la población en general y resaltó que no será impedimento para seguir analizando el subsidio propuesto. El beneficio económico fue propuesto por el presidente de la República, Bernardo Arévalo, en coordinación con las autoridades del Ministerio de Energía y Minas, que consta de más de 3 mil millones de quetzales que serán impuestos al diésel y a la gasolina regular, 12 quetzales por galón en la primera y 3 quetzales por galón en la segunda. La iniciativa ha causado revuelo dado que ha sido cuestionada por distintos sectores, tanto por el legislativo como por los transportistas, estos últimos diciendo que no ven con buenos ojos un beneficio que podría acabarse antes de tiempo, como sucedió con el anterior. Por otra parte, los legisladores han convocado a mesas de trabajo a las autoridades de Energía y Minas, del Ministerio de Finanzas y de la Superintendencia de Administración Tributaria, aunque han definido la participación de los mismos como pobres, pues cuando se les ha solicitado informes no los han presentado. Finalmente, mientras hay agenda en el Congreso, el subsidio sigue a la espera y el petróleo ha disminuido. Para Nuevo Mundo Noticias, Diego Fong.
0: El Ministerio de Gobernación implementará una estrategia nacional de datos abiertos, además de abrir una consulta ciudadana. Según se conoció, el proceso busca modernizar la gestión pública y ampliar la transparencia mediante aportes de participación ciudadana de la sociedad civil, academia y la población en general.
2: El Ministerio de Gobernación presentó la Estrategia Nacional de Datos Abiertos, una iniciativa liderada por la institución que busca modernizar la gestión pública, fortalecer la transparencia y transformar la forma en que las instituciones del Estado producen, administran y compartan la información oficial. Como parte del proceso, se abrió una consulta ciudadana para recoger propuestas que contribuyan a definir la implementación de esta política. La participación pública se desarrollará a través del portal participacionciudadana.gob.gt, donde organizaciones de la sociedad civil, academia, medios de comunicación y ciudadanía en general podrán presentar aportes. La estrategia tiene como propósito garantizar el acceso a información clara, precisa y accesible sobre la gestión gubernamental, proyectos y otras acciones impulsadas por el organismo ejecutivo. Durante el lanzamiento, el ministro de Gobernación, Marco Antonio Villeda, destacó que la estrategia debe construirse con criterios técnicos, amplia participación y estándares internacionales que aseguren la calidad, seguridad y utilidad de los datos. Villeda subrayó que los datos abiertos permiten a la población acceder, utilizar, analizar y compartir información pública, lo que fortalece la transparencia y la rendición de cuentas. Asimismo, señaló que un gobierno que utiliza bien sus datos puede planificar mejor, responder mejor y rendir cuentas con mayor claridad, al tiempo que sostuvo que la modernización del Estado contribuye a acercar las instituciones a la ciudadanía. Para Nuevo Mundo Noticias, Ángel Vázquez.
0: El Ministerio de Ambiente coordina un cierre escalonado del vertedero de AMSA y pidió a las municipalidades definir alternativas para el manejo de sus desechos sólidos.
1: En el marco del cierre del vertedero de AMSA, que se tiene previsto sea el próximo 31 de agosto, el viceministro de Recursos Naturales y Cambio Climático, Erwin Castellanos, dijo que están coordinando un plan de sistema de cierre escalonado para recuperar tiempo. El funcionario dijo que tienen problemas con las soluciones que le darán a la basura que generan las más de 30 municipalidades que utilizan el vertedero, y afirmó que son las municipalidades las que deberán crear planes estratégicos para definir dónde almacenarán los residuos producidos. Pues así lo informó el viceministro.
3: Lo importante tal vez es no solo pensar a dónde vamos a ir a tirar la basura, lo importante es ver cómo la manejamos de una manera más eficiente. Y ahí es donde viene el tema de la separación. Si separamos la basura, por lo menos en orgánica e inorgánica, ya tenemos bastante avanzado en términos del manejo, porque la basura orgánica se puede trabajar, por ejemplo, para hacerla compost y que eventualmente resulte en abono orgánico, se puede trabajar también para generar biogás. Entonces, al separar la basura tenemos mejor opción de manejarla, y eso es lo que estamos impulsando con las municipalidades, que busquen otras opciones más allá de solamente pensar a dónde voy a tirar la basura.
1: Finalmente, también reconoció que se encuentran en contra del tiempo, por lo que mantienen coordinación con los directivos de AMSA y el Ejecutivo. Para Nuevo Mundo Noticias, Diego Fong.
0: Con la rebaja de 1.20 por galón de gasolina super irregular, el precio promedio por galón en las estaciones de servicio se ubicó en 40.88 para la super y 39.89 para la regular.
2: Varias estaciones de servicio en Guatemala aplican este jueves una reducción en el precio de las gasolinas, con una baja aproximada de 1.20 quetzal por galón en las modalidades de gasolina superior y regular para autoservicio, mientras que el diésel mantiene su precio sin cambios. De acuerdo con los precios observados en distintos expendios del país, la gasolina superior se cotiza en 40.89 quetzales por galón, la regular en 39.89 quetzales y el diésel en 43.79 quetzales. El ajuste ha sido reportado en diferentes departamentos del territorio nacional y representa un alivio parcial para los consumidores que utilizan gasolina. Sin embargo, el precio del diésel continúa sin variaciones, situación que sigue afectando especialmente a los transportistas y sectores productivos que dependen de este combustible para sus operaciones. En el ámbito político, la semana pasada, el presidente de la República propuso un nuevo subsidio de 12 quetzales para el diésel y de 3 para las gasolinas regular. No obstante, varios diputados del Congreso de la República consideraron insuficiente el informe presentado por el Ejecutivo sobre el subsidio a los combustibles, por lo que aún no existe consenso sobre las medidas a implementar. Mientras algunos legisladores respaldan la entrega de un subsidio, otros plantean una reducción temporal del impuesto como alternativa para mitigar el impacto el alza en los combustibles. Para Nuevo Mundo Noticias, Ángel Vázquez.
0: Otra pausa, ya volvemos. Cuando regresemos, trabajadores de la construcción se salvan de morir al quedar soterrados en una obra en carretera a El Salvador.
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0: Unos 10 trabajadores de la construcción se salvaron de morir luego que quedaron soterrados cuando se desprendió un muro de tierra en una construcción en carretera a El Salvador. La rápida acción de sus compañeros y cuerpos de socorro permitió el rescate con vida de los albañiles.
9: Al menos 10 trabajadores resultaron heridos luego del colapso de una estructura en construcción en el kilómetro 14.5 de la carretera El Salvador, colonia Montebello, hecho que movilizó a cuerpos de socorro. De acuerdo con el Cuerpo de Bomberos Municipales, varias llamadas alertaban que varias personas habían quedado soterradas tras el desplome de parte de la estructura. Al llegar al lugar, rescatistas localizaron a los trabajadores atrapados entre los escombros e iniciaron de inmediato las labores de búsqueda, liberación y atención prehospitalaria. Luego de varios minutos de trabajo, 10 personas fueron rescatadas con vida, estabilizadas en el lugar y trasladadas a distintos centros asistenciales para recibir atención médica especializada. Las autoridades indicaron que serán las inspecciones técnicas las que determinen las causas del colapso. Entre los aspectos que deberán establecerse figuran las condiciones estructurales de la obra, el cumplimiento de las medidas de seguridad ocupacional y si existió alguna falla durante el proceso de construcción. Este accidente revive el recuerdo del deslave ocurrido el 6 de octubre de 2025 en el kilómetro 24.5 de la carretera de El Salvador, donde una avalancha de tierra y lodo dejó varias víctimas mortales y obligó a mantener durante días la búsqueda de un trabajador desaparecido. Para Nuevo Mundo Noticias, Werner Álvarez.
0: Un trabajador de la Contraloría General de Cuentas resultó herido por arma de fuego este jueves, luego de ser atacado cuando lo intentaron asaltar en la zona 13 capitalina.
9: La Policía Nacional Civil investiga dos ataques armados registrados durante la última semana contra trabajadores de la Procuraduría General de la Nación y la Contraloría General de Cuentas, cuyos casos presentan un patrón similar y de forma preliminar tendrían como principal móvil el robo. De acuerdo con los reportes policiales, aunque las víctimas laboraban en diferentes instituciones del Estado y los hechos ocurrieron con menos de una semana de diferencia, las primeras investigaciones descartan por ahora que los ataques estén relacionados con sus funciones políticas. La principal hipótesis de la PNC es que ambos casos fueron perpetrados por delincuentes que se movilizaban en motocicleta y que interceptaron a las víctimas mientras se desplazaban en sus vehículos por distintos sectores de la ciudad de Guatemala. El ataque armado en contra del trabajador de la Contraloría ocurrió este 6 de agosto en la zona 13 de la ciudad capital, mientras que el incidente armado en contra del trabajador de la Procuraduría ocurrió el pasado 31 de julio del presente año. Las investigaciones también revelan similitudes en el modo de operar de los atacantes. En ambos hechos, los agresores habrían intentado despojar de sus pertenencias a las víctimas y utilizaron armas de fuego cuando éstas opusieron resistencia, lo que derivó a los ataques armados y que ahora traza una línea de investigación. Para Nuevo Mundo, opusieron resistencia, lo que derivó a los ataques armados y que ahora traza una línea de investigación. Para Nuevo Mundo Noticias, Werner Álvarez.

0: una casa cuyos ocupantes han fallecido a causa del virus del ébola. Medidas imprescindibles para intentar frenar la propagación del virus que sigue azotando el país. Sin embargo, desde el inicio de su misión a mediados de mayo, Huiza aún no ha cobrado su sueldo. En julio se unió a otros trabajadores sanitarios para ir a la huelga.
1: Nos declaramos en huelga porque nos dimos cuenta que trabajamos en condiciones peligrosas y nos entregábamos al máximo. Nos enfrentamos a situaciones de riesgo. Puede ocurrir que un paciente vomite sangre, entonces tenemos que limpiarlo.
0: En julio, el ministro de Sanidad congoleño reconoció los retrasos en los pagos atribuidos a problemas de organización y aseguró que se resolverían rápidamente. Desde entonces, a algunos de sus compañeros sí les han pagado, pero solo en parte, según Huiza. Él afirma que aún no ha recibido nada. Sin embargo, sigue trabajando 7 días a la semana a pesar de los riesgos a los que se expone.
1: Podría contraer este virus y posteriormente contagiar a mi familia y a mis vecinos. Por eso soy consciente de que por mi culpa muchas personas podrían morir.
0: A pesar del miedo, Huiza se niega a abandonar su puesto, guiado por su sentido del deber. Una misión aún más crucial, puesto que esta epidemia ya ha superado a la de 2018 en número de casos. Según las autoridades congoleñas, se han confirmado más de 3.870 casos, de los cuales más de 1.800 han fallecido desde el inicio de la epidemia en mayo.

0: Muchas empresas están utilizando herramientas y plataformas basadas en IA para diversos aspectos, como la selección de candidatos, el filtrado de currículos y la IA convencional para la interacción con los candidatos.
1: ¿Tu última entrevista de trabajo fue con una IA? Pues bien, los chatbots están realizando cada vez más selecciones de personal. Alrededor del 88% de las empresas utilizan ahora herramientas basadas en IA para la selección de personal, un nuevo sector económico que podría facturar 1.120 millones de dólares en 2030. La inteligencia artificial es capaz de clasificar a los candidatos. Los chatbots responden a sus preguntas y programan entrevistas. Las plataformas de inteligencia artificial también pueden realizar pruebas de habilidades, analizar resultados e incluso predecir quiénes son los candidatos con más probabilidades de permanecer en una empresa. Estas son solo algunas de las empresas que utilizan inteligencia artificial en la contratación. Y los solicitantes de empleo también están utilizando la IA. Un usuario de Reddit creó un bot que solicitó 1.000 puestos de trabajo y consiguió 50 entrevistas en un mes. El bot personalizó los currículums para burlar las herramientas de selección de IA. Pero, ¿cuáles son los peligros? Los críticos temen un proceso de contratación despersonalizado, y los software de selección de personal pueden estar cargados de prejuicios y ser muy opacos. A muchas personas aún les resulta inquietante hablar con una máquina. ¿Y tú, cómo te sentirías si te entrevistara un chatbot?

0: Dos hombres muertos y una mujer herida es el saldo de un ataque armado en las cercanías de El Trébol. Según testigos, las víctimas fueron sorprendidas cuando se encontraban en el lugar. Con esto le ponemos punto final a nuestro informativo.
1: Un ataque armado se registró en el redondel del puente del Trébol, con dirección hacia la calzada Aguilar Batres, lo que dejó un saldo de dos personas fallecidas y una más gravemente herida, según la información por cuerpos de socorro. Bomberos municipales indicaron que fueron alertados por personas sobre varias detonaciones de arma de fuego en el sector. Al llegar al lugar, técnicos de urgencias médicas localizaron a tres personas con heridas provocadas por proyectil de arma de fuego. Luego de evaluarlos, los socorristas confirmaron que dos de las víctimas ya no presentaban signos vitales debido a la gravedad de las heridas. La tercera persona fue estabilizada y trasladada en estado delicado al Hospital Roosevelt. Este nuevo hecho de violencia se suma a los ataques armados registrados en el área metropolitana durante las últimas semanas. Las autoridades mantienen abiertas varias líneas de investigación para esclarecer el móvil de este ataque armado. Según detallaron las autoridades, la tercera víctima, herida, pasaba por el lugar cuando fue alcanzada por una bala perdida. Para Nuevo Mundo Noticias, Werner Álvarez.
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0: Ciencia, Dios, Patria y Universo. Saludo cordial, tengan todos ustedes amables oyentes de la sintonía, como es de costumbre, hoy, mañana y siempre, todos los días, esta organización de los Hermanos de la Buena Esperanza, este grupo de personas conocedoras, capacitadas, que queremos brindarle, ayudarle a usted para que a su vida lleguen las buenas vibras, la buena energía, la suerte y las enfermedades que usted no ha podido sanar, no ha podido curar. Nosotros lo invitamos, no olviden que queremos que usted se concientice de que hay un grupo de personas capacitadas, conocedoras del comportamiento humano y sanadores a través de la espiritualidad, que lo que queremos simple y sencillamente es de que usted, que allá en el cantón, en su casa, en el rancho, allá en la finca, donde usted se encuentre, por medio de estos sabios consejos, pueda encontrar una ayuda clara, concreta, precisa y verdadera. La gente que escucha el programa, no olviden que este programa lo transmitimos todos los días. Anoten la dirección aquí en Chimaltenango. La gente que nos está escuchando en diferentes partes, en la Quinta Avenida 449 de la Zona 1. No olviden, en Chimaltenango. Si usted tiene problemas de pareja, vicios, envidia, malos vecinos, mala suerte, hay una persona que le hace la vida imposible a usted, no olvide que somos conocedores del comportamiento humano y sabemos cómo por medio del esoterismo, del vudú, de la macumba, podemos ayudar para retirar esas malas personas que a veces le hacen la vida a uno imposible. Y recuerden, amables oyentes, que este servidor que les está hablando, aquí somos 12 maestros, porque somos una organización, escúcheme bien. Es que eso es lo que me da alegría, mi motivación de poder ayudar. No soy solamente yo, no es solamente que el uno, que el otro, no. Aquí somos un grupo, un equipo de trabajo que queremos brindarle a usted, hermanito, hermana, una ayuda. Porque no vaya a olvidar que aquel que necesita, tiene que buscar. Aquel que da, debe de recibir. Aquel que siembra, tiene que cosechar. La vida es recíproca. Si usted es una persona mala, si usted es una persona envidiosa, si usted es una persona que no desea sino el mal para los demás, si usted es un ladrón, si usted es un atracador, un bandido, ahorita no le está pasando nada, pero la misma vida, solita, automáticamente, llegará el momento en que con la vara que mides, te medirán, con las piedras que tiras, te pegarán. Escúcheme bien, amable oyente, porque aquel que no recibe un consejo no llega viejo, y aquella personita que nunca ha visitado un espiritista, un conocedor, expertos, sanadores a través de la espiritualidad y conocedores del comportamiento humano, porque es lo que queremos brindarle a usted. Déjese guiar por el bastón de la sabiduría nuestra, del equipo de los Hermanos de la Buena Esperanza, donde a usted, en el momento en que viene una consulta, le vamos a decir qué pasa en su vida, cómo le podemos ayudar, si está salado, si está empavado, si le han hecho, si, óigame bien, si le han hecho un daño o si simplemente se le ha pegado porque anda con personas contaminadas de maldad, de envidia, de rabia. Las cosas se pegan, yo siempre lo digo, el que anda con ladrones, aprende a robar. El que anda con médicos, aprende a curar, porque uno lo que va viendo, lo va aprendiendo en la vida. Y si usted no es de aquellas personas que desea el bien para los demás, así mismo le va a ir en la vida. Todos los seres humanos hemos sentido envidia. Todos los seres humanos hemos hecho algo malo, indebido alguna vez en la vida. Pero aquella persona que es de mente buena, positiva y que desea y quiere cambiar su vida, en el momento en que busque la ayuda, se va a dar cuenta que las cosas le cambian para beneficio. Porque si usted desea y quiere cosas buenas y positivas, las cosas le tienen que llegar así mismo como usted las llama. Hay gente que nos escribe, que nos visita, que nos llama: maestro, mire, escucho el programa, me parece muy bonito, he tratado de viajar a los Estados Unidos, viajé la primera vez, me atracaron, me robaron en el camino, viajé la segunda vez, resulta de que tuve un accidente y me fracturé, estuve 7 días en una clínica, me gasté el dinero, me tocó devolverme, volví la tercera vez, llegué a México y en México me puso preso la policía y ellos mismos me robaron el dinero y me echaron para atrás, no me dejaron ni entrar. Entonces, ¿será que estoy salado? Si usted, amable oyente, ha deseado, ha querido llegar, pero desafortunadamente lo ha intentado, pero no ha podido, nosotros le hacemos un manto protector. Escúcheme bien. Malos ojos no te miren, malas manos no te toquen, malos pies no te sigan. Te vamos a hacer un bloqueo invisible. Hay gente que dice, yo no creo. Bueno, ponga cuidado a lo que voy a decir. Si usted mueve la mano en la cara, ¿qué siente? El aire. Pero usted no lo puede ver ni lo puede agarrar.
1: lo mismo vamos a hacer con usted. Si usted se echa una fragancia, una loción, van a decir, ¡ah, qué rico huele, qué agradable huele ese señor! Pero usted no ve esa loción, ni la puede coger con la mano, usted simplemente la percibe. Entonces las cosas buenas se perciben y lo malo también. Si usted tiene algo malo y trata de llegar a otra parte, esa mala vibra, esa mala energía hace que choque con la autoridad, hace que choque con la maldad, hace que lo agarren, hace que lo roban, porque no tiene buena vibra, no tiene una protección. Entonces cuando usted viene aquí a los hermanos de la buena esperanza, óigame bien, no vaya a olvidar que estamos en el Quiché, estamos en Chimaltenango y aquí en la capital, en Guatemala. Usted en cualquiera de estos tres sitios, ponga cuidado a este programa porque lo que queremos es que usted se sacuda para que las cosas buenas empiecen a llegar, porque hay gente que me llama llorando, ¡ay, mi negocito lo tengo y no vendo nada! Venga por un talismán, venga que le hacemos una limpia, una barrida, un despojo, un baño protector. Entonces yo siempre digo, lo importante, amable oyente, no saliéndome del camino, es de que usted, que está escuchando el programa, se deje llevar para que las cosas buenas puedan surgir y puedan llegarle a usted. No al vecino, ni al amigo, ni al hermano, ni al familiar. No, usted también tiene derecho a ser rico. Usted también tiene derecho a tener una buena mujer. Usted tiene que decretar en su vida cosas positivas. Voy a ser un ganador, voy a poner mi negocio, me va a ir bien. Nunca tenga duda, porque el que duda fracasa y el que fracasa llora los lamentos de la vida. Y de 1 a 3 días hacemos que esa persona cambie la actitud, la forma de pensar, para que las cosas que usted desea y quiera le puedan llegar verdaderamente. 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
3: Mi nombre es Julio, yo vengo de la zona 18. 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
5: 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Chao, chao.

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0: Amigos oyentes, buenas noches, bienvenidos a la emisión de las 10 del Independiente Voz y Corazón de Guatemala. Hoy jueves 6 de agosto, en este momento presentamos la información nacional e internacional por el 96.1 FM de Nuevo Mundo Radio. Les saluda Mario Carrillo, estos son los titulares.
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0: La Policía Nacional Civil ha desinstalado 324 cámaras de seguridad colocadas por grupos criminales. 10 trabajadores de la construcción rescatados tras derrumbe en obra en carretera El Salvador. Ingresos por remesas familiares superan el mes de julio los 2.468 millones de dólares. 2 personas fallecidas y una mujer herida resultado de un ataque armado perpetrado en el puente del Trébol en la zona 3 capitalina. Presidente del Congreso dice que el subsidio a los combustibles continúa en análisis. En internacionales, Suecia entregará a Ucrania un barco ruso de la flota fantasma según el tribunal. Entre crisis de seguridad fiscal y de salud, recibirá Abelardo de la Estrella la presidencia de Colombia. Esto y más en la emisión de las 10 del Independiente Voz y Corazón de Guatemala.
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0: Bienvenidos amigos oyentes, bienvenidos a la emisión de la Independiente Voz y Corazón de Guatemala. Un informe de la Policía Nacional Civil establece que en el presente año han sido desinstaladas 324 cámaras de seguridad instaladas por integrantes de bandas del crimen organizado en distintos sectores en busca de controlar a la población y fuerzas de seguridad.
2: Las estrategias implementadas por las fuerzas de seguridad para combatir el crimen organizado continúan debilitando las estructuras delictivas y fortaleciendo la presencia del Estado en el territorio nacional. El Ministerio de Gobernación informó que de enero a la fecha han sido desinstaladas 324 cámaras de videovigilancia instaladas de forma ilegal en espacios públicos de los departamentos de Guatemala y Chimaltenango. Según el reporte oficial de las cámaras inhabilitadas, 162 presuntamente eran utilizadas por integrantes de la pandilla del barrio 18, 86 por miembros de la Mara Salvatrucha y 76 por grupos dedicados al narcomenudeo, motoladrones, robamotos y otros hechos delictivos. Estos resultados corresponden al trabajo de la Subdirección General de Investigación Criminal de la Policía Nacional Civil en coordinación con el Ejército de Guatemala para desmantelar sistemas de videovigilancia clandestinos que eran empleados para monitorear a posibles víctimas, intimidarlas y alertar sobre la presencia de las fuerzas de seguridad. El ministro de Gobernación destacó que estas acciones reducen la capacidad de vigilancia y control de las estructuras criminales, al tiempo que contribuyen a la recuperación de espacios públicos para la población. Asimismo, enfatizaron que las fuerzas de seguridad continuarán ejecutando operativos para localizar, deshabilitar y retirar cámaras instaladas de forma ilegal, con el objetivo de fortalecer la seguridad, proteger a la ciudadanía y evitar que estos dispositivos sean utilizados para facilitar actividades delictivas. Para Nuevo Mundo Noticias, Ángel Vázquez.
0: Los crímenes de un hombre y su nieta, cuyos cadáveres fueron localizados en el interior de su vivienda en San Ildefonso, Ixtahuacán, Huehuetenango, es investigado por las autoridades como el resultado de un conflicto por tierras.
3: El Ministerio Público y la Policía Nacional Civil investigan el asesinato de Juan Méndez Velázquez, de 75 años, y su nieta Marisela Velázquez Méndez, una adolescente con discapacidad, cuyos cuerpos fueron localizados en su vivienda ubicada en el Cantón Espino Blanco, aldea Acal, municipio de San Ildefonso, Ixtahuacán, Huehuetenango. De forma preliminar, una de las principales hipótesis apunta a un posible conflicto de tierras, aunque el móvil aún deberá ser confirmado por las autoridades. De acuerdo con el reporte policial y los testimonios recabados en la comunidad, familiares y vecinos señalaron que existían diferencias con propietarios de fincas colindantes por la delimitación de terrenos, situación que pudo haber derivado en el ataque. Al llegar al lugar, las autoridades localizaron el cuerpo de Juan Méndez Velázquez a unos 5 metros de la vivienda, mientras que Marisela Velázquez Méndez fue encontrada sin vida dentro de una de las habitaciones del inmueble. Ambos presentaban múltiples heridas provocadas con arma blanca. Las víctimas fueron identificadas por Marco Velázquez Pérez, de 52 años, yerno del adulto mayor y familiar directo de la adolescente, quien acudió al lugar para el reconocimiento oficial de los cuerpos. La diligencia fue un gran reto para las autoridades, pues tuvieron que caminar aproximadamente 30 minutos en un terreno de difícil acceso y al llegar se toparon con una escena desgarradora. La menor y con discapacidad no solo presentaba heridas punzocortantes, sino con su ropa interior hasta las rodillas, por lo que se supone pudo haber sido violada. Esta versión será confirmada o descartada por médicos forenses del INACIF. La organización Grupo Solidaridad Sin Fronteras, que brindó apoyo a la familia en distintas ocasiones, lamentó la muerte de ambas víctimas y recordó que eran personas humildes, nobles, agradecidas y de buen corazón, que vivían con sencillez y respeto hacia los demás. Para Nuevo Mundo Noticias, Werner Álvarez.
0: Tras su aprobación en el Pleno del Congreso de la República, la iniciativa de ley que establece un nuevo subsidio a los precios de los combustibles continúa siendo analizado previo a su publicación en el Diario Oficial.
4: La propuesta de un nuevo subsidio sigue en el Congreso de la República, según confirmó el presidente de la Junta Directiva, Luis Contreras, quien aseguró que deberá recibir un dictamen para que sea conocida por el Pleno, aunque dijo que lo ve con buenos ojos. Asimismo, mencionó que la reducción del combustible está beneficiando a la población en general y resaltó que no será impedimento para seguir analizando el subsidio propuesto. El beneficio económico fue propuesto por el presidente de la República, Bernardo Arévalo, en coordinación con las autoridades del Ministerio de Energía y Minas, que consta de más de 3 mil millones de quetzales que serán impuestos al diésel y a la gasolina regular, 12 quetzales por galón en la primera y 3 quetzales por galón en la segunda. La iniciativa ha causado revuelo dado que ha sido cuestionada por distintos sectores, tanto por el legislativo como por los transportistas, estos últimos diciendo que no ven con buenos ojos un beneficio que podría acabarse antes de tiempo, como sucedió con el anterior. Por otra parte, los legisladores han convocado a mesas de trabajo a las autoridades de Energía y Minas, del Ministerio de Finanzas y de la Superintendencia de Administración Tributaria, aunque han definido la participación de los mismos como pobres, pues cuando se les ha solicitado informes no los han presentado. Finalmente, mientras hay agenda en el Congreso, el subsidio sigue a la espera y el petróleo ha disminuido. Para Nuevo Mundo Noticias, Diego Fong.
0: Los ingresos económicos al país a través de las remesas familiares durante julio superaron a los alcanzados durante el presente año, pues de acuerdo con el Banco de Guatemala fueron registrados 2.468 millones de dólares.
4: El Banco de Guatemala oficializó nuevo récord de remesas, pues en julio ingresaron al país 2.468.6 millones de dólares, superando los 2.441 millones que ingresaron en marzo de este año. La cantidad registrada convertida en quetzales son alrededor de 18.3 mil millones que son provenientes de guatemaltecos en el extranjero, aunque el índice se concentra en los Estados Unidos. Los 2.468.6 millones de dólares se convirtieron en un récord histórico, pues fue un crecimiento del 4.3 respecto al mismo mes del 2025. De igual forma, en los primeros 7 meses del año anterior se habían contabilizado 14.491 millones de dólares. En cambio, en el mismo tiempo, pero del presente año, las cifras han llegado hasta 15.447 millones de dólares. Respecto al dato anterior, solo en los 7 meses se superó la marca económica contabilizada en todo el año del 2021 y están a 10.000 millones de alcance la cifra del año anterior, considerando que a este año le hacen falta 5 meses. Por otra parte, de acuerdo con la información de Vanguard, las remesas se distribuyen en un 60% al consumo diario, el 30% a la construcción o mejora de vivienda y el 10% a inversión social. Asimismo, siguiendo un promedio mensual de poco más de 2 mil millones de dólares, las autoridades estiman que para fin de año estemos hablando de un récord, porque llegaría aproximadamente a los 26.806 millones de dólares que convertidos representan 204.485 millones de quetzales. Para Nuevo Mundo Noticias, Diego Fong.
0: Tras ser aprobados en el Pleno del Congreso de la República las reformas del Impuesto Único sobre Inmuebles, el decreto fue trasladado al presidente de la República, Bernardo Arévalo, para que emita el veto o sanción respectiva.
3: El primer secretario de la Junta Directiva del Congreso de la República, Juan Carlos Rivera, informó que el decreto que contiene las reformas de ley del Impuesto Único sobre Inmuebles, IUSI, ya fue remitido al organismo ejecutivo para continuar con el trámite correspondiente de sanción, promulgación y posterior publicación en el Diario de Centroamérica.
5: Esto que va a ser de mucha bendición para la familia guatemalteca que con mucho esfuerzo ha comprado su vivienda o está pagando la hipoteca de su casa. El día de hoy, como secretario de la Junta Directiva del Congreso de la República, en mi calidad de diputado del Partido Victoria y sobre todo como representante del pueblo, pues tengo el honor de firmar el decreto que fue aprobado por el Pleno del Congreso, que este decreto transformará la ley del IUSI y la familia guatemalteca tendrá un IUSI justo para la vivienda familiar, que todos aquellos bienes inmuebles que son dedicados para la residencia, no tendrán que pagar ese impuesto. Y así que, acá acompañado de ciudadanos guatemaltecos de la ciudad capital que me han acompañado en este proceso de formulación de ley y todo el proceso que ha llevado esta ley en el Congreso de la República. Pues agradecerles también al licenciado Barcelos y a su equipo.
3: La normativa aprobada recientemente por el Pleno del Congreso introduce cambios al régimen del IUSI y establece, entre sus principales disposiciones, que las viviendas familiares quedaran exentas del pago de este impuesto, una medida que generó amplio debate entre municipalidades, diputados y distintos sectores del país. La iniciativa de reformas al IUSI fue aprobada con el respaldo mayoritario de los diputados y busca modificar aspectos relacionados con la aplicación y cobro del impuesto sobre bienes inmuebles. Para Nuevo Mundo Noticias, Werner Álvarez.
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0: En internacionales, Suecia entregará a Ucrania un barco ruso de la flota fantasma, según el Tribunal de la Flota en la Sombra, también conocida como Flota Fantasma.
6: Suecia entregará a Kiev un buque de carga ruso de la flota en la sombra incautado. Ucrania sospecha que transportaba cereales robados de sus territorios ocupados. Esto se produce después de que el 4 de agosto el Tribunal Supremo desestimara un recurso presentado por Kafa Shipping Ltd., propietaria del Kafa de 96 metros de eslora, con el fin de bloquear la entrega solicitada por Ucrania y aprobada por dos tribunales inferiores suecos. El jueves, el ministro de Asuntos Exteriores de Ucrania, Andriy Sybiha, agradeció a Suecia estas medidas y afirmó: "Esta decisión histórica sienta un importante precedente". El Kafa, que navegaba bajo pabellón falso de Guinea, se dirigía a San Petersburgo cuando la policía sueca armada lo abordó a principios de marzo frente a Trelleborg, en la costa sur del país. 10 de los 11 tripulantes a bordo eran ciudadanos rusos. Según el Tribunal de Distrito de Ystad, en Estocolmo, las autoridades habían actuado en respuesta a una solicitud de asistencia judicial de Ucrania, ya que el Kafa era objeto de una investigación. Los analistas creen que la flota en la sombra de Moscú está formada por buques antiguos, en mal estado, sin el seguro adecuado y con una propiedad opaca, que a menudo se utilizan para eludir las sanciones occidentales.
0: El Danubio, uno de los principales ríos de Europa, registra su nivel más bajo en 3 décadas en Budapest.
7: Europa se calienta mientras el Danubio se seca. Los niveles de agua históricamente bajos en uno de los principales ríos de Europa despierta alarmas en el viejo continente. Este afluente atraviesa 10 países, entre ellos Alemania, Austria, Eslovaquia, Croacia, Serbia, Bulgaria, Moldavia y Ucrania, y desemboca en el Mar Negro. Su recorrido es de más de 2.800 kilómetros. Hungría y Rumania, que son parte de su trazado, están reduciendo la iluminación no esencial para ahorrar energía.
8: Estoy muy decepcionada porque vengo a Budapest quizás una vez en la vida y ayer subí la colina esperando a que iluminaran el edificio, pero no fue así, me decepcionó muchísimo.
7: Pero esto supera al turismo. En Hungría los apagones llegaron luego de que los bajos niveles del Danubio obligaran a Budapest a cerrar en parte su única central nuclear, que utiliza el río para la refrigeración, llevando al límite su suministro eléctrico. En Rumania tomaron medidas para dinamitar un afloramiento rocoso para ayudar a redirigir el agua de refrigeración vital hacia su único reactor nuclear en Cernavoda, una medida sin precedentes que subraya la magnitud de la crisis energética sobre la que alertan los expertos.
9: Creo que en lo que respecta a las distintas fuentes de energía debemos considerar las implicaciones a largo plazo. Obviamente la energía nuclear se considera una fuente muy fiable en condiciones normales, pero con el calor extremo tendremos que reflexionar más sobre ello y asegurarnos de que existan planes de gestión para casos de sequía o temperaturas extremas.
7: En el norte de Serbia, el nivel de agua paralizó casi por completo la navegación fluvial, dejando a los buques de carga varados y reduciendo la capacidad hidroeléctrica del país. La red hidrográfica del Danubio consta de unos 120 afluentes. El río Sava es uno de los mayores y también parece estar drenándose. Mientras, la central nuclear eslovena de Krškok dijo esta semana que reducirá su producción al 80%. Europa, el continente que se calienta más rápidamente en el mundo, además de incendios y altas temperaturas, ahora enfrenta estas sequías que agregan desafíos de más largo plazo.
0: Interrumpir el suministro en el frente es uno de los objetivos de los ataques contra la mayor empresa rusa de comercio electrónico, Wildberries. Unos 20 almacenes de la compañía se han visto afectados en diversas regiones por drones ucranianos.
10: Una columna de humo negro se eleva sobre un almacén cerca de San Petersburgo. Durante la noche, drones ucranianos atacaron tres instalaciones en Rusia, dos de ellas gestionadas por Wildberries, el mayor minorista en línea del país. Cinco personas perdieron la vida. Desde mediados de julio, Ucrania ha atacado unos 20 almacenes de Wildberries. A menudo considerada como la versión rusa de Amazon, Wildberries factura unos 70.000 millones de euros al año, lo que supone algo más del 2% de la economía rusa. Más de 100.000 personas dependen de ella. Incluso Polonia la ha calificado como el mayor contribuyente proveniente de Rusia. Ucrania afirma que el objetivo no es la tienda, sino lo que hay en los almacenes.
11: Se trataba de instalaciones logísticas rusas, entre las que se incluían almacenes que suministraban equipamiento para el conflicto bélico, sistemas de navegación, componentes utilizados en la fabricación de drones y otros suministros para el ejército ruso.
10: Wildberries lo niega y sostiene que los ataques no obedecen a ninguna lógica militar.
12: Cuando nos atacan, los terroristas ocultan sus verdaderos motivos y nos acusan de vender supuestamente material militar. Pero basta con entrar en cualquier mercado online como Amazon o Alibaba para comprobar si tenemos lo que ellos no tienen.
10: Según el diario ruso Kommersant, se ha perdido aproximadamente una décima parte de la capacidad de almacenamiento de Wildberries. Miles de pequeños vendedores afirman que se les ha dejado solos a la hora de asumir las pérdidas.
11: Y allí había mercancía por valor de varios cientos de millones de rublos. Imagínate a cuántos conductores, porteadores y guardias les afecta esto.
10: Ya están recortando puestos de trabajo. Las huelgas también afectan a los rusos de a pie.
13: Creo que lo están haciendo para intentar desestabilizar la situación en nuestro país antes de las elecciones.
10: Kiev asegura que los ataques buscan llevar la guerra a Rusia y presionar a Moscú para negociar. El Kremlin intenta proteger a Wildberries con posibles ayudas económicas.
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0: En más información nacional acá en El Independiente, el presidente del Congreso de la República, Luis Contreras, afirmó que la iniciativa de ley para la aplicación de un subsidio a los precios de los combustibles continúa siendo analizada en ese organismo del Estado.
4: La propuesta de un nuevo subsidio sigue en el Congreso de la República, según confirmó el presidente de la Junta Directiva, Luis Contreras, quien aseguró que deberá recibir un dictamen para que sea conocida por el Pleno, aunque dijo que lo ve con buenos ojos. Asimismo, mencionó que la reducción del combustible está beneficiando a la población en general y resaltó que no será impedimento para seguir analizando el subsidio propuesto. El beneficio económico fue propuesto por el presidente de la República, Bernardo Arévalo, en coordinación con las autoridades del Ministerio de Energía y Minas, que consta de más de 3.000 millones de quetzales que serán impuestos al diésel y a la gasolina regular, 12 quetzales por galón en la primera y 3 quetzales por galón en la segunda. La iniciativa ha causado revuelo dado que ha sido cuestionada por distintos sectores, tanto por el legislativo como por los transportistas, estos últimos diciendo que no ven con buenos ojos un beneficio que podría acabarse antes de tiempo, como sucedió con el anterior. Por otra parte, los legisladores han convocado a mesas de trabajo a las autoridades de Energía y Minas, del Ministerio de Finanzas y de la Superintendencia de Administración Tributaria, aunque han definido la participación de los mismos como pobres, pues cuando se les ha solicitado informes no los han presentado. Finalmente, mientras hay agenda en el Congreso, el subsidio sigue a la espera y el petróleo ha disminuido. Para Nuevo Mundo Noticias, Diego Fong.
0: Dos ataques armados en contra de trabajadores de la Contraloría General de Cuentas y de la Procuraduría General de la Nación son investigados como intentos de robo y descartan que estén vinculados.
3: La Policía Nacional Civil investiga dos ataques armados registrados durante la última semana contra trabajadores de la Procuraduría General de la Nación y la Contraloría General de Cuentas, cuyos casos presentan un patrón similar y de forma preliminar tendrían como principal móvil el robo. De acuerdo con los reportes policiales, aunque las víctimas laboraban en diferentes instituciones del Estado y los hechos ocurrieron con menos de una semana de diferencia, las primeras investigaciones descartan por ahora que los ataques estén relacionados con sus funciones políticas. La principal hipótesis de la PNC es que ambos casos fueron perpetrados por delincuentes que se movilizaban en motocicleta y que interceptaron a las víctimas mientras se desplazaban en sus vehículos por distintos sectores de la ciudad de Guatemala. El ataque armado en contra del trabajador de la Contraloría ocurrió este 6 de agosto en la zona 13 de la ciudad capital, mientras que el incidente armado en contra del trabajador de la Procuraduría ocurrió el pasado 31 de julio del presente año. Las investigaciones también revelan similitudes en el modo de operar de los atacantes. En ambos hechos, los agresores habrían intentado despojar de sus pertenencias a las víctimas y utilizar un arma de fuego cuando éstas opusieron resistencia, lo que derivó a los ataques armados y que ahora traza una línea de investigación. Para Nuevo Mundo Noticias, Werner Álvarez.
0: La vicepresidenta de la Nación, Karen Herrera, representará al gobierno de la República en la toma de posesión de Abelardo de la Espriella como presidente de Colombia.
4: La vicepresidenta de la República, Karen Herrera, acudirá a la ceremonia de investidura del presidente Abelardo de la Espriella, recién electo por los ciudadanos colombianos. El cambio de mando se llevará a cabo en la arena USC de la Universidad Santiago de Cali, donde comenzará el periodo presidencial de 2026 hasta 2030, y asistirán los presidentes de Paraguay, Argentina, Ecuador, el rey de España, la presidenta de Costa Rica y demás delegaciones. En ese sentido, también mencionaron que la ciudad de Cali será la primera vez que albergará una posición presidencial. En cuanto a la vicepresidenta, se acreditará como jefa de delegación especial de la República de Guatemala, designada por el presidente Bernardo Arévalo. Además, su agenda contempla un posible encuentro con la Oficina de Asuntos Internacionales de Narcóticos y Aplicación de la Ley dependiente del gobierno de Estados Unidos. Para Nuevo Mundo Noticias, Diego Fon.
0: 10 trabajadores que laboraban en una obra de construcción en la carretera El Salvador fueron rescatados con vida por los bomberos municipales tras quedar soterrados al desprenderse un muro de tierra.
3: Al menos 10 trabajadores resultaron heridos luego del colapso de una estructura en construcción en el kilómetro 14.5 de la carretera El Salvador, colonia Montebello, hecho que movilizó a cuerpos de socorro. De acuerdo con el Cuerpo de Bomberos Municipales, varias llamadas alertaban que varias personas habían quedado soterradas tras el desplome de parte de la estructura. Al llegar al lugar, rescatistas localizaron a los trabajadores atrapados entre los escombros e iniciaron de inmediato las labores de búsqueda, liberación y atención prehospitalaria. Luego de varios minutos de trabajo, 10 personas fueron rescatadas con vida, estabilizadas en el lugar y trasladadas a distintos centros asistenciales para recibir atención médica especializada. Las autoridades indicaron que serán las inspecciones técnicas las que determinen las causas del colapso. Entre los aspectos que deberán establecerse figuran las condiciones estructurales de la obra, el cumplimiento de las medidas de seguridad ocupacional y si existió alguna falla durante el proceso de construcción. Este accidente revive el recuerdo del deslave ocurrido el 6 de octubre de 2025 en el kilómetro 24.5 de la carretera El Salvador, donde una avalancha de tierra y lodo dejó varias víctimas mortales y obligó a mantener durante días la búsqueda de un trabajador desaparecido. Para Nuevo Mundo Noticias, Werner Álvarez.
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0: En más información nacional acá en El Independiente, próximamente darán inicio las actividades en celebración del 75 aniversario en Fundación de los Bomberos Voluntarios.
4: El 16 de agosto próximo será el 75 aniversario del Cuerpo de Bomberos Voluntarios y el tercer comandante y mayor de bomberos, Edgar Augusto Ramírez, confirmó que el 9 de agosto realizarán una misa en la Catedral Metropolitana y demás actividades organizadas por las autoridades. Asimismo, el mayor José Carlos Sierra Morales informó.
16: Posterior a la misa tenemos una tradicional carrera de antorchas. Lo que buscamos es recrear ese momento en el que el fundador de la institución, el licenciado Rodrigo González Allende, en ese momento él era el embajador de Chile en Guatemala, inicia las gestiones para la fundación del Cuerpo Voluntario de Bomberos de Guatemala. Es por eso que nosotros nos reunimos en el Hotel San Carlos, en la Avenida Reforma y Séptima Calle, y ahí se prende una antorcha simbolizando el inicio de esta historia.
4: En cuanto a la historia del benemérito Cuerpo de Bomberos Voluntarios, en agosto de 1951 ocurrió un incendio de gran magnitud, pues destruyó varios comercios en el centro de la ciudad de Guatemala, como Tony's Spaghetti, el Palacio de Cristal y varias ferreterías. La escasa capacidad del equipo disponible y la falta de hidrantes funcionales evidenciaron la necesidad de crear un cuerpo de bomberos profesionales y voluntarios. Como respuesta al hecho, el embajador de Chile en Guatemala, Rodrigo González Allende, reunió a representantes del gobierno, la iniciativa privada y organizaciones sociales para impulsar la creación de los bomberos. En reconocimiento a su aporte, los socorristas bautizaron una autobomba con el nombre de González Allende y en 1981 crearon una orden con su nombre, que ahora es la máxima condecoración de la institución. Para Nuevo Mundo Noticias, Diego Fong.
0: Una resolución judicial ordena que el periodista José Rubén Zamora sea sometido a exámenes médicos en el INACIF previo a salir del país a realizarse otros chequeos a los Estados Unidos.
4: El Tribunal Noveno de Sentencia Penal ordenó al periodista José Rubén Zamora someterse a exámenes al Instituto Nacional de Ciencias Forenses para que le autoricen salir del país derivado a problemas de salud. En ese sentido, la jueza dijo:
17: así también, en uno de los entre los puntos que se le indicarán al médico forense de dicho instituto, que vea el estado actual de salud y los antecedentes que le mencione el señor procesado Zamora Marroquín. Así también respecto a estos padecimientos de la rodilla o rodillas, de la columna, indicar qué tratamiento médico es oportuno y que haga un examen y análisis de los documentos de soporte presentados en esta oportunidad. Se le va a mandar la copia del memorial y de los documentos que se les proporcionaron en horas de la mañana respecto a los documentos de soporte.
4: Además, el Ministerio Público y la Procuraduría General de la Nación no se opusieron ante la solicitud de los defensores de Zamora de salir hacia Estados Unidos para hacerse un tratamiento médico de columna y rodillas. Asimismo, el periodista deberá presentarse nuevamente al tribunal el 13 de agosto a las 8:30 horas para conocer el informe del INACIP sobre su estado de salud. Respecto al caso, el tribunal deberá programar fecha para la repetición del debate por supuesto lavado de dinero, pues la Corte de Constitucionalidad dejó vigente la medida sustitutiva que permite al periodista permanecer en libertad. Para Nuevo Mundo Noticias, Diego Fong.
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0: En notas internacionales, Abelardo de la Espiella asumirá la presidencia de Colombia este 7 de agosto con numerosos desafíos por delante.
9: Un nuevo gobierno que apuesta por un cambio radical y se enfrenta a numerosos desafíos. En Colombia, una de las mayores preocupaciones y emergencias es la seguridad. En varias regiones, los grupos armados han ganado terreno, expandiendo el narcotráfico, la minería ilegal y la extorsión. Según la Oficina de la ONU contra la Droga y el Delito, aumentó en un 3,5% la superficie cultivada de coca en el país entre 2023 y 2024, según las últimas cifras. Y en general, la situación humanitaria está en su nivel más crítico en 10 años, según el Comité Internacional de la Cruz Roja. La nueva administración tendrá como tarea recuperar el control territorial y atender a las regiones que denuncian el abandono por parte del Estado, eso al tiempo que preserva el Estado de Derecho. En el ámbito económico, si bien el nuevo mandatario hereda de mínimos históricos de pobreza y de desempleo, el país cerró 2025 con un déficit fiscal del 6,4% del PIB y una deuda neta en un 58,5%, encima del límite del 55% que fija la regla fiscal. Además, el Banco de la República subió las tasas de interés hasta el 12%. En paralelo a su guerra contra el narcotráfico, el nuevo gobierno también tendrá que buscar alternativas económicas a la economía ilícita. Por otra parte, deberá atender a la crisis estructural del sistema de salud, con, entre otros, problemas de acceso a los servicios de salud y a los medicamentos. Y para superar estas pruebas, Abelardo de la Espriella se enfrentará al desafío de la gobernabilidad con un Congreso altamente fragmentado. Sin bancada en el Senado y en la Cámara de Representantes, tendrá que encontrar acuerdos con partidos tradicionales para buscar una mayoría política. Eso en un país polarizado, donde ganó con menos de un punto porcentual de diferencia con su adversario de izquierda.
0: Cientos de miles de haitianos en Estados Unidos enfrentan un futuro incierto después de que el gobierno de Trump pusiera fin a las protecciones del estatus de protección temporal conocidos como TPS.
12: Nadish Terlin, estadounidense de origen haitiano, es dueña de una panadería. Ella podría perder a gran parte de sus empleados tras el fallo de la Corte Suprema. El 40% del personal que no trabaja de cara al público tiene TPS, estatus de protección temporal. Tendremos que esperar a ver qué pasa y si habrá que despedirlos. Son personas que llevan años trabajando con nosotros. El TPS protege a personas de países afectados por la inseguridad, permitiéndoles vivir y trabajar legalmente en Estados Unidos. Haití recibió esa protección tras el terremoto de 2010. Trump intentó acabar con el programa durante sus dos mandatos, pero los tribunales lo impidieron hasta que el mes pasado la Corte Suprema autorizó a su gobierno a seguir adelante.
11: Ahora el caso vuelve a tribunales inferiores, dejando a cientos de miles de beneficiarios del TPS a la espera de saber si perderán su estatus legal.
12: Están muy afectados por la situación porque los deja en un limbo. Lamentablemente, eso es lo que estamos escuchando. Unos 350.000 haitianos perderán el estatus de protección temporal en Estados Unidos tras el anuncio del Departamento de Seguridad Nacional de poner fin al programa. Faga Lario, una clienta habitual de Nadish Terlin, es una de las afectadas. Teme regresar a Haití.
13: Si 350.000 personas dejan Estados Unidos y regresan a Haití, podrían rápidamente convertirse en blanco de extorsiones, secuestros y reclutamiento por parte de grupos criminales, porque saben que están siendo devueltas y que tienen dinero o familiares en Estados Unidos que podrían ayudarles si algo les ocurre.
12: Deutsche Welle consultó al Departamento de Seguridad Nacional, que respondió lo siguiente. El estatus de protección temporal es exactamente eso, temporal. Durante demasiado tiempo, el TPS ha funcionado como una amnistía de facto, aunque el Congreso nunca tuvo la intención de que fuera permanente. Ahora es momento de cerrar ese capítulo. No tienen que irse a casa, pero no pueden quedarse aquí. La buena noticia es que aún están a tiempo de recibir un cheque de $2,600 y un vuelo gratis de regreso. Fagag dice que buscará otras vías legales para quedarse en Estados Unidos, pero que por ahora teme salir de casa y ser detenida por el ICE. Ya no podrá visitar su panadería favorita y esta perderá una clienta fiel mientras afronta la posibilidad de reducir sus operaciones o incluso cerrar por falta de personal.
18: Nuestro editorial de hoy.
19: Adoquines, trabajo y una segunda oportunidad. La propuesta impulsada por el Ministerio de Gobernación para adquirir maquinaria destinada a la fabricación de adoquines, capacitar a personas privadas de libertad de baja peligrosidad en ese oficio y establecer convenios con municipalidades y otras instituciones públicas para que participen en la colocación de ese material en proyectos de infraestructura, representa una iniciativa que merece ser analizada más allá del impacto mediático que ha generado. Aunque la imagen de reclusos trabajando fuera de los centros penitenciarios puede despertar reservas en algunos sectores, también abre el debate sobre cuál debe ser el verdadero propósito del sistema penitenciario guatemalteco. Durante décadas, las cárceles del país han sido sinónimo de hacinamiento, violencia, ocio forzado y en muchos casos centros desde donde se planifican y ejecutan actividades criminales. La prisión ha terminado siendo un espacio donde el Estado simplemente encierra a personas sin ofrecer verdaderas oportunidades de rehabilitación. El resultado es conocido. Miles de privados de libertad recuperan su libertad sin haber adquirido un oficio, sin educación y sin herramientas que les permitan reintegrarse a la sociedad, lo que alimenta los elevados índices de reincidencia. Frente a esta realidad, cualquier esfuerzo serio que busque transformar el tiempo de la condena en una etapa de aprendizaje y preparación para la vida en libertad merece ser considerado. Enseñar un oficio, generar hábitos de trabajo, fomentar la disciplina y permitir que el interno comprenda el valor de producir y aportar a la sociedad, responde precisamente al principio constitucional de la readaptación social que debería regir el sistema penitenciario. La iniciativa también incorpora un elemento importante: la posibilidad de reducir condenas mediante el trabajo. Ese mecanismo no constituye una novedad en los sistemas penitenciarios modernos. En numerosos países, el trabajo y el estudio forman parte de programas de beneficios penitenciarios porque incentivan la buena conducta y favorecen la reinserción. Sin embargo, estos esquemas únicamente funcionan cuando existen reglas claras, controles estrictos y absoluta transparencia en la selección de los beneficiarios. Naturalmente, el proyecto también plantea desafíos que no pueden ignorarse. El primero es la seguridad. Solo personas privadas de libertad clasificadas como de baja peligrosidad y que hayan demostrado buen comportamiento deberían participar en actividades fuera de los centros carcelarios. La supervisión permanente, los protocolos de traslado y la coordinación con las autoridades locales serán indispensables para evitar riesgos tanto para la población como para el propio programa. El segundo desafío consiste en evitar que esa iniciativa sea percibida como competencia desleal para trabajadores del sector de la construcción o para empresas privadas. El objetivo no puede ser sustituir mano de obra ni de abaratar costos laborales mediante el uso de recursos, sino ejecutar obras públicas específicas que, de otra manera, muchas municipalidades difícilmente podrían desarrollar por limitaciones presupuestarias. También será necesario garantizar que el trabajo penitenciario respete la dignidad humana. Los privados de libertad no deben convertirse en mano de obra gratuita ni en un recurso político para exhibir resultados de corto plazo. Si esta política logra implementarse con responsabilidad, Guatemala podría comenzar a cambiar una visión del sistema penitenciario que ha demostrado su fracaso durante décadas. Castigar no basta si la prisión produce personas más resentidas, más violentas o mejor capacitadas para delinquir. La verdadera seguridad ciudadana también se construye cuando quienes han cometido un delito encuentran una oportunidad real para no volver a hacerlo. Convertir el tiempo de reclusión en una etapa de formación, trabajo y responsabilidad puede representar un beneficio para los internos, para las comunidades que recibirán obras de infraestructura y, sobre todo, para una sociedad que necesita cárceles que rehabiliten y no únicamente almacenen personas.
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0: En la farándula, los estrenos de cine de la primera semana de agosto presentan la comedia española El Último Mono.
20: Mira quién ha venido, El Último Mono.
21: Juan Dávila y Susana Baitua protagonizan la comedia El Último Mono.
20: No, yo no me meto con los tíos, soy animalista.
21: Un gurú de la seducción, personificación del concepto de machosfera, se propone el reto de conquistar en 3 días a su némesis en redes, una comediante feminista.
22: Voy a seducir a la mujer más chunga y más borde de España.
21: Un filme que ironiza sobre los discursos enfrentados y propone el entendimiento a través del humor. Nada es lo que parece en la ventana abierta.
23: A mí me encantan las sorpresas.
21: La dramaturga Ana Graciani se estrena como directora en esta historia de misterio sobre la verdadera identidad de quienes conocemos en redes, ambientada en una solitaria costa gaditana. Un vuelo se ve obligado a aterrizar de emergencia en medio del Pacífico en el filme En Mar Abierto, una historia de supervivencia en un mar infestado de tiburones. En El Amor Permanece, la vida de un matrimonio en proceso de separación junto a sus 3 hijos se convierte en un nostálgico viaje, una metáfora sobre el fin del amor. El arte llega donde no puede la ciencia, en El Síndrome Rembrandt, un thriller emocional francés en el que Yves y Claire son una pareja de ingenieros que trabajan en la industria nuclear, hasta que las obras del pintor holandés despiertan en ella una serie de cuestionamientos.
2: ¿Y si nos equivocamos con los riesgos climáticos?
21: Para los más pequeños, La Patrulla Canina, la Dino Película. Nueva aventura de los cachorros, esta vez para defender los recursos naturales de una isla tropical habitada por dinosaurios. Y la película china Hijos del Cielo, un joven divino que desciende al mundo terrenal para redimir los pecados de su familia, y una joven mortal que busca a su madre, unirán fuerzas en esta aventura animada.
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8: ¡Fuertatite! Ya llegamos al día jueves 6 de agosto del año 2026. Vamos poco a poco, pero vamos caminando, tata, que es lo más importante, ¿verdad? Ya vamos con 6 días del mes de agosto. A ver qué dice Dios, tatite, mira. El día sábado dice que empieza la celebración de la Virgen de la Asunción allá en Guatemala, mira. Y otros municipios, otros departamentos que también dice que celebra la Virgen de la Concepción. Pues ojalá que la gente esté en paz, que estén tranquilas, que es lo que más importa, ¿verdad? Y ojalá que vos estás buena, tatita, tu salud, tenés cuidado con todas las cosas que están pasando. Vaya, bendito sea Dios. Ahora están diciendo los Sinsibume y está diciendo también la Conre, que ya el volcán de Juego dice que ya no está haciendo erupción. 50 horas dice que estuvo echando punta, fíjate, tata. Y ahora ya se... Pero ese no se acaba de una vez. Ese solo se acaba un tiempo y vuelve otra vuelta, fíjate. Entonces dice que ahora lo que hay que hacer es que tenga cuidado a la gente, tata. Porque dice que ayer miércoles dice que ya se terminó la fase de erupción del volcán de Juego. Fíjate, tata, y ahora ya está regresando la gente a su casa, fíjate, a ver cómo encuentre su casita. Primero Dios, que esté bien todo, tata. De todas maneras, dice el Insibum que ellos se van a mantener alertas para ver qué es lo que está pasando. Nosotros seguimos viendo cómo están las cosas, dijo. Entonces dice que el volcán estuvo echando punta, fíjate, y ese no se de una vez no se descarte, no se va a quitar de una vez de al tiro. Dije, ahora lo que hay que tener es, hay que tener cuidado, tata, porque dice que con la lluvia, fíjate, que se pueden desprender algunas rocas, algunas piedras, y ese dice que puede causar daño en los ríos, se va a ir tapando un río, todo eso, ¿verdad? Es lo que están diciendo, fíjate, tata. Va, yo te estoy contando cómo están las cosas, tatita, a ver qué dice Dios, ¿verdad? Ahora lo que te voy a contar es otra cosa, fíjate, tata, que no miras, ves que un camión se le fueron los frenos y se metió dentro de un mercado a la gran puch, mira, que si hay gente ahí, saber cuántos hubiera matado, fíjate, tata, pero dice que fue en la noche, que gracias a Dios no hay ninguna novedad de cuanto a las personas, pero sí, todas las 20, mira, un tráiler se fue a empotrar en el mercado de Villanueva, fíjate, tata. Y entonces dice que eso fue en la madrugada de ayer, fíjate, tata, y no se dio cuenta el pobre chofer, sin duda se le fueron los frenos y se fue. Pero el chofer agarró su zanate, se fue, saber dónde se fue, fíjate, tata, y abandonó. Ahora lo andan buscando, ¿verdad? para que ¿cómo se llama? A ver qué es lo que le van a decir, fíjate, lo van a tener que responsabilizar por ese que pasó, fíjate, tatita. Ay, pues que no hay heridas, no hay muertes, fíjate, tata. Ahora lo que te voy a contar es que fíjate que dice que el Ministerio de Gobernación está pensando que los que están presos, fíjate, vayan a fabricar adoquines y vayan a fabricar, ¿cómo se llama? Bloque para trabajo, fíjate, tata. Y dice que es que quieren que el Ministerio ponga a trabajar a todos los presos, fíjate, tatita. Dice que puede van a hacer un programa que se llama Manas Productivas, fíjate, para pensar, dice que busca que las gente que están presas fabriquen adoquines, dice, y que participen en los proyectos para que las carreteras, los caminos, todo eso, fíjate, tata. Dice que forma parte del sistema penitenciario para que, es como están haraganeando esos ahí en la cárcel, entonces dice que ahora lo van a poner a trabajar, fíjate, tatita, pero yo no sé qué es lo que va a pasar, tata, porque fíjate que si sacan a los presos y lo ponen a trabajar y no los vigilen bien, ese se pueden correr, se van corriendo y se van a, fíjate, tata. Bueno, ojalá que lo hagan de alguna manera, que lo hagan bien, ¿verdad? Dice que estos pueden hacer un montón de esos, ¿cómo se llama? Adoquines. Ese adoquín es lo que sirve para poner en las calles, fíjate, tata, así como los bloques, ¿verdad? Que van poniendo uno tras otro y con eso dice que van a hacer que la gente esté trabajando, fíjate, tata, y van a hacer bastante, pues, ¿verdad? Bueno, la intención del ministro de Gobernación es buena, tata. Ojalá, pues, que se pongan a trabajar y que de alguna manera lo vayan haciendo bien, ¿verdad? Buena, tatita, es lo que te cuento, pues. Ojalá que vos estás buena, tata, tu salud. Mañana, primero Dios, te hablo otro vuelto, ¿viste? Bye, que te cuente, pues, sacarita, sacarigna, salud. Mañana, primero Dios, te hablo otro vuelto, ¿viste? Bye, que te cuente, pues, sacarita, sacarigna.
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0: prisión. Sin embargo, la cantidad impuesta fue debido a una audiencia de reparación digna por daños morales. En esa línea, el exparlamentario Arango dijo que las medidas son escritas como un informe parcial, así que argumentó:
1: en base a este informe parcial, y luego les quiero decir, por ejemplo, que estos auditores que realizaron este informe solicitaron toda la documentación y todos los expedientes al Ministerio de Salud, pero resulta que le respondieron que todos los expedientes ya no los tenían ellos, que todos los expedientes se los había llevado el Ministerio Público. Cuando se lo pidieron al Ministerio Público, les dieron los expedientes incompletos. ¿Cómo van a hacer un examen, una evaluación de personas? Se les dan, y aquí lo manifiesta, dice, se recibieron expedientes incompletos como parte de la evidencia entregada por la fiscalía que conoce el caso. Entonces, ¿cómo un informe parcial sin la totalidad de los documentos puede tener validez en un tribunal donde se está condenando y donde se está lastimando el principio de inocencia que todos ciudadanos tienen?
0: No obstante, el exdiputado fue condenado por el delito de tráfico de influencias continuadas en el caso donde el Ministerio Público lo acusa junto a los otros legisladores Araceli Chavarría y Leonel Sosa por mover influencias en el periodo en el que el fallecido Jorge Villavicencio se encontraba como ministro del Ministerio de Salud, pues evidenció que los exdiputados participaron en la contratación de al menos 450 allegados a funcionarios para que ocuparan las plazas de la cartera, incluso señalando que varios de los contratados no asistían a cumplir con las labores y aún así cobraban el salario. Para Nuevo Mundo Noticias, Diego Fong.
2: Los casos de desnutrición en la población escolar del país se redujeron en un 19.4%, aseguraron las autoridades de la Secretaría de Seguridad Alimentaria.
0: La desnutrición en escolares disminuyó en un 19.4%, según la Secretaría de Seguridad Alimentaria y Nutricional en el Foro Nutrición en la Niñez. Confirmaron que la reducción fue 51.1% al 31.7%. Además, expusieron que la desnutrición en general en el país se ha reducido en un 0.51 puntos porcentuales por año, aunque los departamentos de San Marcos, Escuintla, Quetzaltenango, Izabal y Retaúleu están por encima del promedio. Por otra parte, dijeron que la lactancia materna exclusiva el 61%, indicador que Mireille Palmieri, secretaria de CESAN, lo consideró clave para fortalecer el desarrollo infantil y llamó a reforzar mediante la ejecución de políticas existentes. Asimismo, concluyó reconociendo que la secretaría ha realizado un buen trabajo en el foro.
3: Y luego que haya, obviamente, capacidades técnicas y operativas en los territorios para hacer una realidad esos planes de trabajo. Se habló también del seguimiento y la evaluación como un elemento fundamental para garantizar que se aprende de los éxitos y también se aprende de los fracasos. En ese sentido, yo quiero expresar que hubo mucha comunidad de ideas, podríamos decirlo, y que tal vez lo importante es el seguimiento que se vaya a dar a las conclusiones de este evento.
0: Para Nuevo Mundo Noticias, Diego Fong.
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2: En internacionales, buenos días, ¿cómo están? Pregunta la maestra Yasmín Urimare Ramírez a un grupo de niños a los que empezó a enseñar bajo una tienda de campaña de un refugio en La Guaira, la región más afectada por el doble terremoto en Venezuela.
5: En la localidad de La Guaira, la región más afectada de Venezuela, luego del doble terremoto del pasado 24 de junio, la maestra Yasmín Ramírez inicia un nuevo día enseñando a un grupo de niños bajo una tienda de campaña. Con cuadernos, libros, lápices y pupitres donados, la escuela tiene su lugar en medio de decenas de carpas azules que albergan a familias que lo perdieron todo tras la tragedia. Ramírez llegó dos días después de los terremotos al refugio ubicado frente a un estadio de béisbol, donde con preocupación notó que los niños y adolescentes pasaban todo el día sin hacer nada. Ahora, gracias a ella, reciben clases en la mañana y disfrutan de actividades recreativas en la tarde. Lo que empezó como una iniciativa con cerca de 10 niños, hoy suma 74 alumnos. Además, ya son 8 las docentes que se unieron a este improvisado proyecto que Ramírez espera que continúe creciendo.
2: El calor extremo en Ucrania está poniendo a prueba el sistema energético maltrecho por los ataques rusos.
6: El calor extremo en Ucrania está poniendo a prueba el sistema energético ya maltrecho por los ataques rusos. también complica.

0: Complica las exportaciones de grano a través del Danubio a causa de la caída de los niveles de agua a mínimos históricos. En varias regiones se han registrado temperaturas récord. En Leópolis se alcanzaron los 35,4 grados el martes, la temperatura más alta para estas fechas desde el inicio de los registros en 1946. Las autoridades han instalado aspersores para que los residentes alivien el calor, aunque hay fuentes que ya cumplen esa función, mientras instan a reducir el consumo de agua y electricidad que ha estado subiendo en los últimos días. Para no tener que interrumpir el suministro eléctrico, las autoridades ucranianas han aplazado labores de mantenimiento y reparaciones en las centrales nucleares, esenciales para la generación de energía por los daños en otros elementos de la infraestructura energética debido a los ataques rusos. El país también está listo para incrementar las importaciones de electricidad y cubrir un posible déficit, aunque la ola de calor también afecta a los países vecinos, lo que podría limitar la disponibilidad de importaciones. Los niveles de agua en los ríos de Ucrania también se encuentran en mínimos históricos, igual que en otros países de la región de Europa Central y Oriental, mermando a su vez los niveles de agua de los embalses, con lo que eso supone para el suministro para la población. Los niveles históricamente bajos del Danubio solo permiten navegar a embarcaciones de transporte de muy poco calado, lo que limita las exportaciones ucranianas de grano en un momento en el que el transporte a través de los puertos de Odesa en el Mar Negro lleva 2 semanas paralizado por los ataques rusos. No parece que el calor vaya a dar tregua. El Centro Hidrometeorológico Ucraniano prevé que las temperaturas y la escasez de precipitaciones continuarán durante todo el mes de agosto.
1: La isla de Cuba da un nuevo paso en la liberación de su economía.
2: Cuba se apresta a dar otro paso para liberalizar su economía. Mediante el decreto 160, habilita al sector privado a ingresar en farmacias, gasolineras, productoras de cine, entre otros rubros, siempre y cuando tengan el aval de la autoridad estatal correspondiente.
3: Bueno, yo pienso que eso sería bueno, ya que así tendremos más medicamentos, tendremos más posibilidades para los pacientes que muchas veces no tenemos el medicamento y ahora pienso que es buena la idea. Pienso que es buena la idea para todos. En este momento como está el país, pienso que es una buena idea.
2: La producción de medicamentos genera esperanza entre los cubanos. Además de atravesar una crisis energética, la isla sufre desabastecimiento de fármacos desde los últimos años. El decreto 160 habilita al sector privado a entrar a la producción de productos farmacéuticos, pero exige la asociación con la industria estatal.
4: Que haga los medicamentos, porque yo realmente tengo neuropatía diabética. En mi farmacia no ha venido la gabapentina, y sin eso yo no soy nadie, porque a mí me dan ataques epilépticos en las piernas, ¿eh? Y yo necesito que por lo menos con este tipo de modelo de la Asamblea Nacional que se efectuó y aprobaron muchas cosas que estaban prohibidas y están inclusivamente, ojalá que mejore esto, porque realmente nosotros necesitamos, por lo menos nosotros que estamos ya bastante viejos, ya que hay bastante en este país, resolver el problema de la salud.
2: Desde el régimen cubano insisten en que las más de 100 reformas económicas para liberalizar a la isla no desviarán a Cuba del socialismo. Las medidas generan esperanza a algunos y temor a otros.
5: Considero, yo pienso que eso es un paso importante que ha dado el gobierno de Cuba. Así las personas de gran posibilidad económica, al igual que las personas que tengan una menor posibilidad económica, van a tener la oportunidad de adquirir productos necesarios para su familia, para el sostén de la familia.
6: Será un golpe, algo chocante, porque nosotros estamos acostumbrados, ¿no?, a tener las cosas, los productos subsidiados, que las cosas estén en un lugar determinado.
2: Cuba se encuentra sumida en una grave crisis desde hace 6 años, periodo en el que el Producto Interno Bruto de la isla se ha contraído un 15%, según cifras oficiales. La situación se ha agravado de forma marcada a partir de enero pasado, cuando Estados Unidos redobló las presiones sobre el país para forzar cambios políticos y económicos.
7: Esta es la noticia de cierre.
1: En la nota de cierre, una mujer herida y 2 personas fallecidas es el resultado del ataque armado perpetrado por desconocidos en el redondel del puente El Trébol Zona 3 con dirección a la calzada Raúl Aguilar Batres.
8: Un ataque armado se registró en el redondel del puente El Trébol con dirección hacia la calzada Aguilar Batres, lo que dejó un saldo de 2 personas fallecidas y una más gravemente herida, según la información por cuerpos de socorro. Bomberos municipales indicaron que fueron alertados por personas sobre varias detonaciones de arma de fuego en el sector. Al llegar al lugar, técnicos de urgencias médicas localizaron a 3 personas con heridas provocadas por proyectil de arma de fuego. Luego de evaluarlos, los socorristas confirmaron que dos de las víctimas ya no presentaban signos vitales debido a la gravedad de las heridas. La tercera persona fue estabilizada y trasladada en estado delicado al Hospital Roosevelt. Este nuevo hecho de violencia se suma a los ataques armados registrados en el área metropolitana durante las últimas semanas. Las autoridades mantienen abiertas varias líneas de investigación para esclarecer el móvil de este ataque armado. Según detallaron las autoridades, la tercera víctima, herida, pasaba por el lugar cuando fue alcanzada por una bala perdida. Para Nuevo Mundo Noticias, Werner Álvarez.
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0: Bienvenidos a Nuevo Mundo Noticias. Les tenemos la información ocurrida en Guatemala y el mundo. Soy Marvin Roblero. Damos inicio con los titulares.
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0: Congreso remite al Ejecutivo el decreto del IUSI. Remesas alcanzan nuevo récord. En julio se recibieron 2.400 millones de dólares, según el Banguat. Desnutrición en escuelas públicas baja al 31%, según la CESAN. El Congreso continúa analizando el subsidio a los combustibles. Trabajadores de la construcción se salvan de morir al quedar soterrados en una obra en carretera a El Salvador. Noticias internacionales, posible desastre ambiental en Omán por derrame de petróleo vinculado a Rusia. En el deporte, Uruguay anuncia a Diego Forlán como director técnico tras la salida de Bielsa.
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0: Este jueves se confirmó que el decreto que contiene las reformas a la ley del IUSI fue enviado al Ejecutivo para su sanción o veto, por lo que se estará a la espera de lo que resuelva el gobierno.
2: El primer secretario de la Junta Directiva del Congreso de la República, Juan Carlos Rivera, informó que el decreto que contiene las reformas de ley del Impuesto Único sobre Inmuebles, IUSI, ya fue remitido al organismo ejecutivo para continuar con el trámite correspondiente de sanción, promulgación y posterior publicación en el Diario de Centroamérica.
3: Creo que va a ser de mucha bendición para la familia guatemalteca que con mucho esfuerzo ha comprado su vivienda o está pagando la hipoteca de su casa. El día de hoy, como secretario de la Junta Directiva del Congreso de la República, en mi calidad de diputado del Partido Victoria y sobre todo como representante del pueblo, pues tengo el honor de firmar el decreto que fue aprobado por el Pleno del Congreso, que este decreto transformará la ley del IUSI y la familia guatemalteca tendrá un IUSI justo para la vivienda familiar, que todos aquellos bienes inmuebles que son dedicados para la residencia, no tendrán que pagar ese impuesto. Y así que, acá acompañado de ciudadanos guatemaltecos de la ciudad capital, que me han acompañado en este proceso de formulación de ley y todo el proceso que ha llevado esta ley en el Congreso de la República, pues agradecerles también al licenciado Garcés y a su equipo.
2: La normativa aprobada recientemente por el Pleno del Congreso introduce cambios al régimen del IUSI y establece, entre sus principales disposiciones, que las viviendas familiares quedaran exentas del pago de este impuesto, una medida que generó amplio debate entre municipalidades, diputados y distintos sectores del país. La iniciativa de reformas al IUSI fue aprobada con el respaldo mayoritario de los diputados y busca modificar aspectos relacionados con la aplicación y cobro del impuesto sobre bienes inmuebles. Para Nuevo Mundo Noticias, Werner Álvarez.
0: Las remesas que llegan al país desde el extranjero, especialmente de los Estados Unidos, volvieron a romper el récord, según el Banco de Guatemala. En julio se recibió 2.468 millones de dólares, cifra jamás registrada.
4: El Banco de Guatemala oficializó nuevo récord de remesas, pues en julio ingresaron al país 2.468.6 millones de dólares, superando los 2.441 millones que ingresaron en marzo de este año. La cantidad registrada convertida en quetzales son alrededor de 18.3 mil millones que son provenientes de guatemaltecos en el extranjero, aunque el índice se concentra en los Estados Unidos. Los 2.468.6 millones de dólares se convirtieron en un récord histórico, pues fue un crecimiento del 4.3 respecto al mismo mes del 2025. De igual forma, en los primeros siete meses del año anterior se habían contabilizado 14.491 millones de dólares. En cambio, en el mismo tiempo, pero del presente año, las cifras han llegado hasta 15.447 millones de dólares. Respecto al dato anterior, solo en los siete meses se superó la marca económica contabilizada en todo el año del 2021 y están a 10.000 millones de alcanzar alcanzar la cifra del año anterior, considerando que a este año le hacen falta 5 meses. Por otra parte, de acuerdo con la información de Banwatt, las remesas se distribuyen en un 60% al consumo diario, el 30% a la construcción o mejora de vivienda y el 10% a inversión social. Asimismo, siguiendo un promedio mensual de poco más de $2,000 millones, las autoridades estiman que para fin de año estemos hablando de un récord, porque llegaría aproximadamente a los $26,806 millones, que convertidos representan $204,485 millones. Para Nuevo Mundo Noticias, Diego Fong.
0: El Ministerio de Gobernación informó este jueves que en lo que va del año se han retirado 324 cámaras de vigilancia utilizadas por grupos delincuenciales en diversas zonas del país.
5: Las estrategias implementadas por las fuerzas de seguridad para combatir el crimen organizado continúan debilitando las estructuras delictivas y fortaleciendo la presencia del Estado en el territorio nacional. El Ministerio de Gobernación informó que de enero a la fecha han sido desinstaladas 324 cámaras de videovigilancia instaladas de forma ilegal en espacios públicos de los departamentos de Guatemala y Chimaltenango. Según el reporte oficial de las cámaras inhabilitadas, 162 presuntamente eran utilizadas por integrantes de la pandilla del barrio 18, 86 por miembros de la Mara Salvatrucha y 76 por grupos dedicados al narcomenudeo, motoladrones, robamotos y otros hechos delictivos. Estos resultados corresponden al trabajo de la Subdirección General de Investigación Criminal de la Policía Nacional Civil en coordinación con el Ejército de Guatemala para desmantelar sistemas de videovigilancia clandestinos que eran empleados para monitorear a posibles víctimas, intimidarlas y alertar sobre la presencia de las fuerzas de seguridad. El ministro de Gobernación destacó que estas acciones reducen la capacidad de vigilancia y control de las estructuras criminales, al tiempo que contribuyen a la recuperación de espacios públicos para la población. Asimismo, enfatizaron que las fuerzas de seguridad continuarán ejecutando operativos para localizar, deshabilitar y retirar cámaras instaladas de forma ilegal, con el objetivo de fortalecer las seguridad, proteger a la ciudadanía y evitar que estos dispositivos sean utilizados para facilitar actividades delictivas. Para Nuevo Mundo Noticias, Ángel Vázquez.
0: Con la disminución de la actividad del volcán de fuego, la Conred también redujo los niveles de alerta. Escuintla y Chimaltenango se encuentran en alerta amarilla, mientras que Zacatepeques quedó en naranja.
2: La Coordinadora Nacional para la Reducción de Desastres informó que tras la disminución de la actividad eruptiva del volcán de fuego, Escuintla y Chimaltenango permanecen en alerta amarilla, mientras que Zacatepeques continúa con alerta anaranjada, debido a que aún existe riesgo asociado a la actividad del Coloso y la posible ocurrencia de lahares por las lluvias. Las autoridades indicaron que la emergencia ha entrado en una fase de normalización, por lo que las familias evacuadas ya comenzaron a retornar de forma segura a sus viviendas luego de las evacuaciones realizadas por las instituciones del sistema Conred.
6: Tras 50 horas de actividad, el volcán de fuego ha regresado a sus parámetros normales. Sin embargo, permanecen activas amenazas asociadas con el material volcánico acumulado, entre ellas el descenso de lahares, dispersión de ceniza, entre otros, por la actividad normal del volcán. El INCIBUME mantiene el monitoreo visual e instrumental. Ante estas condiciones, la Secretaría Ejecutiva de la CONRED recomienda a las autoridades nacionales, departamentales y municipales mantener el monitoreo permanente de la información emitida por INCIBUME y la Secretaría Ejecutiva de la CONRED.
2: La reciente erupción del volcán de fuego obligó a evacuar de forma preventiva a cientos de familias, habilitar albergues temporales y suspender actividades educativas y el tránsito en algunos sectores cercanos al Coloso, aunque la actividad ha disminuido de forma considerable y la mayoría de comunidades recupera gradualmente la normalidad. Para Nuevo Mundo Noticias, Werner Álvarez.
0: Luego que se levantara la alerta por la erupción del volcán de fuego, el Instituto Guatemalteco de Turismo invitó a turistas nacionales y extranjeros para que retomen sus viajes a los diferentes destinos del país.
5: El Instituto Guatemalteco de Turismo informó que luego que la actividad del volcán de fuego no representara una afectación general para el turismo en Guatemala y que los principales destinos del país continúen operando con total normalidad, la institución aseguró que los servicios de hospedaje, alimentación, transporte y operación turística funcionan sin interrupciones, mientras que el Aeropuerto Internacional Aurora mantiene sus operaciones habituales. Las autoridades indicaron que la actividad del volcán es un fenómeno natural monitoreado de forma permanente por las instituciones y son actividades que ya están volviendo a la normalidad. De igual forma, indicó que mantienen acciones preventivas para proteger a las comunidades y visitantes. Como medida temporal, el acceso a los volcanes Zacatenango y de Fuego permanece restringido, por lo que se solicita respetar las disposiciones y evitar ingresar por rutas no autorizadas. El Lingua destacó que esta restricción se limita únicamente a ambos volcanes y no impide visitar otros atractivos turísticos del país. Además, reiteró que Guatemala continúa abierta al turismo y que sus destinos y prestadores de servicio están preparados para recibir a visitantes nacionales e internacionales para brindar orientación o asistencia durante los viajes. La institución mantiene disponible el servicio de asistencia turística 1500 las 24 horas. Para Nuevo Mundo Noticias, Ángel Vázquez.

0: Expertos de la ONU en derechos humanos instaron a la comunidad internacional a actuar con rapidez para evitar que Cuba se convierta en una Gaza silenciosa como consecuencia de las sanciones impuestas por Estados Unidos.
1: Cuba podría convertirse en una Gaza silenciosa como consecuencia de las sanciones impuestas por Estados Unidos. La advertencia fue hecha el jueves por expertos de la ONU en derechos humanos que instaron a la comunidad internacional a actuar con rapidez para evitarlo. Por orden del presidente Donald Trump, Estados Unidos, que mantiene un embargo a la isla comunista desde 1962, impuso además en enero un bloqueo petrolero al país. Según los expertos, este bloqueo y otras sanciones impuestas por Washington han agravado la situación económica, provocado una grave escasez y alimentan los frecuentes apagones en todo el país. El riego y los servicios básicos están fallando, una situación que afecta de manera desproporcionada a las mujeres, los niños, las personas mayores y otros grupos vulnerables. Los expertos señalaron además que las agencias de la ONU presentes en Cuba han advertido sobre el creciente riesgo de inseguridad alimentaria, así como sobre la escasez de medicamentos y otros bienes de primera necesidad. Y enfatizaron que los alimentos nunca deben utilizarse como instrumento de presión política. Instaron así al Consejo de Seguridad de la ONU y a la Asamblea General de las Naciones Unidas a abordar urgentemente estas amenazas como una cuestión de paz y seguridad internacionales. Los expertos de la ONU son especialistas independientes designados por el Consejo de Derechos Humanos. Por lo tanto, sus opiniones y declaraciones no representan necesariamente la posición oficial de Naciones Unidas.
0: El preso político uruguayo-venezolano José Breijo falleció bajo arresto domiciliario en Venezuela a los 71 años, informó su entorno, 2 meses después de que su caso se hiciera notorio porque, al salir de prisión, encontró su casa invadida por el policía que lo detuvo.
2: El preso político uruguayo-venezolano José Breijo falleció bajo arresto domiciliario en Venezuela. Luego de pasar 2 años y medio en prisión, Breijo, de 71 años, salió enfermo de la cárcel en mayo gracias a una ley de amnistía impulsada por la presidenta interina, Delcy Rodríguez, que gobierna bajo la presión de Washington desde la captura de Nicolás Maduro en enero en un operativo militar. Cuando llegó a su departamento, lo encontró tomado por el policía que lo detuvo y debió dormir varios días en el pasillo del edificio para cumplir con el arresto domiciliario. Tras la presión ciudadana y mediática, logró recuperar su hogar y recibir atención médica. Nacido en Uruguay, Breijo llegó a Venezuela en 1979 para trabajar. Se casó con una venezolana y se quedó en el país. Según contó a la AFP, fue detenido e imputado por terrorismo luego de intentar vender una foto que había tomado de las oficinas de un supuesto grupo islamista en Caracas, tras el estallido de la guerra entre Israel y Hamas. En prisión le diagnosticaron un edema doble pulmonar, una condición crítica que surge por exceso de líquido en los pulmones.
0: Momento de nuestra primera pausa. Ya volvemos. Cuando regresemos, desnutrición en escuelas públicas baja al 31%, según la CESAN. En el deporte, Uruguay anuncia a Diego Forlán como director técnico tras la salida de Bielsa.

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4: Bienvenidas y bienvenidos a este espacio informativo dedicado a la coyuntura en discapacidad, un segmento donde abordamos los temas más relevantes que marcan la agenda y el avance hacia una sociedad más inclusiva. En esta ocasión presentamos CONADI Noticias, un resumen de las principales acciones y actividades del quehacer institucional desarrolladas en los últimos días, destacando los esfuerzos en favor de los derechos y la participación de las personas con discapacidad.
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5: La directora general del CONADI, Maite Ávila, sostuvo una reunión de trabajo con colaboradoras del Organismo Judicial de Guatemala, con el propósito de dar seguimiento al trabajo interinstitucional y avanzar en la actualización y reactivación del convenio de cooperación entre ambas entidades. Durante el encuentro se abordaron acciones orientadas a fortalecer la promoción de los derechos de las personas con discapacidad y su acceso a la justicia, impulsando mecanismos que favorezcan una atención más inclusiva y el pleno ejercicio de sus derechos. Esta coordinación reafirma el compromiso del CONADI y del organismo judicial de continuar trabajando de manera conjunta para construir una Guatemala más inclusiva, accesible y con igualdad de oportunidades para todas las personas. Ante el interés manifestado por Ramiro Rivera Hernández, alcalde municipal de Villa Canales, se avanza hacia un municipio más inclusivo. El CONADI fortalecerá el proceso para la creación de la Oficina Municipal de Discapacidad, OMD, un espacio que promoverá la atención, la coordinación interinstitucional y el ejercicio de los derechos de las personas con discapacidad en el mundo. Durante una reunión sostenida con representantes de la Municipalidad de Villa Canales y el CONADI, se acordó conformar una mesa de trabajo interinstitucional que definirá los lineamientos y la hoja de ruta para la creación, y puesta en funcionamiento de la OMD. Con esta iniciativa se continúa impulsando una gestión municipal más inclusiva, accesible y comprometida con la participación plena de las personas con discapacidad. En las instalaciones de la Gobernación Departamental de Zacapa, el Coordinador Regional de Oriente del CONADI llevó a cabo una reunión de seguimiento a los acuerdos y compromisos asumidos en el marco de la causa nacional con y por las personas con discapacidad. Durante la jornada, las instituciones participantes definieron el cronograma de trabajo e identificaron a los actores responsables de iniciar la ejecución de las acciones priorizadas, con el propósito de avanzar de manera coordinada en el cumplimiento de los compromisos establecidos en favor de las personas con discapacidad. La Asociación de Ciegos para la Cultura y el Deporte celebró el 17º Festival Internacional de la Canción para Personas con Discapacidad Visual, realizado en el Conservatorio Nacional de Música Germán Alcántara. El festival reunió a destacados intérpretes con discapacidad visual provenientes de Guatemala, México y otros países de Norte y Centroamérica, quienes demostraron su calidad vocal y pasión por la música al interpretar una canción del género folclórico y una canción popular. Al finalizar la competencia, el jurado otorgó el primer lugar a José Miguel Cruz Rivera, de Guatemala, el segundo lugar a Germán Emanuel Bautista, de México, y el tercer lugar a José Rolando Morales Reyes, de Guatemala. En esta edición, el festival rindió un especial homenaje a la marimba femenina de concierto Ixoquib Aj Ojomab, en reconocimiento a su invaluable aporte para la preservación y promoción del patrimonio musical guatemalteco. El 17º Festival Internacional de la Canción reafirma el compromiso de la ACCD con la promoción de la participación cultural de las personas con discapacidad visual, fomentando espacios donde el talento, la igualdad de oportunidades y la inclusión sean los principales protagonistas.
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4: Agradecemos su atención en este segmento de Coyuntura en Discapacidad. Les invitamos a acompañarnos la próxima semana, donde continuaremos abordando temas de interés relacionados con la discapacidad y el quehacer del CONADI.
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6: Según registros de la Secretaría de Seguridad Alimentaria y Nutricional, la desnutrición escolar en el sistema educativo público se redujo al 31% en lo que va del año.
7: La desnutrición en escolares disminuyó en un 19.4%, según la Secretaría de Seguridad Alimentaria y Nutricional en el Foro Nutrición en la Niñez. Confirmaron que la reducción fue 51.1% al 31.7%. Además, expusieron que la desnutrición en general en el país se ha reducido en un 0.51 puntos porcentuales por año, aunque los departamentos de San Marcos, Escuintla, Quetzaltenango, Izabal y Retaúleu están por encima del promedio. Por otra parte, dijeron que la lactancia materna exclusiva el 61%, indicador que Mireille Palmieri, secretaria de CESAN, lo consideró clave para fortalecer el desarrollo infantil y llamó a reforzar mediante la ejecución de políticas existentes. Asimismo, concluyó reconociendo que la secretaría ha realizado un buen trabajo en el foro.
8: Y luego que haya, obviamente, capacidades técnicas y operativas en los territorios para realizar, para hacer una realidad esos planes de trabajo. Se habló también del seguimiento y la evaluación como un elemento fundamental para garantizar que se aprende de los éxitos y también se aprende de los fracasos. En ese sentido, yo quiero expresar que hubo mucha comunidad de ideas, podríamos decirlo, y que tal vez lo importante es el seguimiento que se vaya a dar a las conclusiones de este evento.
7: Para Nuevo Mundo Noticias, Diego Fong.
6: Nuevamente, la sesión plenaria en el Congreso para continuar con la interpelación del ministro de Desarrollo fue suspendida por falta de quórum.
9: La falta de quórum volvió a frenar el trabajo del Congreso de la República. El presidente del Legislativo, Luis Contreras, levantó la sesión plenaria de este 6 de agosto luego de constatar que no se contaba con el número de diputados requeridos para continuar con la interpelación al ministro de Desarrollo Social, Abelardo Pinto. Con esta nueva suspensión, el proceso de fiscalización al funcionario queda nuevamente en pausa y retrasa el avance de la agenda parlamentaria, ya que las interpelaciones impiden al Pleno conocer y aprobar otros temas legislativos mientras permanezcan activas. El retraso cobra mayor relevancia debido a que el Congreso ya tiene programadas interpelaciones para prácticamente todos los ministros del gabinete del presidente Bernardo Arévalo, con la única excepción del titular del Ministerio de Energía y Minas. De mantenerse las constantes suspensiones por falta de asistencia, el desarrollo de estos juicios políticos podría extenderse durante varios meses, postergando nuevamente la discusión de aprobación de iniciativas de ley pendientes. Las interpelaciones constituyen un mecanismo de control político mediante el cual los ministros deben responder a los cuestionamientos de los diputados sobre su gestión. Sin embargo, la reiterada falta de quórum evidencia las dificultades del Congreso para dar continuidad a estos procesos. Para Nuevo Mundo Noticias, Werner Álvarez.
6: La Municipalidad Capitalina anunció que esta semana se inició la fundición de las torres y pisos de la estación del trébol del aeródromo como parte de los avances de la construcción de este sistema de transporte de la ciudad.
10: La construcción del aerómetro continúa en distintas zonas de la ciudad y un video compartido por las autoridades municipales lo demuestran. Las imágenes muestran diferentes vistas desde el aire y cómo los encargados de la construcción realizan trabajos de cimentación, la colocación de vigas y columnas. Las autoridades también indicaron que mientras continúan los trabajos se mantienen habilitadas rutas alternas y desvíos temporales, por lo que recomiendan planificar recorridos con anticipación y seguir las indicaciones de los agentes de tránsito. Algunos carriles han sido cerrados cerca de los puentes gemelos, asimismo sobre la calle Montúfar, en donde se trabajan en algunas torres de dicho proyecto. Cabe mencionar que el aerómetro será un sistema que mejorará la eficiencia del desplazamiento de los guatemaltecos mediante un sistema aéreo de transporte público. El proyecto está diseñado para atender hasta 374 mil usuarios al día, utilizando más de 450 cabinas. Cada cabina tendrá capacidad para 12 pasajeros y circulará de forma continua a una velocidad de 23.4 kilómetros por hora, pasando por cada estación aproximadamente cada 6 segundos. Para Nuevo Mundo Noticias, Ángel Vázquez.
6: Los patrullajes de elementos del ejército en la zona central se extenderán a municipios cercanos, lo anterior para apoyar los esfuerzos de la policía en recuperar el control territorial.
10: La primera brigada de policía militar Guardia de Honor intensifica sus patrullajes a pie y estableció puestos de registro en coordinación con las fuerzas de seguridad civil en distintos sectores de la zona 7 de la ciudad y otras zonas de la capital. Esto como parte de las operaciones Anillo de Contención. Según lo informó el ministro de la Defensa, Henry Sáenz, explicó que estas acciones fortalecen la presencia institucional y contribuyen a la seguridad y protección de la población.
11: De que empezamos a ajustar la estrategia de seguridad con el señor ministro de Gobernación, ya empezamos con patrullajes masivos y seguramente ustedes van a saber y de noticias de los impactos que vayamos teniendo nosotros tanto en las operaciones con las cárceles, en las operaciones en los barrios más peligrosos o en las cárceles en donde cada uno de los ciudadanos camina.
10: Explicó que junto al Ministerio de Gobernación se mantienen estrategias para poder combatir estructuras que se dedican a asaltar o bien cómo operan las pandillas. Para Nuevo Mundo Noticias, Ángel Vázquez.

0: El Papa León XIV fue recibido por miles de jóvenes antes de celebrar una misa en la ciudad italiana de Asís.
1: El Papa León XIV fue recibido el jueves por miles de jóvenes en la ciudad italiana de Asís. Miles de personas de toda Europa participaban de un evento juvenil en esta localidad, ubicada a unos 150 kilómetros al norte de Roma, que en 2026 conmemora los 800 años de la muerte de San Francisco. Respondiendo a algunas preguntas seleccionadas de los jóvenes, el pontífice destacó que durante siglos los franciscanos han fomentado el diálogo y promovido la convivencia pacífica entre católicos, ortodoxos y musulmanes. Y señaló que hoy en día, mantenerse fiel a esta tradición de cercanía significa nadar contra la corriente. Cada vez más, los cristianos serán llamados a convertirse en artífices de la paz dentro de sociedades que se ven tentadas a poner la religión al servicio de identidades que compiten entre sí. El pontífice celebró la Eucaristía en la Basílica donde Francisco de Asís, símbolo de la pobreza, la paz y el diálogo, falleció en 1226. El santo, quien inspiró al predecesor de León, el Papa argentino Francisco, fundó en el siglo XII la Orden Franciscana, tras renunciar a su riqueza y dedicar su vida a los más necesitados.
0: Suecia entregará a Ucrania un carguero de la flota fantasma rusa, abordado a principios de marzo y que, según Kiev, transportaba trigo robado de territorios ocupados, según documentos judiciales consultados.
1: Suecia entregará a Ucrania un carguero de la flota fantasma rusa. El CAFA, un buque de 96 metros de eslora, había zarpado de Casablanca en Marruecos el 24 de febrero y se dirigía a la ciudad rusa de San Petersburgo cuando la policía sueca lo abordó frente a las costas de Trelleborg en el sur el 6 de marzo. La fiscalía lo incautó tras una solicitud de cooperación judicial procedente de Ucrania, que asegura que ha sido utilizado para el transporte de trigo robado de territorios ocupados. El buque figura en la lista de sanciones de Kiev y navegaba bajo un pabellón falso de Guinea. 10 de los 11 tripulantes eran rusos. El Tribunal Supremo de Suecia se negó a examinar el recurso presentado por el armador, confirmando así las dos sentencias anteriores que ordenan la entrega a Ucrania del buque y su cargamento. El canciller ucraniano celebró el jueves esta decisión, que calificó de histórica.

0: Diego Forlán asumirá la dirección técnica de la selección absoluta de Uruguay y de la categoría sub-20. Así lo confirmó el jueves la Asociación Uruguaya de Fútbol, menos de dos meses después del fracaso de la Celeste en el Mundial de Norteamérica, de la mano del argentino Marcelo Bielsa. Líder de la generación que devolvió a Uruguay a la élite del fútbol con un cuarto puesto en Sudáfrica 2010, Forlán dirigirá los amistosos que en septiembre, octubre y marzo dispute un equipo charrúa que está en fase de reconstrucción. Según comentaron a la AFP fuentes de la asociación, el contrato marcaría una conducción técnica interina en la selección absoluta, pero con la puerta abierta a prolongar el vínculo. La elección de Forlán genera incertidumbre y expectativas a la par, en una afición que idolatra la carrera del exdelantero, pero que tiene escasas referencias para decodificar su perfil de entrenador. El Balón de Oro de Sudáfrica 2010 colgó los botines a los 40 años en 2019 y se estrenó como entrenador en la temporada siguiente con Peñarol de su país. Apenas 11 partidos después dejó el cargo por magros resultados. Su otra experiencia en el banquillo se dio en 2021, cuando estuvo durante 12 partidos al frente de Atenas de San Carlos, en la segunda división del fútbol uruguayo.
1: Hacemos otra pausa, ya volvemos. Cuando regresemos, Congreso continúa analizando subsidio a los combustibles. Además, posible desastre ambiental en Omán por derrame de petróleo vinculado a Rusia.
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0: Tucumán enfrenta una potencial catástrofe ambiental por la fuga de petróleo de un buque cisterna vinculado a la flota fantasma rusa que cubre cientos de kilómetros cuadrados cerca de una reserva natural, advirtieron ONGs.
1: ONGs advirtieron que Omán enfrenta una potencial catástrofe ambiental. La fuga de petróleo de un buque cisterna vinculado a la flota fantasma rusa cubre cientos de kilómetros cuadrados cerca de una reserva natural. Según informó a la AFP, una empresa de seguridad marítima, el navío afectado sufrió varias explosiones, pero se desconoce la causa. El barco ha estado encallado por más de un mes cerca de la isla de Alquivilla, frente a la costa sur omaní, y lejos del estrecho de Hormuz, donde se han registrado frecuentes ataques contra buques durante la guerra en Medio Oriente. Greenpeace señaló que, de acuerdo con imágenes satelitales, la mancha de petróleo pasó de 20 kilómetros cuadrados el 24 de julio a unos 600 kilómetros cuadrados el 4 de agosto. Rusia creó una flota fantasma de buques viejos para esquivar las sanciones occidentales tras la invasión de Ucrania en 2022, y expertos han denunciado que las malas condiciones de los barcos aumenta el riesgo de derrames de petróleo.

0: El Congreso continúa analizando el subsidio propuesto por el gobierno central para los combustibles como una medida temporal para minimizar el impacto de los precios de las gasolinas, afirmaron autoridades legislativas.
1: La propuesta de un nuevo subsidio sigue en el Congreso de la República, según confirmó el presidente de la Junta Directiva, Luis Contreras, quien aseguró que deberá recibir un dictamen para que sea conocida por el Pleno, aunque dijo que lo ve con buenos ojos. Asimismo, mencionó que la reducción del combustible está beneficiando a la población en general y resaltó que no será impedimento para seguir analizando el subsidio propuesto. El beneficio económico fue propuesto por el presidente de la República, Bernardo Arévalo, en coordinación con las autoridades del Ministerio de Energía y Minas, que consta de más de 3 mil millones de quetzales que serán impuestos al diésel y a la gasolina regular, 12 quetzales por galón en la primera y 3 quetzales por galón en la segunda. La iniciativa ha causado revuelo dado que ha sido cuestionada por distintos sectores, tanto por el legislativo como por los transportistas, estos últimos diciendo que no ven con buenos ojos un beneficio que podría acabarse antes de tiempo, como sucedió con el anterior. Por otra parte, los legisladores han convocado a mesas de trabajo a las autoridades de Energía y Minas, del Ministerio de Finanzas y de la Superintendencia de Administración Tributaria, aunque han definido la participación de los mismos como pobres, pues cuando se les ha solicitado informes no los han presentado. Finalmente, mientras hay agenda en el Congreso, el subsidio sigue a la espera y el petróleo ha disminuido. Para Nuevo Mundo Noticias, Diego Fong.
0: El Ministerio de Gobernación implementará una estrategia nacional de datos abiertos, además de abrir una consulta ciudadana. Según se conoció, el proceso busca modernizar la gestión pública y ampliar la transparencia mediante aportes de participación ciudadana de la sociedad civil, academia y la población en general.
2: El Ministerio de Gobernación presentó la Estrategia Nacional de Datos Abiertos, una iniciativa liderada por la institución que busca modernizar la gestión pública, fortalecer la transparencia y transformar la forma en que las instituciones del Estado producen, administran y compartan la información oficial. Como parte del proceso, se abrió una consulta ciudadana para recoger propuestas que contribuyan a definir la implementación de esta política. La participación pública se desarrollará a través del portal participacionciudadana.gob.gt, donde organizaciones de la sociedad civil, academia, medios de comunicación y ciudadanía en general podrán presentar aportes. La estrategia tiene como propósito garantizar el acceso a información clara, precisa y accesible sobre la gestión gubernamental, proyectos y otras acciones impulsadas por el organismo ejecutivo. Durante el lanzamiento, el ministro de Gobernación, Marco Antonio Villeda, destacó que la estrategia debe construirse con criterios técnicos, amplia participación y estándares internacionales que aseguren la calidad, seguridad y utilidad de los datos. Villeda subrayó que los datos abiertos permiten a la población acceder, utilizar, analizar y compartir información pública, lo que fortalece la transparencia y la rendición de cuentas. Asimismo, señaló que un gobierno que utiliza bien sus datos puede planificar mejor, responder mejor y rendir cuentas con mayor claridad, al tiempo que sostuvo que la modernización del Estado contribuye a acercar las instituciones a la ciudadanía. Para Nuevo Mundo Noticias, Ángel Vázquez.
0: El Ministerio de Ambiente coordina un cierre escalonado del vertedero de AMSA y pidió a las municipalidades definir alternativas para el manejo de sus desechos sólidos.
1: En el marco del cierre del vertedero de AMSA, que se tiene previsto sea el próximo 31 de agosto, el viceministro de Recursos Naturales y Cambio Climático, Erwin Castellanos, dijo que están coordinando un plan de sistema de cierre escalonado para recuperar tiempo. El funcionario dijo que tienen problemas con las soluciones que le darán a la basura que generan las más de 30 municipalidades que utilizan el vertedero y afirmó que son las municipalidades las que deberán crear planes estratégicos para definir dónde almacenarán los residuos producidos. Pues así lo informó el viceministro.
3: Lo importante tal vez es no solo pensar a dónde vamos a ir a tirar la basura, lo importante es ver cómo la manejamos de una manera más eficiente. Y ahí es donde viene el tema de la separación. Si separamos la basura, por lo menos en orgánica e inorgánica, ya tenemos bastante avanzado en términos del manejo, porque la basura orgánica se puede trabajar, por ejemplo, para hacerla compost y que eventualmente resulte en abono orgánico. Se puede trabajar también para generar biogás. Entonces, al separar la basura tenemos mejor opción de manejarla y eso es lo que estamos impulsando con las municipalidades, que busquen otras opciones más allá de solamente pensar a dónde voy a tirar la basura.
1: Finalmente, también reconoció que se encuentran en contra del tiempo, por lo que mantienen coordinación con los directivos de AMSA y el Ejecutivo. Para Nuevo Mundo Noticias, Diego Fong.
0: Con la rebaja de 1.20 por galón de gasolina super irregular, el precio promedio por galón en las estaciones de servicio se ubicó en 40.88 para la super y 39.89 para la regular.
2: Varias estaciones de servicio en Guatemala aplican este jueves una reducción en el precio de las gasolinas, con una baja aproximada de un quetzal con 20 centavos por galón en las modalidades de gasolina superior y regular para autoservicio, mientras que el diésel mantiene su precio sin cambios. De acuerdo con los precios observados en distintos expendios del país, la gasolina superior se cotiza en 40 quetzales con 89 centavos por galón, la regular en 39 quetzales con 89 centavos y el diésel en 43 quetzales con 79 centavos. El ajuste ha sido reportado en diferentes departamentos del territorio nacional y representa un alivio parcial para los consumidores que utilizan gasolina. Sin embargo, el precio del diésel continúa sin variaciones, situación que sigue afectando especialmente a los transportistas y sectores productivos que dependen de este combustible para sus operaciones. En el ámbito político, la semana pasada, el presidente de la República propuso un nuevo subsidio de 12 quetzales para el diésel y de 3 para las gasolinas regular. No obstante, varios diputados del Congreso de la República consideraron insuficiente el informe presentado por el Ejecutivo sobre el subsidio a los combustibles, por lo que aún no existe consenso sobre las medidas a implementar. Mientras algunos legisladores respaldan la entrega de un subsidio, otros plantean una reducción temporal del impuesto como alternativa para mitigar el impacto el alza en los combustibles. Para Nuevo Mundo Noticias, Ángel Vázquez.
0: Otra pausa, ya volvemos. Cuando regresemos, trabajadores de la construcción se salvan de morir al quedar soterrados en una obra en carretera a El Salvador.
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0: Unos 10 trabajadores de la construcción se salvaron de morir luego que quedaron soterrados cuando se desprendió un muro de tierra en una construcción en carretera a El Salvador. La rápida acción de sus compañeros y cuerpos de socorro permitió el rescate con vida de los albañiles.
10: Al menos 10 trabajadores resultaron heridos luego del colapso de una estructura en construcción en el kilómetro 14.5 de la carretera El Salvador, colonia Montebello, hecho que movilizó a cuerpos de socorro. De acuerdo con el Cuerpo de Bomberos Municipales, varias llamadas alertaban que varias personas habían quedado soterradas tras el desplome de parte de la estructura. Al llegar al lugar, rescatistas localizaron a los trabajadores atrapados entre los escombros e iniciaron de inmediato las labores de búsqueda, liberación y atención prehospitalaria. Luego de varios minutos de trabajo, 10 personas fueron rescatadas con vida, estabilizadas en el lugar y trasladadas a distintos centros asistenciales para recibir atención médica especializada. Las autoridades indicaron que serán las inspecciones técnicas las que determinen las causas del colapso. Entre los aspectos que deberán establecerse figuran las condiciones estructurales de la obra, el cumplimiento de las medidas de seguridad ocupacional y si existió alguna falla durante el proceso de construcción. Este accidente revive el recuerdo del deslave ocurrido el 6 de octubre de 2025 en el kilómetro 24.5 de la carretera de El Salvador, donde una avalancha de tierra y lodo dejó varias víctimas mortales y obligó a mantener durante días la búsqueda de un trabajador desaparecido. Para Nuevo Mundo Noticias, Werner Álvarez.
0: Un trabajador de la Contraloría General de Cuentas resultó herido por arma de fuego este jueves, luego de ser atacado cuando lo intentaron asaltar en la zona 13 capitalina.
10: La Policía Nacional Civil investiga dos ataques armados registrados durante la última semana contra trabajadores de la Procuraduría General de la Nación y la Contraloría General de Cuentas, cuyos casos presentan un patrón similar y de forma preliminar tendrían como principal móvil el robo. De acuerdo con los reportes policiales, aunque las víctimas laboraban en diferentes instituciones del Estado y los hechos ocurrieron con menos de una semana de diferencia, las primeras investigaciones descartan por ahora que los ataques estén relacionados con sus funciones políticas. La principal hipótesis de la PNC es que ambos casos fueron perpetrados por delincuentes que se movilizaban en motocicleta y que interceptaron a las víctimas mientras se desplazaban en sus vehículos por distintos sectores de la ciudad de Guatemala. El ataque armado en contra del trabajador de la Contraloría ocurrió este 6 de agosto en la zona 13 de la ciudad capital, mientras que el incidente armado en contra del trabajador de la Procuraduría ocurrió el pasado 31 de julio del presente año. Las investigaciones también revelan similitudes en el modo de operar de los atacantes. En ambos hechos, los agresores habrían intentado despojar de sus pertenencias a las víctimas y utilizaron armas de fuego cuando éstas opusieron resistencia. Lo que derivó a los ataques armados y que ahora traza una línea de investigación.

0: medidas imprescindibles para intentar frenar la propagación del virus que sigue azotando el país. Sin embargo, desde el inicio de su misión a mediados de mayo, Huiza aún no ha cobrado su sueldo. En julio se unió a otros trabajadores sanitarios para ir a la huelga.
1: Nos declaramos en huelga porque nos dimos cuenta que trabajamos en condiciones peligrosas y nos entregábamos al máximo. Nos enfrentamos a situaciones de riesgo. Puede ocurrir que un paciente vomite sangre, entonces tenemos que limpiarlo.
0: En julio, el ministro de Sanidad congoleño reconoció los retrasos en los pagos atribuidos a problemas de organización y aseguró que se resolverían rápidamente. Desde entonces, a algunos de sus compañeros sí les han pagado, pero solo en parte, según Huiza. Él afirma que aún no ha recibido nada. Sin embargo, sigue trabajando 7 días a la semana a pesar de los riesgos a los que se expone.
1: Podría contraer este virus y posteriormente contagiar a mi familia y a mis vecinos. Por eso soy consciente de que por mi culpa muchas personas podrían morir.
0: A pesar del miedo, Huiza se niega a abandonar su puesto, guiado por su sentido del deber. Una misión aún más crucial, puesto que esta epidemia ya ha superado a la de 2018 en número de casos. Según las autoridades congoleñas, se han confirmado más de 3.870 casos, de los cuales más de 1.800 han fallecido desde el inicio de la epidemia en mayo.

0: Muchas empresas están utilizando herramientas y plataformas basadas en IA para diversos aspectos, como la selección de candidatos, el filtrado de currículos y la IA convencional para la interacción con los candidatos.
1: ¿Tu última entrevista de trabajo fue con una IA? Pues bien, los chatbots están realizando cada vez más selecciones de personal. Alrededor del 88% de las empresas utilizan ahora herramientas basadas en IA para la selección de personal, un nuevo sector económico que podría facturar $1,120 millones en 2030. La inteligencia artificial es capaz de clasificar a los candidatos. Los chatbots responden a sus preguntas y programan entrevistas. Las plataformas de inteligencia artificial también pueden realizar pruebas de habilidades, analizar resultados e incluso predecir quiénes son los candidatos con más probabilidades de permanecer en una empresa. Estas son solo algunas de las empresas que utilizan inteligencia artificial en la contratación. Y los solicitantes de empleo también están utilizando la IA. Un usuario de Reddit creó un bot que solicitó 1,000 puestos de trabajo y consiguió 50 entrevistas en un mes. El bot personalizó los currículums para burlar las herramientas de selección de IA. Pero, ¿cuáles son los peligros? Los críticos temen un proceso de contratación despersonalizado, y los software de selección de personal pueden estar cargados de prejuicios y ser muy opacos. A muchas personas aún les resulta inquietante hablar con una máquina. ¿Y tú, cómo te sentirías si te entrevistara un chatbot?

0: Dos hombres muertos y una mujer herida es el saldo de un ataque armado en las cercanías de El Trébol. Según testigos, las víctimas fueron sorprendidas cuando se encontraban en el lugar. Con esto le ponemos punto final a nuestro informativo.
1: Un ataque armado se registró en el redondel del puente del Trébol, con dirección hacia la calzada Aguilar Batres, lo que dejó un saldo de dos personas fallecidas y una más gravemente herida, según la información por cuerpos de socorro. Bomberos municipales indicaron que fueron alertados por personas sobre varias detonaciones de arma de fuego en el sector. Al llegar al lugar, técnicos de urgencias médicas localizaron a tres personas con heridas provocadas por proyectil de arma de fuego. Luego de evaluarlos, los socorristas confirmaron que dos de las víctimas ya no presentaban signos vitales debido a la gravedad de las heridas. La tercera persona fue estabilizada y trasladada en estado delicado al Hospital Roosevelt. Este nuevo hecho de violencia se suma a los ataques armados registrados en el área metropolitana durante las últimas semanas. Las autoridades mantienen abiertas varias líneas de investigación para esclarecer el móvil de este ataque armado. Según detallaron las autoridades, la tercera víctima, herida, pasaba por el lugar cuando fue alcanzada por una bala perdida. Para Nuevo Mundo Noticias, Werner Álvarez.
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0: Las 0 horas, 17 minutos.
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0: Las 0 horas, 30 minutos.
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0: La 1:31.
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0: Las 2, 17 minutos.
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0: Las 3, 18 minutos.
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2: Las 3:33 minutos.
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0: Muchas gracias.
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0: Las 4. 3 minutos.
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0: Las 4, 18 minutos.
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0: Las 4, 35 minutos.
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1: Más de 1.700 personas evacuadas comenzaron a regresar a sus hogares después de que las autoridades declararan el fin de la más reciente erupción del volcán de fuego, el más activo de Centroamérica. Ubicado a 35 kilómetros de Ciudad de Guatemala, el coloso mantuvo cerca de 50 horas de actividad eruptiva, con expulsión de lava, gases y ceniza. La emergencia llevó a las autoridades a decretar la alerta máxima en 3 departamentos, aunque no se reportaron víctimas ni daños en estructuras.
2: La reducción de la actividad volcánica representa un avance positivo. Sin embargo, es indispensable mantener la prevención y actuar con responsabilidad, siguiendo únicamente la información oficial.
1: Aunque la actividad disminuyó de forma visible, los expertos advirtieron que persisten amenazas por avalanchas de material volcánico y la dispersión de ceniza, con posibles efectos sobre el tráfico aéreo. En Alotenango, los albergues quedaron prácticamente vacíos tras el regreso voluntario de más de 360 personas a las comunidades ubicadas en las faldas del volcán. El volcán de fuego, de 3.763 metros de altura, forma parte de los 3 volcanes activos de Guatemala. Para muchos habitantes, convivir con estas erupciones es parte de la vida cotidiana, aunque permanece el recuerdo de la catástrofe de 2018, cuando una avalancha provocó 215 muertos y una cifra similar de desaparecidos.
3: El volcán nosotros lo tomamos el tranquilón porque vivimos aquí, 61 años viviendo aquí, yo nací aquí, yo hace como es el volcán, y sí ha dañado, pues, pero gracias a Dios que hasta aquí estamos con vida, no nos ha afectado a nosotros.
1: Las fases eruptivas más recientes ocurrieron en febrero de este año y en junio de 2025, cuando fueron evacuadas unas 800 personas, menos de la mitad de las desplazadas durante esta nueva emergencia.

0: El candidato presidencial de derecha, Flavio Bolsonaro, anunció el miércoles que el diputado Alfredo Gaspar será su nuevo compañero de fórmula para las elecciones de octubre en Brasil, en una campaña donde la seguridad pública figura entre las principales preocupaciones de los votantes. Gaspar, de 55 años, es diputado desde 2023 por el estado de Alagoas, en el noroeste de Brasil. Ex fiscal y ex jefe del Ministerio Público Regional, fue presentado por Flavio Bolsonaro como un político de línea dura contra la delincuencia.
1: Es la persona indicada, quien debe acompañarme en esta candidatura. Como él mismo ha dicho, no volvería al lugar del crimen ni le daría la mano a delincuentes. Por eso es para mí un gran honor anunciar a Alfredo Gaspar, del Partido Liberal, como candidato a la vicepresidencia.
0: La designación llega después de que varios partidos rechazaran integrar una fórmula con el Partido Liberal, la formación del expresidente Jair Bolsonaro, quien cumple una condena de 27 años de prisión por golpismo. Flavio, de 45 años, es considerado su principal heredero político. Gaspar aseguró que buscará ampliar el apoyo de la fórmula en el noreste del país, una región que históricamente ha respaldado al presidente Luis Ignacio Lula da Silva.
2: Vossa Excelencia escogió una persona simple.
1: Vuestra Excelencia ha elegido a una persona humilde del Nordeste, pero con una trayectoria marcada por el trabajo y la honradez. Hoy estoy aquí con la frente en alto para decirle que estaré a su lado y seguiré avanzando junto a usted para hacer de Brasil un país más justo y digno.
0: Las encuestas muestran una contienda ajustada de cara a los comicios de octubre, aunque Lula mantiene una ligera ventaja sobre Flavio Bolsonaro en la carrera por la presidencia de la mayor economía de América Latina.
3: Un nuevo gobierno que apuesta por un cambio radical y se enfrenta a numerosos desafíos. En Colombia, una de las mayores preocupaciones y emergencias es la seguridad. En varias regiones, los grupos armados han ganado terreno, expandiendo el narcotráfico, la minería ilegal y la extorsión. Según la Oficina de la ONU contra la Droga y el Delito, aumentó en un 3,5% la superficie cultivada de coca en el país entre 2023 y 2024, según las últimas cifras. Y en general, la situación humanitaria está en su nivel más crítico en 10 años, según el Comité Internacional de la Cruz Roja. La nueva administración tendrá como tarea recuperar el control territorial y atender a las regiones que denuncian el abandono por parte del Estado, eso al tiempo que preserva el Estado de Derecho. En el ámbito económico, si bien el nuevo mandatario hereda de mínimos históricos de pobreza y de desempleo, el país cerró 2025 con un déficit fiscal del 6,4% del PIB y una deuda neta en un 58,5%, encima del límite del 55% que fija la regla fiscal. Además, el Banco de la República subió las tasas de interés hasta el 12%. En paralelo a su guerra contra el narcotráfico, el nuevo gobierno también tendrá que buscar alternativas económicas a la economía ilícita. Por otra parte, deberá atender a la crisis estructural del sistema de salud, con, entre otros, problemas de acceso a los servicios de salud y a los medicamentos. Y para superar estas pruebas, Abelardo de la Espriella se enfrentará al desafío de la gobernabilidad con un Congreso altamente fragmentado. Sin bancada en el Senado y en la Cámara de Representantes, tendrá que encontrar acuerdos con partidos tradicionales para buscar una mayoría política. Eso en un país polarizado, donde ganó con menos de un punto porcentual de diferencia con su adversario de izquierda.
0: El presidente chileno José Antonio Kast anunció el miércoles una ofensiva legislativa contra el crimen organizado, uno de los ejes de su gobierno desde que llegó al poder en marzo, con la promesa de enfrentar con mano dura la delincuencia y la migración irregular.
4: Son más de 30 proyectos, algunos que ya están en el Congreso y que corresponden a mociones parlamentarias, y otros que presentaremos en los próximos días, que van a cambiar la forma en que enfrentamos al crimen organizado en Chile.
0: Aunque Chile sigue siendo uno de los países más seguros de América Latina, la tasa de homicidios alcanzó 5,4 por cada 100.000 habitantes en 2025, el doble que hace una década, en un contexto marcado por la expansión de organizaciones criminales transnacionales como el Tren de Aragua. Entre las iniciativas anunciadas figuran medidas para endurecer las penas contra quienes recluten menores para actividades criminales, ampliar de 12 a 24 horas el plazo de flagrancia para facilitar detenciones y reforzar las expulsiones de migrantes en situación irregular.
4: Vamos a enviar al Congreso Nacional una reforma constitucional que consagre sin ambigüedad que proteger la seguridad de las personas es un deber del Estado y que nos permitirá tener un marco de acción mucho más amplio y herramientas más efectivas para combatir el crimen. Pertenecer a una organización criminal va a ser por sí solo un delito con penas agravadas.
0: El anuncio llega en momentos en que CAST enfrenta cuestionamientos por la falta de resultados rápidos de su estrategia de seguridad y tras la salida de su primera ministra de seguridad, apenas 69 días después de asumir el cargo.
5: Una columna de humo negro se eleva sobre un almacén cerca de San Petersburgo. Durante la noche, drones ucranianos atacaron tres instalaciones en Rusia, dos de ellas gestionadas por Wildberries, el mayor minorista en línea del país. Cinco personas perdieron la vida. Desde mediados de julio, Ucrania ha atacado unos 20 almacenes de Wildberries. A menudo considerada como la versión rusa de Amazon, Wildberries factura unos 70.000 millones de euros al año, lo que supone algo más del 2% de la economía rusa. Más de 100.000 personas dependen de ella. Incluso Polonia la ha calificado como el mayor contribuyente proveniente de Rusia. Ucrania afirma que el objetivo no es la tienda, sino lo que hay en los almacenes.
6: Se trataba de instalaciones logísticas rusas, entre las que se incluían almacenes que suministraban equipamiento para el conflicto bélico, sistemas de navegación, componentes utilizados en la fabricación de drones y otros suministros para el ejército ruso.
5: Wildberries lo niega y sostiene que los ataques no obedecen a ninguna lógica militar.
7: Cuando nos atacan, los terroristas ocultan sus verdaderos motivos y nos acusan de vender supuestamente material militar. Pero basta con entrar en cualquier mercado online como Amazon o Alibaba para comprobar si tenemos lo que ellos no tienen.
5: Según el diario ruso Kommersant, se ha perdido aproximadamente una décima parte de la capacidad de almacenamiento de Wildberries. Miles de pequeños vendedores afirman que se les ha dejado solos a la hora de asumir las pérdidas.
6: Y allí había mercancía por valor de varios cientos de millones de rublos. Imagínate a cuántos conductores, porteadores y guardias les afecta esto.
5: Ya están recortando puestos de trabajo. Las huelgas también afectan a los rusos de a pie.
8: Creo que lo están haciendo para intentar desestabilizar la situación en nuestro país antes de las elecciones.
5: Kiev asegura que los ataques buscan llevar la guerra a Rusia y presionar a Moscú para negociar. El Kremlin intenta proteger a Wildberries con posibles ayudas económicas, mientras los almacenes afectados siguen ardiendo y la empresa pide que las compras se realicen en locales no alcanzados por los drones.
1: La izquierda venezolana se agrieta cuando está previsto el inicio esta semana en Caracas de un diálogo político entre sectores de la oposición y el gobierno que podría concluir en elecciones bajo la batuta de Estados Unidos. Militantes de esta corriente política se manifestaron en Caracas para expresar su indignación por el cambio de rumbo y el acercamiento de Venezuela a Washington, tras 25 años de discursos antiimperialistas del chavismo en el poder.
9: Indistintamente de la ideología que muchos profesemos, resulta que el día de hoy los venezolanos y venezolanas criticamos esa mesa. Y la criticamos y la denunciamos porque sencillamente sabemos que es para dar continuidad a la agenda que tiene Marco Rubio que ejecutar. Y los que están sentados allí van para eso directamente. Van a ejecutar esa agenda, que es una agenda que va en contra de los intereses del pueblo venezolano. Y es por eso que nosotros le hablamos al pueblo venezolano.
1: El presidente estadounidense Donald Trump asegura que Estados Unidos dirige Venezuela y hasta sugirió en su red social Truth Social que podría convertirse en el estado número 51 del país. Según el New York Times, Delcy Rodríguez y el secretario de Estado estadounidense Marco Rubio intercambian regularmente mensajes en español por WhatsApp, selfies incluidos, y en Caracas no se toma ninguna decisión gubernamental importante sin consultar antes con Washington. Los venezolanos más izquierdistas no perdonan el giro de 180 grados del gobierno chavista.
10: ¿Cómo es posible de que aquí el imperialismo esté hoy en día, Donald Trump esté aquí metiendo la bota y resulta que los salarios sean los mismos, que los pensionados estén cobrando, en pocas palabras, una guerra un bono de guerra, cuando en realidad no es la pensión adecuada para los pensionados. Eso es lo que estamos denunciando.
1: El fallecido presidente Hugo Chávez y su sucesor Nicolás Maduro se enfrentaron a Washington y se aliaron con Cuba, Irán y China. Aplicaron una fuerte intervención del Estado en la economía e implementaron amplios programas sociales. Ahora Trump alaba frecuentemente el trabajo de Rodríguez. En estos meses, bajo presión de Washington, la presidenta suspendió los envíos de petróleo a Cuba y ya tuvo un roce diplomático con Irán. También reanudó relaciones con los gobiernos de derecha de Perú y Chile. La opositora venezolana Dinora Figuera llegó el miércoles a Venezuela procedente de España para encabezar la primera ronda de negociaciones con el gobierno interino para alcanzar una transición política. La gran ausente en la mesa es la principal líder de oposición de Venezuela, María Corina Machado, en el exilio desde diciembre e impedida de volver a su país.
11: María Corina Machado ha tenido una política completamente arrastrada con Donald Trump, entregándole el Premio Nobel de la Paz, reivindicándolo como quien iba a dar procesos de libertad en Venezuela, y lo que hubo fue un brutal bombardeo, lo que hubo fue un secuestro de Nicolás Maduro y al mismo tiempo la imposición de Estados Unidos en el país, que hoy se encuentra manejando los recursos del Estado.
1: Las expresiones de descontento ocurren poco después de los dos terremotos del 24 de junio que dejaron más de 6.000 fallecidos. La población debió abocarse a rescatar personas y a sacar cuerpos de los escombros y no dudará, según los manifestantes, en golpear en las urnas a un gobierno que no respondió a la emergencia.
12: Consignas que deben unir a todo nuestro pueblo.
13: El preso político uruguayo-venezolano José Breijo falleció bajo arresto domiciliario en Venezuela. Luego de pasar 2 años y medio en prisión, Breijo, de 71 años, salió enfermo de la cárcel en mayo gracias a una ley de amnistía impulsada por la presidenta interina, Delcy Rodríguez, que gobierna bajo la presión de Washington desde la captura de Nicolás Maduro en enero en un operativo militar. Cuando llegó a su departamento, lo encontró tomado por el policía que lo detuvo y debió dormir varios días en el pasillo del edificio para cumplir con el arresto domiciliario. Tras la presión ciudadana y mediática, logró recuperar su hogar y recibir atención médica. Nacido en Uruguay, Breijo llegó a Venezuela en 1979 para trabajar. Se casó con una venezolana y se quedó en el país. Según contó a la AFP, fue detenido e imputado por terrorismo luego de intentar vender una foto que había tomado de las oficinas de un supuesto grupo islamista en Caracas, tras el estallido de la guerra entre Israel y Hamas. En prisión le diagnosticaron un edema doble pulmonar, una condición crítica que surge por exceso de líquido en los pulmones.
14: Y ahí empezó el karma, ahí empezó todo el karma.
8: Cuba podría convertirse en una Gaza silenciosa como consecuencia de las sanciones impuestas por Estados Unidos. La advertencia fue hecha el jueves por expertos de la ONU en derechos humanos que instaron a la comunidad internacional a actuar con rapidez para evitarlo. Por orden del presidente Donald Trump, Estados Unidos, que mantiene un embargo a la isla comunista desde 1962, impuso además en enero un bloqueo petrolero al país. Según los expertos, este bloqueo y otras sanciones impuestas por Washington han agravado la situación económica, provocado una grave escasez y alimentan los frecuentes apagones en todo el país. El riego y los servicios básicos están fallando, una situación que afecta de manera desproporcionada a las mujeres, los niños, las personas mayores y otros grupos vulnerables. Los expertos señalaron además que las agencias de la ONU presentes en Cuba han advertido sobre el creciente riesgo de inseguridad alimentaria, así como sobre la escasez de medicamentos y otros bienes de primera necesidad, y enfatizaron que los alimentos nunca deben utilizarse como instrumento de presión política. Instaron así al Consejo de Seguridad de la ONU y a la Asamblea General de las Naciones Unidas a abordar urgentemente estas amenazas como una cuestión de paz y seguridad internacionales. Los expertos de la ONU son especialistas independientes designados por el Consejo de Derechos Humanos. Por lo tanto, sus opiniones y declaraciones no representan necesariamente la posición oficial de Naciones Unidas.
13: Suecia entregará a Ucrania un carguero de la flota fantasma rusa. El Kafa, un buque de 96 metros de eslora, había zarpado de Casablanca en Marruecos el 24 de febrero y se dirigía a la ciudad rusa de San Petersburgo cuando la policía sueca lo abordó frente a las costas de Trelleborg en el sur el 6 de marzo. La fiscalía lo incautó tras una solicitud de cooperación judicial procedente de Ucrania, que asegura que ha sido utilizado para el transporte de trigo robado de territorios ocupados. El buque figura en la lista de sanciones de Kiev y navegaba bajo un pabellón falso de Guinea. 10 de los 11 tripulantes eran rusos. El Tribunal Supremo de Suecia se negó a examinar el recurso presentado por el armador, confirmando así las dos sentencias anteriores que ordenan la entrega a Ucrania del buque y su cargamento. El canciller ucraniano celebró el jueves esta decisión, que calificó de histórica.

0: El Papa León XIV fue recibido el jueves por miles de jóvenes en la ciudad italiana de Asís. Miles de personas de toda Europa participaban de un evento juvenil en esta localidad, ubicada a unos 150 kilómetros al norte de Roma, que en 2026 conmemora los 800 años de la muerte de San Francisco. Respondiendo a algunas preguntas seleccionadas de los jóvenes, el pontífice destacó que durante siglos los franciscanos han fomentado el diálogo y promovido la convivencia pacífica entre católicos, ortodoxos y musulmanes. Y señaló que hoy en día, mantenerse fiel a esta tradición de cercanía significa nadar contra la corriente. Cada vez más, los cristianos serán llamados a convertirse en artífices de la paz dentro de sociedades que se ven tentadas a poner la religión al servicio de identidades que compiten entre sí. El pontífice celebró la Eucaristía en la Basílica donde Francisco de Asís, símbolo de la pobreza, la paz y el diálogo, falleció en 1226. El santo, quien inspiró al predecesor de León, el Papa argentino Francisco, fundó en el siglo XII la Orden Franciscana, tras renunciar a su riqueza y dedicar su vida a los más necesitados. ONGs advirtieron que Omán enfrenta una potencial catástrofe ambiental. La fuga de petróleo de un buque cisterna, vinculado a la flota fantasma rusa, cubre cientos de kilómetros cuadrados cerca de una reserva natural. Según informó a la AFP, una empresa de seguridad marítima, el navío afectado sufrió varias explosiones, pero se desconoce la causa. El barco ha estado encallado por más de un mes cerca de la isla de Alquibilla, frente a la costa sur omaní, y lejos del estrecho de Hormuz, donde se han registrado frecuentes ataques contra buques durante la guerra en Medio Oriente. Greenpeace señaló que, de acuerdo con imágenes satelitales, la mancha de petróleo pasó de 20 kilómetros cuadrados el 24 de julio a unos 600 kilómetros cuadrados el 4 de agosto. Rusia creó una flota fantasma de buques viejos para esquivar las sanciones occidentales tras la invasión de Ucrania en 2022, y expertos han denunciado que las malas condiciones de los barcos aumenta el riesgo de derrames de petróleo.
1: Estados Unidos suspendió desde el miércoles las importaciones de aguacate desde el estado que produce mayor cantidad de este fruto en México, debido a una alerta por violencia. Michoacán es el principal productor de aguacate de México, con una cosecha cercana a los 2 millones de toneladas anuales. Sin embargo, el estado también enfrenta una grave crisis de violencia, marcada por asesinatos de funcionarios y extorsiones a productores atribuidas al crimen organizado. Las autoridades estadounidenses inspeccionan por protocolo las huertas y empacadoras del fruto de exportación. Ya en 2024, los envíos fueron suspendidos temporalmente luego de que dos inspectores fueran agredidos en ese estado. El gobierno de Michoacán afirmó por su parte que la suspensión respondía a una acción preventiva tras la captura de líderes criminales en el estado. La embajada de Estados Unidos indicó que la decisión se tomó debido a una amenaza contra intereses estadounidenses. La región es controlada por el poderoso cártel Jalisco Nueva Generación y otros grupos menores como los Viagras y la familia Michoacana. El miércoles, la justicia estadounidense elevó de 5 a 25 millones de dólares la recompensa que ofrece por Juan Carlos Valencia, alias El 3, que asumió como jefe del cártel Jalisco Nueva Generación tras la muerte del líder histórico Nemesio Oseguera, alias El Mencho, en un operativo militar. Según se alega en las acusaciones presentadas hoy y en las acusaciones anteriores que se hicieron públicas, estos miembros del cártel han sido acusados de una serie de delitos, entre ellos dirigir redes de narcotráfico, organizar sicarios altamente entrenados responsables de homicidios e intentos de asesinato, adquirir armas, lavar dinero y fabricar y distribuir drogas mortales. Esta nueva suspensión de los envíos de aguacate ocurre en medio de una difícil relación entre México y Estados Unidos. El presidente Donald Trump ha dicho que México está gobernado por los cárteles y amenazado con enviar a militares para combatir grupos criminales. La presidenta mexicana Claudia Sheinbaum ha rechazado este escenario. Ambos países están además en el proceso de revisión del vital acuerdo de libre comercio T-MEC junto con Canadá. Posición de aranceles.
2: Europa se calienta mientras el Danubio se seca. Los niveles de agua históricamente bajos en uno de los principales ríos de Europa despierta alarmas en el viejo continente. Este afluente atraviesa 10 países, entre ellos Alemania, Austria, Eslovaquia, Croacia, Serbia, Bulgaria, Moldavia y Ucrania, y desemboca en el Mar Negro. Su recorrido es de más de 2.800 kilómetros. Hungría y Rumania, que son parte de su trazado, están reduciendo la iluminación no esencial para ahorrar energía.
3: Estoy muy decepcionada porque vengo a Budapest quizás una vez en la vida y ayer subí la colina esperando a que iluminaran el edificio, pero no fue así, me decepcionó muchísimo.
2: Pero esto supera al turismo. En Hungría los apagones llegaron luego de que los bajos niveles del Danubio obligaran a Budapest a cerrar en parte su única central nuclear, que utiliza el río para la refrigeración, llevando al límite su suministro eléctrico. En Rumania tomaron medidas para dinamitar un afloramiento rocoso para ayudar a redirigir el agua de refrigeración vital hacia su único reactor nuclear en Cernavoda, una medida sin precedentes que subraya la magnitud de la crisis energética sobre la que alertan los expertos.
4: Creo que en lo que respecta a las distintas fuentes de energía debemos considerar las implicaciones a largo plazo. Obviamente la energía nuclear se considera una fuente muy fiable en condiciones normales, pero con el calor extremo tendremos que reflexionar más sobre ello y asegurarnos de que existan planes de gestión para casos de sequía o temperaturas extremas.
2: En el norte de Serbia, el nivel de agua paralizó casi por completo la navegación fluvial, dejando a los buques de carga varados y reduciendo la capacidad hidroeléctrica del país. La red hidrográfica del Danubio consta de unos 120 afluentes. El río Sava es uno de los mayores y también parece estar drenándose. Mientras, la central nuclear eslovena de Krškok dijo esta semana que reducirá su producción al 80%. Europa, el continente que se calienta más rápidamente en el mundo, además de incendios y altas temperaturas, ahora enfrenta estas sequías que agregan desafíos de más largo plazo.
5: Decenas de personas, en su mayoría mujeres y madres de barrios populares de Nairobi, se han manifestado este jueves para exigir explicaciones a la policía por las presuntas desapariciones forzadas de jóvenes de esas zonas. Las madres exigen que el gobierno del presidente William Ruto asuma la responsabilidad de las desapariciones atribuidas a fuerzas policiales. Al mismo tiempo, exigen que se investiguen los abusos a los derechos humanos y pongan remedio a la aparente inacción o complicidad de las fuerzas de seguridad en estas detenciones extrajudiciales. La protesta ha interrumpido el tráfico y ha bloqueado el acceso a la calle del Parlamento, lo que ha impedido el ingreso de varios diputados a la sede legislativa. El detonante de las movilizaciones son las recientes desapariciones de varios jóvenes, entre ellos Abdulaziz Duvamolu, un comerciante visto por última vez en junio cuando acudía a supervisar unos trabajos de cercado. Testigos y familiares han indicado, según recoge medios locales, que el joven fue interceptado por hombres armados, varios de ellos vestidos con uniformes policiales y otros de paisano que se identificaron como agentes de seguridad. La Organización de Derechos Humanos Vocal África se ha sumado a las protestas para respaldar a las madres de los desaparecidos y denunciar un incremento de estos episodios en los asentamientos informales de la capital.
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7: Las 5. 25 minutos. Las 5. 25 minutos.

Las 5, 33 minutos. 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
1: Comenzamos las 5:47 a.m. Le damos la bienvenida a nuestra primera emisión de noticias Nuevo Mundo, Voz y Corazón de Guatemala. Hoy estamos a viernes 7 de agosto del 2026. Bienvenidos.
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1: Avanzan trabajos de instalación del aerometro en Puentes Gemelos del Trébol y Calle Montúfar. El INGUAT invita a turistas nacionales y extranjeros a retomar actividades tras finalizar actividad eruptiva del volcán de fuego. Por falta de quórum se suspende interpelación a ministro de Desarrollo Social Abelardo Pinto. Ingresos por remesas familiares superaron en el mes de julio los 2.468 millones de dólares. Nos movemos al plano internacional. Flavio Bolsonaro elige diputado enfocado en seguridad como su candidato a vice de Brasil. Cuba podría convertirse en una Gaza silenciosa, advierten expertos de la ONU. En el plano deportivo, Uruguay anuncia a Diego Forlán como el director técnico tras la salida de Marcelo Bielsa.
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1: De la mañana con 48 minutos. Tenga usted una muy buena mañana. Bienvenidos a este resumen informativo. Los trabajos de construcción del aerometro continúan sobre la calle Montúfar y los puentes gemelos en el Trébol.
2: La construcción del aerometro continúa en distintas zonas de la ciudad y un video compartido por las autoridades municipales lo demuestran. Las imágenes muestran diferentes vistas desde el aire y cómo los encargados de la construcción realizan trabajos de cimentación, la colocación de vigas y columnas. Las autoridades también indicaron que mientras continúan los trabajos se mantienen habilitadas rutas alternas y desvíos temporales, por lo que recomienda planificar recorridos con anticipación y seguir las indicaciones de los agentes de tránsito. Algunos carriles han sido cerrados cerca de los puentes gemelos, asimismo sobre la calle Montúfar, en donde se trabajan en algunas torres de dicho proyecto. Cabe mencionar que el aerometro será un sistema que mejorará la eficiencia del desplazamiento de los guatemaltecos mediante un sistema aéreo de transporte público. El proyecto está diseñado para atender hasta 374 mil usuarios al día, utilizando más de 450 cabinas. Cada cabina tendrá capacidad para 12 pasajeros y circulará de forma continua a una velocidad de 23.4 kilómetros por hora, pasando por cada estación aproximadamente cada 6 segundos. Para Nuevo Mundo Noticias, Ángel Vázquez.
1: 5:49 a.m. Tras la disminución de la actividad eruptiva del volcán de fuego, dos departamentos del país disminuyeron su alerta amarilla y una permanece en roja.
3: La Coordinadora Nacional para la Reducción de Desastres informó que tras la disminución de la actividad eruptiva del volcán de fuego, Escuintla y Chimaltenango permanecen en alerta amarilla, mientras que Zacatepeques continúa con alerta anaranjada, debido a que aún existe riesgo asociado a la actividad del Coloso y la posible ocurrencia de lahares por las lluvias. Las autoridades indicaron que la emergencia ha entrado en una fase de normalización, por lo que las familias evacuadas ya comenzaron a retornar de forma segura a sus viviendas luego de las evacuaciones realizadas por las instituciones del sistema Conred.
4: Tras 50 horas de actividad, el volcán de fuego ha regresado a sus parámetros normales. Sin embargo, permanecen activas amenazas asociadas con el material volcánico acumulado, entre ellas el descenso de lahares, dispersión de ceniza, entre otros, por la actividad normal del volcán. El INSIBUME mantiene el monitoreo visual e instrumental. Ante estas condiciones, la Secretaría Ejecutiva de la CONRED recomienda a las autoridades nacionales, departamentales y municipales, mantener el monitoreo permanente de la información emitida por INSIBUME y la Secretaría Ejecutiva de la CONRED.
3: La reciente erupción del volcán de fuego obligó a evacuar de forma preventiva a cientos de familias, habilitar albergues temporales y suspender actividades educativas y el tránsito en algunos sectores cercanos al coloso, aunque la actividad ha disminuido de forma considerable y la mayoría de comunidades recupera gradualmente la normalidad. Para Nuevo Mundo Noticias, Werner Álvarez.
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5: Cuba se apresta a dar otro paso para liberalizar su economía. Mediante el decreto 160, habilita al sector privado a ingresar en farmacias, gasolineras, productoras de cine, entre otros rubros, siempre y cuando tengan el aval de la autoridad estatal correspondiente.
6: Bueno, yo pienso que eso sería bueno, ya que así tendremos más medicamentos, tendremos más posibilidades para los pacientes que muchas veces no tenemos el medicamento y ahora pienso que es buena la idea. Pienso que es buena la idea para todos. En este momento como está el país, pienso que es una buena idea.
5: La producción de medicamentos genera esperanza entre los cubanos. Además de atravesar una crisis energética, la isla sufre desabastecimiento de fármacos desde los últimos años. El decreto 160 habilita al sector privado a entrar a la producción de productos farmacéuticos, pero exige la asociación con la industria estatal.
7: Que haya los medicamentos, porque yo realmente tengo neuropatía diabética. En mi farmacia no ha venido la gabapentina, y sin eso yo no soy nadie, porque a mí me dan ataques epilépticos en las piernas. Y yo necesito que por lo menos con este nadie, porque a mí me dan ataques epilépticos en las piernas. Y yo necesito que por lo menos con este tipo de modelo de la Asamblea Nacional que se efectuó. Y

0: al igual que las personas que tengan una menor posibilidad económica, van a tener la oportunidad de adquirir productos necesarios para su familia, para el sostén de la familia.
1: Será un golpe, algo chocante, porque nosotros estamos acostumbrados, ¿no?, a tener las cosas, los productos subsidiados, que las cosas estén en un lugar determinado.
2: Cuba se encuentra sumida en una grave crisis desde hace 6 años, periodo en el que el Producto Interno Bruto de la isla se ha contraído un 15%, según cifras oficiales. La situación se ha agravado de forma marcada a partir de enero pasado, cuando Estados Unidos redobló las presiones sobre el país para forzar cambios políticos y económicos.
3: El calor extremo en Ucrania está poniendo a prueba el sistema energético, ya maltrecho por los ataques rusos. También complica las exportaciones de grano a través del Danubio a causa de la caída de los niveles de agua a mínimos históricos. En varias regiones se han registrado temperaturas récord. En Leópolis se alcanzaron los 35,4 grados el martes, la temperatura más alta para estas fechas desde el inicio de los registros en 1946. Las autoridades han instalado aspersores para que los residentes alivien el calor, aunque hay fuentes que ya cumplen esa función, mientras instan a reducir el consumo de agua y electricidad que ha estado subiendo en los últimos días. Para no tener que interrumpir el suministro eléctrico, las autoridades ucranianas han aplazado labores de mantenimiento y reparaciones en las centrales nucleares, esenciales para la generación de energía por los daños en otros elementos de la infraestructura energética debido a los ataques rusos. El país también está listo para incrementar las importaciones de electricidad y cubrir un posible déficit, aunque la ola de calor también afecta a los países vecinos, lo que podría limitar la disponibilidad de importaciones. Los niveles de agua en los ríos de Ucrania también se encuentran en mínimos históricos, igual que en otros países de la región de Europa Central y Oriental, mermando a su vez los niveles de agua de los embalses, con lo que eso supone para el suministro para la población. Los niveles históricamente bajos del Danubio solo permiten navegar a embarcaciones de transporte de muy poco calado, lo que limita las exportaciones ucranianas de grano en un momento en el que el transporte a través de los puertos de Odesa en el Mar Negro lleva 2 semanas paralizado por los ataques rusos. No parece que el calor vaya a dar tregua. El Centro Hidrometeorológico Ucraniano prevé que las temperaturas y la escasez de precipitaciones continuarán durante todo el mes de agosto.
4: En la localidad de La Guaira, la región más afectada de Venezuela, luego del doble terremoto del pasado 24 de junio, la maestra Yasmín Ramírez inicia un nuevo día enseñando a un grupo de niños bajo una tienda de campaña. Con cuadernos, libros, lápices y pupitres donados, la escuela tiene su lugar en medio de decenas de carpas azules que albergan a familias que lo perdieron todo tras la tragedia. Ramírez llegó 2 días después de los terremotos al refugio ubicado frente a un estadio de béisbol, donde con preocupación notó que los niños y adolescentes pasaban todo el día sin hacer nada. Ahora, gracias a ella, reciben clases en la mañana y disfrutan de actividades recreativas en la tarde. Lo que empezó como una iniciativa con cerca de 10 niños, hoy suma 74 alumnos. Además, ya son 8 las docentes que se unieron a este improvisado proyecto que Ramírez espera que continúe creciendo.
5: Estados Unidos suspendió desde el miércoles las importaciones de aguacate desde el estado que produce mayor cantidad de este fruto en México, debido a una alerta por violencia. Michoacán es el principal productor de aguacate de México, con una cosecha cercana a los 2 millones de toneladas anuales. Sin embargo, el estado también enfrenta una grave crisis de violencia, marcada por asesinatos de funcionarios y extorsiones a productores atribuidas al crimen organizado. Las autoridades estadounidenses inspeccionan por protocolo las huertas y empacadoras del fruto de exportación. Ya en 2024, los envíos fueron suspendidos temporalmente luego de que 2 inspectores fueran agredidos en ese estado. El gobierno de Michoacán afirmó por su parte que la suspensión respondía a una acción preventiva tras la captura de líderes criminales en el estado. La embajada de Estados Unidos indicó que la decisión se tomó debido a una amenaza contra intereses estadounidenses. La región es controlada por el poderoso cártel Jalisco Nueva Generación y otros grupos menores como los Viagras y la familia Michoacana. El miércoles, la justicia estadounidense elevó de 5 a 25 millones de dólares la recompensa que ofrece por Juan Carlos Valencia, alias El 3, que asumió como jefe del cártel Jalisco Nueva Generación tras la muerte del líder histórico Nemesio Oseguera, alias El Mencho, en un operativo militar. Según se alega, en las acusaciones presentadas hoy y en las acusaciones anteriores que se hicieron públicas, estos miembros del cártel han sido acusados de una serie de delitos, entre ellos dirigir redes de narcotráfico, organizar sicarios altamente entrenados responsables de homicidio.

0: e intentos de asesinato, adquirir armas, lavar dinero y fabricar y distribuir drogas mortales. Esta nueva suspensión de los envíos de aguacate ocurre en medio de una difícil relación entre México y Estados Unidos. El presidente Donald Trump ha dicho que México está gobernado por los cárteles y amenazado con enviar a militares para combatir grupos criminales. La presidenta mexicana Claudia Sheinbaum ha rechazado este escenario. Ambos países están además en el proceso de revisión del vital acuerdo de libre comercio T-MEC junto con Canadá.
1: Nadish Sterling, estadounidense de origen haitiano, es dueña de una panadería. Ella podría perder a gran parte de sus empleados tras el fallo de la Corte Suprema. El 40% del personal que no trabaja de cara al público tiene TPS, estatus de protección temporal. Tendremos que esperar a ver qué pasa y si habrá que despedirlos. Son personas que llevan años trabajando con nosotros. El TPS protege a personas de países afectados por la inseguridad, permitiéndoles vivir y trabajar legalmente en Estados Unidos. Haití recibió esa protección tras el terremoto de 2010. Trump intentó acabar con el programa durante sus dos mandatos, pero los tribunales lo impidieron hasta que el mes pasado la Corte Suprema autorizó a su gobierno a seguir adelante.
2: Ahora el caso vuelve a tribunales inferiores, dejando a cientos de miles de beneficiarios del TPS a la espera de saber si perderán su estatus legal.
1: Están muy afectados por la situación porque los deja en un limbo. Lamentablemente, eso es lo que estamos escuchando. Unos 350.000 haitianos perderán el estatus de protección temporal en Estados Unidos tras el anuncio del Departamento de Seguridad Nacional de poner fin al programa. Zaga Lerio, una clienta habitual de Nadish Sterling, es una de las afectadas. Teme regresar a Haití.
3: Si 350.000 personas dejan Estados Unidos y regresan a Haití, podrían rápidamente convertirse en blanco de extorsiones, secuestros y reclutamiento por parte de grupos criminales, porque saben que están siendo devueltas y que tienen dinero o familiares en Estados Unidos que podrían ayudarles si algo les ocurre.
1: Deutsche Welle consultó al Departamento de Seguridad Nacional, que respondió lo siguiente. El estatus de protección temporal es exactamente eso, temporal. Durante demasiado tiempo, el TPS ha funcionado como una amnistía de facto, aunque el Congreso nunca tuvo la intención de que fuera permanente. Ahora es momento de cerrar ese capítulo. No tienen que irse a casa, pero no pueden quedarse aquí. La buena noticia es que aún están a tiempo de recibir un cheque de $2,600 y un vuelo gratis de regreso. Zagar dice que buscará otras vías legales para quedarse en Estados Unidos, pero que por ahora teme salir de casa y ser detenida por el ICE. Ya no podrá visitar su panadería favorita y esta perderá a una clienta fiel mientras afronta la posibilidad de reducir sus operaciones o incluso cerrar por falta de personal.
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0: Al puntualizar las 6 de la mañana con 3 minutos, les damos la bienvenida a una nueva emisión del Independiente. Les saluda y acompaña Eric García y Kimberly López en esta mañana de viernes 7 de agosto de 2026 y a continuación les presentamos nuestros titulares.
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2: La Policía Nacional Civil ha desinstalado 324 cámaras de seguridad colocadas por grupos criminales.
0: 10 trabajadores de la construcción rescatados tras derrumbe en obra en carretera El Salvador.
2: Ingresos por remesas familiares superaron en el mes de julio los 2.468 millones de dólares.
0: Dos personas fallecidas y una mujer herida, resultado de un ataque armado registrado en el puente El Trébol, zona 3 capitalina.
2: Presidente del Congreso dice que el subsidio a los combustibles continúa en análisis.
0: Y en el plano internacional, Suecia entregará a Ucrania un barco ruso de la flota Fantasma, según el tribunal.
2: Estas y otras noticias se las ampliamos en esta primera emisión de Noticias El Independiente. No cambie, ya volvemos.
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2: Seis de la mañana con 8 minutos. Tenga usted una muy buena mañana. Bienvenidos a este resumen informativo. Un informe de la Policía Nacional Civil establece que en el presente año han sido desinstalados 324 cámaras de seguridad instaladas por integrantes de bandas del crimen organizado en distintos sectores en busca de controlar a la población y las fuerzas de seguridad.
7: Las estrategias implementadas por las fuerzas de seguridad para combatir el crimen organizado continúan debilitando las estructuras delictivas y fortaleciendo la presencia del Estado en el territorio nacional. El Ministerio de Gobernación informó que de enero a la fecha han sido desinstaladas 324 cámaras de videovigilancia instaladas de forma ilegal en espacios públicos de los departamentos de Guatemala y Chimaltenango. Según el reporte oficial de las cámaras inhabilitadas, 162 presuntamente eran utilizadas por integrantes de la pandilla del barrio 18, 86 por miembros de la Mara Salvatrucha, Cucha y 76 por grupo dedicados al narcomenudeo, motoladrones, robamotos y otros hechos delictivos. Estos resultados corresponden al trabajo de la Subdirección General de Investigación Criminal de la Policía Nacional Civil en coordinación con el Ejército de Guatemala para desmantelar sistemas de videovigilancia, clandestinos que eran empleados para monitorear a posibles víctimas, intimidarlas y alertar sobre la presencia de las fuerzas de seguridad. El ministro de Gobernación destacó que estas acciones reducen la capacidad de vigilancia y control de las estructuras criminales, al tiempo que contribuyen a la recuperación de espacios públicos para la población. Asimismo, enfatizaron que las fuerzas de seguridad continuarán ejecutando operativos para localizar, deshabilitar y retirar cámaras instaladas de forma ilegal, con el objetivo de fortalecer la seguridad, proteger a la ciudadanía y evitar que estos dispositivos sean utilizados para facilitar actividades delictivas. Para Nuevo Mundo Noticias, Ángel Vázquez.
8: Los crímenes de un hombre y su nieta, cuyos cadáveres fueron localizados en el interior de su vivienda en San Ildefonso, Ixtahuacán, Huehuetenango, es investigado por las autoridades como el resultado de un conflicto de tierras.
9: El Ministerio Público y la Policía Nacional Civil investigan el asesinato de Juan Méndez Velázquez, de 75 años, y su nieta Marisela Velázquez Méndez, una adolescente con discapacidad, cuyos cuerpos fueron localizados en su vivienda ubicada en el Cantón Espino Blanco, aldea Acal, municipio de San Ildefonso, Ixtahuacán, Huehuetenango. De forma preliminar, una de las principales hipótesis apunta a un posible conflicto de tierras, aunque el móvil aún deberá ser confirmado por las autoridades. De acuerdo con el reporte policial y los testimonios recabados en la comunidad, familiares y vecinos señalaron que existían diferencias con propietarios de fincas colindantes por la delimitación de terrenos, situación que pudo haber derivado en el ataque. Al llegar al lugar, las autoridades localizaron el cuerpo de Juan Méndez Velázquez a unos 5 metros de la vivienda, mientras que Marisela Velázquez Méndez fue encontrada sin vida dentro de una de las habitaciones del inmueble. Ambos presentaban múltiples heridas provocadas con arma blanca. Las víctimas fueron identificadas por Marco Velázquez Pérez, de 52 años, yerno del adulto mayor y familiar directo de la adolescente, quien acudió al lugar para el reconocimiento oficial de los cuerpos. La diligencia fue un gran reto para las autoridades, pues tuvieron que caminar aproximadamente 30 minutos en un terreno de difícil acceso y al llegar se toparon con una escena desgarradora. La menor, y con discapacidad, no solo presentaba heridas punzocortantes, sino con su ropa interior hasta las rodillas, por lo que se supone pudo haber sido violada. Esta versión será confirmada o descartada por médicos forenses del INACIF. La organización Grupo Solidaridad Sin Fronteras, que brindó apoyo a la familia en distintas ocasiones, lamentó la muerte de ambas víctimas y recordó que eran personas humildes, nobles, agradecidas y de buen corazón, que vivían con sencillez y respeto hacia los demás. Para Nuevo Mundo Noticias, Werner Álvarez.
2: 6:11 a.m, tenemos más información a nivel nacional. Tras su aprobación en el Pleno del Congreso de la República, la iniciativa de ley que establece un nuevo subsidio a los precios de los combustibles continúa siendo analizado previo a su publicación en el Diario Oficial.
10: La propuesta de un nuevo subsidio sigue en el Congreso de la República, según confirmó el presidente de la Junta Directiva, Luis Contreras, quien aseguró que deberá recibir un dictamen para que sea conocida por el Pleno, aunque dijo que lo ve con buenos ojos. Asimismo, mencionó que la reducción del combustible está beneficiando a la población en general y resaltó que no será impedimento para seguir analizando el subsidio propuesto. El beneficio económico fue propuesto por el presidente de la República, Bernardo Arévalo, en coordinación con las autoridades del Ministerio de Energía y Minas, que consta de más de 3,000 millones de quetzales que serán impuestos al diésel y a la gasolina regular, 12 quetzales por galón en la primera y 3 quetzales por galón en la segunda. La iniciativa ha causado revuelo dado que ha sido cuestionada por distintos sectores, tanto por el legislativo como por los transportistas, estos últimos diciendo que no ven con buenos ojos un beneficio que podría acabarse antes de tiempo, como sucedió con el anterior. Por otra parte, los legisladores han convocado a mesas de trabajo a las autoridades de Energía y Minas, del Ministerio de Finanzas y de la Superintendencia de Administración Tributaria, aunque han definido la participación de los mismos como pobres, pues cuando se les ha solicitado informes no los han presentado. Finalmente, mientras hay agenda en el Congreso, el subsidio sigue a la espera y el petróleo ha disminuido. Para Nuevo Mundo Noticias, Diego Fong.
8: Los ingresos económicos al país a través de las remesas familiares durante el mes de julio superaron a los alcanzados durante el presente año, pues de acuerdo con el Banco de Guatemala fueron registrados 2.468 millones de dólares.
10: El Banco de Guatemala oficializó nuevo récord de remesas, pues en julio ingresaron al país 2.468.6 millones de dólares, superando los 2.441 millones que ingresaron en marzo de este año. La cantidad registrada convertida en quetzales son alrededor de 18.3 mil millones que son provenientes de guatemaltecos en el extranjero, aunque el índice se concentra en los Estados Unidos. Los 2.468.6 millones de dólares se convirtieron en un récord histórico, pues fue un crecimiento del 4.3 respecto al mismo mes del 2025. De igual forma, en los primeros 7 meses del año anterior se habían contabilizado 14.491 millones de dólares. En cambio, en el mismo tiempo, pero del presente año, las cifras han llegado hasta 15.447 millones de dólares. Respecto al dato anterior, solo en los 7 meses se superó la marca económica contabilizada en todo el año del 2021 y están a 10 mil millones de alcanzar la cifra del año anterior, considerando que a este año le hacen falta 5 meses. Por otra parte, de acuerdo con la información de Vanguard, las remesas se distribuyen en un 60% al consumo diario, el 30% a la construcción o mejora de vivienda y el 10% a inversión social. Asimismo, siguiendo un promedio mensual de poco más de 2 mil millones de dólares, las autoridades estiman que para fin de año estemos hablando de un récord, porque llegaría aproximadamente a los 26.806 millones de dólares que convertidos representan 204.485 millones de quetzales. Para Nuevo Mundo Noticias, Diego Fong.
2: 6 de la mañana con 15 minutos. Tras ser aprobado en el Pleno del Congreso de la República las reformas al Impuesto Único sobre Inmuebles, el decreto fue trasladado al presidente de la República, Bernardo Arévalo, para que se emita el veto o sanción respectiva.
9: El primer secretario de la Junta Directiva del Congreso de la República, Juan Carlos Rivera, informó que el decreto que contiene las reformas de ley del Impuesto Único sobre Inmuebles, IUSI, ya fue remitido al organismo ejecutivo para continuar con el trámite correspondiente de sanción, promulgación y posterior publicación en el Diario de Centroamérica.
11: Esto que va a ser de mucha bendición para la familia guatemalteca que con mucho esfuerzo ha comprado su vivienda o está pagando la hipoteca de su casa. El día de hoy, como secretario de la Junta Directiva del Congreso de la República, en mi calidad de diputado del Partido Victoria y sobre todo como representante del pueblo, pues tengo el honor de firmar el decreto que fue aprobado por el Pleno del Congreso, que este decreto transformará la ley del IUSI y la familia guatemalteca tendrá un IUSI justo para la vivienda familiar, que todos aquellos bienes inmuebles que son dedicados para la residencia, no tendrán que pagar ese impuesto. Y así que, acá acompañado de ciudadanos guatemaltecos de la ciudad capital, que me han acompañado en este proceso de formulación de ley y todo el proceso que ha llevado esta ley en el Congreso de la República, pues agradecerles también al licenciado Garcés y a su equipo.
9: La normativa aprobada recientemente por el Pleno del Congreso introduce cambios al régimen del IUSI y establece, entre sus principales disposiciones, que las viviendas familiares quedaran exentas del pago de este impuesto, una medida que generó amplio debate entre municipalidades, diputados y distintos sectores del país. La iniciativa de reformas al IUSI fue aprobada con el respaldo mayoritario de los diputados y busca modificar aspectos relacionados con la aplicación y cobro del impuesto sobre bienes inmuebles. Para Nuevo Mundo Noticias, Werner Álvarez.
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8: Sofía Juárez de Provial nos informa a esta hora de la mañana acerca de la movilidad vehicular e incidentes registrados en las principales rutas del país. Buenos días, Sofía. Adelante.
12: Muy buen día para cada uno de ustedes. Es un placer poder saludarles. El Ministerio de Comunicaciones, Infraestructura y Vivienda a través de Provial le da a conocer la información más relevante de tránsito vehicular en las diferentes carreteras de nuestro país. A esta hora de la mañana damos inicio con la ruta interamericana hacia un occidente, sobre la cual no se reportan inconvenientes para poder transitar. Si usted se dirige por la ruta CITO 180 que le comunica a los departamentos de Retaluleus hacia Quetzaltenango, Brigadas de Provial mantienen un puesto fijo y brindan seguridad vial en el kilómetro 189 por San Felipe. Si usted se conduce por la ruta Sados Occidente que le comunica el sector de Escuintla con Cucales y el área de Coatepeque, continúan los trabajos por el kilómetro 73 en Siquinala, Escuintla, y se mantiene habilitado un carril reversible. Asimismo, continúan los trabajos por el kilómetro 86.5 dentro del casco urbano de Siquinala, por lo que le recomendamos transitar por rutas alternas, dirigiéndonos al kilómetro 132 en donde se encuentra ubicado el puente Brisas del Mocá. Continúa la habilitación de un carril reversible y Provial brinda seguridad vial en este sector. Si usted se dirige por la ruta Sados Oriente de Escuintla hacia Ciudad Pedro de Alvarado, informamos que Provial brinda seguridad vial debido a trabajos en carretera en el kilómetro 97 en Tacisco y se alterna el paso de vehículos. Si usted a esta hora de la mañana utiliza la ruta al Pacífico hacia 9 Sur, usuarios de la vía informan de un hecho de tránsito aproximadamente en el kilómetro 27.5 en Amatitlán. Se informa de un tráiler volcado que está obstaculizando el paso vehicular en ambos sentidos, por lo que les recomendamos tomar nota y conducir con precaución. Asimismo, se informa de otro hecho de tránsito en el kilómetro 30 indicando de un camión incendiado con dirección al sur. Debido a estos incidentes, se registra congestionamiento vehicular en el área, por lo que le recomendamos conducir con precaución, mantener la paciencia necesaria y atender las indicaciones de las autoridades mientras se normaliza la circulación. Para quienes utilizan la carretera El Salvador Zona Oriente, a esta hora de la mañana continúa la habilitación de un carril reversible en el kilómetro 51 sobre el libramiento de Barberena debido a trabajos en carretera. Para quienes utilizan la ruta al Atlántico Zona 9 Norte, brigadas de Provial brindan seguridad vial debido a trabajos en carretera en el kilómetro 164 en Gualam, por lo que se alterna el paso de vehículos. Le recomendamos tomar nota y conducir con las precauciones necesarias. Y finalmente, sobre lo que es la ruta hacia 13, que le comunica a los departamentos de Izabal con Petén, en el kilómetro 274 sobre el puente Río Dulce en Izabal, brigadas mantienen un puesto fijo de regulación y ordenamiento vehicular. Por el kilómetro 281, el sector de Livingston, Provial brinda seguridad vial debido a trabajos en carretera. Para mayor información puede comunicarse al número telefónico 1520 y puede estar al tanto de nuestras redes sociales, en donde nos encuentra como Provial Oficial. Conduzca con responsabilidad. Somos Provial. Proteger y servir.
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5: Seis de la mañana con 23 minutos. En más detalles informativos, el presidente del Congreso de la República, Luis Contreras, afirmó que la iniciativa de ley para la aplicación de un subsidio a los precios de los combustibles continúa siendo analizada en este organismo de Estado.
6: La propuesta de un nuevo subsidio sigue en el Congreso de la República, según confirmó el presidente de la Junta Directiva, Luis Contreras, quien aseguró que deberá recibir un dictamen para que sea conocida por el Pleno, aunque dijo que lo ve con buenos ojos. Asimismo mencionó que la reducción del combustible está beneficiando a la población en general y resaltó que no será impedimento para seguir analizando el subsidio propuesto. El beneficio económico fue propuesto por el presidente de la República, Bernardo Arévalo, en coordinación con las autoridades del Ministerio de Energía y Minas, que consta de más de 3,000,000,000 de quetzales que serán impuestos al diésel y a la gasolina regular, 12 quetzales por galón en la primera y 3 quetzales por galón en la segunda. La iniciativa ha causado revuelo dado que ha sido cuestionada por distintos sectores, tanto por el legislativo como por los transportistas, estos últimos diciendo que no ven con buenos ojos un beneficio que podría acabarse antes de tiempo, como sucedió con el anterior. Por otra parte, los legisladores han convocado a mesas de trabajo a las autoridades de Energía y Minas, del Ministerio de Finanzas y de la Superintendencia de Administración Tributaria, aunque han definido la participación de los mismos como pobres, pues cuando se les ha solicitado informes no los han presentado. Finalmente, mientras hay agenda en el Congreso, el subsidio sigue a la espera y el petróleo ha disminuido. Para Nuevo Mundo Noticias, Diego Fong.
7: 6 de la mañana con 25 minutos, dos ataques armados en contra de trabajadores de la Contraloría General de Cuentas y de la Procuraduría General de la Nación son investigados como intentos de robo y descartan que estén vinculados.
8: La Policía Nacional Civil investiga dos ataques armados registrados durante la última semana contra trabajadores de la Procuraduría General de la Nación y la Contraloría General de Cuentas, cuyos casos presentan un patrón similar y de forma preliminar tendrían como principal móvil el robo. De acuerdo con los reportes policiales, aunque las víctimas laboraban en diferentes instituciones del Estado y los hechos ocurrieron con menos de una semana de diferencia, las primeras investigaciones descartan por ahora que los ataques estén relacionados con sus funciones políticas. La principal hipótesis de la PNC es que ambos casos fueron perpetrados por delincuentes que se movilizaban en motocicleta y que interceptaron a las víctimas mientras se desplazaban en sus vehículos por distintos sectores de la ciudad de Guatemala. El ataque armado en contra del trabajador de la Contraloría ocurrió este 6 de agosto en la zona 13 de la ciudad capital, mientras que el incidente armado en contra del trabajador de la Procuraduría ocurrió el pasado 31 de julio del presente año. Las investigaciones también revelan similitudes en el modo de operar de los atacantes. En ambos hechos, los agresores habrían intentado despojar de sus pertenencias a las víctimas y utilizar un arma de fuego cuando éstas opusieron resistencia, lo que derivó a los ataques armados y que ahora traza una línea de investigación. Para Nuevo Mundo Noticias, Werner Álvarez.
5: La vicepresidenta de la Nación, Karin Herrera, representará al gobierno de la República en la toma de posesión de Abelardo de la Espriella como presidente de Colombia.
6: La vicepresidenta de la República, Karin Herrera, acudirá a la ceremonia de investidura del presidente Abelardo de las Priella, recién electo por los ciudadanos colombianos. El cambio de mando se llevará a cabo en la arena USC de la Universidad Santiago de Cali, donde comenzará el periodo presidencial de 2026 hasta 2030, y asistirán los presidentes de Paraguay, Argentina, Ecuador, el rey de España, la presidenta de Costa Rica y demás delegaciones. En ese sentido, también mencionaron que la ciudad de Cali será la primera vez que albergará una posición presidencial. En cuanto a la vicepresidenta, se acreditará como jefa de delegación especial de la República de Guatemala, designada por el presidente Bernardo Arévalo. Además, su agenda contempla un posible encuentro con la Oficina de Asuntos Internacionales de Narcóticos y Aplicación de la Ley dependiente del gobierno de Estados Unidos. Para Nuevo Mundo Noticias, Diego Fong.
7: 6 de la mañana con 27 minutos, la vicepresidenta de la República, Karin Herrera, representará al gobierno de la República en la toma de posesión de Abelardo de las Priella como presidente de Colombia. Esto era algo que ya le habíamos informado. Pasamos a otro ámbito noticioso. 10 trabajadores que laboraban en una obra de construcción, en una obra de la carretera El Salvador, fueron rescatados con vida por los bomberos municipales tras quedar soterrados tras un desprendimiento de tierra.
8: Al menos 10 trabajadores resultaron heridos luego del colapso de una estructura en construcción en el kilómetro 14.5 de la carretera El Salvador, colonia Montebello, hecho que movilizó a cuerpos de socorro. De acuerdo con el Cuerpo de Bomberos Municipales, varias llamadas alertaban que varias personas habían quedado soterradas tras el desplome de parte de la estructura. Al llegar al lugar, rescatistas localizaron a los trabajadores atrapados entre los escombros e iniciaron de inmediato las labores de búsqueda, liberación y atención prehospitalaria. Luego de varios minutos de trabajo, 10 personas fueron rescatadas con vida, estabilizadas en el lugar y trasladadas a distintos centros asistenciales para recibir atención médica especializada. Las autoridades indicaron que serán las inspecciones técnicas las que determinen las causas del colapso. Entre los aspectos que deberán establecerse figuran las condiciones estructurales de la obra, el cumplimiento de las medidas de seguridad ocupacional y si existió alguna falla durante el proceso de construcción. Este accidente revive el recuerdo del deslave ocurrido el 6 de octubre de 2025 en el kilómetro 24.5 de la carretera El Salvador, donde una avalancha de tierra y lodo dejó varias víctimas mortales y obligó a mantener durante días la búsqueda de un trabajador desaparecido. Para Nuevo Mundo Noticias, Werner Álvarez.
5: Una resolución judicial ordena que el periodista José Rubén Zamora sea sometido a exámenes médicos en el INACIF previo a salir del país a realizarse otros chequeos a los Estados Unidos.
6: La desnutrición en escolares disminuyó en un 19.4%, según la Secretaría de Seguridad Alimentaria y Nutricional en el Foro Nutrición en la Niñez. Confirmaron que la reducción fue un 51.1%. El Tribunal Noveno de Sentencia Penal ordenó al periodista José Rubén Zamora someterse a exámenes al Instituto Nacional de Ciencias Forenses para que le autoricen salir del país derivado a problemas de salud. En ese sentido, la jueza dijo:
9: así también, en uno de los entre los puntos que se le indicarán al médico forense de dicho instituto, que vea el estado actual de salud y los antecedentes que le mencione el señor procesado Zamora Marroquín. Así también respecto a estos padecimientos de la rodilla o rodillas, de la columna, indicar qué tratamiento médico es oportuno y que haga un examen y análisis de los documentos de soporte presentados en esta oportunidad. Se le va a mandar la copia del memorial y de los documentos que se les proporcionaron en horas de la mañana respecto a los documentos de soporte.
6: Además, el Ministerio Público y la Procuraduría General de la Nación no se opusieron ante la solicitud de los defensores de Zamora de salir hacia Estados Unidos para hacerse un tratamiento médico de columna y rodillas. Asimismo, el periodista deberá presentarse nuevamente al tribunal el 13 de agosto a las 8:30 horas para conocer el informe del INACIP sobre su estado de salud. Respecto al caso, el tribunal deberá programar fecha para la repetición del debate por supuesto lavado de dinero, pues la Corte de Constitucionalidad dejó vigente la medida sustitutiva que permite al periodista permanecer en libertad. Para Nuevo Mundo Noticias, Diego Fong.
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11: Adoquines, trabajo y una segunda oportunidad. La propuesta impulsada por el Ministerio de Gobernación para adquirir maquinaria destinada a la fabricación de adoquines, capacitar a personas privadas de libertad de baja peligrosidad en ese oficio y establecer convenios con municipalidades y otras instituciones públicas para que participen en la colocación de ese material en proyectos de infraestructura, representa una iniciativa que merece ser analizada más allá del impacto mediático que ha generado. Aunque la imagen de reclusos trabajando fuera de los centros penitenciarios puede despertar reservas en algunos sectores, también abre el debate sobre cuál debe ser el verdadero propósito del sistema penitenciario guatemalteco. Durante décadas, las cárceles del país han sido sinónimo de hacinamiento, violencia, ocio forzado y en muchos casos centros desde donde se planifican y ejecutan actividades criminales. La prisión ha terminado siendo un espacio donde el Estado simplemente encierra a personas sin ofrecer verdaderas oportunidades de rehabilitación. El resultado es conocido. Miles de privados de libertad recuperan su libertad sin haber adquirido un oficio, sin educación y sin herramientas que les permitan reintegrarse a la sociedad, lo que alimenta los elevados índices de reincidencia. Frente a esta realidad, cualquier esfuerzo serio que busque transformar el tiempo de la condena en una etapa de aprendizaje y preparación para la vida en libertad merece ser considerado. Enseñar un oficio, generar hábitos de trabajo, fomentar la disciplina y permitir que el interno comprenda el valor de producir y aportar a la sociedad responde precisamente al principio constitucional de la readaptación social que debería regir el sistema penitenciario. La iniciativa también incorpora un elemento importante: la posibilidad de reducir condenas mediante el trabajo. Ese mecanismo no constituye una novedad en los sistemas penitenciarios modernos. En numerosos países, el trabajo y el estudio forman parte de programas de beneficios penitenciarios porque incentivan la buena conducta y favorecen la reinserción. Sin embargo, estos esquemas únicamente funcionan cuando existen reglas claras, controles estrictos y absoluta transparencia en la selección de los beneficiarios. Naturalmente, el proyecto también plantea desafíos que no pueden ignorarse. El primero es la seguridad. Solo personas privadas de libertad clasificadas como de baja peligrosidad y que hayan demostrado buen comportamiento deberían participar en actividades fuera de los centros carcelarios. La supervisión permanente, los protocolos de traslado y la coordinación con las autoridades locales serán indispensables para evitar riesgos tanto para la población como para el propio programa. El segundo desafío consiste en evitar que esa iniciativa sea percibida como competencia desleal para trabajadores del sector de la construcción o para empresas privadas. El objetivo no puede ser sustituir mano de obra ni de abaratar costos laborales mediante el uso de recursos, sino ejecutar obras públicas específicas que, de otra manera, muchas municipalidades difícilmente podrían desarrollar por limitaciones presupuestarias. También será necesario garantizar que el trabajo penitenciario respete la dignidad humana. Los privados de libertad no deben convertirse en mano de obra gratuita ni en un recurso político para exhibir resultados de corto plazo. Si esta política logra implementarse con responsabilidad, Guatemala podría comenzar a cambiar una visión del sistema penitenciario que ha demostrado su fracaso durante décadas. Castigar no basta si la prisión produce personas más resentidas, más violentas o mejor capacitadas para delinquir. La verdadera seguridad ciudadana también se construye cuando quienes han cometido un delito encuentran una oportunidad real para no volver a hacerlo. Convertir el tiempo de reclusión en una etapa de formación, trabajo y responsabilidad puede representar un beneficio para los internos, para las comunidades que recibirán obras de infraestructura y sobre todo para una sociedad que necesita cárceles que rehabiliten y no únicamente almacenen personas.
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12: Cuba se apresta a dar otro paso para liberalizar su economía. Mediante el decreto 160, habilita al sector privado a ingresar en farmacias, gasolineras, productoras de cine, entre otros rubros, siempre y cuando tengan el aval de la autoridad estatal correspondiente.
13: Bueno, yo pienso que eso sería bueno, ya que así tendremos más medicamentos, tendremos más posibilidades para los pacientes que muchas veces no tenemos el medicamento y ahora pienso que es buena la idea. Pienso que es buena la idea para todos. En este momento como está el país, pienso que es una buena idea.
12: La producción de medicamentos genera esperanza entre los cubanos. Además de atravesar una crisis energética, la isla sufre desabastecimiento de fármacos desde los últimos años. El decreto 160 habilita al sector privado a entrar a la producción de productos farmacéuticos, pero exige la asociación con la industria estatal.
14: Que haya los medicamentos, porque yo realmente tengo neuropatía diabética. En mi farmacia no ha venido la gabapentina y sin eso yo no soy nadie, porque a mí me dan ataques epilépticos en las piernas, ¿eh? Y yo necesito que por lo menos con este tipo de modelo de la Asamblea Nacional que se efectuó y aprobaron muchas cosas que estaban prohibidas y están impulsivamente, ojalá que mejore esto, porque realmente nosotros necesitamos, por lo menos nosotros que estamos ya bastante viejos, ya que hay bastante en este país, resolver el problema de la salud.
12: Desde el régimen cubano insisten en que las más de 100 reformas económicas para liberalizar a la isla no desviarán a Cuba del socialismo. Las medidas generan esperanza a algunos y temor a otros.
15: Considero, yo pienso que eso es un paso importante dado al gobierno de Cuba. Así las personas de gran posibilidad económica, al igual que las personas que tengan una menor posibilidad económica, van a tener la oportunidad de adquirir productos necesarios para su familia, para el sostén de la familia.
16: Será un golpe, algo chocante, porque nosotros estamos acostumbrados, ¿no?, a tener las cosas, los productos subsidiados, que las cosas estén en un lugar determinado.
12: Cuba se encuentra sumida en una grave crisis desde hace 6 años, periodo en el que el Producto Interno Bruto de la isla se ha contraído un 15%, según cifras oficiales. La situación se ha agravado de forma marcada a partir de enero pasado, cuando Estados Unidos redobló las presiones sobre el país para forzar cambios políticos y económicos.
17: El calor extremo en Ucrania está poniendo a prueba el sistema energético, ya maltrecho por los ataques rusos. También complica las exportaciones de grano a través del Danubio a causa de la caída de los niveles de agua a mínimos históricos. En varias regiones se han registrado temperaturas récord. En Leópolis se alcanzaron los 35,4 grados el martes, la temperatura más alta para estas fechas desde el inicio de los registros en 1946. Las autoridades han instalado aspersores para que los residentes alivien el calor, aunque hay fuentes que ya cumplen esa función, mientras instan a reducir el consumo de agua y electricidad que ha estado subiendo en los últimos días. Para no tener que interrumpir el suministro eléctrico, las autoridades ucranianas han aplazado labores de mantenimiento y reparaciones en las centrales nucleares, esenciales para la generación de energía por los daños en otros elementos de la infraestructura energética debido a los ataques rusos. El país también está listo para incrementar las importaciones de electricidad y cubrir un posible déficit, aunque la ola de calor también afecta a los países vecinos, lo que podría limitar la disponibilidad de importaciones. Los niveles de agua en los ríos de Ucrania también se encuentran en mínimos históricos, igual que en otros países de la región de Europa Central y Oriental, mermando a su vez los niveles de agua de los embalses, con lo que eso supone para el suministro para la población. Los niveles históricamente bajos del Danubio solo permiten navegar a embarcaciones de transporte de muy poco calado, lo que limita las exportaciones ucranianas de grano en un momento en el que el transporte a través de los puertos de Odesa en el Mar Negro lleva 2 semanas paralizado por los ataques rusos. No parece que el calor vaya a dar tregua. El Centro Hidrometeorológico Ucraniano prevé que las temperaturas y la escasez de precipitaciones continuarán durante todo el mes de agosto.
18: En la localidad de La Guaira, la región más afectada de Venezuela, luego del doble terremoto del pasado 24 de junio, la maestra Yasmín Ramírez inicia un nuevo día enseñando a un grupo de niños bajo una tienda de campaña. Con cuadernos, libros, lápices y pupitres donados, la escuela tiene su lugar en medio de decenas de carpas azules que albergan a familias que lo perdieron todo tras la tragedia. Ramírez llegó dos días después de los terremotos al refugio ubicado frente a un estadio de béisbol, donde con preocupación notó que los niños y adolescentes pasaban todo el día sin hacer nada. Ahora, gracias a ella, reciben clases en la mañana y disfrutan de actividades recreativas en la tarde. Lo que empezó como una iniciativa con cerca de 10 niños, hoy suma 74 alumnos. Además, ya son 8 las docentes que se unieron a este improvisado proyecto que Ramírez espera que continúe creciendo.
19: Nadish Sterling, estadounidense de origen haitiano, es dueña de una panadería. Ella podría perder a gran parte de sus empleados tras el fallo de la Corte Suprema. El 40% del personal que no trabaja de cara al público tiene TPS, estatus de protección temporal. Tendremos que esperar a ver qué pasa y si habrá que despedirlos. Son personas que llevan años trabajando con nosotros. El TPS protege a personas de países afectados por la inseguridad, permitiéndoles vivir y trabajar legalmente en Estados Unidos. Haití recibió esa protección tras el terremoto de 2010. Trump intentó acabar con el programa durante sus dos mandatos, pero los tribunales lo impidieron hasta que el mes pasado la Corte Suprema autorizó a su gobierno a seguir adelante.
20: Ahora el caso vuelve a tribunales inferiores, dejando a cientos de miles de beneficiarios del TPS a la espera de saber si perderán su estatus legal.
19: Están muy afectados por la situación porque los deja en un limbo. Lamentablemente, eso es lo que estamos escuchando. Unos 350.000 haitianos perderán el estatus de protección temporal en Estados Unidos tras el anuncio del Departamento de Seguridad Nacional de poner fin al programa. Zaga Lario, una clienta habitual de Nadiesh Sterling, es una de las afectadas. Teme regresar a Haití.
21: When you have 350,000 people leaving...
22: Si 350.000 personas dejan Estados Unidos y regresan a Haití, podrían rápidamente convertirse en blanco de extorsiones, secuestros y reclutamiento por parte de grupos criminales, porque saben que están siendo devueltas y que tienen dinero o familiares en Estados Unidos que podrían ayudarles si algo les ocurre.
19: Deutsche Welle consultó al Departamento de Seguridad Nacional, que respondió lo siguiente. El estatus de protección temporal es exactamente eso, temporal. Durante demasiado tiempo, el TPS ha funcionado como una amnistía de facto, aunque el Congreso nunca tuvo la intención de que fuera permanente. Ahora es momento de cerrar ese capítulo. No tienen que irse a casa, pero no pueden quedarse aquí. La buena noticia es que aún están a tiempo de recibir un cheque de $2,600 y un vuelo gratis de regreso. Zagar dice que buscará otras vías legales para quedarse en Estados Unidos, pero que por ahora teme salir de casa y ser detenida por el ICE. Ya no podrá visitar su panadería favorita y esta perderá a una clienta fiel mientras afronta la posibilidad de reducir sus operaciones o incluso cerrar por falta de personal.
23: Estados Unidos suspendió desde el miércoles las importaciones de aguacate desde el estado que produce mayor cantidad de este fruto en México, debido a una alerta por violencia. Michoacán es el principal productor de aguacate de México, con una cosecha cercana a los 2 millones de toneladas anuales. Sin embargo, el estado también enfrenta una grave crisis de violencia, marcada por asesinatos de funcionarios y extorsiones a productores atribuidas al crimen organizado. Las autoridades estadounidenses inspeccionan por protocolo las huertas y empacadoras del fruto de exportación. Ya en 2024, los envíos fueron suspendidos temporalmente luego de que dos inspectores fueran agredidos en ese estado. El gobierno de Michoacán afirmó por su parte que la suspensión respondía a una acción preventiva tras la captura de líderes criminales en el estado. La embajada de Estados Unidos indicó que la decisión se tomó debido a una amenaza contra intereses estadounidenses. La región es controlada por el poderoso cártel Jalisco Nueva Generación y otros grupos menores como los Viagras y la familia Michoacana. El miércoles, la justicia estadounidense elevó de 5 a 25 millones de dólares la recompensa que ofrece por Juan Carlos Valencia, alias El 3, que asumió como jefe del cártel Jalisco Nueva Generación tras la muerte del líder histórico Nemesio Oseguera, alias El Mencho, en un operativo militar. Según se alega, en las acusaciones presentadas hoy y en las acusaciones anteriores que se hicieron públicas, estos miembros del cártel han sido acusados de una serie de delitos, entre ellos dirigir redes de narcotráfico, organizar sicarios altamente entrenados responsables de homicidios e intentos de asesinato, adquirir armas, lavar dinero y fabricar y distribuir drogas mortales. Esta nueva suspensión de los envíos de aguacate ocurre en medio de una difícil relación entre México y Estados Unidos. El presidente Donald Trump ha dicho que México está gobernado por los cárteles y amenazado con enviar a militares para combatir grupos criminales. La presidenta mexicana Claudia Sheinbaum ha rechazado este escenario. Ambos países están además en el proceso de revisión del vital acuerdo de libre comercio T-MEC junto con Canadá.
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5: Con 49 minutos, estamos de regreso con importante información. El exdiputado al Congreso de la República, Ronald Arango, condenado a 6 años de prisión en el caso asalto al Ministerio de Salud, deberá pagar además 101,000 quetzales como resolución que será apelada.
6: En el Tribunal de Mayor Riesgo de ese le impuso el pago de 101,142 quetzales al exdiputado Ronald Arango por solicitud de la Procuraduría General de la Nación en el caso asalto al Ministerio de Salud. Arango también fue condenado con 6 años y 4 meses de prisión. Sin embargo, la cantidad impuesta fue debido a una audiencia de reparación digna por daños morales. En esa línea, el exparlamentario Arango dijo que las medidas son escritas como un informe parcial, así que argumentó:
7: en base a este informe parcial, y luego les quiero decir, por ejemplo, que estos auditores que realizaron este informe solicitaron toda la documentación y todos los expedientes al Ministerio de Salud, pero resulta que le respondieron que todos los expedientes ya no los tenían ellos, que todos los expedientes se los había llevado el Ministerio Público. Cuando se lo pidieron al Ministerio Público, les dieron los expedientes incompletos. ¿Cómo van a hacer un examen o una evaluación de personal? Se les dan incompletos. Y aquí lo manifiesta. Dice, se recibieron expedientes incompletos como parte de la evidencia entregada por la fiscalía que conoce el caso. Entonces, ¿cómo un informe parcial sin la totalidad de los documentos puede tener validez en un tribunal donde se está condenando y donde se está lastimando el principio de inocencia que todos ciudadanos tienen?
6: No obstante, el exdiputado fue condenado por el delito de tráfico de influencias continuadas en el caso donde el Ministerio Público lo acusa junto a los otros legisladores Araceli Chavarría y Lionel Sosa por mover influencias en el periodo en el que el fallecido Jorge Villavicencio se encontraba como ministro del Ministerio de Salud, pues evidenció que los exdiputados participaron en la contratación de al menos 450 allegados a funcionarios para que ocuparan las plazas de la cartera, incluso señalando que varios de los contratados no asistían a cumplir con las labores y aún así cobraban el salario. Para Nuevo Mundo Noticias, Diego Fong.
8: 6:52 próximamente dará inicio a las actividades de celebración del 75 aniversario de fundación de los bomberos voluntarios.
6: El 16 de agosto próximo será el 75 aniversario del Cuerpo de Bomberos Voluntarios y el tercer comandante y mayor de bomberos, Edgar Augusto Ramírez, confirmó que el 9 de agosto realizarán una misa en la Catedral Metropolitana y demás actividades organizadas por las autoridades. Asimismo, el mayor José Carlos Sierra Morales informó.
9: Posterior a la misa tenemos una tradicional carrera de antorchas. Lo que buscamos es recrear ese momento en el que el fundador de la institución, el licenciado Rodrigo González Allende, en ese momento él era el embajador de Chile en Guatemala, inicia las gestiones para la fundación del Cuerpo Voluntario de Bomberos de Guatemala. Es por eso que nosotros nos reunimos en el Hotel San Carlos, en la avenida Reforma y Séptima Calle, y ahí se prende una antorcha simbolizando el inicio de esta historia.
6: En cuanto a la historia del benemérito Cuerpo de Bomberos Voluntarios, en agosto de 1951 ocurrió un incendio de gran magnitud, pues destruyó varios comercios en el centro de la ciudad de Guatemala, como Tony's Spaghetti, el Palacio de Cristal y varias ferreterías. La escasa capacidad del equipo disponible y la falta de hidrantes funcionales evidenciaron la necesidad de crear un cuerpo de bomberos profesionales y voluntarios. Como respuesta al hecho, el embajador de Chile en Guatemala, Rodrigo González Allende, reunió

0: reducción de 51.1% al 31.7%. Además, expusieron que la desnutrición en general en el país se ha reducido en un 0.51 puntos porcentuales por año, aunque los departamentos de San Marcos, Escuintla, Quetzaltenango, Izabal y Retamileu están por encima del promedio. Por otra parte, dijeron que da lactancia materna exclusiva el 61%, indicador que Mireille Palmieri, secretaria de CESAN, lo consideró clave para fortalecer el desarrollo infantil y llamó a reforzar mediante la ejecución de políticas existentes. Asimismo, concluyó reconociendo que la secretaría ha realizado un buen trabajo en el foro.
1: Y luego que haya, obviamente, capacidades técnicas y operativas en los territorios para realizar, para hacer una realidad esos planes de trabajo. Se habló también del seguimiento y la evaluación como un elemento fundamental para garantizar que se aprende de los éxitos y también se aprende de los fracasos. En ese sentido, yo quiero expresar que hubo mucha comunidad de ideas, podríamos decirlo, y que tal vez lo importante es el seguimiento que se vaya a dar a las conclusiones de este evento.
0: Para Nuevo Mundo Noticias, Diego Fong.
2: 6 de la mañana con 55 minutos, una mujer herida y dos personas fallecidas es el resultado del ataque armado perpetrado por desconocidos en el redondel del puente El Trébol en la zona 3 capitalina. Eso con dirección a la calzada Raúl Aguilar Batres.
3: Un ataque armado se registró en el redondel del puente del Trébol, con dirección hacia la calzada Aguilar Batres, lo que dejó un saldo de dos personas fallecidas y una más gravemente herida, según información por cuerpos de socorro. Bomberos municipales indicaron que fueron alertados por personas sobre varias detonaciones de arma de fuego en el sector. Al llegar al lugar, técnicos de urgencias médicas localizaron a tres personas con heridas provocadas por proyectil de arma de fuego. Luego de evaluarlos, los socorristas confirmaron que dos de las víctimas ya no presentaban signos vitales debido a la gravedad de las heridas. La tercera persona fue estabilizada y trasladada en estado delicado al Hospital Roosevelt. Este nuevo hecho de violencia se suma a los ataques armados registrados en el área metropolitana durante las últimas semanas. Las autoridades mantienen abiertas varias líneas de investigación para esclarecer el móvil de este ataque armado. Según detallaron las autoridades, la tercera víctima, herida, pasaba por el lugar cuando fue alcanzada por una bala perdida. Para Nuevo Mundo Noticias, Werner Álvarez.
4: Un informe de la Policía Nacional Civil establece que en el presente año han sido desinstaladas 324 cámaras de seguridad instaladas por integrantes de bandas del crimen organizado en distintos sectores en busca de controlar a la población y fuerzas de seguridad.
5: Las estrategias implementadas por las fuerzas de seguridad para combatir el crimen organizado continúan debilitando las estructuras delictivas y fortaleciendo la presencia del Estado en el territorio nacional. El Ministerio de Gobernación informó que de enero a la fecha han sido desinstaladas 324 cámaras de videovigilancia instaladas de forma ilegal en espacios públicos de los departamentos de Guatemala y Chimaltenango. Según el reporte oficial de las cámaras inhabilitadas, 162 presuntamente eran utilizadas por integrantes de la pandilla del barrio 18, 86 por miembros de la Mara Salvatrucha y 76 por grupos dedicados al narcomenudeo, motoladrones, robamotos y otros hechos delictivos. Estos resultados corresponden al trabajo de la Subdirección General de Investigación Criminal de la Policía Nacional Civil en coordinación con el Ejército de Guatemala para desmantelar sistemas de videovigilancia clandestinos que eran empleados para monitorear a posibles víctimas, intimidarlas y alertar sobre la presencia de las fuerzas de seguridad. El ministro de Gobernación destacó que estas acciones reducen la capacidad de vigilancia y control de las estructuras criminales, al tiempo que contribuyen a la recuperación de espacios públicos para la población. Asimismo, enfatizaron que las fuerzas de seguridad continuarán ejecutando operativos para localizar, deshabilitar y retirar cámaras instaladas de forma ilegal, con el objetivo de fortalecer la seguridad, proteger a la ciudadanía y evitar que estos dispositivos sean utilizados para facilitar actividades delictivas. Para Nuevo Mundo Noticias, Ángel Vázquez.
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0: Hola, hola, buenos días. Ayer me dijo el director Marvin Robler, ya está bueno el micrófono. Entonces ya le hicieron el overhaul a este que es el habitual que utilizo para comunicarme con todos ustedes. Y a cada uno, a cada una, les damos los buenos días, Eric Andrés y su servidor, al momento de iniciar la última emisión de Deportes Nuevo Mundo en este horario. Y con muchas cosas a compartirles, como siempre. Ahí está la... les cuento así, rápido. Ya después vamos a hablar del juego en sí. Me durmieron los rojos. Llegó el minuto 66 casi, y una jugada de peligro de los beliceños de verdes. Terminó en un disparo que rebotó en uno de los defensas. Había, ahí era muy difícil hacer pasar la pelota. Se cobró córner y yo estaba en una batalla ahí con Morfeo, y pues Morfeo me ganó esa batalla, y cuando desperté había terminado el partido como lo dejé, en este caso el 1-0, y no dando las mejores sensaciones el equipo Escarlata, al margen de que cumplió con la base que se necesitaba, que era ganar el partido. Y de ribete con un gol de Alejandro Cabeza, que hizo una buena recepción de una pelota que le regalaron los defensas, pasó entre los centrales, la dominó, e intento de achique el arquero y para adentro. Eso fue al minuto 18. Pero nos ocupamos antes de lo siguiente. El gran protagonista ayer en Santo Domingo fue Jorge Vega, obteniendo su segundo oro, esto en salto al potro. Ya es complemento de la que había logrado en su especialidad de ejercicios en el piso, que es muy fuerte en ese campo, en ese cuadrado. Y del potro había bajado su productividad, ahora vuelve a resurgir y se ha convertido prácticamente en bicampeón en este caso centroamericano y del Caribe. Sofía Cabrera, destacando siempre en el pentatrón junto a Juan Ochoa, festejó la plata en el relevo mixto de pentatrón, como plata de Viviana Aroche en 5000 metros en el atletismo. Parece que Viviana es la que domina aquí las carreras y es ahora también en esa distancia subcampeona. Logró bronce en la de 21 kilómetros, un gran esfuerzo, pues ahí estamos hablando de correr 26 kilómetros en las dos pruebas. Recuerden que hoy y mañana serán directamente los últimos días de competencia. Hay opciones de ganar medallas en atletismo, en karate. Hoy pelea el experimentado Alan Maldonado. También el boxeo, en lo que es sports, esgrima, el propio pentatlón moderno, squash, navegación a vela, natación artística y también levantamiento de pesas. Hay posibilidad de medallas. En boxeo ya se tienen garantizadas 3 de bronce mínimo. Ayer se dieron las semifinales, no tengo el dato porque eso fue bien entrada la noche, prácticamente como cierre de la jornada, para ver si alguno de los tres, dos chicos y una dama, pasaron a la final y por lo tanto ya están optando a oro o plata. Pues dice Jorge Vega y Nicole Herrera Polanco, acapararon la atención en la gimnasia artística allá en Santo Domingo, esto conquistando oro y también bronce en lo que representa prácticamente el salto al potro y viga de equilibrio respectivamente. Vega fue el hombre de la tarde al mostrar su alto nivel en una prueba que terminó con una puntuación de 13.875 tras cumplir con dos ejecuciones de gran y alto grado de dificultad que le permitieron recibir la mejor puntuación. Para Vega ha sido su segunda medalla de oro, porque un día antes, el miércoles, se había conseguido presea también dorada en la modalidad de suelo. La plata quedó en manos del colombiano Camilo Vera, quien terminó con una nota de 13.825, quiere decir que por 50 milésimas de punto fue la victoria de nuestro compatriota, mientras que el bronce fue para el puertorriqueño Jensuel Soto. En la final de salto al potro también compitió el guatemalteco Raí García, quien cerró la prueba en el séptimo lugar con puntuación de 12.125. Luego, Nicole Herrera festejó la medalla de bronce en la viga de equilibrio al recibir una nota de 11.850. El oro fue para la panameña Dainais Light de León con 12.950. La mexicana Isabel Escalera se quedó con plata 12.650. Nicole también compitió en suelo y finalizó séptima con 11.700. Jacob Burdett estuvo presente en la final de paralelas, donde fue cuarto y obtuvo una puntuación de 12.850, mientras que Mario Tapello terminó en el octavo lugar con 9.950. También el tiro deportivo aportó una nueva medalla de plata a la delegación, porque la actuación de Elizabeth Rivas y Alan Márquez en la modalidad de rifle de aire a 10 metros permitió a la pareja llegar con 495 puntos, muy cerca de los mexicanos Eréndira Barba y Carlos Quesada, quienes conquistaron el oro con 499.8. El bronce fue también para otra pareja mexicana con registro de 432.7. Por su parte, Yasmín Mata y Donaldson Muñoz, también representantes de Guatemala, finalizaron en cuarta posición con 365.6, luego de completar las cuatro series previstas en la competencia. Entonces, esto es muy importante. El tiro deportivo cerró su actuación con 11 medallas, 2 de oro, 5 de plata y 4 de bronce, una gran cosecha. Recuerden que es tiro deportivo y aparte es el tiro con armas de caza, que también dio oro, por ejemplo, en dos casos, el trío Brol de Ever, Enrique y Jean-Pierre, y luego en mixtos con la participación ahí de Adriana Ruano, que logró bronce en la prueba individual. Entonces, ayer fue una buena, otra buena jornada, no tan de alto nivel por los tres oros que se habían conseguido el miércoles, pero sí fue buena y que ha hecho y permitido que Guatemala llegue a las 82 medallas, de ellas pues son 15 de oro. Bueno, ahora ya les hablo un poco más, cuando son las 7:10, del juego de Municipal. De la alineación potencial que me pidieron ayer en la emisión vespertina, pues el que actuó, y yo no lo había considerado como titular, pero ya logró segunda participación como tal y buen trabajo. Fue el que más intentó con su respetable disparo de media distancia. Fue Rudy Barrientos, el número 26. El resto, pues desde Linares hasta Cabeza, pues eran los casi que previsibles dentro de lo que y cómo está manejando su estructura el técnico Acevedo y su asesor directo, que es Dwight Pesarossi. El equipo rojo, y estoy de acuerdo con quienes estuvieron decidiendo el juego, mucho fútbol lateral, salir Mena, venir hacia Calderón, regresar a Mena o a Estrada, intentar alguna profundidad, lo hicieron dos veces con la aparición del otro lado de alguien que pues tiene esa inclinación de ir al ataque, hablando del trinitense, y que pues en una pues trató de hacer, bueno, hizo un centro pero muy pasado hasta el otro sector, pero dentro de lo que vi, que como les conté en la introducción, fueron 66 minutos, me quedé perplejo, digo, ¿cómo es posible? Y lo criticaron bastante los colegas, por algo es que no ha terminado de cuajar dentro de su esfuerzo, etcétera, voluntarioso y todo lo demás. Jeffrey Bantes, no hace mucho regresando de lesión, y que recibió una pelota, él picó muy bien desde atrás, llegó al vacío solo. Hizo un control, hizo otro control, hizo un acomodo, un tercer control y hasta un cuarto. Y cuando ya se decidió a disparar, ya llegó el primer defensa a desviarle y no se pudo concretar la posible segunda anotación de Municipal, ya casi terminando el primer tiempo, Pero no tuvo, incluso el gol, recordando la jugada, nació de un grueso error defensivo, aprovechado bien por Cabeza, que más adelante le lo cambiaron y iba medio rengueando por el lado de su pierna derecha, o sea, su perfil derecho. Habrá que ver qué afectación tuvo el potente ecuatoriano. Que si uno va a los números fríos, pues hizo el gol y ese gol es de 3 puntos y Municipal subió a 4 y está ahí en la batalla en su grupo. En el otro partido, al despertar, pues vi parte del juego, la parte final del enfrentamiento entre las formaciones, en este caso de Motagua, el campeón hondureño, y su rival, el FAS del Salvador. Y victoria con gol de un uruguayo, ahí Olivera, que cabeceó un centro que llegó desde la derecha y así se escrituró y así se materializó la victoria del equipo de Motagua, que va de 2 jugados, 2 ganados, 6 goles anotados sin ninguno recibido. La próxima semana pues estará Mixco allá en Costa Rica, estará Xelajú también participando, que no tuvieron, por cómo está la calendarización, acción esta semana. También, hablando de fútbol, pero ya propiamente el doméstico, arrancará esta noche y tendremos la transmisión ahí en el canal del partido entre Malacateco y Xelajú de don Eric Andrés. Esto lo veo yo inicialmente en la quiniela. Primero para una, acuérdense que Xela no es nada cristiano, ya buen tiempo a esta parte, en condición de visitante, incluyendo la etapa de Amarín y Villatoro ahí, y no la ha cambiado Roberto Hernández, en condición de visitante. Entonces yo primero veo ahí la X, que es empatar, primera opción de resultado, segundo el 1 y el 2, podría ser el 2 y el 1, como opciones segunda y tercera, para ese enfrentamiento a partir de las 8 de la noche. Y ahí sí entraremos directamente al juego, porque antes estará pues el noticiero que ustedes conocen. Mañana a las 11 y también irá por el canal para el que trabajamos tanto José Antonio como su servidor. A las 11 de la mañana, ahí sí habrá previa, Mixco contra Marquense. Esto es uno de los equipos más sólidos y confiables en condición de local. Me refiero a Mixco. Entonces ahí apunto una posible quiniela normal. Primer resultado, el 1, que sería victoria de los chicharroneros. Segundo, la X, que partiríamos de empate. Y tercera, la de que el equipo de Omar Arellano resurja, porque va de 2 jugados, 2 perdidos. Corre el riesgo para mí, Marquense, de sumar una tercera derrota. A ver qué dicen Nicolás Martínez, Roche y compañía para materializar eso en una segunda victoria consecutiva de Mixco, después de haber arrancado perdiendo ante el campeón Municipal. Luego estará a las 3 de la tarde y aquí estará José Antonio narrando y su servidor comentando el juego. O sea, prácticamente del canal nos venimos para acá, nos vendremos para acá. Y estamos con lo siguiente. Aurora dio a conocer ayer el tarifario para ingresar al estadio, pero sin permitir que aparezca gente, o sea, cremas que vayan tendrán que ir sin atuendo que identifique que son cremas, la platea con un costo de 100, la tribuna de 75, la preferencia de 50 y general 40. Boletos a la venta en taquilla mañana mismo. Dice, no se permitirá el ingreso de afición identificada con vestimenta de Comunicaciones FC. ingreso gratuito para niños menores de 1.30 metros, tendrán ahí un control de medida para los chicos. Prohibido el ingreso de monedas, cualquier tipo de armas, también mantas alusivas a comunicaciones CFC, alimentos y bebidas. Prohibido fumar, incluidos cigarros electrónicos. Nos reservamos el derecho de admisión, así puso en su comunicado el equipo Aurinegro. Entonces, ya saben los cremas cómo están las cosas, para que no intenten forzar absolutamente nada, y que a la hora ya del resultado, si Aurora no falla en algo defensivo, etcétera, acuérdense aquel gol que les hizo Buletich en centro, que cabeció inicialmente Pinto en el primer paro, es la única victoria que tiene Comunicaciones sobre Aurora en el retorno a Aurinegro a Liga Nacional. Entonces ahí estamos con que el primer resultado en la quiniela, considero primero la X, o sea, igualdad entre Aurinegros y Blancos. Segunda, muy pareja, poner el 2, el 1, el 1, el 2, para, yo digo, un desarrollo de un juego apretado. Comunicaciones, confiar en que ande bien Omar Duarte. Se podrá saber si aparece ya en convocatoria, por lo menos, y después se utiliza Buletich. Bueno, entonces eso. Y mañana todavía, y a partir de lo que será las 6 de la tarde, Antigua Guastatoya. Antigua con la necesidad de limpiarse la cara después de lo que le vino a hacer el Real Estelí en la Copa Centroamericana, dejándolo al borde del precipicio en cuanto a la eliminación y recibiendo al líder del campeonato por diferencia de goles, que es Guastatoya. Ahí yo creo que la formación de Martín García tiene el recurso futbolístico para igualar, o sea, vamos primero en quiniela con la X primero, o sea, de empatar el visitante, luego sí pongo el 1 como segunda opción, victoria antigüeña, y tercera opción, el 2, que sería éxito, que concretarse de una tercera victoria de Guastatoya y segunda como visitante, tremendo. Ya lo demás, dominical. Los dos nuevos, hablando del absolutamente debutante San Pedro y el de retorno Suchitepéquez, van a rivalizar según el nombramiento en el Estadio Checano a partir de las 3 de la tarde del domingo. Ahí fue todo el tiempo muy fuerte el equipo de San Pedro. Tendrá que mostrarlo nuevamente ante estos venados de Altamirano, de Héctor Altamirano. A la hora de la quiniela voy primero, o sea, esto lo veo como una quiniela normal, me refiero al uno primero, o sea, victoria local, cerca lo de la X, o sea, igualdad, y como tercera opción el 2, que sería victoria de los venados. El cierre de la fecha, aunque ahí sí se cubrirán uno viernes, 3 sábado y 2 domingo, a las 5 de la tarde del domingo, Municipal contra Cobán Imperial. Municipal tiene el precedente, el 2-0 sobre Mixco en la jornada inicial, ganó remontando en San Marcos, tiene 6 puntos, ya sabrá qué hizo Guastatoya, y este es otro partido que veo de quiniela normal, o sea, el 1 primero, o sea, victoria escarlata. La X no tan lejos, o sea, la igualdad como segunda opción, y tercera, que sería un exitazo para Cobán de Ramiro Cepeda conseguirlo, pues obtener una victoria, en este caso la tercera opción de resultado, que es prácticamente el 2, y como la fórmula 1X2 normal. Muy bien, 7:21, publicidad lista con Eric Andrés. Volveremos.
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0: hincando el diente. Finalmente, atendiendo las preguntas bien particulares que nos ha hecho en los últimos días don Roberto Ortiz, anoche logré WhatsAppear con Marvin Amarini Villatoro de León y le había preguntado, en el programa de radio me preguntaron cuál es el origen de su nombre Amarini. Y hola Gustavo, buena noche. Es un apellido, creo. La historia que contaba mi papá, escribió Amarini, que en 1900 o algo así, llegaron unos italianos a unas fincas de café en un sector del occidente abarcando Huehuetenango y parte de Quiché. Y su bisabuela o algo así era apellido Amarini, pero el linaje se perdió y como en 1944 fueron expulsados, ya no se dio el pleno entendimiento, según Amarini, de que la bisabuela paterna pues tenía ese apellido. La cosa es que él me lo puso de nombre y puso nombre en mayúsculas y de ahí puso un jaja. Yo le agregué, y usted ya lo hizo famoso, es que realmente yo soy cubanero, él es puro cubanero, pero mi papá era originario de Nevaj, Quiché, y la familia de él de Huehuetenango, trabajadores de finca de café, y hay que recordar el mestizaje que se dio por aquellos sectores. Y me contó que don Porfirio Villatoro López ya descansa en paz. Entonces, ya lo saben, el origen es un apellido y pues se volvió lo que ya todos conocemos en ese sentido de que se convirtió en su segundo nombre, el usual prácticamente, porque el Marvin, no tengo yo conocimiento de alguien que lo use, tal vez en algunas de las personas que formen su familia o sus amigos, pero el Amarín es el conocido por todos nosotros y es como se le identifica al técnico del Club Sport Cartaginés. Bien, continuamos cuando son las 7 con ya con 26 y les digo, la jornada número 3 también, en este caso Primera División, AFF Guatemala la abrirá contra Champs Guatemala. Dos equipos que han perdido los dos primeros juegos, uno que es debutante pleno en la categoría, como Champs, que como les he contado y referido, adquirió la ficha deportiva de Ipala, que ya no existe. 3 de la tarde mañana. San Benito contra Chiquimulía será a las 7 de la noche. El mismo horario en el Pedro García Redondo para Noa Santa Rosa recibiendo a Chuapa, que perdió los dos juegos en su retorno a Primera División. Ya a nivel dominical, el domingo, uno de los líderes, que es Iztapa, con ganancia en los dos primeros partidos, recibirá a Chichicasteco, que va de 1-1. Ese mismo horario servirá para Amatitlán en el Guillermo Schlowing, enfrentando a Quiché. Gomerano lo hará contra la formación de Aguacatán. Luego estarán partidos, otro de las 11 también será Sayacché contra Fraijanes. Fraijanes debutante por ascenso directo y lleva 2 victorias. Ya mediodía, el horario de Coatepeque va a intentar en la tercera ocasión ganar su primer partido y primero bajo la batuta de Eric González en su segundo juego contra Juventud Copalera. Siempre en el desarrollo del domingo irá el enfrentamiento a las 6 de la tarde entre uno de los líderes, en este caso en el otro grupo, en el B, Sacachispas recibiendo a Mictlán. Los dos han ganado los dos primeros partidos. Y luego encontramos que el juego a las 7 de la noche en los Cuchimotanes correrá a cargo de Huehuetecos contra Santa Lucía, que tiene un empate y una victoria. Esa es entonces la tercera jornada en Primera División. 7:29. Saludo en este viernes, cierre de semana para Eric Andrés. Primero, ¿qué piensa de esta noche sus Chivos ahí en Malacatán? ¿Qué expectativas tiene con que ayer el Real Madrid renovó a Vinicius? Como lo platicamos, por eso lo mismo la seña que está de acuerdo, pero también anunciaron ya la oficialización de Jan Diomande, y la nota dice que es sin tilde el apellido de este jovencísimo costamarfileño de 19 años. Ayer leí la nota extensa pero muy, muy bonita, muy bien documentada, de los colegas de Diario AS entrevistando a uno de sus técnicos, Ricky se llama, que lo tuvo en una academia en Estados Unidos, y entre otras cosas dice que él, cuando llegó ahí a Estados Unidos, no manejaba el inglés, pero rápido ya le entró al idioma de Shakespeare, y ahora ya maneja a los 19 años ya 4 idiomas, Diomande. Entonces, él cree que con el español ya varios de sus compañeros lo encaminaron ahí en la academia en la que estuvo 2 años antes de ir a España, al Getafe, a Leganés, y después a Leipzig, ya para manejar también el alemán. Bueno, lo cierto es que tiene 19 años y le cuesta al Real 125 directos más 15 en variables, y se convierte con esos 140 millones en el fichaje más alto del Real Madrid en sus 124 años de historia. Entonces, ese es Jan Diomande, que juega el mismo Ricky, dice que él lo ve mejor por izquierda, pero ahí está Vinicius. Entonces ya será tarea de José Mourinho acomodar a Diomande con Vinicius renovado y con Kylian Mbappé, el artillero. Así que nos va a contar Eric Andrés también, comenzar a contar lo que ustedes están dejando en bandeja del 344062. Ya me mencionó como adelanto que hay pues porción de mensajes dedicados al partido de los rojos, como era de esperarse, tema ahí puntual. Pero primero, buenos días, ¿qué pensás de tus Chivos, de esas esa contratación multimillonaria del Real, mala renovación? Bueno, y este chico llega con contrato hasta el 33, y Vinicius amplió su relación, que terminaba el otro año, 5 años más, hasta el 32. O sea, habrá Vinicius en Real Madrid por 6 años más. Y por supuesto, musicalmente hablando, ¿cómo cerramos semana? Buenos días.
1: Gustavo, ¿qué tal? Muy buena mañana. Buena mañana para toda nuestra amable audiencia. Hoy sí tenemos bastante en el tema futbolístico. Hoy nuestro fondo musical, Maná. Espero que sea de su agrado para esta primera semana del mes de agosto. Ahí ya comenzará también el tema de la feria de Jocotenango. Ahí por si se van a ir a echar una vuelta a disfrutar de esos platillos tradicionales, elotes, garnachas, churros y de todo lo que le da la feria.
0: ¿Qué es lo que más te gusta de la feria? Hablando de
1: comer. Uy, de todo. Poco.
0: De todo.
1: Sí, sí, es ahí una muy buena inversión esa movida a la feria.
0: ¿Te gustan las garnachas?
1: Sí, sí, sí, bastante bien, regularmente comida tradicional de que uno se viera echar ahí un antojito a la feria.
0: Fíjate que a mí me regalaron garnachas de las últimas que comí ahí frente a donde estaba el Banco de Occidente en Xela.
1: Son muy buenas.
0: Ahí en el Parque Centroamérica, sí, prácticamente. Exacto. Tremenda.
1: Sí, garnachas. Tradicional esa garnachería de ahí, también los plátanos enfrente del teatro, y hay varias cositas allá en Xela que ahí bien, bien interesante, parecido a la feria, ¿va? Así que si va este fin de semana, ahí con mucha precaución, mucho cuidado, y fútbol bastante. Xela de visita ahí le cuesta un poquito. Comenzó mal, así que esperamos que le vaya bien en esta jornada, a pesar de que está de visita. En el tema del Madrid, este Diomandé, ahí salieron varias imágenes de él cuando estaba pequeñito en su tierra natal, con marcador el 7 de Cristiano Ronaldo, otro aficionado a CR7, igual que Mbappé y otros casos ahí bien allegados, y precisamente lo presentaron con el 7 en la camisola. No sé ahí cómo va a ser el acomodo de ese equipo blanco. Lo que sí me preocupa del equipo blanco es que en la media no hay mucho de dónde escoger. O sea, el Madrid acumuló en la delantera increíblemente el jugador. Es ahí el que otro que me preocupa es Endrick. no sé dónde case realmente. O sea, es complicado el tema del Madrid, pero ahí esperamos que Mou pueda hacer ahí malabares con los jugadores. Así que, y en nuestros mensajitos tenemos un bloquezote del tema rojo. Se dice: muy buenos días a Gustavo y Eric Andrés. Mañana seremos rivales, don Gustavo, que gane el mejor. Y viendo el pobre victoria de Municipal, ahí se refleja bastante nuestro nivel de selección. ¿Qué opinión me brinda usted? Atentamente, Marco Quiroga, excelente programa. Dios lo bendiga a todos. Feliz fin de semana para los escuchas y personal de la emisora. Muy buenos días, señores. Con suspiros y con la mínima diferencia ganó ayer Municipal. En España todo apunta que Rodri será nuevo jugador del Barcelona. Atentamente, Ramón Vides. Muy buenos días a Gustavo y Eric Andrés. Hasta los narradores dicen lo mejor del partido son aficionados de Municipal. Qué malos son esos jugadores, ni licuados a cabezas y Chapa sale medio delantero. Qué vergüenza de Municipal, solo por ese Chispivilla, una que vive lucrando con el club. Eso lo dice Juan Barrera. Muy buenos días a Gustavo y Andrés. La verdad, ganó Municipal, pero no convence. No se le ve que tenga hambre de gol con ese juego que está haciendo. No se ve o no va a llegar lejos, por lo menos 3 goles. Vaya que un gol vale 3 puntos. Ya presentía que de verdad le empataban en el último minuto. ¿Usted qué opina, don Gustavo? Le saluda Vidal García. Muy buenos días a Gustavo y Eric Andrés. Los rojos ganaron sufriendo, no pueden hacer más de un pase bien jugado al pelotazo. Archila y Altán, se espera tanto de ellos y no sé si ellos mismos sienten que no pueden más o si no toman esto con seriedad. Los extranjeros Checa se salva, los otros mejor regresen a sus países. Guatemala solo vienen a vacacionar. No se puede con el fútbol bonito con estos troncos, dice Altán y Archila. Eso lo dice Danilo Andrade. Muy buenos días a Gustavo. Es una vergüenza lo que fue a hacer Municipal ayer en Belice. Terminó arrinconado y perdiendo tiempo ante un equipo casi amateur. Qué verdad, nuestro fútbol ya tocó fondo, dice Julio Hernández. Muy buenos días a Gustavo y Eric, muy buen día. Aquí Vinicio Manuel, soy aficionado rojo, pero ayer qué mal partido de Municipal, los jugadores extranjeros malísimos, un equipo que no despertó sin ideas y así va a jugar con otros, salvadoreños y hondureños, se va a quedar fuera, tiene que despertar, así no se va a poder ganar. Muy buenos días, señores. En cabina les saluda Antonio Rabanales de La Reformita. Mi comentario es: yo soy aficionado rojo, pero Municipal, qué presentación más horrible. No juega a nada. El fútbol de Guatemala está en la peor etapa de su existencia. Vamos que empeorando en vez de ir mejorando. Saludos, buen día. Luis Estuardo dice: increíble que se hable de la ganancia y no de la mediocridad de planteamiento. ¿Cómo puede estar perdiendo tiempo? Y los extranjeros son unos paquetazos, solo porque los venden no tienen nivel. Si los empatan y les ganan a Municipal, terminó arrinconado. Muy buenos días, le habla Elmer Luna acá de la zona 2, análisis de la falta del gol de anoche en el juego de los rojos. Muy buenos días a Gustavo y Andrés, una pregunta: ¿quién realizó el sorteo de la Copa Centroamericana? Porque Sheryl y Misco los dejaron de visita y seguimos a los equipos más difíciles. Esto lo dice Roberto desde Quetzaltenango.
0: Bueno, arranquemos con el señor Roberto, que ¿qué apellido será? ¿Quién sabe, verdad? No puso el apellido, por favor coloquen el apellido, porque al principio, por ejemplo, hablé de don Roberto Ortiz respondiendo a su inquietud sobre el origen del nombre Amarini, que es origen apellido, y el papá lo volvió nombre. Bueno, me contaron ahí, ¿sabes qué se encontraron ahí en el RENAF? Un chico que se llama Ronald McDonald, y entonces su apellido es McDonald y le pusieron Ronald. Entonces se da cada craneada, pero de verdad impresionante. Ronald McDonald, así que la identificación así del personaje ahí de la cadena mundial de hamburguesas y demás y comida rápida, pues ahí está presente acá en Guatemala con uno de un nombre y apellido, el apellido es McDonald's y el nombre que le puso el papá fue Ronald, pensando, creo yo, en hacer sociedad prácticamente a través de ese enlace de la igualdad de nombre y apellido con el personaje que mencionaba. Pues, ¿quién hace el sorteo? Lo hace CONCACAF. CONCACAF es la dueña del certamen en su porción caribeña que se está disputando también, y en la centroamericana y la global, cuando ya se juega en el primer semestre del próximo año, entre los seis mejores de esto y el resto de los MLCeros y también de MX, la CONCACHAMPIONS 2027. Entonces, porque es 2026-2027, pero con acá propiamente 2027. No me había ocurrido, a veces está uno tal vez acumulando cansancio, etcétera, pero no me atrapó el juego. Y hubo alguien que dijo que por qué se hablaba de la ganancia y no de la, del el nivel bajo de juego. Es que dentro de todo, la ganancia es valiosa, porque hizo subir la cuota escarlata a 4 puntos. Eso no se puede discutir. Y dentro de lo escasísimo, e incluso el gol producto de un gigantesco error de la defensa, pero eso sí, muy buen control de cabeza para hacer pasar de largo a dos que llegaron por el medio. Incluso al principio los colegas se encontraron con mensajes donde decía que era fuera del lugar. No, hubo un defensa que iba saliendo y enganchó y habilitó plenamente la actuación del número 33. Y luego fue sustituido, llegó Japa Paniagua y no pasó nada tampoco con el dominicano, pero eso de transitar con pocos cambios de ritmo, les dije y les reitero, de lo que vi completamente hasta el minuto 66, me llamó la atención, hubo dos de sus disparos, que fueron tres, que pasaron verdaderamente, bueno, uno lo desvió el arquero a su derecha, otro pasó muy cerca al poste izquierdo y otro se fue arriba, me refiero a Rudy Barrientos, pero nadie abría juego. Las incursiones de Calderón no tuvieron ahora mucho efecto, tuvo problemas en la marca cuando le salía el equipo beliceño por ahí, y esa parte que han mencionado varios de los oyentes, esa no la fue el tramo que no lo observé, solo un titular que fue lo primero que vi de los colegas de Guatefútbol, que pusieron textualmente que Municipal terminó sufriendo. Y un par de personas que lo han manifestado de tal forma, en el sentido de que por poco les empatan. Entonces se dio hasta esa situación de riesgo para el equipo escarlata, que tendrá que de verdad mejorar en el torneo centroamericano. Necesita ganar uno de los dos partidos para llegar a 7. Incluso el titular exacto que vi desde anoche de los colegas de Guatefútbol dice: Municipal gana con sufrimiento en Belice, distinto a lo de su colega Motagua, que les endosó ahí mismo prácticamente a lo que es efectividad. Metió 5, ayer el rival fue más duro y logró apenas 1 contra el FAS, pero lo cierto es que tiene cuota el equipo motagüense pleno de 6 unidades. Muy bien, dentro de lo que representa lo que sigue, lo que corresponde a la publicidad, la tiene lista Eric Andrés. Volveremos para el tramo final de esta última entrega matutina en la semana de Deportes Nuevo Mundo.
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0: Regresamos con lectura de más mensajitos y dice lo siguiente, comentario ayer sobre el traspaso del Real Madrid. Eden Hazard ha sido el traspaso más caro de este club. Detalles del traspaso de Hazard, oficial inició 100 millones de euros fijos más complementos, estimado originalmente entre 100 a 115 millones, costo real destapado 160 millones de euros totales tras filtración vinculadas. Rendimiento, su etapa en el club estuvo marcado por la constante lesiones y un rendimiento bajo en comparación con su etapa en el Chelsea. Esto nos lo dice Guillermo Martínez de la zona 1. Muy buenos días a don Gustavo. Ayer el Madrid, si no contrata a un Toni Kroos mediocampista creativo, de nada sirve tener buena delantera, ya que con el fichaje caído de Rodri Hernández, no sé si Florentino Pérez irá por un Wharton, un Enzo, un Stiller, un McAllister, un Buandí, etcétera, etcétera. Necesidad de uno, espero su respuesta, dice Alfredo Jiménez. Don Gustavo, muy buenos días, como siempre, es un gusto saludarlo. Sinceramente, urge el trabajo desde casa, el tráfico se volvió de lo peor, hay gente que se hace desde su casa 4 horas, don Gustavo, para poder llegar al trabajo y viceversa, estamos en trapos de cucarachas, a las autoridades muy deficientes, y perdone con lo que le voy a decir, simplemente son saqueadores del dinero del pueblo, no hay soluciones. Atentamente, Luis Sagastume.
1: Bueno, muy amables a las personas que se expresan como afectados como ciudadanos con una serie de complicaciones para poder desarrollar su actividad diaria. Yo ya me di cuenta, por ejemplo, lo hice 4 de los 5 días, el otro que cambié para venirme por la ruta, digamos, más o menos normal. Llegué pidiendo pelo aquí con Eric Andrés, pero la otra metiéndome a un reversible cortito para rodear el estadio del Trébol, pasar ahí cerca, sobre bodegas grandes, lo que fue hace mucho tiempo el Cine Real, moverme hacia la avenida del Cementerio, a la altura de la 25 calle, subir hasta desembocar en la avenida Boliera, en ese pequeño tramo, para luego aparecer a un costado del Teatro Nacional, moverme a lo que es la Muni, ahí donde hay una estación de Transmetro muy grande, llegar hasta la esquina de la confluencia de la 24 calle, luego tomar y pasar abajo del puente que está cerca de un banco del sistema y rematar en la 12 avenida. Fíjense lo que hay que hacer, rodeo, pero con circulación bastante fluida, viendo lo que va a la par, sí digo yo, ¿a qué hora van a llegar estas personas? Ahora que me regreso, utilizo, bueno, lo que más cuesta es salir del callejón acá, de la segunda calle, eso es tremendo. Todos los días tengo que bajar el vidrio lateral del acompañante para hacer señas de que me dejen cruzar, y luego hacer un recorrido hasta la décima calle, prolongación de toda la décima calle hasta desembocar en una serie de semáforos que están sincronizados, y llegar hasta la avenida La Castellana, luego ya meterme a la prolongación del Boulevard Liberación, etcétera, circulando bien a una velocidad normal. Del otro lado casi ni se mueven los vehículos. Pero para venir acá al programa de las 2 y para regresar, eso sí es cosa seria. He intentado diversas fórmulas. Los últimos 2 días llegué aquí con Marco Tulio así pidiendo pelo, a pesar de un periodo más que prudencial extendido del anterior a los trabajos. Y precisamente los trabajos, anoche observé las fotos que proyectó el alcalde Quiñones, diciendo que, fíjate que el proyecto se va a terminar en, tiene una duración de 30 meses y comenzó el 5 de enero. ¿Qué quiere decir? Que anteayer cumplió 7 meses, faltan 23 meses de trabajo. Entonces, las afectaciones, esta como es la confluencia del sector ahí del puente Tecumán, algo de Boulevard Liberación, etcétera, desapareció de un lado, sobre todo el de salida hacia occidente, la calle Montúfar. Les decía, que a ver qué están haciendo las personas de la gasolinera que está ahí cerca del cruce hacia Lix, porque ahora no está circulando vehículos, salvo de la empresa que está construyendo la obra del aerómetro. Pero sí se nota que están trabajando a buen ritmo, incluyendo parte de lo que se está operando al momento. Ya se terminó la Torre 9, que le llaman ellos, y que la primera pues está instalada ya en Plaza España. Para llegar, hay una parte de la obra cerca de a la mano derecha, cerca de los puentes gemelos del Trébol. Ahí va a estar la estación número 1, según lo que leí, y que muchas personas que me están escuchando pues ya han pasado por ahí, habrán notado a su mano derecha pues el avance de esas obras, con grúas muy significativas en su tamaño y demás. Bueno, respecto a lo de los fichajes, hay un reportaje ahí en el diario Marca sobre los fichajes. Ahí pusieron como número uno atrás de, como número uno atrás de esto de Diomandé, el respectivo de Jude Bellingham, 103 millones. Y por ejemplo, ahí aparece lo que fue en su momento el de Cristiano Ronaldo, que invirtió el Real Madrid en CR7, 96. Y después se lo vendió a la Juve en 100. O sea, le sacó muy buena raja, porque los números de Cristiano en el Real Madrid son impresionantes. Y lo vendió ganándole 4 respecto a lo que invirtió en el célebre delantero luso. También, ahora habrá que ver, ahí mencionaron varios nombres, incluso el de Boardi, pero yo no los considero creativos. El creativo ya lo tienen ahí en el Real Madrid. Pero hay una mención, y estoy totalmente de acuerdo con ella, en el sentido de que se necesita que Bernardo Silva esté bien físicamente. Pero el talento del zurdo portugués es innegable. Y entonces, si él está a tono para servirle lo mejor posible a su compatriota Mourinho y al Real Madrid, ahí tienen ya al talento, ahí tienen ya el talento en Bernardo Silva. Lo de Enzo Fernández son otras características. Hay una nota que dice que podría ser el sustituto de Rodri, y hablando de Rodri, el titular principal del diario Marca a esta altura dice: negociación abierta y primera oferta insuficiente. Y otra abajo que está con varias fotografías de que en la playa de Ibiza ya anda Rodri por ahí, mientras espera que llegue el 13 para presentarse en Manchester ante la gente del City, si no se ha rematado la negociación, o bien ya cambiar y moverse hacia Barcelona. Ese es el día hábil, pues es hoy, allá avanzado, porque aquí estamos en las 7:53, allá son las 15:53, o sea, está acabando el horario hábil de este viernes y de la semana para la gran mayoría de personas. Continuamos.
0: Continuamos con mensajitos, tenemos temas varios. Dice: muy buenos días a Gustavo y compañía, bendiciones, que Dios para usted desde Carchao, lo escucho desde Carchao Alta, Verapaz. Un comentario sobre la selección: si seguimos con el mismo entrenador, seguimos los mismos, porque va a seguir convocando a los mismos, ya no Pinto Robles y el Chucho López. Atentamente, Ricardo Santiago Ciprado. Vinicius y Fuentes de la zona 16. Don Gustavo, ¿qué pasó con Chum, portero de Xela? ¿No le dieron oportunidad? Muy buenos días a Gustavo, será 16. Don Gustavo, ¿qué pasó con Chum, portero de Xela? ¿No le dieron oportunidad? Muy buenos días a Gustavo, ¿será que Jorge Aparicio va? Sí, me imagino.

0: CEN de Puerto Barrios.
1: Ah, cierto.
0: ¿Verdad que sí? Bueno, a estar muy ocupado y no ha tenido el tiempo de escribir. Esperamos que sí, el tiempo respectivo con la facilidad de los audífonos de escucharnos. Pero esos manejos de estirones de rojos y cremas ya tendrían que dejarlo a un lado. Ya tendrían que uno demerita al otro, que el otro trata de hacer lo mismo, que esto sí, que esto por qué se pone de esa manera, que por qué. De verdad que eso, lo que tiene que responder en la actualidad es el equipo que está representando a Comunicaciones y el equipo que ha representado a Municipal, uno con sus 90 años atrás y lo que ha logrado en el camino, y el otro que nació en el 49 como tal hasta este momento. Entonces, así tendría que ser, son jirones de la historia, son etapas, hay luces y sombras en las dos instituciones. Hay para mí muchas más luces que sombras, pero es, reitero lo que ustedes han escuchado, una marcada tendencia del ser humano a resaltar las sombras y no darle su lugar a las luces. Ese es, no sé, ya es una cuestión de orden psicológico, que aunque haya, digamos, profesionales en ese campo que tratan de penetrar en todo lo que otra persona piense y por qué está actuando de tal manera o de otra, pero es así, tendencia no de aquí, de Guatemala, ni de guatemaltecos, sino en el mundo. Yo capté unas cuestiones de que me mandaron, digo yo, cómo es posible que se manejen de esa manera, pero así es el diario vivir. Y aquí también saben que falta decisión para implantar ya de manera más sólida y mucho más amplia el teletrabajo, para paliar esas situaciones de tanta extrema dificultad para poder cumplir, sobre todo con cuestiones de orden laboral, con el trabajo del día a día. Rematamos los mensajes.
2: Rematamos mensajitos, dice: bendecida antesala de fin de semana para todos en cabina. Francisco Parle saluda. La directiva Aurinegra dice que no está permitiendo el ingreso a la afición crema, pero eso obviamente es imposible. Con respecto a los rojos, parecía que terminaron pidiendo tiempo. Ojalá levante el fútbol nacional por el bien del país. Saludos, hasta la próxima. Muy buenos días a Gustavo y Erika, aquí Vinicio Fuentes. Anoche se dieron duro, medias rojas y medias blancas hasta el 12, dice. Bueno, aquí nos puso 2. Ganó, dice, Boston en la final. Muy buenos días a todos. Hace más de 20 años, a lejos, recuerdo que Municipal fue a jugar a otra parte de Belice. ¿Usted se recuerda contra quién fue y cómo quedó? Era de técnico. Fue, saludos, dice Frank Salas desde Misco. Muchas gracias, don Gustavo, por haberse comunicado con Amarini. Inquietud resuelta. Vi el partido de los rojos. El jugador Cabezas, como que está un poco pasado de libras, dice Roberto Ortiz. Muy buenos días a Gustavo y compañía. Le saluda a Francisco Báez Ramírez de Villanueva. Los rojos de Municipal no tienen entrenador. ¿Cómo va a ser defensivo contra un equipo de Belice? Muy buenos días, soy Vinicio Almírez de la zona 12 de la ciudad de Guatemala. Los verdes tienen buen físico como los ingleses, pero no tienen esas técnicas si no les ganan los verdes de Belice. Muy buenos días a Gustavo y Eric, que tenga un bendecido día. De acuerdo con usted que es ganancia, pero con un nivel futbolístico malo. Entonces, ¿cuándo enfrenta a un rival mejor preparado? El resultado será derrota. Esto lo dice Gerson Domínguez. Muy buenos días a Gustavo y Andrés, los ganadores de medallas de oro, plata y bronce de los Juegos Centroamericanos y del Caribe 26. Aparte de las medallas, reciben premios en efectivo. Pregunta. Esto lo dice Ana López. Bendiciones, feliz fin de semana. A esperar el programa del día domingo. Don Gustavo, muy buen día. Les saludo a Oset de Prados de Villahermosa con una pregunta. ¿Dónde está jugando Hendrik y si ya regresó al Madrid? Gracias, verificamos nuestra bandeja. Nos llegaron 4 más, dice Mohamed Salah. Fue presentado en Turquía impresionantemente, dice Alfredo Jiménez. Impresionante toda la afición que llegó ahí con bengalas. Dice: muy buenos días, saludos Ervin Arevalo. Muy buenos días, ¿hay algún reconocimiento económico a los atletas por las medallas ganadas en estos juegos en República Dominicana? También gracias, don Gustavo, por la mención. No le pierdo el programa, solamente que a veces no me da tiempo por el mensajito. Saludos nuevamente, excelente programa. Esto lo dice Enrique Sendes de Puerto Barrios.

0: Izabal, ahí que nos había escrito, dice: muy buenos días a Gustavo, le saluda Edwin el Cremoso Pineda. ¿Para cuándo la presentación de béisbol con Abdon Rodríguez? Gracias y bendiciones. Con esto finalizamos, buen fin de semana.
1: Vamos a tener eso del béisbol de Grandes Ligas cuando entremos a la postemporada en octubre, ya para ir dando los resultados del día a día, ya para el desenlace de la temporada. Gracias al señor Sendon Enrique, que sí está en sintonía, pero no ha tenido el tiempo ahí para redactar mensajes, que han incluido valiosas colaboraciones informativas, etcétera. Lo que menciona también don Roberto Ortiz, que ya quedó satisfecho con la explicación que nos dio vía WhatsApp, Marvin Amarini Villatoro, Villatoro de León. No se puede adelantar el futuro, eso es muy difícil, aunque uno planifique. Yo llevo, les digo, gracias a Dios, bastante adelantada la organización de la Cena de los Campeones, que será hasta terminando el primer semestre del próximo año. Pero hay que llegar ahí, y eso va en el día a día. Ayer recibí finalmente la cotización de la parte tecnológica y electrónica que se va a presentar. Voy a hacer los ajustes del caso, porque ahí se colocó algo que ya habíamos platicado, que no es necesario que esa empresa lo coloque, sino que lo tiene ya prácticamente el salón donde se realiza la prevención. Pero a lo que voy es eso de que alguien puso ahí que la ganancia sí, pero va al rendimiento, y que si enfrenta a otro de mayor nivel, pues entonces es resultado derrota. Hay que jugar los partidos, y muchas veces en cualquier parte, después de que no dieron la mejor sensación ante el acicate de mejorar por la necesidad que tienen, lo terminan haciendo. También lo está muy remarcado, y les quiero recordar que hay que quitarle la S. Él es Alejandro Cabeza, su físico es así, según lo que me dijo el preparador físico, que los pesa todos los días Ezequiel Barril, como lo hacen sus colegas en los equipos. Él está en el peso natural para que ha tenido en su carrera, o sea, el peso natural. O sea, pero la impresión es esa, es como hubo un momento en que decían que estaba redondo Pedro Altán y tenía un sobrepeso, pero no tan significativo. Ahora, con la camisola actual que tiene, con el nuevo uniforme, el de esta temporada, pues Pedro Altán no solo ya está en su peso natural, sino que ya no da esa sensación que le proyecta a algunos en el caso del grandote, el grandote ecuatoriano. Y lo de el tema del Real Madrid, que ha sido bastante tocado por lo de Diomande, repito, Diomande. Allí el propio Ricky, su entrenador en la academia en Estados Unidos, dijo que no se le pone tilde, no tilde, es Jan Diomande, que ¿sabes con cuánto vivía o vivió un tiempo en su natal Costa de Marfil? En una habitación con otros 14 personas. Entonces salió de un lugar muy duro en el aspecto económico, mucha pobreza, como ocurre en tantas parcelas africanas de raza negra, sobre todo, y que pues después tienen aptitud para algo y la desarrollan y la hacen crecer. Incluso este Ricky dice que él está seguro que va a ser una de las grandes figuras, y eso quiere que se cumpla, dice Andrés, que va a llevar al Real Madrid a conseguir títulos, incluyendo volver a pelear por Champions. Vamos a ver qué es lo que se llega a producir en torno a ese equipo. Y preguntaron por lo de Aurora, don Oscar Chivichón. Pues Aurora, lo que me tiene a mí profundamente preocupado es no tener gol. Ahí están los nominales delanteros, pero tiene que venir aporte desde atrás para que, o con laterales que como Monterroso y Clisman García puedan generar centros y aterrice la pelota donde Ruiz, donde Morales, donde Álvarez, etcétera. Pero ese es un déficit tremendo que tiene el actual Aurora. A ver cuándo regresa el paraguayo también, que se lesionó, y esto pues que ojalá sea pronto un cambio, porque de lo contrario va a tener una rémora en cuanto a la falta de puntos por la inefectividad ofensiva, aparte que no está tan cristiano, como se dice, en la parte defensiva del equipo aurinegro. O sea, en este momento no tiene equilibrio. Ya nos vamos. Muchísimas gracias por la compañía en esta última entrega matutina en este viernes 7 de agosto. No olviden que tendremos la última hoy mismo, Dios mediante, a partir de las 14. Y de una vez les digo que contacté a Jorge Vega y él me dijo que en el horario vespertino nuestro estará en vuelo ya de retorno, pero lo tendremos el domingo en la antesala deportiva. Así que hasta la tarde.
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5: Cuba se apresta a dar otro paso para liberalizar su economía. Mediante el decreto 160, habilita al sector privado a ingresar en farmacias, gasolineras, productoras de cine, entre otros rubros, siempre y cuando tengan el aval de la autoridad estatal correspondiente.
6: Bueno, yo pienso que eso sería bueno, ya que así tendremos más medicamentos, tendremos más posibilidades para los pacientes que muchas veces no tenemos el medicamento, y ahora pienso que es buena la idea. Pienso que es buena la idea para todos. En este momento como está el país, pienso que es una buena idea.
5: La producción de medicamentos genera esperanza entre los cubanos. Además de atravesar una crisis energética, la isla sufre desabastecimiento de fármacos desde los últimos años. El decreto 160 habilita al sector privado a entrar a la producción de productos farmacéuticos, pero exige la asociación con la industria estatal.
7: Que haya los medicamentos, porque yo realmente tengo neuropatía diabética. En mi farmacia no ha venido la gabapentina, y sin eso yo no soy nadie, porque a mí me dan ataques epilépticos en las piernas, ¿eh? Y yo necesito que por lo menos con este tipo de modelo de la Asamblea Nacional, que se efectuó y aprobaron muchas cosas que estaban prohibidas y están inclusivamente, ojalá que mejore esto, porque realmente nosotros necesitamos, por lo menos nosotros que estamos ya bastante viejos, ya que hay bastante en este país, resolver el problema de la salud.
5: Desde el régimen cubano insisten en que las más de 100 reformas económicas para liberalizar a la isla no desviarán a Cuba del socialismo. Las medidas generan esperanza a algunos y temor a otros.
8: Considero, yo pienso que eso es un paso importante dado al gobierno de Cuba. Así las personas de gran posibilidad económica, al igual que las personas que tengan una menor posibilidad económica, van a tener la oportunidad de adquirir productos necesarios para su familia, para el sostén de la familia.
9: Será un golpe, algo chocante, porque nosotros estamos acostumbrados, ¿no?, a tener las cosas, los productos subsidiados, que las cosas estén en un lugar determinado.
5: Cuba se encuentra sumida en una grave crisis desde hace 6 años, periodo en el que el Producto Interno Bruto de la isla se ha contraído un 15%, según cifras oficiales. La situación se ha agravado de forma marcada a partir de enero pasado, cuando Estados Unidos redobló las presiones sobre el país para forzar cambios políticos y económicos.
10: El calor extremo en Ucrania está poniendo a prueba el sistema energético, ya maltrecho por los ataques rusos. También complica las exportaciones de grano a través del Danubio a causa de la caída de los niveles de agua a mínimos históricos. En varias regiones se han registrado temperaturas récord. En Leópolis se alcanzaron los 35,4 grados el martes, la temperatura más alta para estas fechas desde el inicio de los registros en 1946. Las autoridades han instalado aspersores para que los residentes alivien el calor, aunque hay fuentes que ya cumplen esa función, mientras instan a reducir el consumo de agua y electricidad, que ha estado subiendo en los últimos días. Para no tener que interrumpir el suministro eléctrico, las autoridades ucranianas han aplazado labores de mantenimiento y reparaciones en las centrales nucleares, esenciales para la generación de energía por los daños en otros elementos de la infraestructura energética debido a los ataques rusos. El país también está listo para incrementar las importaciones de electricidad y cubrir un posible déficit, aunque la ola de calor también afecta a los países vecinos, lo que podría limitar la disponibilidad de importaciones. Los niveles de agua en los ríos de Ucrania también se encuentran en mínimos históricos, igual que en otros países de la región de Europa Central y Oriental, mermando a su vez los niveles de agua de los embalses, con lo que eso supone para el suministro para la población. Los niveles históricamente bajos del Danubio solo permiten navegar a embarcaciones de transporte de muy poco calado, lo que limita las exportaciones ucranianas de grano en un momento en el que el transporte a través de los puertos de Odesa en el Mar Negro lleva 2 semanas paralizado por los ataques rusos. No parece que el calor vaya a dar tregua. El Centro Hidrometeorológico Ucraniano prevé que las temperaturas y la escasez de precipitaciones continuarán durante todo el mes de agosto.

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1: Hola, ¿qué tal? Buenos días. Bienvenidos a este espacio de Mañanas Nuevo Mundo. Llegamos al viernes. Estamos en antesala al fin de semana. Es viernes 7 de agosto de 2026. Que tenga un día maravilloso. Gracias por estar en sintonía. Gracias por permitirnos ser parte de su mañana y acompañarle con las noticias de lo que ha ocurrido en Guatemala y el mundo muy temprano. Hoy, como siempre, le deseo lo mejor, que tenga un día maravilloso, con muchas bendiciones, con mucha paz, mucha armonía, mucha paz interior sobre todo, para proyectarse de la manera más positiva en la vida. Hoy, como siempre, ya saben, informarle de lo que pasa en Guatemala y el mundo es nuestro compromiso, nuestro quehacer, y es lo que justamente haremos. Son las 8:14 y le cuento que la Policía Municipal de Tránsito de Villanueva está informando sobre un tráiler volcado que está bloqueando el tránsito en el kilómetro 31 de la ruta al Pacífico. Hay congestionamiento vial desde el kilómetro 21 en dirección al sur debido al percance ocurrido en Amatitlán. Y por su parte el INSIBUME informa que la ceniza del volcán de fuego podría dispersarse hasta 50 kilómetros y hay alerta. El espacio aéreo de Chimaltenango, Suchitepéquez y Sololá. También a esta hora del día se informa sobre la captura de sospechosos de disparar contra un trailero panameño en Santa Rosa. El conductor de transporte pesado recibió atención médica en el Hospital Regional de Cuilapa, Santa Rosa, por una herida de bala. La Policía Nacional Civil, por su parte, también está informando sobre la captura de un sospechoso de un ataque armado en Villanueva que dejó un menor muerto y otro herido. De manera preliminar, se dice que el detenido y otro sospechoso hurtaron una motocicleta para huir después del ataque armado. Y en la ruta interamericana también se reporta un ataque armado a un bus extraurbano que ha dejado dos personas heridas. Esto ocurrió en el kilómetro 29 de la ruta interamericana. La Policía Municipal de Tránsito de San Lucas, Zacatepeques, informa que la unidad de transporte colectivo ocupa un carril y medio, por lo que recomienda no detenerse a observar y utilizar vías alternas. Se reporta una colisión cuádruple que está complicando el tránsito en el kilómetro 168 de la ruta CA2 Occidente. Brigadas de Provial informan que en el accidente están involucrados un camión, un pick-up, un vehículo agrícola y un carro liviano. Mientras tanto, en la capital, pues se está reportando congestionamiento vehicular en el área donde se construye el aerómetro y complicándose las cosas, impactando el tránsito vehicular en diferentes puntos de la ciudad. Así que si usted viene por la calzada Roosevelt, va a tomar el Boulevard Liberación, siga las instrucciones y las rutas que está dando la municipalidad para no caer en congestionamientos que podrían significarle retrasos significativos en su llegada al trabajo. Son las 8:17. Le comparto información de carácter internacional. El petróleo de Texas bajó mientras el mercado espera avances en conversaciones entre Estados Unidos e Irán. El precio del barril del petróleo intermedio de Texas para este viernes es de $76.62 y eso significa una rebaja interesante. Digo interesante porque eso pues tiene mucha incidencia en lo que pueda ocurrir en el resto del mundo, pero particularmente nos interesa lo que ocurra en Guatemala. Ayer yo le comentaba que una de las gasolineras donde pasé tenía el galón de gasolina super en 40.89, pero hoy me imagino que se dio cuenta que no todos lo hicieron y volvió a poner sus precios en 42.09. Aunque sí hay otra gasolinera donde pasé que sí mantiene el 40.89, es decir, haciendo obviamente el O utilizando el recurso del mercado abierto, pues cada quien le pone el precio que quiera y el consumidor busca y se abastece donde mejor le parezca. Pero así las cosas en materia del combustible en Guatemala. Hoy se reporta una baja del barril en el precio del barril a nivel internacional y esperemos que eso también se refleje en el cortísimo plazo en los precios de los combustibles en nuestro país. Entre otras cosas, México, de cuestión de noticias internacionales, México investiga jalapeños por un brote de salmonela que dejó 345 casos en Estados Unidos. Las autoridades mexicanas analizan muestras de chiles jalapeños luego de que Estados Unidos alertara sobre el brote que ha causado 36 hospitalizaciones. Y también le cuento que empresas solares chinas subieron en la bolsa pese a nuevos aranceles de los Estados Unidos. Según se reporta, los fabricantes de polisilicio y paneles fotovoltaicos registraron ganancias pese al anuncio de nuevos aranceles estadounidenses del 15%. Y esto es lo que se está generando a esta hora de la mañana. China mantiene una alerta por el tifón Dolphin y prevé que toque tierra entre el domingo y el lunes. El fenómeno avanza hacia la costa china con fuertes vientos, mientras las autoridades suspenden rutas marítimas y trasladan a miles de personas. Estados Unidos, por su parte, busca localizar en Guatemala a migrantes deportados para cobrar multas pendientes. El gobierno de Donald Trump busca contratar una empresa privada para ubicar a migrantes con sanciones migratorias pendientes en Guatemala, México y Honduras. 8:20, vamos a irnos a la pausa, pero rápidamente vamos a regresar para seguirle contando qué más ocurre este viernes en las primeras horas del día.
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0: tenga un día maravilloso. Gracias por estar en sintonía, por seguir en sintonía de Nuevo Mundo. Con nuestro mejor deseo porque tenga usted el mejor de los viernes y en la antesala al fin de semana, que ya esté preparándose para disfrutar de un fin de semana que ojalá sea agradable y sea un fin de semana bonito para todos. Bueno, ¿qué se espera que ocurra hoy en Guatemala? Ya nos lo contará Charlie cuando se incorpore al programa. Pero por ahora le diría que creo que desde mi perspectiva no hay en este momento más noticia que llame la atención que lo que pueda ocurrir en el volcán de fuego, que nuevamente se vuelve a poner en alerta. El INSIBUME ya está alertando de actividad, aunque ya una actividad dentro de lo normal que ha significado o que ha habido siempre en ese coloso. Sin embargo, la reciente crisis que ha ocurrido y la reciente actividad eruptiva que provocó la evacuación de cientos de familias, pues ahora habrá que, me imagino que están evaluando otra vez la situación, pero creo que por ahí estará. En el tema político, en el Ejecutivo, veremos y sabremos si el presidente hoy tiene agenda pública. Ayer el Congreso de la República informó que remitió al Ejecutivo el decreto que fue aprobado recientemente sobre la disminución del IUSI o la eliminación del IUSI, para decirlo de mejor manera, para las residencias. Y también se espera que llegue el tema del subsidio, que lo empiecen a tratar. Ayer trascendió también por parte de los diputados que siguen analizando el tema del subsidio. No dijeron en qué línea podrían aprobar algo, pero lo están analizando, lo están viendo, lo están tratando, que ojalá se apuren, porque primero está empezando a bajar la gasolina, que qué bueno y que qué bien, esa es una excelente noticia, y que mejor si no es necesario la implementación de un subsidio para ahorrarle plata al Estado. Al final de cuentas, ese dinero que debería de ser bien utilizado, pero que lamentablemente pareciera que no. El tema es que mientras el Estado pueda funcionar con los menores gastos posibles, me imagino que podría ser bueno para el país, si es que se utiliza de mejor manera. Pero estamos a la espera de que en el Congreso de la República se decidan los jefes de bloque, se decida la Junta Directiva o se decidan quienes tengan que decidirse cuál va a ser la propuesta viable para manejar la crisis de los combustibles, que como he dicho, si no aprueban el subsidio, ojalá se empiece a trabajar en una iniciativa para el manejo de crisis en el costo, en el alto costo de vida de los guatemaltecos, que puede ser no solamente por el tema de los combustibles, puede darse esa crisis económica que incide en la calidad de vida de todos, puede darse por los fenómenos naturales, por las lluvias, por exceso de lluvias, por la falta de lluvias, que incide en la pérdida de cosechas, y que como consecuencia, al perderse cosechas, también se pierde la oportunidad de proveer de productos alimenticios a la población. Así que pues las crisis pueden darse de cualquier manera, y ojalá en el Congreso lo entiendan, el Ejecutivo lo entienda y empiece a diseñar una iniciativa de ley o una política más bien de Estado diseñada para enfrentar ese tipo de crisis que se dan con mucha frecuencia en todas partes, no solamente en Guatemala. En este momento la estamos viviendo como consecuencia de los altos precios del barril de petróleo a nivel internacional, pero ya hemos vivido crisis también en otras ocasiones por la falta de lluvias o por la pérdida de cosechas que encarece los productos agrícolas. Y eso es mucho más más frecuente de lo que creemos o de lo que hemos visto. 34000062 es nuestra vía de comunicación, es la que usted puede marcar para trasladarnos su opinión respecto de lo que nos pasa a los guatemaltecos. Pero en fin, en materia de noticias, hoy trasciende un tiroteo en Tailandia, de noticias internacionales, claro, trasciende un tiroteo en Tailandia que provocado por un adolescente que mató a sus abuelos y a 5 profesores en el episodio más mortífero en años en ese país. 5 maestros de una escuela en el norte de Bangkok murieron el viernes cuando un adolescente armado abrió fuego, según declaró el primer ministro de Tailandia, en el tiroteo escolar más mortífero y registrado en el país en años. El sospechoso de 14 años abrió fuego en una escuela secundaria de la provincia de Montaburi, tras haber matado previamente a sus abuelos en la vivienda que compartían, según informó la policía. Más de 30 personas, incluidas estudiantes, resultaron heridos. El joven luego se disparó a sí mismo y falleció. Esto lo declaró el primer ministro de Tailandia. Las autoridades no han determinado cómo el adolescente obtuvo el arma, una pistola que, según la policía, pertenecía a su abuelo. Estudiantes aterrorizados se acurrucaron bajo sus escritorios, sollozando mientras escuchaban disparos cerca. Se mostró un video filmado dentro de un aula y verificado. Otro video mostró a estudiantes corriendo fuera de la escuela mientras un miembro del personal los ayudaba a evacuar. Noticias de esa naturaleza que pasan en todas partes y que hoy le toca, hoy ocurrió en Tailandia. Mientras tanto, en cuestión de los del conflicto entre Estados Unidos e Irán, pues también sigue el conflicto, lo que sigue provocando que los precios del petróleo sigan en ese penduleo, en esa inestabilidad que provoca también inestabilidad económica en todas partes. Pero hoy el anuncio es positivo para la economía de los guatemaltecos porque el barril del petróleo bajó y, como he dicho antes, ojalá se refleje en el corto plazo en las gasolineras nuestras y de igual manera también en el mercado, en los mercados, en los supermercados, en el precio de los productos de la canasta básica. Son las 8 de la mañana con 31 minutos. Gracias por su sintonía, gracias por permanecer en sintonía de Nuevo Mundo. Y para contarle qué se prevé que ocurra hoy, ¿qué se pudo agendar en materia periodística? ¿Qué se llevó a la mesa de planificación periodística del Nuevo Mundo? Pues le damos la bienvenida a Charlie para que nos cuente sobre los temas que hoy serán materia prima de nuestros informativos. Charlie, buenos días, bienvenido.
1: ¿Qué tal? Feliz viernes para todos, bienvenidos, gracias por la sintonía. Si ayer fue jueves de mentiritas, hoy es viernes de mentirotas.
0: De super mentiras.
1: De super mentiras. Obviamente no hay agenda presidencial, asumo yo que es por un tema puramente de salud del presidente, de agenda pública al menos, ¿verdad? Claro. Participación en actos públicos. Había quedado el martes, el presidente tenía que ir a Quetzaltenango a firmar un convenio, lo pospusieron y lo trasladaron para el jueves, pero ayer también se canceló el viaje del presidente a Quetzaltenango, así que no habrá participación pública del presidente. Estamos a la espera si traslada un nuevo reporte sobre el estado de salud, porque la Secretaría de Comunicación Social se comprometió a que iba a emitir un nuevo comunicado sobre el estado de salud del presidente, pero ya se hizo la pregunta hoy a la Secretaría de Comunicación Social y remitieron a los periodistas a lo dicho el miércoles por la Secretaría de Comunicación Social de la Presidencia. Mañana se inaugura la Feria de Jocotenango. Hay que recordar que dura poquito, ¿verdad? De mañana al 15.
0: ¿Sí? 15 es el último
1: una
0: día.
1: Semanita,
0: una
1: ¿verdad?
0: Semana.
1: Exactamente. Una feria de una semana, así que hoy le estarán dando los últimos toques y a partir de mañana obviamente hay que tener precaución porque habrá un cambio de vías y habrá control de la PMT, sobre todo saliendo y entrando al periférico por la calle Martí, ¿verdad? Para que usted tome nota de eso. Dos accidentes están generando, bueno, uno es un accidente, un tráiler en la ruta al Pacífico que está congestionando el ingreso a la ciudad. El otro es un ataque armado a un autobús extraurbano que pues no lo pueden movilizar hasta que no llegue el Ministerio Público, a pesar de que no hay fallecidos. Entonces se está generando complicaciones para quienes están entrando a la capital por la ruta, que están saliendo de la capital por la ruta al occidente. Esos dos lugares están complicados en este momento. Algunos hechos de sucesos, algunos operativos del Ministerio Público. No hay mayor agenda en el Congreso de la República con bancadas o comisiones, o al menos nada trascendental o importante que valga la pena ponerle atención. Y bueno, el pronóstico del INSIBUME para el fin de semana es que posiblemente tengamos lluvias en el área central, en la capital o el departamento de Guatemala, producto del ingreso de la onda del este que ya habían confirmado. Obviamente le vamos a dar seguimiento al tema del volcán, pero sí ya al reducirse severamente o drásticamente la intensidad del volcán, pues ya no hay mucho que informar. Las autoridades dicen que van a mantener las alertas como quedaron, ¿verdad? Amarillas para Escuintla y Chimaltenango y naranja para Zacatepeques, pero nada de qué alarmarse, todo está volviendo poco a poco a la normalidad. Producto del deschongue que se está armando en la ciudad toda esta semana por el tema de la fase en la que entró el aerómetro. La comuna dio a conocer que hicieron la prueba ayer y que fue funcional poner un carril reversible, entonces ya desde hoy es oficial ese carril reversible sobre el Boulevard Liberación y que lo va a sacar a todas las colonias del sur de la ciudad, Pamplona, Aeropuerto, La Reformita, Aguilar Batres, Petapa, toda esa parte de la ciudad va a tener un reversible que empezará por el Zoológico La Aurora y de ahí tomar ruta hacia el sur de la ciudad. Lo que sí no tiene visos de carril reversible es el Boulevard Liberación entroncando con la calzada Roosevelt. Ahí sí está sumamente complicado porque se reducen drásticamente los carriles. Ahí está más complicado porque fíjate que ahí va a ser la central, como la central de transferencias del primer tramo, ¿verdad? Desde la Plaza España hasta los Puentes Gemelos. Entonces ahí sí se está haciendo una obra mucho más grande que la que está ocurriendo en la 12 calle Montúfar. Pero todo ese tramo sí no tiene. Ayer probé una salida adicional yéndome por donde dijo la municipalidad que era mejor pasar. Jalón de orejas para la Muni, te ponen dos semáforos en dos cuadras y adicionalmente los semáforos están sobre la avenida La Castellana y dan vía para dos salidas que vienen de la zona 9, claro, pasando por atrás del centro comercial de la zona 9. Ya te imaginas que todo mundo quiere pasar,
0: por supuesto,
1: estando en verde, aunque no se pueda pasar, y quiero por cortesía debe frenar, ¿verdad? Olvídate. Ni un solo agente de la Policía Municipal de Tránsito, y en un tramo de una cuadra me tardé alrededor de 28, 30 minutos.
0: Sí, estuvo colapsada la ciudad ayer.
1: Ha estado colapsada toda la semana, es una locura. Totalmente. Pero bueno, ayer impactó mucho el tema de Carretera El Salvador, ¿verdad? Un accidente de tránsito de un tráiler que paró completamente las vías y luego el trabajo de los bomberos rescatando a esos 10 trabajadores que quedaron soterrados. Entonces, eso sí también adicionalmente contribuyó con el congestionamiento vehicular, pero esas básicamente son notas, algunas notas de seguimiento que también vamos a llevar para ampliar los resultados de la elección ayer del colegio
0: de economistas,
1: donde se dio lo que se pensaba,
0: sí, lo que ya se había pensado,
1: lo que ya se había especulado se confirmó ayer en cuanto a las planillas que ganaron y pues nada, por ahí va la cosa para un viernesito que
0: pinta tranquilo.
1: Sí, que ojalá siga así.
0: Sí, sí. Sí, pero sí y no, ¿verdad? Porque si no hay muchas noticias aquí, nos quedamos con poco que informar, pero algo hay.
1: Pero algo hay. Lo interesante en noticias deportivas es que puede ser que hoy, ¿verdad?, lleguemos a superemos la barrera de las 100 medallas en los Juegos Centroamericanos y del Caribe que se están desarrollando en Santo Domingo, República Dominicana, y con una buena cosecha de medalla de oro. Hasta donde yo me quedé, llevábamos 12 medallas de oro, ¿verdad? Pero una cosecha interesante en
0: juegos. 100 medallas en total.
1: Sí, en total, sí.
0: Entre bronce, plata y oro.
1: Entre bronce, plata y oro. Seguimos en el top 10 del medallero, ¿verdad? Y consolidándose como la mejor delegación de Centroamérica, ¿verdad?
0: Bueno, interesante y bien por los atletas.
1: Pues sí, bueno, porque ahí hay... Ahí sí, lo que sí es cierto es que cuando contás las medallas, para los plomazos somos buenos, casi todas, a excepción de gimnasia y badminton, casi todas han sido en tiro en las distintas especialidades, ¿sabes? Que para los plomazos sí nos apuntamos.
0: ¿Y qué tal el fútbol?
1: Ah, no, cero puntos, ¿verdad? Sí. No ganamos ni un partido. Ni con la sub-20, ni con la sub-21, tu municipal anoche, sí, me quedé dormido viendo al poderosísimo Verde de Belice. La grande. Trajeron un jugador dominicano, creo que es, ¿verdad? La grande, le pego yo mejor, y eso es que no juego fútbol, pues, pero bueno.
0: Bueno, decir que ya las elecciones que estaban en competencia se vienen. De regreso, de las de fútbol, refiero.
1: Sí, las dos ya están aquí, ¿verdad? Ya.
0: ¿Y lo que estaba jugando en México, qué es lo que se llama?
1: El clasificatorio al Mundial Sub-20, sí.
0: También.
1: Nos venimos con Pancho después de perder contra Estamos Hundidos.
0: Qué bonito es el fútbol guatemalteco.
1: Alegre el fútbol.
0: Bueno, vamos a irnos a la pausa, Charlie. Después nos contás si en las efemérides ahí se rescata algo. Ahí se rescata algo este viernes. Vamos a la pausa.
1: Vamos
0: a la pausa.
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0: regresamos con ustedes, 8 de la mañana con 42 minutos. Hoy nos dejó vendidos don Chepito Utz, creo que no se levantó, había mucho frío, o ya está preparando maletas para venirse a la famosísima feria de Jocotenango, que tal como les contábamos, arranca mañana. Allí en la zona 2 capitalina, así que a celebrar la famosísima feria de Jocotenango. Pero bueno, hay que echar punta. De plano, ya el lunes tendremos en nuestra programación al famoso Chepito Utz, para quienes extrañan el escucharlo todos los días. Les contábamos que dentro de las notas interesantes que podrían surgir hoy está, que les vamos a ampliar en nuestros noticieros, está la preocupación que emerge del Ministerio de Agricultura, Ganadería y Alimentación, porque de acuerdo con mediciones que tienen en un ente denominado Mesas Agroclimáticas, que básicamente lo que hacen es trabajar en conjunto con el INSIBUME, la CONRED, el Ministerio de Agricultura, para ir asesorando a los pequeños agricultores sobre fechas exactas para sembrar determinados cultivos y para cosecha producto del clima que pueda haber. Esa mesa agroclimática determinó que fallaron los cálculos producto del efecto del Niño, y que se tienen cinco departamentos del país donde ya es oficial el déficit de lluvia. Se trata de Chiquimula, Jutiapa, Santa Rosa, Escuintla y Suchitepéquez, donde el déficit de lluvia llegó hasta un 75%, es decir, en estos meses del 100% que estaba pronosticado que debía llover, solo llovió el 25%, y que eso ya definitivamente tiene una afectación directa sobre las cosechas en esos departamentos. Y a nivel nacional, a nivel del país, el déficit de lluvia es de 35%, que obviamente el impacto lo vamos a ver durante los meses de septiembre y octubre, que además de estar pronosticados como los más cálidos del año, que va a haber mucho, pero mucho calor, lo que va a haber también es una ausencia de lluvia por esa canícula extendida, y entonces ojalá que no afecte en demasía el tema de la producción interna y que no tengamos un déficit de productos en los mercados, porque eso obviamente lo que va a generar de manera inmediata es que lo que tengamos sea en principio escasez y luego incremento en los precios de la canasta básica. Pero les vamos a desarrollar un poquito más la nota en nuestros noticieros de mediodía. En efemérides, les contamos, el 7 de agosto del año 1964, Estados Unidos entra oficialmente en la famosa y tristemente para ellos recordada Guerra de Vietnam. Lo hace con un bombardeo aprobado desde el despacho presidencial contra territorio de lo que en ese momento los estadounidenses denominaban Vietnam del Norte, ¿verdad? Ajá. Porque querían hacer la separación, mejor dicho, pero geográficamente así lo interpretaban. Ah, de ahí nos vamos, imagínate que de 1964 nos saltamos a 1987. Esta fecha debiese de ser una celebración centroamericana, sin embargo, pasa completamente inadvertida. Uh-huh. El 7 de agosto de 1987, los presidentes de Costa Rica, Guatemala, El Salvador, Nicaragua y Honduras, reunidos en la ciudad santa de Esquipulas, formalizan un plan para la pacificación de la zona. Se firma el famoso documento de Esquipulas II, que básicamente lo que establece es un procedimiento oficial para establecer la paz firme y duradera en uh-huh. Centroamérica. Ese documento contempla procedimientos y pasos para el cese al fuego, procedimientos para decretar amnistías, procedimientos para decretar elecciones libres en territorio centroamericano, porque hay que recordar que la mayoría de países venían de conflictos internos serios, ¿verdad?
1: Bueno, Guatemala estaba
0: en pleno enfrentamiento
1: armado. Y El Salvador.
0: Nicaragua también.
1: Nicaragua ya había salido de su...
0: Tenía la contra, ¿no? Acordate bueno, que estaba, sí, estaba la contra financiada por Estados
1: pero,
0: Unidos.
1: Pero Costa Rica... Estaba tranquila, Honduras igual.
0: Pero,
1: bueno, Honduras también tenía territorio ocupado por las tropas estadounidenses.
0: Exactamente, tenían ese problema de ocupación y realmente fue una iniciativa guatemalteca. Yo digo que fue el sueño centroamericanista de Roberto Carpio Nicol, porque realmente él fue el impulsor operativo, ¿verdad?
1: De Esquipulas II también.
0: De Esquipulas, sí, Esquipulas I y Esquipulas II.
1: Bueno, pues, sí, era el gobierno
0: que sentó las bases del gobierno de Vinicio Cerezo Arévalo para con su famosa neutralidad activa, ¿verdad? Y se acuerdan que había un logo que fue casi que icónico de una paloma y la palabra paz, ¿verdad? Y está la historia del que nunca se sabrá si es cierta, del robo del premio Nobel de la Paz. Robo, en el buen sentido de la palabra, del premio Nobel de la Paz, que le hubiese correspondido a Vinicio Cerezo Arévalo, pero lo ganó Oscar Arias, ¿verdad?
1: Oscar Arias,
0: el presidente de Costa Rica.
1: Así es.
0: Que al final se avivó y se montó sobre la ola de la pacificación centroamericana.
1: Los lobistas le ganaron la partida a los lobistas guatemaltecos.
0: Ese es un trabajo... específicamente de lobby, ¿verdad?
1: Sí, de negociaciones.
0: De negociaciones, de contratar agencias que te ayuden a posicionarte y lograr, hubiese sido nuestro segundo, bueno, no, ahí todavía no tenía el premio Nobel de la Paz Rigoberta Menchú,
1: hubiera sido el primer premio Nobel de la Paz.
0: Bueno, y nos preparamos con musiquita, porque hoy viernes, aunque sea la musiquita, nos va a acompañar mi querido George, este cantante... nació en Colombia el 7 de agosto de 1961. Hizo sus tanes de actor, pero yo lo vi, no, realmente no es nada del otro mundo, pero como compositor y cantante, realmente es una eminencia. Ha hecho muchos dúos, pero digamos que es uno de los impulsores y de los que mantienen el folclor musical colombiano. Uh-huh. Esta es una de sus melodías más emblemáticas. A mí es de las que más me gusta, porque además de la letra tiene un ritmo bonito para alegrar un viernes.

0: es, ¿cómo se llama este?
1: Vamos a ver, ya se le lo tenía en la punta de la lengua. Sí, y eso.
0: Es viernesito.
1: Ya ni para famosísimo eso, Carlos Vives. Carlos Vives. Su vallenato, ¿verdad? Sí, que tiene unas melodías de vallenato increíbles, ¿verdad?
0: Creo que esta y muchas más, pero una que sonó muchísimo, la Gota Fría.
1: Ah, la Gota Fría, sí. Lo que pasa es que es la más quemadita de él, ¿verdad? La Gota Fría. Pero esta es todavía más folclor todavía. Si oís los instrumentos y si oís la letra, es todavía más folclor colombiano que la Gota Fría, aunque la Gota Fría es de sus más grandes éxitos. Y el último gran éxito que tuvo fue aquel que contó con Shakira de la bicicleta. Ese también
0: funcionó mucho.
1: Pero el ritmo y el uso de instrumentos, sobre todo de cuerdas, en la música de Carlos Vives es espectacular. Y ese otro gigante está de cumpleaños, nació el 7 de agosto de 1968, no logró nunca la fama, el prestigio de su papá, pero a pesar de la gran sombra de su papá, porque para cantantes cuyo padre es exageradamente famoso, les cuesta un mundo y la mitad del otro tratar de hacer su propio camino, ¿verdad? Porque siempre van a existir las comparaciones.
0: La sombra,
1: ¿verdad? Esa sombra, más que ayudarles en determinado momento, los pone en la comparación, ¿verdad?
0: A menos que haya mucha calidad.
1: Pero sí tendría que ser exagerado. Yo no me acuerdo de un hijo de un cantante famoso que haya superado la fama de su papá o haya...
0: Bueno, quizás no superado, pero ponerse a la altura Alejandro Fernández, por ejemplo.
1: ¿Será?
0: Ah, sí. Sí está a la altura. Lo que pasa es que ha ido con sus facetas de toda naturaleza.
1: Oía este y me decís si se puso a la altura del Tata, dirían en mi pueblo.

0: abrir.
1: Sí, yo creería que sí. Sí, sí. Son géneros diferentes. Son géneros totalmente distintos.
2: Sí, porque a la ranchera no le entró mucho, ¿verdad?
1: No le entró mucho.
2: Es baladitas, baladista, algo de pop.
1: Bolero.
2: Sí. Bolero.
1: Sí. Pero su género, en su género, yo diría que sí superó al
2: papá.
1: Al papá. Porque papá era ranchero, era norteño, es que era buenísimo.
2: Antonio
1: igual.
2: Aguilar era.
1: Claro.
2: Era la pura tos.
1: Yo creería que sí.
2: Y últimamente, que más se menciona más por su hija y por su yerno que
1: sí,
2: por él.
1: Sí, pero es por la farándula, ¿verdad? El chisme.
2: Y el mundo, farandulero. La época que le tocó vivir. Sí. Y hoy México recuerda un aniversario más de la muerte de Ernesto Alonso. Falleció el 7 de agosto del 2007, actor mexicano, nació en 1917, que yo lo recuerdo la actuación, porque yo sí era novelero de Patojo, ahora se me fue el nombre de la novela, pero era una como novela de miedo donde salía con Lucía Méndez y salía fumando así. Además que tenía un bozarrón, pero que solo el bozarrón te daba miedo.
1: Era, ¿no? Sí, sí, sí.
2: ¿Cómo se llamaba esa famosa novela?
1: Había una, no sé si también es la, no sé, Cuna de Lobos, ¿no?
2: Sí, salió en Cuna de Lobos, pero esta, no me acuerdo cómo se llama, pero él era así como maligno, como diabólico.
1: Sí, es que siempre fue esos papeles fueron los que desempeñó en las telenovelas.
2: Sí.
1: Siempre fue esos papeles fueron los que desempeñó en las telenovelas.
2: Sí.
1: Yo creo que fue actor de telenovelas más que de cine.
2: Sí, no, yo nunca lo vi en cine, en telenovelas.

0: dentro de los tres compositores más grandes de México, uh-huh. dentro de los tres compositores más grandes, que eso es decir bastante, porque México claro. tiene una cantidad de compositores enorme.
1: Si está entre el top tres,
0: olvídate. Y, claro. Y no escogí su canción icónica, porque su canción icónica la ponemos aquí a cada rato, pero esta melodía es genial, es su creación. En este audio, que es audio viejito, la canta él. Uh-huh. Y segurísimo que la canción la vamos a identificar inmediatamente.

0: Bueno, estás despertando...
1: La barca.
0: Sí.
1: Despertando...
0: Despertando sentimientos, recuerdos y estás desenvolvándonos.
1: De la mala.
0: Sí.
1: Roberto Cantoral falleció el 7 de agosto del año 2010. Su versión, su melodía icónica es Reloj, ¿verdad? La cantó todo mundo.
0: Yo creo que esta también. Yo creo que este es uno de los temas.
1: De los super temas.
0: Sí,
1: super,
0: sí, sí, sí.
1: José José popularizó, bueno, ya era popular, pues, pero puso más en boga de gente más joven el Necio.
0: Ajá.
1: Que es una canción
0: también,
1: también de Roberto Cantoral. Regálame esta noche de Roberto Cantoral, es una preciosidad.
0: No, ahí sí te pones a escoger, pues mejor escuchas todas.
1: Soy lo prohibido, es que esa de Soy lo prohibido es una cancionaza. El preso número 9
0: también
1: es
0: también,
1: pero de lo más grande. Descolló ya a una edad muy, muy, muy adulta porque él fue fundador de Los Tres Caballeros.
0: Ajá.
1: Entonces, todas las grandes melodías, a excepción de Reloj, las compuso con Los Tres Caballeros. Ya después se queda como solista y lanza Reloj, que Reloj hasta en inglés hay versiones,
0: sí,
1: cantando.
0: Pero todas sus canciones fueron para tríos.
1: Para bolerista de primera.
0: El Triste de José José también.
1: Sí, sí, es de él, es, ¿verdad? Sí, y después José José la canta en uno de sus discos. Pero ese de esa época de los tríos, del bolero ranchero, ¿verdad?
0: Sí, creo que es.
1: Donde el requinto es fundamental para poder ponerle más sentimiento a las canciones. Pero a Roberto Cantoral no se le hacen muchos homenajes, fíjate vos, no es...
0: Lo que pasa es que acuérdate que la época de él fue... Sí. ¿Qué? ¿En qué año nació y en qué año se hizo... Se hizo famoso, en qué año la gente empezó a conocerlo como compositor? Porque acordate que en los tríos se hablaba de los tríos, no de,
1: sí,
0: no de personas individuales. Y muy rara vez, bueno, no, en su momento se presentaban las canciones con el autor, el
1: sí,
0: del autor, pero no.
1: Nació en 1935, entonces ponete que empezó a los 20 y pico de años.
0: A los 55.
2: Y mucho más. 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

que a la fecha siguen, yo diría, voy a decir el término, aunque no sé si es música, eso se cuenta solo, que están reciclando la música los artistas, los intérpretes jóvenes. Compositores de esa naturaleza

0: desprendieron de ese romanticismo de la época de los 70, 80.
1: Sí, antes tenía importancia el compositor. O sea, de hecho, se daban dos fenómenos. Los que querían tener éxito buscaban cómo convencer a los compositores que les dieran alguna de su creación para poder hacer el salto a la fama. Y la otra, los compositores buscaban a los famosos para decirle, mira, esta canción te la hice especialmente para vos y vas a tener mucho éxito con eso. Y de hecho, las producciones cuando se presentaban era el compositor. Hoy al compositor no... Creo que le dan más atención al arreglista que al compositor como tal, ¿verdad?
0: Sí, pero lo que pasa es que ahí son interviene mucha gente. En el éxito de un cantante, sí. Están detrás de él el compositor, el arreglista, los músicos, el manager. Es un equipo, aunque pareciera que solo es una
1: persona. Yo me imagino a Bad Bunny diciendo, no necesito ningún compositor, yo las hago.
0: Yo las deshago.
1: O las intento hacer. Pero antes sí, se peleaban. Claro.

0: Armando Manzanero hizo mucho eso, ¿verdad? Componer para otros.
1: Sí.
0: José Luis Perales así empezó. José Luis Perales como cantante ya fue a una edad muy avanzada o muy grande, porque él era compositor, él arreglaba para otros, ¿verdad? No se atrevía él solito a echarse la cancioncita, hasta que al final llegó el momento en que se lanzó y se tiró al agua.
1: Claro.
0: ¿Verdad? Antes sí tenía un espacio muy, muy importante en el arte de la canción el compositor.
1: Yo creo que lo sigue teniendo, porque no todos los cantantes del momento son compositores. Te diría, por ejemplo, la hija de Pepe Aguilar no compone sus propias canciones.
0: No.
1: Son muy, muy pocas las personas, los cantautores.
0: Sí.
1: Pero los hay. Bueno, gracias Charlie. Mira, ahí en efemérides locales ya comentaste alguna, ¿no?
0: Fíjate vos que solo hay una efeméride local que me llamó un poquito la atención, y tiene que ver con, imagínate, hasta el 2010, porque no había algo interesante antes. En el 7 de agosto del año 2010, un juzgado gira orden de captura contra 19 personas acusadas de ejecución extrajudicial de 7 detenidos en la granja penal de rehabilitación Pavón, hecho ocurrido el 25 de septiembre del 2016 por la famosa operación Pavo Real y también por la operación Gavilán ocurrida en el centro penal del Infiernito. Ahí van casi todos los funcionarios, sí, de Berché, ¿verdad?
1: Sí, creo que en
0: Oscar
1: ese
0: Berché. Ahí sí, va Alejandro Yamatei, va
1: Sperinsen,
0: va Carlos Bielman, van comisarios de la policía, sí, van una serie de personajes que surgieron dentro de la investigación, que el hecho más conocido fue el de Pavón, ¿verdad? Porque obviamente circularon muchos videos de la forma en que se hizo el ingreso a esa área y que para ser honestos, tampoco fueron a buscar a niños de primera comunión, ¿verdad?
1: No,
0: los,
1: claro,
0: los que se fueron ayer, pero conformaban las bandas delictivas, sí, más groseras, pero igual, ¿verdad? No era la manera. No, civilizadamente.
1: Bueno, de hecho, Alejandro Yamatei estuvo preso un tiempo
0: preso.
1: Sperinsen está en Suiza.
0: Suiza, sí, y estuvo detenido en Suiza.
1: Sigue ahí. Lo están juzgando.
0: Sigue
1: con el proceso.
0: Carlos Bielman tuvo que enfrentar varios procesos acá por ese mismo tema. En uno de los hechos, desgraciadamente, más complicados, ¿verdad?
1: Sí.
0: Más complicados que ha vivido la historia guatemalteca. Bueno, vamos a empezar con don Byron Diegues. Buenos días, don Byron Diegues. Dice, tratando de ser positivo con los resultados de los semáforos inteligentes, pero realmente qué decepción, todo es un caos vehicular. Es que fíjense que yo ahora lo estoy viendo, de nada sirve el tema del semáforo inteligente si no hay agentes de la policía en las esquinas. Claro, no va a decir, entonces, ¿para qué tenés un semáforo inteligente si vas a tener policías? Pero sobre todo cuando estás haciendo grandes obras de infraestructura o se está haciendo grandes obras de infraestructura. Porque aunque el semáforo entiende que es mejor prolongar el momento en que pasemos los que vamos sobre la avenida que sobre los que venimos por la calle, al momento en que el semáforo cambia, la gente se tira y le vale si para el tráfico de los dos carriles porque es lo que quiere es pasar. Entendiendo eso, la MUNI debería de tener agentes de la policía, porque fíjate vos, tienen agentes de Metra en los lugares donde no ayudan, uh-huh, en el tema del tránsito por estas obras que están haciendo, sobre todo el aerómetro. Los deberían de tener donde están los nudos, no que ya sobre el Boulevard Liberación, cuando uno salió de todos los nudos y ya va tranquilo, ahí ves al policía echándole aire a uno con la mano, ¿verdad? Diciendo que pase. Ahí ya no sirve. Sirve donde están los semáforos, donde dicen, no, momento, papá, usted no pasa aunque esté en verde, porque mire, va a entorpecer aquí el tránsito.
1: Fíjate que es que esto es entender al revés la ecuación. La ecuación no es semáforos inteligentes más municipalidad y más ciudadanos. No, la ecuación es ciudadanos más semáforos inteligentes más municipalidad.
0: Uh-huh.
1: ¿Por qué? Porque la culpa no la tiene la tecnología. Somos nosotros los que conducimos un vehículo, que llevamos tarde al trabajo, que salimos tarde de nuestra casa, que vamos por la calle loqueando Y no respetamos, tenemos una cultura del irrespeto, sí, a las normas. No es culpa de los de la tecnología, es culpa del ciudadano que no sabe conducirse, que no respeta.
0: El primer generador de eso es el propio ciudadano que maneja, ¿verdad?
1: No, o sea, buscar y culpar a la tecnología es lo, sí, es lo no sé cómo decirlo, pero para no.
0: Y descargarle toda la responsabilidad a la tecnología no tiene ningún chiste.
1: Y a una institución tampoco. Es que repito, aquí es no querer reconocer la responsabilidad que debe tener el ciudadano para conducirse. El desarrollo va a tener como consecuencia ese tipo de acciones, sí, ese tipo de resultados o de incomodidades o inconformidades. Yo no sé, esta obra que se está haciendo del aerometro es una obra de desarrollo social, económico, político, lo que usted quiera, uh-huh, y que está provocando esos congestionamientos. Toda obra de desarrollo, toda, sí, obra de infraestructura que ha habido en Nueva York, en México,
0: donde
1: en
0: cualquier querrás, país genera donde querrás, molestias.
1: Genera molestias, sí, y va a generar eso. No es la tecnología, es el ciudadano el que no sabe comportarse. A ver, ¿qué pasa cuando vamos cerca del semáforo? Vamos tarde del salimos tarde de casa al trabajo y el semáforo empieza a dar la alerta en amarillo que se va a poner, sí, en rojo.
0: Aceleramos, sí.
1: ¿Para pasar?
0: Sí.
1: Y aunque
0: aunque sabes que vas a ir a tapar todo ahí, sí, te vale. Pero aquí así es, fíjate que vos venís manejando, ves por el retrovisor que el del carril, vos venís de este lado, en el carril de en medio viene un poquito lejos, pones estupiderías y el cuate, en lugar de alertar y decir, ah, este se va a cruzar, sí, acelera.
1: Acelera. Si vos buscar la justificación, ¿va?, o echarle la culpa a la tecnología es una mezcla, no es así. Que, y no estoy defendiendo a nadie, solo estoy planteando un escenario que creo que el gran responsable es el ciudadano.
0: Sí, nuestra responsabilidad es fundamental. Don Carlos Cardona, tengo la duda si todavía existe ley de restricción para transporte pesado. Acá en Villanueva y Aguilar Batre circulan a cualquier hora y la PMT ni sus luces. Entiendo que el tema de la restricción de horarios son resoluciones municipales, ¿verdad? No hay una ley como tal emitida en el Congreso de la República. Es una disposición local. Y entiendo también que las municipalidades del Distrito Central se pusieron de acuerdo, porque de nada no tenía mucho sentido que la MUNI pusiera un horario, la MUNI de Guatemala y la de Villanueva pusiera otro. Todas tienen el mismo horario de restricción, donde el transporte pesado en las horas pico no puede circular por las principales calles.
1: El punto es que, por ejemplo, Villanueva, Misco, y otras municipalidades como la de Santa Catarina Pinula, me imagino, tendrá el mismo problema, es que tienen rutas nacionales y en esas rutas ahí sí no pueden impedir el paso. La norma establece que dentro del municipio, sí, es donde no pueden circular, pero en las rutas nacionales sí. Por eso es que algunos no traen esa diferencia.
0: Sí, sí, sobre todo la gente de Villanueva, porque la CA9 es nacional, ¿verdad?
1: Claro.
0: Ahí sí, y por eso muchos se quedan ahí varados un rato para entrar a la capital.
1: Así es.
0: Mira, esta pregunta sí me llama la atención. Yo también vi ese debate, pero tampoco me llamó a explorar más. ¿Un abogado puede ser pastor o pastora a cargo de una iglesia? Yo creo que un abogado sí.
1: Sí.
0: La gran discusión era la jueza que firmó la orden de desalojo de la donde aparece el video de la famosa señora en Quiché es pastora de una iglesia evangélica. Uh-huh. Yo no sé si los jueces tienen una prohibición en el tema de ejercer. Porque de ser evangélicos, católicos, ajá, eso no, pero
1: no, claro.
0: Pero no sé si un juez no puede ejercer
1: fíjate vos
0: un puesto como pastor, por ejemplo, de una iglesia.
1: No sé, porque en política sí se establece claramente que un ministro de culto no puede optar, sí, al cargo de presidente, por ejemplo.
0: Por ejemplo.
1: O de diputado, creo que tampoco. Pero en este caso...
0: Las comisiones de postulación hay un articulado que tiene que ver que no puede ser ministro de culto.
1: Ajá.
0: ¿Se acuerdan que había un relajo con eso, con uno de los decanos o rectores, creo yo, para el tema de la elección de magistrados del Tribunal Supremo Electoral. Ahora, para jueces, no sé si uno de los inconvenientes sea ser ministro de culto, ¿es verdad?
1: Consultándole a San Google dice que no. La ley, sí, yo ya tenía la noción de esto, pero no quería arriesgarme a comentarlo. No puede ser ministro de culto.
0: No puede.
1: No, un juez.
0: Y en este caso la comunidad dice que sí, ¿verdad? Pero bueno, que tampoco yo le vi ninguna relación en torno a qué tiene que ver que hayan sacado a la señora con que sea pastora de una iglesia evangélica. En todo caso es al cargo como tal y en general, ¿verdad? No, claro. En ese caso específico. Gracias, don Héctor Carranza. Efectivamente, El Maleficio se llamaba esa novela. De
1: sí, Alonso, cierto.
0: Donde salía fumándose un cigarro y hasta el humo contribuía a que se mirara tétrica.
1: Y es que en esa época no tenías opción. O eras novelero o eras novelero. Sí. No había opción en la televisión nacional. No existía el cable.
0: No había forma. Había que ver
1: lo que había.
0: Yo me inauguré en el vicio de las telenovelas que me duró... Me inauguré viendo La Zulianita.
1: Ajá.
0: Imagínate, hace cuánto tiempo La Zulianita. Y mi última novela que vi fue... ¿Cómo se llamaba esta novela? Era una novela... El Pantanal.
1: Y después...
0: Imagínate, desde La Zulianita hasta El Pantanal. Sí.
1: Pero porque después Pantanal vino Chica estaba... da Silva, que también era
0: brasileña, muy buena. Ya no la vi, fíjate vos.
1: Y la que no te perdiste, y supe, creo que esto nadie se la ha perdido, es Betty la Fea.
0: Betty la Fea, hasta la remiro, ¿verdad?
1: Sí, sí.
0: Pero yo Betty la Fea no la miro como novela, ¿verdad? A mí me parece más una serie. Pero novelas, a la grandeada, imagínate, fue un montón de años, sí, porque sí. El Pantanal, yo me acuerdo que El Pantanal... Ya estaba trabajando en Diario Siglo XXI, 92.
1: Ajá, sí, o más
0: 91,
1: o menos.
0: 92.
1: Sí, más o menos.
0: Y era, o nos apuramos para terminar las notas e ir, o si nos agarrábamos, nos quedábamos en Siglo XXI viendo El Pantanal.
1: Y después, pero esa no la vi mucho, que ya fue como en los 95, 96. Café con aroma de mujer.
0: Ah, sí, sí, sí. Pero ya, sí, ya esas...
1: Y las más recientes, digamos, más recientes, populares y muy buenas, la de Betty la Fea y el Pedro el Escamoso.
0: Lo que pasa es que Colombia le cambió mucho el concepto a la novela que...
1: Al argumento mexicano.
0: Sí, el argumento mexicano. Cristi de Alonso, sí, tiene razón también, en esa apareció... El retorno de Diana Salazar, que ojo, El retorno de Diana Salazar es una novela viejísima.
1: Que esa era donde con Lucía Méndez.
0: Creo que con Lucía Méndez. Donde sale Alfonso Alonso es un remake, porque la primera novela es como de los 40, El retorno de Diana Salazar. Sí,
1: claro.
0: Es de las primeras novelas del cine mexicano.
1: Y era novela.
0: Y era novela,
1: exactamente. Ya, pero no para televisión.
0: No para televisión.
1: Claro,
0: para tele. De hecho, déjenme saber si me acuerdo en el transcurso del programa de los nombres de los dos primeros actores principales de esa, pero ya con Alfonso Alonso fue un remake. Dice don Adolfo Pérez, por si les interesa, gasolina con 2 quetzales abajo del mercado, en una gasolinera en Tulam Sú, dice don Adolfo Pérez.
1: Sí, también la que está aquí por San Pedrito.
0: Ah, también tiene, ¿tiene oferta.
1: A 40 con 89.
0: Ese sí.
1: Ese a menos sí no me que ya le han cambiado en el curso de las horas que... Porque aquí pasé ahí a las 7:55. Y está más.
0: Está
1: en 40 con 89.
0: Sí.
1: La super.
0: La super. Vamos a ver a qué hora se entró. Bueno, yo creo que 9:05. Yo creo que ya... Sí, tuvimos un bajón de energía y ahí entramos a como se pudo. Ahorita no hay música ni nada puesto, ¿verdad? Eso va a haber sido al momento de que cuando regresamos del corte, porque sí, nos están jalando las orejas, pero ya está corregidito, ¿sí? Dice El señor Ardón dice, mucho cuidado en la feria con los ladrones, van en grupo y bien coordinados, cuando se hacen amontonazones de gente, dice. Ah, sí, los carteristas
1: tienen sí. su fórmula.
0: Sí, su y más en ese tipo de ferias, claro. Vas en trencito para sí, llegar de sí. un lado a otro.
1: Aunque ¿verdad? Yo no sé si la feria sigue atrayendo a mucha gente.
0: Sí, sí. Tenlo por seguro, esta feria de Jocotenango, sí.
1: Yo fui hace algún tiempo, pero hace algunos años. Y quizás fui en un momento
0: Da un sábado concurrido. En la tarde. Vas a ver que ahí sí, los muchachos además agarran furia un sábado en la tarde.
1: Sí,
0: y,
1: eso sí.
0: Y, o viernes y se vuelve un solo relajo. Aunque ahora esta feria tiene desde hace 2 años. No, sí, 2 años. Se le hizo una modificación. Ya no se permiten grupos en vivo ni garnacherías disfrazadas de chupaderos, porque también los vecinos se quejaron.
1: Pues
0: el atractivo de la feria.
1: Es el chiste de la feria, irte a comer las garnachas.
0: A echar a comerse las garnachitas.
1: Y tomarte un par de cervezas. Y, bueno,
0: un par.
1: Si sos moderado, pues si no también salís hasta las chanclas.
0: Sí, salís hasta las chanclas, pues. Vamos a ver. Ah, ya entendí lo que está pasando. Sí, tienen toda la razón. Ya, ahorita que leí ese mensaje, ya entendí. Cuando se va la luz y entras a las apps de regreso,
1: ajá.
0: Hay un momentito, hay un tiempo establecido en el que la apps tira lo que estás diciendo en vivo más lo que hizo buff. Y está procesando,
1: claro.
0: Porque se quedó ahí detenido. Ah, entonces, sí, después claro. de unos minutos
1: ya agarra onda.
0: vamos a ver, don Luis desde Puerto Barrios, cuando ustedes dicen efemérides, ¿a qué se refieren? ¿Son leyendas, historias o cuentos? Dice. No, efemérides son aniversarios de hechos reales.
1: De fechas importantes.
0: De fechas importantes.
1: De hechos importantes.
0: Reales, que sí se vivieron, ¿verdad? Todo lo que le contamos en las efemérides pasó, ¿verdad? Claro. Ahí sí no hay vuelta de hoja. Don Juan de la Cruz dice, fíjense que en carretera San José Pinula el alcalde está colocando barandas a la orilla de la carretera en la bajada que va para el pueblo. Sería preferible las señalizaciones en la carretera, así se evitarían más accidentes. Esta señalización sería desde la entrada, desde la carretera hasta el pueblo, dice. Hace rato que yo no bajo a San José Pinula, pero sí vi que ahí sé que no es en serio, es una bajada y la última vez que pasé, sí me pareció que el barranco hacia el lado derecho sí estaba muy cerca, no sé si barandales para
1: San
0: eso.
1: San José Pinula.
0: Sí, San José Pinula. Después de ya intentando bajar al pueblo.
1: Una vez he ido, pero no recuerdo el camino.
0: Sí, yo tampoco, le soy honesto, no recuerdo mucho el camino.
1: Vámonos a la pausa, es el momento del corte. Gracias por estar en sintonía.
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0: Noche azul.
1: Regresamos con ustedes, don Mario Díaz López. Saludos a don Mario. Dice: así es mi Guatemala. ¿Cómo es posible que un personaje con más de 20 denuncias y las cortes otorgando amparo para finiquito y que el MP siga callado? Dice. Yo creo que hice el comentario al arranque de esta semana. Para mí que la llave para intentar esclarecer, porque primero, independientemente de que uno en su interior tenga la certeza, en temas legales lo que hay que hacer es demostrarlo, más allá de que yo esté 100% convencido de que así fue, lo que hay que hacer es demostrarlo. Y en el caso del rectorado de la Universidad de San Carlos, para mí que el tema es demasiado sencillo como para que esté tan complicado, porque la llave de la solución de eso la tiene el Ministerio Público. La llave está en las manos del Ministerio Público y ahí no puede intervenir ni la Corte de Constitucionalidad.
2: A menos que la de última instancia lleguen.
1: Pero digamos que ahí será hasta última instancia,
2: claro,
1: ¿verdad?
2: Claro.
1: Pero el Ministerio Público puede hacer una investigación netamente con la Fiscalía de Delitos Administrativos, demostrar, mire, fíjese que aquí encontramos que pasó esto desde el Consejo Superior Universitario, hicieron esto, dictaminaron esto, estos consejeros votaron por esto, y esto, y esto, y esto, y sí, esto, y esto, y entonces, por favor, orden de captura contra 15 consejeros y
2: el
1: rector. Y se acabó el problema.
2: Sí, pero no lo van a hacer.
1: Ah, bueno.
2: No, son parte del sistema. Ellos son parte del sistema.
1: Otros 5 pesos. Pero
2: lamentablemente, la habilidad que tiene el señor que ocupa la rectoría es impresionante cómo tiene, pues, cómo está bien posicionado en los tribunales, en la Corte de Constitucionalidad, en el Ministerio Público, en la Presidencia de la República. Está muy bien, él sabe que va a pasar ahí tranquilo sus 4 años, porque el sistema no lo va a corregir. No va a corregir esa mala manera de ocupar un cargo.
1: Pero técnicamente la solución es práctica.
2: Sí, claro, pero si se quisiera.
1: Pero pasa por lo político, ¿verdad?
2: Exactamente.
1: Don Augusto Argueta dice: lo siento mucho, pero Alejandro Fernández no le llega ni a las botas a don Chente. Para mí, Chente es el rey de las rancheras y hasta hoy no lo han sustituido. Los grandes compositores de México son, en mi opinión, José Alfredo Jiménez. No,
2: es que está
1: José Alfredo Jiménez y después están los demás. Yo
2: es
1: sí.
2: Que sí, es cuestión de
1: Juan
2: gustos.
1: Juan Gabriel, que lo dice, sí, genial Juan Gabriel. Claro. Y Agustín Lara tenía muy buenas melodías, don Agustín.
2: Pero es cuestión de gustos.
1: Es cuestión de gustos, claro.
2: Por ejemplo, si a mí me preguntas, a mí Vicente, me gustan algunas canciones, pero sí, todo lo que él hace, no.
1: Ahora, por eso es que había mucho dilema en poner un adjetivo calificativo de rey. Uh-huh. Porque si vos querés decir el número uno de las rancheras en México, yo diría Pedro Infante y de ahí no me bajan, pues, ¿verdad?
2: Claro.
1: Pero los mexicanos dijeron, no, el rey del bolero ranchero es Javier Solís, ¿verdad?
2: Sí.
1: Y vos oías a Javier Solís con los boleros,
2: y su máximo exponente para los mexicanos es Jorge Negrete.
1: Y Jorge Negrete, ¿verdad? Es
2: para verse
1: de acuerdo ahí.
2: Es cuestión de... Eso se discute...
1: Sí, no. Se discute y
2: en la mesa del rincón.
1: Y pone esa para que la oigan y después de oírla...
2: Se discute en la mesa del rincón.
1: Ya te imaginas una plática de esas de 4 o 5 alrededor de una mesa discutiendo quién es el mejor de las rancheras. Pero poniéndola así de... No, poneme esa porque ya vas a ver que...
2: No has estado con cuates. Yo sí he estado en esas discusiones. No discusiones, sino esa dinámica. Cuando sentís, ya dejaste de sentir.
1: Cuando sentí, ya vas por otro. No
2: es cuestión de gustos. Es cuestión de gustos. Para uno será, inclusive, habrá algunos y algunas, principalmente, que se identifican perfectamente con Paquita, la del barrio.
1: Sí, sí. Y no es cuento. Dice don Carlos Poggio, he visto en algunas páginas de Facebook que se informa que la jueza de primera instancia de Nevaj no es pastora, sino que es esposa del pastor de una iglesia. Sí, ese rumor surgió a raíz de la resolución que emitió, ¿verdad?
2: Claro.
1: Pero Pero en todo caso, un hecho no tiene que ver con el otro, ¿verdad? En términos generales, si la ley del organismo judicial establece que no pueden ser jueces quienes ejerzan algún ministerio religioso, pues no se puede y punto, claro. ¿Verdad? Vamos a ver. Dice, aunque no es la misma feria, llevo 40 años de vivir acá y me recuerdo que antes era hasta San Sebastián, las ventas llegaban hasta el Parque San Sebastián.
2: Bah, me imagino que sí.
1: Sí, ha de haber sido mucho más grande esa
2: seguro,
1: feria.
2: Sí, seguro. Porque pues, esa feria abarca, no sé, pero toda la avenida Simeón Cañas.
1: Sí, llega hasta, sí, hasta la entrada del hipódromo.
2: Sí,
1: de ahí para adentro. O sea, donde está el mapa
2: de adentro, ahí, claro.
1: Todo eso de adentro.
2: Y donde es frente a la iglesia de la Asunción, uh-huh. Que es el principal, es el núcleo.
1: Aledaña,
2: exacto. Sí. Pero de la calle Martín no pasa.
1: No.
2: Ahora, antes probablemente sí.
1: Antes probablemente sí, sí, llegaba hasta ahí, ¿verdad? Vamos a ver. Solo déjame que la computadora se quedó un poquito huevona. Dice don Francisco Chaita, mis primeras telenovelas al lado de mi abuela fueron La Natacha, El retrato de Dorian Gray y Muchacha italiana viene a casarse. Sí, esa Muchacha italiana viene a casarse, la empecé a ver, pero no me enganchó. Es que las novelas, el chiste es que
2: se enganchen, ¿verdad? Sí, es que son adictivas.
1: Y esa genialidad de que cuando va a pasar algo,
2: el próximo capítulo. Mira, ¿quién se inventó esa forma?
1: Esa técnica.
2: Esa técnica, que en periodismo se usa mucho.
1: Sí, claro.
2: En periodismo la utilizamos, pero... Pero
1: los guionistas geniales.
2: Son, porque siguen con la misma fórmula.
1: Saludos a Yoli Hernández, dice que estoy escuchándolos en mi trabajo. Gracias, Yoli, me la esté pasando muy
2: saluditos,
1: bien.
2: Que la pase muy bien.
1: Esperemos lista para disfrutar el fin de semana.
2: Esperemos que no se aburra aquí con tanta bulla.
1: Don José Vargas de Villanueva dice, aquí seguimos vivos y coleando, el que quiera ir a pagar 20 por un elote loco que vaya a la feria, dice. Se hace carita la feria ahora, ¿verdad?
2: Fíjate vos que a mí se me antojó un elote loco hace mucho. En la sexta vida que había un
1: un puesto de eso.
2: No, sí, es que había una procesión, un desfile, no sé. Creo que fue haber sido para la semana. Pero no costaba 20, costaba, no sé si 15. 10 o 15.
1: ¿Sabes qué sí es caro? Las garnachas.
2: Ah, sí.
1: El plato de garnachas sí se les va a la mano.
2: Sí, me imagino.
1: A veces a los muchachos cobrando 50, 60 y hasta 120 quetzales por un plato de garnacha.
2: Pero si es que va por porciones.
1: Ah, sí, por porciones. Por,
2: digamos, el de 50 te trae menos que el de 100, ¿verdad? Sí. Por ejemplo.
1: Pero a mí sí me gusta.
2: Depende de dónde te las comas, son buenas. A mí me gustan las de Santo Domingo.
1: Ah, sí. No, eso te iba a contar. Sí, las de octubre de Santo Domingo son las meras.
2: Las de la feria, una vez las he probado, pero no son lo mismo.
1: Una vez probé para Semana Santa garnachas en el Parque Central y no me gustaron.
2: No son lo mismo.
1: No tiene el toque.
2: No.
1: No tiene el toque que tiene las de Santo Domingo, que son geniales. O los churros de Santo Domingo.
2: También.
1: Esos son también espectaculares, sí. Esa gastronomía propia del último semestre del año, pero, ¿verdad?
2: Sí. También los churros que venden ahí en el portalito, en la entrada o salida del portalito, son churritos.
1: Ah, sí, son buenos.
2: Son buenos.
1: Don Juan Pérez de la Zona 11 dice, mañana 8 de agosto se cumplen 43 años del golpe de Estado al general Efraín Ríos Montt. Saludos a todos los veteranos militares que participamos en esa época. Dice, se cumple 43 años del golpe de Estado que dio, bueno...
2: En el 82.
1: No, en el fue el que depuso a Ríos Montt.
2: Vamos a ver.
1: El que hizo...
2: Mejía Víctores.
1: Mejía Víctores.
2: Sí.
1: Sí.
2: Sí.
1: Gracias, Mejía Víctores, porque si no sé dónde estuviéramos en este momento. Saber qué hubiese pasado.
2: La historia no se lo reconoce, fíjate. Cuando se habla de la transición a la democracia del país, no le reconoce ese mérito que tiene el general Oscar Humberto Mejía Víctores, que fue el que, más allá del golpe militar, propició las condiciones para la transición a la democracia.
1: Realmente el que capitalizó el producto de eso fue Gramajo, porque el general Gramajo se trajo la fama de haber vuelto el retorno a la democracia que estaba encabezado por Mejía Víctores, y de ahí se fue todavía como ministro de la defensa de Vinicio Cerezo.
2: Bueno, sí, pero digamos, cuando uno, si querés ver o si querés conocer el origen de la nueva, del nuevo momento democrático que vivimos, empieza ahí, con ese golpe de Estado.
1: Uda, que también sos novelero, me acuerdo de Estefanía con el Puma, sí hizo sus tanes el Puma como artista, Leonela. Sí, es que hubo un momento también que entraron las novelas venezolanas, ¿verdad?
2: Sí, es cierto.
1: Y entraron antes que las colombianas.
2: Antes.
1: Bueno, de hecho, la Zulianita era venezolana.
2: Pero las colombianas, yo creo que Colombia empieza su producción novelesca en los 90. ¿Antes de eso, los 80?
1: No, yo no me acuerdo de los 80. No,
2: pero venezolanas y mexicanas, sí.
1: A mí lo que me preocupa es que ya me estoy sintiendo muy viejo. Nadie ha comentado la Zulianita. Yo dije, cuando mencione la Zulianita, todos van a escribir.
2: A mí ni me suena la Zulianita. Si me llegara a sonar.
1: Es más, te voy a decir, los dos artistas principales eran Lupita Ferrer y José Bardina. Vos en el mercado te vendían playeras con las fotos de Lupita Ferrer y José Bardina. O sea,
2: si es que era, ¿no? Mira, la época era así. Había una novela y yo creo que... Yo todavía vi playeras con la foto de Lucía Méndez.
1: Sí, claro, sí. También habían playeras con la foto de Lucía Méndez. Sí, en ese tiempo que era la fiebre de las telenovelas. Sí, sí, sí. Increíble. Increíble que las modas van pasando así. Vamos a ver, don José Pérez, si no me hace la campaña de volver a poner su mensaje, porque ahorita ya lo abrí y ya no le vamos a dar chance a Kimberly de que lo lea. Angélica Hernández dice, el nivel de Ernesto Alonso, se llamaba Ernesto Alonso en El Maleficio, dice, sí, don famoso Ernesto Alonso. Vamos a ver qué más hay por aquí. ¿Y qué opinan ustedes que hay una petición que le cobren los daños de la casa de la jueza al hijo de la señora desalojada en Nevaj? No, eso
2: se lo tendrán que cobrar a los responsables directamente.
1: Sí, de hecho, yo me imagino que ha de haber algo en proceso ahí o para evitar más conflictos mejor.
2: Yo creo que calmar, sí, tendrá que ser investigado. Porque ese es un acto de violencia, es un acto que viola las normas.
1: Sí.
2: Y no importa quién las norme, quién las viole, debe responder ante la justicia.
1: Sí, porque ahí hubo delito.
2: Por supuesto, hay delito.
1: Pasa de violación, pasa a ser un delito, ¿verdad? Exactamente. Y ahí la Fiscalía para Operadores de Justicia tiene que entrar a hacer su trabajo.
2: Exactamente.
1: ¿Verdad? Pasa que en esas comunidades muy cerradas también, fíjate que mucho del trabajo de las autoridades pasa por un diálogo con la comunidad porque no puedes entrar solo así también, ¿verdad?
2: Exactamente.
1: Pero igual hay que hacerlo, o al menos deberían de hacerlo, es su obligación.
2: Totalmente.
1: Vamos al corte, vamos a la pausa y volvemos rapidito.
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3: 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Las 9:40.
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0: efemérides que no puede pasar desapercibida, una efemérides que no puede dejar de celebrarse, una efemérides que no podemos dejar de comentar. Mi querido Charlie, hoy de cumpleaños. No sabía, Charlie, hasta que me hace.
1: Mira, que tenía que aparecer alguien aquí a venir a mover el hormiguero. Sí, sí, lindo que es así pasar que, de incógnito en pues, el día de su diablo uno.
0: Pues felicidades, Charlie, que Dios te bendiga.
1: Gracias,
0: que
1: sigas jóvenes, se les agradece, muy más amables.
0: Y que la pases muy bien hoy, así que hoy en torno de una mesa de cantina. No. En la mesa de rincón. Charlie, felicidades, que Dios te bendiga.
1: Gracias, compañeros.
0: Cumpleaños.
1: Muy amables, muy finos.
0: Y bueno, no sabía que era un 7 de...
1: 7 de agosto.
0: ¿Eras 7 mesinos?
1: No.
0: Sos de un 7 de agosto. Bueno, pues felicidades.
1: Gracias. Y aquí estamos ambos dos, don Iván. No le gusta a don Iván que yo diga ambos dos, fíjate sí, vos. Entonces, pero no, aquí ambos dos estamos al pie del cañón. Y dice don Luis Santos, en mi niñez me acuerdo de la Zulianita. Y José Luis Rodríguez, el Puma, en la telenovela Cristina Bazán. Sí, fue de las primeras venezolanas también, Cristina Bazán. Y no dejen de lado a don Cornelio Reina. Dice,
0: Ese es otro nivel. Es que fíjate vos, en la música vernácula mexicana hay niveles. Yo digo que hay niveles. Sí. Porque si vos querés poner el top 10, ¿a quién pondrías en primer lugar? Está difícil. Está complicado, porque si lo vas a poner por épocas, ahí te vas acomodando y lo haces mucho más fácil. Sí. Pero imagínate en la época de don José Alfredo Jiménez, había unos compositores, no sé.
1: Pero lo que pasa es que a nivel de compositores, José Alfredo Jiménez, yo sí no creo que haya alguien que le gane en ese género musical.
0: Mira, él tiene
1: no cantaba nada, pero le ponía un sentimiento y
0: pero
1: la letra
0: estaba
1: genial. Interpretaba eso que vos decías, la interpreta, la canta con el corazón, ¿verdad? Aunque la voz no le ayude mucho.
0: Pero después se van acomodando.
1: Y de ahí Pedro Infante, para cantar, no hay quien le gane a Pedro Infante. Pero Jorge Negrete también era buenísimo. Y yo a Cornelio Reina lo pondría a la misma altura que el papá de Pepe Aguilar, que Antonio Aguilar, porque
0: exactamente
1: su música era más campirana.
0: Es que son norteños ambos, son los dos de género norteño, ranchero norteño.
1: Exactamente.
0: Pero de ahí te venís para estas épocas, tenés que ubicar a don... el Divo de Juárez.
1: Sí, Juan Gabriel.
0: Juan Gabriel. Después está este otro señor que el poeta del pueblo, ¿cómo se llama?
1: ¿Alguna canción?
0: ¿Alguna canción de tatuajes?
1: De Joan Sebastián.
0: Y vas a encontrar a muchísimos más, pero... ¿A quién colocas como mejor o principal? No. Es difícil. Mejor.
1: Difícilmente.
0: Por eso digo que eso se discute en torno, en la mesa del rincón.
1: Sí, pues ahí, aquí no. Yo no creo que Mejía Víctores fuera la mente maestra del golpe contra Ríos Montt. No, es que acuérdense ustedes que en América Latina ocurrió un fenómeno a partir del momento en que Estados Unidos se dio cuenta que la Guerra Fría le estaba saliendo muy cara a Estados Unidos. Tenía todo su patio trasero, Latinoamérica, metido desde Argentina hasta México, en conflictos armados internos entre la derecha y la izquierda. Mientras del otro lado, porque ya empezaba Japón y sobre todo ya empezaba China, a decir, mientras aquellos se revientan el mono allá, nosotros... Claro. Nos industrializamos, nosotros producimos, nosotros generamos. Entonces vino una orden de Estados Unidos de pacificar. Si ustedes se dan cuenta, Latinoamérica en un mismo periodo de tiempo deja todos los gobiernos militares. Estados Unidos impuso gobiernos militares durante toda la Guerra Fría. Y Estados Unidos dijo, ya no nos conviene tener gobiernos militares. Y Guatemala era parte de esa instrucción que venía. Claro. Pues, o sea, al ejército guatemalteco le dijeron, papadito, hasta aquí llegaste, ¿verdad?
0: Exacto.
1: Porque ahorita vamos a cambiar la dinámica. Si bien Estados Unidos no jugó un rol importante en público en la negociación, porque si vos te das cuenta, el grupo de países amigos del proceso de paz guatemalteco era, los más famosos eran los europeos, pero los gringos estaban vigilando que su milpa no se la tocaran, ¿verdad?
0: Y como ha sido siempre, ¿verdad vos?
1: Como ha sido siempre.
0: Ha sido siempre. ¿Ya fuimos ahí, hicimos el corte de la 540, Chone?
1: Sí, ya regresé. 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
0: ¿Sí? Ah, está bonito. Está, lástima que está un poco lejos porque lo que me gasto de ir a Tulamsu...
1: Sí, ahí lo repones.
0: Ahí repongo el precio, sí.
1: Saludos a don Daniel Portillo, gracias por la sintonía. Saludos a don Mario Bordón de Boca del Monte. Ahora que están hablando sobre novelas antiguas, yo recuerdo una miniserie en un canal de Guatemala llamado Caso Camarena. Sí, que tocaba el tema de la muerte de Kiki Camarena, ¿verdad? Uh-huh. Es el primer agente de la DEA muerto, asesinado por narcotraficantes, uh-huh, en la historia de del combate contra las drogas. Y fue... fue el que hizo que la guerra contra el narcotráfico cambiara drásticamente, ¿verdad? Porque Estados Unidos no se podía permitir, claro, que le mataran a un agente federal. A partir de ahí es que todo el mundo entendió que tocar a un agente federal estadounidense era ponerse una cruz en la cabeza, claro, pues, porque persiguieron absolutamente a todos, incluyendo al médico que su único chance, aunque... muy apalabrado, era drogar y mantener vivo a Kiki Camarena después de cada jornada de torturas, claro, que le daban, porque querían saber quién más tenían infiltrados en los cárteles, ¿verdad? Que fue el primer gran caso de infiltración de un agente estadounidense en un cártel de narcotráfico.
0: ¿Cómo se llama la película que relata esa historia? Hay una película que...
1: Hay varias. Sí, hay una que se llama La muerte de Kiki Camarena, que cuenta cómo...
0: Pero hay una que producía en Hollywood. Que es un,
1: esa sí no la... No.
0: Interesante, no, la he visto un par de veces, pero no recuerdo el nombre.
1: Y dice Eduardo Salazar, la mejor novela fue Chica da Silva. ¿De qué trataba Chica da Silva vos?
0: Yo... Ah, no me acuerdo, mira, era el... ¿De qué? De esclavos, ¿verdad? Sí, era... Sí, trataba la época de esclavitud en Brasil. A mí me... Era muy bonita la... Porque salían personajes con las pelucas de la época.
1: Yo ahora he estado empatinado, pero con las novelas españolas. Las novelas españolas tienen una característica. Yo me imagino que debe ser alguna tendencia muy, muy marcada, porque tanto la televisión oficial como la comercial... compiten mucho por el mercado de las novelas, claro, pero son novelas de época. Son bien interesantes esas novelas de época porque te trasladan a 1700, 1800, y son historias de pueblos mexicanos, claro, ¿verdad? Son geniales, de empresas que surgieron en ese tiempo. Son unas novelas bien, bien, bien interesantes porque... no son de actualidad, sino que son novelas viejitas, ¿verdad? Y después que entran las brasileñas ya más actualizadas a lo que ocurre ahora, ¿verdad? Novelas de narcotráfico.
0: Sí, pero esas ya son, sí, esas ya son de otro nivel. Ya están en los streamings.
1: Sí.
0: Ya no son novelas de
1: comerciales de televisión, sí, abierta, sí, como lo era antes.
0: Sí.
1: Gracias a la familia Batres ahí por los saludos, se le agradece. Don Héctor Castellanos pregunta, ¿qué conocen ustedes como Guerra Fría? Bueno, la Guerra Fría fue la denominación que se le dio al conflicto, no al conflicto, sino la intención tanto de la Unión Soviética como de Estados Unidos de tener el mayor nivel de influencia en el mundo, ¿verdad?
0: Sí, la
1: controlar era, países.
0: Sí, que no había un conflicto
1: bélico armado, sino que era una guerra de baja intensidad.
0: De baja intensidad comercial.
1: Política, comercial, económica, y en algunos momentos de la creación de grupos armados, ¿verdad? Porque en Latinoamérica estaba claro que los grupos revolucionarios eran financiados por países satélites de la Unión Soviética, y la contra, tal como ocurrió en Nicaragua, era financiada por Estados Unidos, ¿verdad? Dice Manuel Quiroa, la primera novela que escuché por radio fue Chucho el Roto. Tenía como 9 años, dices.
0: Ah, sí.
1: Sí, sí, sí, aparte las novelas. La radionovela tiene más, todavía mucho más, más historia, ¿verdad? Vamos a ver. Bueno, gracias por los saludos, muy, muy amables. Sí, la vamos a tratar de pasar muy bien en familia este fin de semana. Saludos a Helen Jiménez, también igual para usted, feliz fin de semana, que la pasen muy bien, ahí aprovechan a ir a la feria, no es hacerle bulla a la feria, pero es esta, vos sabes que yo casi me atrevería a decir que la feria de Jocotenango es la feria más antigua de Guate.
0: Probablemente, bueno, es que esta feria se
1: además de donde viene, ¿verdad?
0: Claro. Viene, y se llama Jocotenango porque era que se hacía allá en Jocotenango.
1: En Jocotenango, es la feria más antigua que ha tenido un proceso
0: pero de transformación. Pero esa tradición de ir a la feria, yo digo que ya se perdió mucho de la forma como se iba antes a la feria, claro. Pero ya las generaciones modernas ya prefieren ir a un centro comercial y no ir a una feria de barrio.
1: Sí, yo me acuerdo que hubo un tiempo del boom de la famosa Interfer. Todo el mundo quería ir a Interfer.
0: Sí, también.
1: Yo no sé si ustedes fueron alguna vez cuando estaba en su mero apogeo Interfer. Era genial ir a
0: Interfer. Que Interfer dejó, no hace mucho, antes de para la pandemia dejó de...
1: El año pasado hubo Interfer, sí. La revivieron.
0: Sí, pero ya no con el mismo auge.
1: Fíjate que yo agarré todavía, yo creo que el último, penúltimo año del verdadero auge de Interfer.
0: Ajá.
1: Y con mi hermano dijimos, ¿por qué no alquilamos un localito en Interfer?
0: Ajá.
1: Y vendemos ropa. Y te sé decir que nos fue súper bien, uh-huh. pero mega bien. Es que eran mundos de gente los que llegaban a los distintos stands a gastar, pues, porque además, como es en diciembre,
0: claro.
1: la gente aprovecha para...
0: Es que ese era el objetivo de hacer en diciembre.
1: Ese era el objetivo de hacerla. Pero había muchas actividades adicionales, traían artistas internacionales, había,
0: sí, sí, sí.
1: Había de todo.
0: Había variedad en esa, restaurantes, juegos mecánicos...
1: Había una famosa feria que ponían antes en el Trébol, fíjate.
0: Ajá.
1: Se murió, diría yo, que como a finales de los 80 y principios de los 90 ya nunca más la vi. Pero de ahí ya no te acordás de grandes ferias en la capital más que la de Jocotenango, ¿verdad?
0: Bueno, la de Cerrito del Carmen reciente, que también
1: es sí, pero
0: hace muchos años.
1: Pero no, yo nunca he ido a esa feria, fíjate vos, no. Nunca me ha llamado la atención.
0: Una vez.
1: Pero no, yo nunca he ido a esa feria, fíjate vos, no, nunca me ha llamado la atención.
0: Una vez también fui hace muchos, muchos

0: El primero que se organiza y que existe en México, y lo que nunca se descubrió es cómo el cártel se enteró de que Camarena era un agente de la DEA.
1: Algo no hizo bien, que lo delató.
0: Hay teorías que dice que gente de la DEA fue la que le pasó el chivo al cártel, ¿verdad? Porque también en ese tiempo ya se hacía la práctica de los famosos, de las famosas entregas controladas, ¿verdad? La DEA tenía sus contactos también, claro, o comunicación con los cárteles, y decían, mira, me tenés que dar algo, pues, porque lleva mucho tiempo, claro, y mandaban cargamentos que ya sabían que iban a caer en manos del gobierno de los Estados Unidos, o entregaban objetivos de no tan alto valor, ¿verdad? Pero ¿cómo llegó a descubrir el cártel de Guadalajara que Camarena era un agente de la DEA?
1: Lo que pasa es que también, acuérdate que también tienen sus infiltrados. Tenían y tienen.
0: Del otro lado, ¿verdad? Del otro lado. Sí, esa guerra de las drogas siempre ha sido, sí, así. Infiltrados por todos lados.
1: Por todos lados.
0: Por todos lados.
1: Bueno, ¿nos vamos, don Charlie?
0: Nos vamos. No hay ninguna actualización, ¿no? ¿Verdad?
1: Bueno, fíjate vos que sí. Hay una actualización porque persiste el congestionamiento en el kilómetro 19 y medio de la ruta al Pacífico, sí, hacia el sur, por una colisión entre un camión y un vehículo,
0: sí,
1: liviano.
0: Ese es el de la mañanita.
1: Sí, y en una requisa que hicieron en Pavón, también se reporta que encontraron armas de fuego, 4 tarjetas de celulares y 43 aparatos telefónicos.
0: Sí, lleva más de 20 horas esa requisa, sí, estaba diciendo el sistema penitenciario.
1: Así es. Y eso es lo que básicamente está para actualizar en noticias. Que tenga un excelente fin de semana, que se la pase muy bien. Para empezar, pásese bien el viernes y el fin de semana disfrútelo en familia.
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0: Muy buenos días, mis guapos y guapas. ¿Cómo están? Esperamos que se encuentren muy bien, con ánimo, salud y con la mejor disposición para que pueda acompañarlos en este cierre de semana. Y antes de dar inicio, quisiera compartirles que hace algunos días un oyente me comentaba que le gustaría que tocáramos en el programa un tema que tarde o temprano, de una u otra manera, todos podemos llegar a conocer, y es sobre cómo aprender a superar un duelo. Y pues creo que hablar del duelo es hablar de una de las experiencias más difíciles que un ser humano puede atravesar. Porque cuando perdemos a alguien que amamos, no solamente estamos enfrentando su ausencia, también estamos aprendiendo a vivir en un mundo que de repente se siente completamente distinto. Hay lugares que ya no se sienten igual, canciones que adquieren otro significado, fechas que comienzan a doler y recuerdos que aparecen en los momentos menos esperados. Y debemos entender algo muy importante: el duelo no es lineal. No significa que un día usted va a llorar, al siguiente se sentirá mejor y después de determinado tiempo estará completamente bien. No funciona de esa manera. Hay días en los que usted puede sentirse fuerte, puede salir, trabajar, sonreír y pensar que poco a poco está aprendiendo a vivir con esa ausencia. Pero también habrá días en los que un recuerdo puede llegar de repente y hacerle sentir que todo el dolor regresó a su vida. Puede ser a través de una fotografía, una canción, un aroma, una fecha, un lugar o simplemente un pensamiento. Y entonces en ese momento aparecen los hubiera, que tantas veces nos atormentan. Le hubiera dicho que lo quería, lo hubiera abrazado más fuerte la última vez, lo hubiera llamado más seguido, lo hubiera visitado, hubiera pasado más tiempo con esa persona, etc. Y comenzamos a construir en nuestra mente todas esas situaciones que pudieron haber sido distintas. Pero quiero decirle, si usted está atravesando un duelo, que tenga mucho cuidado con esos pensamientos. No se castigue por no haber sabido que aquella sería la última vez, porque cuando despedimos a alguien que amamos, normalmente no sabemos que estamos viviendo una última conversación, un último abrazo, una última llamada o un último encuentro. Usted actuó pensando que habría otra oportunidad y eso es completamente humano. Quienes pues han atravesado una situación similar comprenderán mis palabras. Quizá una de las maneras más bonitas de honrar a quienes ya no están es precisamente aprender a vivir de una manera distinta a partir de una ausencia. Porque si una persona falleció ayer, por ejemplo, seguramente hoy tenía planes. Quizá tenía planes también para la próxima semana, para el próximo cumpleaños, para las fiestas de fin de año o incluso para dentro de 1, 2 o 5 años. Tenía sueños, proyectos, cosas que quería conocer, lugares a los que quería ir y personas con las que quería compartir más tiempo. Y algunos de esos sueños quedaron lastimosamente inconclusos. Por eso cuando la vida nos permite continuar, también nos está dando una responsabilidad muy bonita, aprovechar esta oportunidad. No sabemos cuánto tiempo tenemos en realidad. No sabemos cuál será nuestra última conversación, nuestro último viaje, nuestra última fotografía o el último abrazo que vamos a darle a una persona. Entonces, ¿por qué esperar para decir un te quiero? ¿Por qué guardar un abrazo para después? ¿Por qué dejar para otro día esa llamada que llevamos semanas pensando en hacer? ¿Por qué permitir que el orgullo nos quite la única oportunidad de reconciliarnos con alguien? ¿Por qué seguir posponiendo ese sueño que realmente queremos cumplir? La vida nos enseña estas cosas de maneras que a veces duelen mucho, pero también pueden ayudarnos a comprender el verdadero valor del tiempo. Y si usted está viviendo un duelo, por favor, no se exija estar bien todo el tiempo. Permítase sentir. Si necesita llorar, llore. Si necesita hablar de esa persona, hable. Si necesita guardar silencio, también. Eso es completamente válido. Si algunos días quiere estar acompañado y otros necesita un poco de espacio, escuche también a su cuerpo. No tiene que demostrar siempre que usted está bien. Porque sanar no significa dejar de extrañar. Sanar tampoco significa olvidar. Sanar puede significar aprender a recordar sin que cada recuerdo nos destruya. Puede significar poder hablar de esa persona y con el tiempo recordar también las cosas bonitas que vivieron juntos. Y no debemos sentir culpa por volver a sonreír, claro que no. A veces después de perder a alguien, podemos sentir que reír, salir, disfrutar, bailar o volver a sentir felicidad significa que estamos dejando atrás a esa persona. Y no es así. Usted tiene derecho a volver a ser feliz. Tiene derecho a disfrutar un momento bonito. Tiene derecho a celebrar, a continuar. Su felicidad no borra a quien se fue. Al contrario, quizá una de las formas más hermosas de honrar a quienes amamos es vivir una vida que haga justicia al amor que nos dejaron. Que aquello que esa persona significó para nosotros no se convierta únicamente en tristeza, sino también en una razón más para amar, para valorar, para agradecer y para aprovechar cada día como si fuera el último. Recuerde a esa persona en sus momentos felices. Recuerde su sonrisa, sus palabras, sus ocurrencias, sus abrazos, las conversaciones, los consejos, las cosas que aprendió a su lado. Recuerde aquello que hacía esa persona y que, pues, también las cualidades por las cuales usted la consideraba o lo consideraba único. Porque cuando alguien que amamos se va, no se lleva todo lo que nosotros vivimos con ellos. Nos quedan historias, nos quedan fotografías, las enseñanzas, las palabras, las costumbres. Nos quedan tantos pequeños detalles que, aunque en algún momento parecieron normales, con el tiempo se convierten en verdaderos tesoros. Y quizá eso es lo que debemos hacer con el dolor, no permitir que nos quite las ganas de vivir. Si usted está pasando por un momento de duelo y siente que no puede con esto, vaya un día a la vez. No piense en cómo va a sentirse dentro de un año. Concéntrese en atravesar este día. Y si hoy solamente pudo levantarse, bañarse, comer algo y continuar con sus responsabilidades, también es un avance. Mañana será otro día y quizá habrá días mejores, quizá habrá días difíciles también, pero poco a poco usted irá descubriendo que puede continuar llevando ese amor consigo, aunque la persona ya no esté físicamente. Porque hay personas que dejan una huella tan grande en nuestra vida que no necesitamos verlas para sentirlas. Están en una canción, en una frase, en una receta, en una fotografía o en una costumbre, en una manera de pensar o incluso en algo que hacemos porque algún día esa persona nos lo enseñó. Y entonces entendemos que el amor no desaparece simplemente porque alguien ya no esté. Cambia de lugar. Ya no está en una conversación, pero está en un recuerdo. Ya no está en un abrazo, pero está en todo lo que ese abrazo significó en algún momento. Ya no está en nuestra vida de la misma manera, pero permanece en una parte de nosotros. Por eso, si usted ha perdido a alguien, no piense que tiene que olvidar para poder seguir adelante. Lleve consigo lo bonito. Agradezca por haber coincidido con esa persona. Agradezca los años, los momentos, las conversaciones, los abrazos y hasta las pequeñas cosas que alguna vez parecieron insignificantes. Y cuando vuelva a aparecer ese pensamiento de hubiera hecho más, intente cambiarlo por una decisión para el presente. Hoy sí voy a decirlo, hoy sí voy a llamar, hoy sí voy a abrazar, hoy sí voy a disfrutar, hoy sí voy a vivir. Porque quizá no podemos cambiar el último día de alguien que amamos, pero sí podemos cambiar la manera en que vivimos todos los días. Y ese puede ser uno de los homenajes más grandes que podemos hacer por quienes ya se fueron, ya no están en este plano. No desperdiciar la vida que todavía tenemos. Viva, ama, ría, sueñe, viaje cuando pueda, abrace sin medida, dígale a las personas que las quiere, perdone cuando sea necesario, pida perdón cuando corresponda, deje de aplazar aquello que realmente importa, porque algún día, inevitablemente, todos tendremos que despedirnos de alguien. Y cuando ese momento llegue, quizá lo que más nos duela no sean las cosas que hicimos, sino todas aquellas cosas que dejamos para después. Así que mientras usted tenga la oportunidad, aprovéchela. Y si hoy tiene a alguien a quien usted pueda abrazar, abrácelo, porque la vida es hoy. Y mientras tengamos la oportunidad de estar aquí, de respirar, de amar y de compartir, hagamos que cada día tenga un significado. Y a quienes ya no están, llevémoslos con nosotros de la manera más bonita que podamos, viviendo. Porque quizá no podemos regalarle más días, pero sí podemos hacer que los días que nos quedan a nosotros sean una forma de agradecerles por haber formado parte de nuestra historia. Y cuando el dolor vuelva, porque probablemente volverá en algún momento, recuerde esto: usted no tiene que dejar de amar para dejar de sufrir. Con el tiempo, el amor puede aprender a vivir con la ausencia. Un día quizá volverá a escuchar una canción y en lugar de llorar, sonreirá. Un día volverá a mirar esa fotografía y aunque sienta nostalgia, también sentirá gratitud. Y un día comprenderá que seguir adelante no fue abandonar a esa persona, fue aprender a vivir llevando su recuerdo en el corazón. 10 de la mañana con 13 minutos. De esta manera les damos la más cordial bienvenida a un nuevo programa de Clasificados Nuevo Mundo. Estamos cerrando esta semana y vamos a hacerlo de la mejor manera y con la mejor disposición. Bueno, hoy le indicamos que vamos a dar inicio con pues la lectura de nuestros mensajes. Así que desde este momento queda disponible el 3400-0062 para que usted nos comente qué está anunciando en esta maravillosa mañana de viernes. Así que arrancamos con el mensaje de Memo García, quien nos indica que vende terreno de esquina en la zona 6, área de 72 metros cuadrados. Para mayor información, comunicarse al 5452-6007, 5452-6007. Humberto Castellanos vende carro económico Suzuki Swift 1995, motor 1000 y 3 tenedores de ropa para apartamentos. Para mayor información, comunicarse al 4243-3669, 4243-3669. Jorge Monroy vende camioneta Honda HRB 2019, motor 1800. Nos indica que es color negro, a toda prueba, papeles totalmente en orden. Así que si usted desea mayor información, puede comunicarse al 5511-1863, 5511-1863. Bueno, tenemos por acá también el mensaje de María Reyes para indicarnos que vende canaglifosina de 300 miligramos. Para mayor información, comunicarse al 52-38-82-85, 52-38-82-85. Luis Arenales desea comprar el medicamento Minart AM16 diagonal 5. Para mayor información, comunicarse al 5878-5601, 5878-5601. Continuamos con don Sergio Ramírez para indicarnos que vende a Provel a 60 quetzales la caja, Eutirox y Plavix. Para mayor información, comunicarse al 3140-1329, 3140-1329. Rosa Gaitán vende una bolsa de ropa con 40 piezas. Nos indica que son piezas variadas para mujer a un precio de 40 quetzales y también varios medicamentos. Para mayor información, comunicarse al 5933-9487, 5933-9487. Eddie Esquivel vende los siguientes medicamentos: 10 blister de trimetrazidina, un tratamiento de linagliptina y budesonina nasal. Para mayor información, comunicarse al 4392-1837, 4392-1837. Francisco Díaz está a las órdenes para trabajos de enderezado y pintura con servicio a domicilio. Para mayor información, comunicarse al 3028-1444, 3028-1444. Flori Morales vende somacina, acrea, rumada, triveram. Nos indica también que vende Micardis Plus, entre otros medicamentos. Para mayor información, comunicarse al 4846-5478, 4846-5478. Bueno, estamos revisando nuestra bandeja y también nos indica Israel Peña que vende insulina Lantus y Single, Isradipino, Propafenona, Artrosil, Xarelto y Aprovel. Para mayor información, comunicarse al 4059-5640, 4059-5640. Francisco Mejía nos indica que pues anuncia los trabajos que desempeña en herrería en general, plomería, albañilería, también servicios de electricidad, pintura y reparaciones garantizadas. Para mayor información, comunicarse al 43 16 60 51 o bien podrían comunicarse al 52 53 28 15. Bueno, también tenemos por acá el mensaje de José Santos para indicarnos que vende el medicamento de Aprovel de 150 miligramos. Así que si usted está buscando este medicamento, puede comunicarse al 4514-1314, 4514-1314. Susi Gómez está interesada en comprar el medicamento clozapina de 100 miligramos. Para todas las personas que vendan este medicamento, pueden comunicarse al 5436-3262, 5436-3262. Tenemos más mensajes y entre ellos también varias personas nos están indicando pues varios temas que les gustaría que tratáramos al inicio de nuestro programa. Gracias por participar en esta linda dinámica con la cual pues nosotros podemos interactuar de una manera más amena con ustedes. No se preocupen, nosotros vamos a tomar en cuenta cada una de sus sugerencias. Y bien, también nos indica Rafael Fonseca que vende el medicamento Diosmina que sirve para tratamiento de varices y hemorroides y también tiene pues dos tratamientos para dos meses a un precio de 50 quetzales. Si desea mayor información puede comunicarse al 36 46 80 64, 36 46 80 64. 10:20, vamos a una breve pausa comercial. 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

0: 10 de la mañana con 23 minutos, estamos de vuelta con más contenido exclusivamente para usted que desea comprar, desea vender en esta maravillosa mañana de viernes. Estamos cerrando esta hermosa semana y qué mejor que hacerlo con nuestras ventas, cerrando tratos y a poder descansar de la mejor manera en este fin de semana hermoso, que primeramente Dios será hermoso. Y bien, vamos a continuar habilitando nuestra línea del 2268-0410 desde este momento para que usted nos indique por medio de llamadas qué está vendiendo en esta hermosa mañana de viernes. Así que nuestra línea está completamente habilitada a su disposición y también está disponible, por supuesto que sí, el 3400-0062 para que usted nos comente qué está comprando y qué está vendiendo. Así que vamos a ver quién tiene la primera oportunidad de comunicarse con nosotros a través de nuestra línea directa. ¿Quién es esa linda persona que está por ahí? Aló, buenos días.
1: Muy buenos días, señorita Kimberly. Gusto en saludarla.
0: Gracias, igualmente, don José, ¿cómo se encuentra?
1: Ahí escuchando las entrevistas, muy buenas, muchas gracias por la dedicación, oye.
0: Gracias, don José, le agradezco mucho que valore nuestro trabajo diario.
1: Gracias, y ahí gusto en escucharla siempre, ahí su gran voz, muy amable.
0: Muy amable, don José, gracias por sus lindas palabras. ¿Cómo podemos apoyarle el día de hoy?
1: Dice que quisiera publicar que estoy vendiendo un bonito casco de ciclismo, es talla mediana, para alguien que quiera salir a bicicletear, ¿verdad? Este casco está nuevo, es color negro y es de muy buena marca y resistente. Lo estoy dando en 100 quetzales. También tengo a la venta una valija grande de viaje. Este es alguien que le urja, está en buen estado, con su jalador, sus ruedas. Y está, nunca casi se usó, ¿verdad? Está casi nueva. La estoy dando en 125 quetzales. También estoy vendiendo una laptop de la manzanita. Solo que esta, la batería dura poco tiempo, pero está funcionando todos sus programas. Y la estoy dando en 500 quetzales con su cargador. Y para terminar, por favor, también tengo a la venta un iPod de música, con música variada de 4 gigas. La doy con su cargador. Y está funcionando muy bien. Al número 58-53-41-31. 58-53-41-31. Disculpe, fíjese que todavía tengo a la venta el radio pequeño de bolsillo. Si hay alguien que le interese, es de 2 baterías. Y también el radio despertador marca Sony original. Muchas gracias y que tengan buen viernes. Saludos.
0: Con gusto, don José, siempre a la orden. Igualmente para usted, que tenga un excelente viernes y un bendecido fin de semana. Descanse mucho, pero siempre con precaución, por favor, porque el día lunes estamos de regreso con más contenido exclusivamente para ustedes. 2268-0410, a lo buenos días.
2: Señorita Kimberly, el mejor de los días.
0: Igualmente para usted, don Armando, gusto en saludarle. ¿Cómo podemos apoyarle el día de hoy?
2: Saludarle. Tengo únicamente unas pequeñas ventas. Estoy vendiendo insulina Lantus con buen vencimiento, el Xarelto de 20 miligramos y Plavix. Información de estos productos farmacéuticos la doy en el 52-42-52-50. 52-42-52-50. Muy fina, señorita, el mejor de los días.
0: Gracias, don Armando. Igualmente para usted, que tenga un excelente viernes. Nosotros continuamos felices con más comunicación a través de nuestra línea directa 2268-0410. Aló, buenos días.
3: Aló, buenos días, señorita Kimberly. Aquí molestándole el día de hoy con un anuncio que tengo a la venta a proveer de 150 para la presión alta. Tengo el Latano Pros para la glaucoma. Tengo hielasalina de 50 mg, esa es original para esa es para presión. El rosuvastatina o rosuvastal de 40 y de 10 mg. Carbelidol de 12.5 para presión del corazón. Y por último, estoy vendiendo las jeringas que sirven para inyectar la insulina. Son pequeñitas, no causan molestias. Y mi teléfono es el 4715-3294, 4715-3294, y un saludo especial para la licenciada Violeta, a la distancia, que Dios la ayude a mejorar su estado de salud y pronto pueda estar en sus actividades cotidianas. Y también un saludo a don Jorgito Berganza. Muchas gracias.
0: Gracias, don Carlitos. Igualmente para usted, muchos saludos y muchas bendiciones. 2268-0410, a lo buenos días.
4: Buenos días, señor Kimberly. Me saluda Miguel Canal y acá de Zumpango.
0: Mucho gusto, don Miguelito. Qué gusto saludarle. Coméntenos, por favor, cómo podemos apoyarle el día de hoy.
4: Fíjese que solo quiero poner un anuncio.
0: Con gusto, coméntenos.
4: Vendo casi una cuerda de terreno en la orilla de la calle y cuenta con agua potable, drenaje. Y alguien que esté necesitado me puede llamar. Mi número es el 31-88-49-25. 31-88-49-25. Lo puedo atender cualquier llamada. Muchas gracias.
0: Claro que sí, don Miguelito, siempre a la orden. Saludos hasta Zumpango, que tenga un excelente día. Y bien, son las 10 de la mañana con 29 minutos. Ya regresamos. Vamos a hacer una breve pausa, pero mientras tanto, por favor, usted acomódese, busque ahí una tacita de cafecito para que pueda continuar acompañándonos y por favor tenga en la mano alguna libreta, algún lapicero para que pueda hacer sus anotaciones correspondientes. Ya volvemos.

0: Miles de personas se manifestaron el jueves frente al Congreso argentino contra un proyecto de ley impulsado por el presidente Javier Milei, que busca reforzar la protección de la propiedad privada, modificar las reglas sobre expropiaciones y agilizar desalojos. El punto más controvertido del proyecto permitía flexibilizar la venta de tierras rurales a extranjeros. Ante la falta de apoyos políticos y el rechazo social, el gobierno retiró finalmente ese apartado para que la iniciativa pudiera avanzar en el Senado. La legislación vigente desde 2011 limita al 15% la proporción de tierras rurales que pueden quedar en manos extranjeras. Según un estudio de la Universidad de Buenos Aires y del CONICET, más de 13 millones de hectáreas, una superficie similar a la de Inglaterra, pertenecen actualmente a propietarios de otros países.
1: Y la verdad que yo vengo acá y veo al pueblo argentino unido y me agarra con un orgullo patriota que digo, qué lindo que es esto, qué lindo ser parte de este país y que haya gente que siga creyendo que vale la pena defenderlo.
2: Estoy acá porque hay que defender no solo las tierras, sino todo. Yo soy docente de especial y discapacidad es un recorte terrible. Nada, no solamente es discapacidad, son los sueldos de la gente. Nada, hay que defender toda la Argentina entera.
0: La protesta, convocada por sindicatos, movimientos sociales y partidos de izquierda bajo la consigna La patria no se vende, derivó en enfrentamientos con la policía. Las fuerzas de seguridad utilizaron gases lacrimógenos, balas de goma y camiones hidrantes para dispersar a los manifestantes. Al menos dos agentes y un manifestante resultaron heridos, mientras que una decena de personas fueron detenidas, según medios locales. Aunque eliminó el cambio sobre la propiedad extranjera, el proyecto sigue generando críticas porque también busca dificultar expropiaciones, acelerar desalojos por impago de alquileres y flexibilizar restricciones sobre la venta de tierras afectadas por incendios. El gobierno sostiene que las reformas permitirán atraer inversiones, mientras sus detractores consideran que amenazan recursos considerados estratégicos para el país.
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1: Derly Saizama y Daniel Paredes se enamoraron en la guerrilla y dejaron las armas para formar una familia en Colombia. Ahora temen que ese sueño sea sepultado por el presidente electo de ultraderecha, Abelardo de la Espriella, que asume el viernes. La pareja forma parte del centenar de rebeldes que hace poco más de 2 meses aceptaron un acuerdo de una disidencia de las extintas FARC con el presidente izquierdista Gustavo Petro para iniciar su tránsito a la vida civil. Días después, el país eligió en las urnas como mandatario a De la Espriella, un abogado que promete desmontar cualquier negociación con las organizaciones ilegales al considerar que la paz se impone con las armas.
2: Luego no digan que no se los advertí.
1: Desde una zona especial en el departamento de Putumayo, al sur del país, en la que se encuentran luego de haber entregado sus fusiles, Derlis y Daniel temen que el nuevo presidente reactive las órdenes de captura suspendidas por Petro como parte del acuerdo.
3: Y que te ponga la mano en el corazón y que piensen que aquí habemos 99 personas apostándole a la paz. Y pues sería muy duro donde él vaya contra 99 personas, que todos somos seres humanos, igual que él. Entonces somos de Colombia, nacidos y criados.
4: Tenemos familia también.
1: El desarme de este centenar de guerrilleros fue el mayor avance de la paz total de Petro, la política con la que intentó sin éxito negociar con todos los grupos armados. En Colombia, estos acuerdos suelen despertar desconfianza en las guerrillas luego de que más de 480 firmantes de paz fueran asesinados en la última década, según la Defensoría del Pueblo. Tras el histórico pacto de 2016, que desarmó al grueso de las marxistas FARC, algunos de sus comandantes retomaron las armas, alegando supuestos incumplimientos del Estado, y desataron una nueva violencia. Darwin, un exguerrillero de 32 años que no revela su apellido, sigue los discursos de la Espriella, quien dio plazo hasta el viernes a los miembros de las mafias para que se sometan a la justicia ordinaria. De lo contrario, les esperan dos caminos, muerte o cárcel.
5: Pues con todo lo que el gobierno dice, pues a nosotros sí nos pone un poquito como nerviosos, pero bueno, pues nosotros vamos apostándole a la paz. Vamos a ir esperando, estamos esperando, pues estamos en el momento de la espera del gobierno que entra, a ver qué se puede hacer con el gobierno.
1: Como Derlis y Daniel, Darwin dice que no contempla volver a armarse, pero duda que otros exguerrilleros hagan lo mismo. Un juez de Nuevo México ordenó el jueves a Meta pagar $567 millones por daños relacionados con acusaciones de que sus plataformas perjudicaron a menores y constituyeron una molestia pública en una de las sanciones más importantes enfrentadas por la empresa por el impacto de las redes sociales en los jóvenes. La decisión se suma a un veredicto emitido en marzo, cuando un jurado ya había condenado a la compañía a pagar $375 millones tras concluir que puso en riesgo a niños y adolescentes al exponerlo a depredadores y otros peligros en línea. La demanda fue presentada en 2023 por el fiscal general de Nuevo México, Raúl Torres, quien acusó a Meta, propietaria de Facebook, Instagram y WhatsApp, de no proteger adecuadamente a los menores frente a los riesgos de Internet. Durante el juicio, los fiscales sostuvieron que los algoritmos de la empresa dirigían adultos hacia contenidos publicados por adolescentes y que Meta ocultó hallazgos internos sobre los riesgos para los jóvenes. El jurado también concluyó que la compañía engañó a los consumidores sobre la seguridad de sus productos para menores. Según la resolución, cerca de 3/4 partes de los $567 millones se destinarán a tratamientos de salud mental durante los próximos 5 años. El resto financiará programas de prevención, detección y apoyo a menores afectados. Meta anunció que apelará a la decisión. La compañía afirmó que trabajará para mantener seguras sus plataformas y aseguró que seguirá defendiendo su historial de protección de adolescentes en línea.

0: esta vez.
1: 10:47, estamos de vuelta con más contenido de para usted y exclusivamente para usted. Muchísimas gracias por la espera, pues nosotros vamos a continuar con la lectura de nuestros mensajes y le comentamos que Carlos Estrada vende Monilac y Gadex Plus. Si está interesado, puede comunicarse al 3443-4011. Ana de Paz necesita vender pregabalina, Plavix, carbedidol y atorvastatina. Para mayor información, comunicarse al 46-36-59-45. Arturo Ávila compra Controlip de 160, es fenofibrato, nos indica. Para mayor información, comunicarse al 4733-7822. 4733-7822. Giovanni García vende hermosas maletas para viaje en tamaño mediano, en excelente estado, casi nuevas. Para mayor información, comunicarse al número de teléfono 52-39-59-79. 52-39-59-79. Nos indica también don Francisco Díaz que necesita a una persona que le guste la cocina. Bueno, nos eliminó el mensaje, don Francisco, ¿qué pasó ahí? Pero por si usted tuvo pues algún inconveniente, háganoslo saber por medio de mensajes y nosotros vamos a darle lectura nuevamente a su mensajito. También nos indica José Díaz que vende una radio antigua año 1960 para colección o de adorno. Si usted desea mayor información, puede comunicarse al 36-75-57-35. 36-75-57-35. Verónica de López vende colchón anti-escaras con comprensor, aspiradora de flemas y cama eléctrica de tres movimientos. Para mayor información, comunicarse al 5859-4140, 5859-4140. Gisela Calderón necesita comprar Tegretol, Saxenda y Aprovel. Para mayor información, comunicarse al 5454-8836. 5454-8836. Estamos revisando nuestros mensajes y también nos indica Karina que vende una bota ortopédica mediana para esguince y también vende tres lapiceros de liraglidina. Para mayor información, comunicarse al 3498-0539. 3498-0539. Bueno, les indicamos que los mensajes que no vengan con los datos solicitados, lastimosamente no podemos darles lectura. Así que, por favor, verifique si su mensaje viene con su nombre y su apellido al inicio del mensaje, porque de lo contrario, lastimosamente no podemos pasarlo al aire. Así que, por favor, revisemos nuestros mensajes que vengan con los datos solicitados. También nos indica Marlon Barrios que desea vender un vehículo Audi A4 modelo 2000 mecánico full equipo. Para mayor información pueden comunicarse al 4235-3220, 4235-3220. Esperanza Soto vende vehículo Mazda Protege en buen estado y a excelente precio. Para mayor información, comunicarse al 4465-5183. 4465-5183. Presiderio Méndez vende un pick-up 22R marca Toyota Extra Cab modelo 92 4x4 de 4 cilindros y también un catalizador para un Toyota RAV4 modelo 97. Para mayor información, comunicarse al número de teléfono 5034-7784, 5034-7784. Rosa Reyes compra rosuvastatina, dapaglifosina y vende lactulosa. Para mayor información, comunicarse al 5373-4805, 5373-4805. Ahora sí, nos indica Francisco Díaz que necesita una señora o señorita o caballero, podría ser, que le guste la cocina y tenga buenos principios para emprender un negocio en la zona 1 de la capital. Para todas las personas interesadas, pueden comunicarse al 3028-1444, 3028-1444. Estamos revisando nuevamente nuestra bandeja porque hay varios mensajitos que están pendientes. También nos indica Esperanza Guerrero que necesita vender Plavix, Rivastigmina, Oxibutinina, Budena H, Formoterol, Neutropio, Amlodipina y todos estos medicamentos a un superprecio. Para mayor información, comunicarse al 5712-4260, 5712-4260. Alejandro Guzmán vende emplasticadora de documentos con material y marcos de fotos electrónicos digitales nuevos, impresoras con escáner oficio y Wi-Fi, computadoras de escritorio completas y mucho más. Para mayor información, comunicarse al 5811-5523, 5811-5523. Gerson Domínguez vende bonito apartamento de dos niveles ubicado en Colonia Toledo, edificio Viventi 11, zona 11 de Guatemala. Cuenta con dos habitaciones, dos baños completos y un medio baño, sala, comedor, cocina y parqueo para dos vehículos. Si usted está interesado o interesada, puede comunicarse al 3099-9935. 3099-9935. También nos indica Luis Arenales que vende capuchinera Dulce Gusto. Para mayor información, comunicarse al 5878-5601. 5878-5601. Raúl Mendoza del Tejar Chimaltenango ofrece jarabe pediátrico Carnicín. Para mayor información, comunicarse al 5426-2658. 5426-2658. Adilio Morales vende dapaglifosina de 10 miligramos, diosmina, artrosil, pregabalina, dutasteride dúo, alfosucina, eutirox, entre otros medicamentos. Para mayor información, comunicarse al 4856-8203, 4856-8203. Y también nos indica Marta Oliva que vende sitagliptina, insulina Lantus, rosuvastatina y atorvastatina también, el medicamento de artrosil y budesonina. Para mayor información, comunicarse al 42-27-77-65, 42-27-77-65. Y bien, pues 27-77-65. Y bien, pues acá revisando nuestros mensajes, sí me he dado cuenta que hoy varias...

0: reiterando todos los días exactamente las mismas recomendaciones. Y también muchísimas gracias a todas las personas que sí son conscientes y que pues han respetado nuestras recomendaciones. De verdad, muchísimas gracias desde el fondo de nuestro corazón. Gracias porque ustedes hacen realmente que el programa sea ameno. Bueno, son las 10 de la mañana con 58 minutos. Es momento de despedirnos, pero de verdad fue un verdadero placer poder acompañarle en este programa. Estamos cerrando esta semana y esperamos de todo corazón que este viernes sea de bendición para cada uno de ustedes y que tengan un excelente fin de semana. Un fuerte abrazo para cada uno de ustedes.
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7: Muy buenos días, les saluda Kimberly López, dándoles la más cordial bienvenida a Nuevo Mundo Noticias en esta mañana de viernes 7 de agosto de 2026. A continuación, les presentamos nuestros titulares.
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7: La alerta Isabel Claudina cumple 8 años con 14.743 activaciones. El 96% de los casos fueron desactivados. El INSIBUME prevé el ingreso de la onda del este número 25 este fin de semana con lluvias, actividad eléctrica y viento. Dos presuntos responsables del asesinato de alias Gorgojo y su pareja fueron ligados a proceso y permanecerán en prisión preventiva. El Tribunal Supremo Electoral oficializó la inscripción del partido por Guate, encabezado por Edmond Mulet y con más de 32.000 afiliados. Es momento de trasladarnos hacia el plano internacional. Un adolescente mata a sus abuelos y a 5 personas en un colegio de Tailandia. Argentina declara grupos terroristas a 3 organizaciones criminales de Ecuador.
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7: La alerta Isabel Claudia.

0: INA cumple 8 años con 14.743 activaciones desde el año 2018.
1: Del octavo aniversario de la alerta Isabel Claudina, representantes de las instituciones que integran el mecanismo de búsqueda inmediata de mujeres desaparecidas, participaron en una asamblea encabezada por la Secretaría de la Mujer del Ministerio Público. Durante la asamblea se informó que desde la puesta en marcha de la alerta Isabel Claudina en 2018, se han activado 14.743 alertas, de las cuales 14.197 fueron desactivadas tras la localización de las mujeres, lo que representa un 96% del total. De igual forma, enfatizaron que actualmente permanecen 546 alertas activas, casos en los que las instituciones mantienen las acciones de búsqueda. Asimismo, se dio a conocer que entre el 1 de julio del 2025 y el 30 de junio del 2026 se registraron 1.673 alertas, de las cuales 1.572 ya fueron desactivadas, mientras 101 continúan activas. El informe también señala que 1.129 mujeres fueron localizadas durante las primeras 24 horas posteriores a la activación de la alerta, lo que, según indicaron, evidencia la capacidad de respuesta inmediata de las instituciones. Durante la jornada participaron delegados de instituciones como la Procuraduría General de la Nación, el Instituto Guatemalteco de Migración, la Secretaría de Comunicación Social de la Presidencia, el Ministerio de Gobernación, la Policía Nacional Civil, entre otras organizaciones que integran el mecanismo de búsqueda inmediata, quienes indicaron que los resultados han sido positivos. Para Nuevo Mundo Noticias, Ángel Vázquez.
0: Dos presuntos responsables del asesinato de alias Gorgojo y su pareja fueron ligados a proceso por 4 delitos y permanecerán en prisión preventiva mientras continúa la investigación.
2: Los presuntos responsables de matar a Carlos Romero Ortiz, alias El Gorgojo, y a su cónyuge, fueron ligados a proceso por 4 delitos. El hecho ocurrió el pasado mes de agosto, pues Kessler Amílcar Orellana Hernández y Jorge Mauricio Centeno Colindres fueron señalados de protagonizar el asesinato de uno de los cabecillas de la Mara Salvatrucha, cometiendo un doble crimen, además de dejar a un agente herido. Ambos fueron ligados a proceso por los delitos de asesinato, asesinato en grado de tentativa, portación de arma ilegal de uso civil y portación ilegal de explosivos, armas químicas, biológicas, atómicas y armas experimentales. De acuerdo con información de las autoridades, el conocido Gorgojo se encontraba en prisión preventiva, por lo que los encargados del control se enteraron que en realidad se situaba en el preventivo, pues nunca supieron en qué momento hicieron el traslado. De acuerdo con el juzgado duodécimo de primera instancia penal que seguirá llevando el caso, deberá programar una próxima audiencia para conocer la investigación encabezada por la Fiscalía de Delitos contra la Vida y la Integridad de las Personas, aunque de estos datos no se sabe nada, dado que el Ministerio Público solicitó reserva del caso. Mientras tanto, Colindres y Orellana estarán en prisión preventiva a la espera de las investigaciones de la fiscalía correspondiente. En cuanto al presunto cabecilla de la Mara Salvatrucha, se le reconocía por ser uno de los miembros más violentos del grupo criminal, pues investigaciones indican que pudo estar implicado en la muerte de 42 personas en 59 ataques armados y se le vincula con la desaparición de 5 jóvenes luego de asistir a un club nocturno en Zona 9. Para Nuevo Mundo Noticias, Diego Fong.
0: Un joven de 22 años fue asesinado a balazos en la colonia El Paraíso 2 de la Zona 18 capitalina en medio de las disputas territoriales entre estructuras criminales.
3: Sigue la disputa entre pandillas tal como lo ha venido resaltando el ministro de Gobernación. Esta vez el hecho tuvo lugar en la colonia El Paraíso 2, zona 18 capitalina, donde un joven de 22 años identificado como Wesler Castellón fue asesinado a balazos. De acuerdo al informe preliminar, Castellón se dirigía hacia su vivienda cuando fue interceptado por hombres que, según testigos, tendría apariencia de pandillero.
4: De persona hería arma de fuego en el sector 2 de El Cerrito, ubicado en la zona 18 de la capital. De inmediato fueron destacados elementos de la 50 compañía, donde técnicos en urgencias médicas al mando del oficial Herrera verificaron signos vitales a la persona, quien carece de los mismos, esto por herida de proyectil arma de fuego, por lo que de inmediato el oficial de bomberos procedió a dar aviso a las autoridades.
3: El crimen ocurre en un sector de la zona 18 donde ha sido señalado en investigaciones de la presencia y actividad de estructuras pandilleras. Solo en febrero del presente año las fuerzas de seguridad desmantelaron más de 39 cámaras de videovigilancia clandestinas. Además hay un alza de antecedentes en ataques armados y capturas en el sector del Paraíso. Para Nuevo Mundo Noticias, Bernard Álvarez.
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0: Miles miles de personas marcharon el jueves en Buenos Aires contra un proyecto de ley a favor de la propiedad privada impulsado por el presidente Javier Milei.
6: Miles de personas se manifestaron el jueves frente al Congreso argentino contra un proyecto de ley impulsado por el presidente Javier Milei, que busca reforzar la protección de la propiedad privada, modificar las reglas sobre expropiaciones y agilizar desalojos. El punto más controvertido del proyecto permitía flexibilizar la venta de tierras rurales a extranjeros. Ante la falta de apoyos políticos y el rechazo social, el gobierno retiró finalmente ese apartado para que la iniciativa pudiera avanzar en el Senado. La legislación vigente desde 2011 limita al 15% la proporción de tierras rurales que pueden quedar en manos extranjeras, según un estudio de la Universidad de Buenos Aires y del CONICET, más de 13 millones de hectáreas, una superficie similar a la de Inglaterra, pertenecen actualmente a propietarios de otros países.
7: Y la verdad que yo vengo acá y veo al pueblo argentino unido y me agarra con un orgullo patriota que digo, qué lindo que es esto, qué lindo ser parte de este país y que haya gente que siga creyendo que vale la pena defenderlo.
8: Estoy acá porque hay que defender no solo las tierras, sino todo. Yo soy docente de especial y discapacidad es un recorte terrible. Nada, no solamente es discapacidad, son los sueldos de la gente. Nada, hay que defender toda la Argentina entera.
6: La protesta, convocada por sindicatos, movimientos sociales y partidos de izquierda bajo la consigna La Patria no se vende, derivó en enfrentamientos con la policía. Las fuerzas de seguridad utilizaron gases lacrimógenos, balas de goma y camiones hidrantes para dispersar a los manifestantes. Al menos dos agentes y un manifestante resultaron heridos, mientras que una decena de personas fueron detenidas según medios locales. Aunque eliminó el cambio sobre la propiedad extranjera, el proyecto sigue generando críticas porque también busca dificultar expropiaciones, acelerar desalojos por impago de alquileres y flexibilizar restricciones sobre la venta de tierras afectadas por incendios. El gobierno sostiene que las reformas permitirán atraer inversiones, mientras sus detractores consideran que amenazan recursos considerados estratégicos para el país.
0: Derlis Aizama y Daniel Paredes se enamoraron en la guerrilla y dejaron las armas para formar una familia en Colombia. Ahora temen que ese sueño sea sepultado por el presidente electo de ultraderecha, Abelardo de la Espriella, que asume el viernes.
6: Derlis Aizama y Daniel Paredes se enamoraron en la guerrilla y dejaron las armas para formar una familia en Colombia. Ahora temen que ese sueño sea sepultado por el presidente electo de ultraderecha, Abelardo de la Espriella, que asume el viernes. La pareja forma parte del centenar de rebeldes que hace poco más de dos meses aceptaron un acuerdo de una disidencia de las extintas FARC con el presidente izquierdista Gustavo Petro para iniciar su tránsito a la vida civil. Días después, el país eligió en las urnas como mandatario a De la Espriella, un abogado que promete desmontar cualquier negociación con las organizaciones ilegales al considerar que la paz se impone con las armas.
9: Se baja, luego no digan que no se los advertí.
6: Desde una zona especial en el departamento de Putumayo, al sur del país, en la que se encuentran luego de haber entregado sus fusiles, Derlis y Daniel temen que el nuevo presidente reactive las órdenes de captura suspendidas por Petro como parte del acuerdo.
10: Y que te ponga la mano en el corazón y que piensen que aquí habemos 99 personas apostándole a la paz. Y pues sería muy duro donde él vaya contra 99 personas, que todos somos seres humanos, igual que él. Entonces somos de Colombia, nacidos y criados.
11: Tenemos familia también.
6: El desarme de este centenar de guerrilleros fue el mayor avance de la paz total de Petro, la política con la que intentó sin éxito negociar con todos los grupos armados. En Colombia, estos acuerdos suelen despertar desconfianza en las guerrillas, luego de que más de 480 firmantes de paz fueran asesinados en la última década, según la Defensoría del Pueblo. Tras el histórico pacto de 2016, que desarmó al grueso de las marxistas FARC, algunos de sus comandantes retomaron las armas, alegando supuestos incumplimientos del Estado, y desataron una nueva violencia. Darwin, un exguerrillero de 32 años que no revela su apellido, sigue los discursos de la Espriella, quien dio plazo hasta el viernes a los miembros de las mafias para que se sometan a la justicia ordinaria. De lo contrario, les esperan dos caminos, muerte o cárcel.
11: Pues con todo lo que el gobierno dice, pues a nosotros sí nos pone un poquito como nerviosos, como, pero bueno, pues nosotros vamos apostándole a la paz. Vamos a ir esperando, estamos esperando, pues estamos en el momento de la espera del gobierno que entra, a ver qué se puede hacer con el gobierno.
6: Como Derlis y Daniel, Darwin dice que no contempla volver a armarse, pero duda que otros exguerrilleros hagan lo mismo.
0: Argentina declaró grupos terroristas a tres organizaciones criminales que operan en Ecuador, informó el jueves la presidencia ecuatoriana tras la reunión que mantuvieron en Quito el mandatario Daniel Noboa y su homólogo argentino Javier Milei.
6: Argentina declaró el jueves como grupos terroristas a tres de las principales organizaciones criminales de Ecuador, una decisión anunciada tras la reunión que mantuvieron en Quito los presidentes Daniel Noboa y Javier Milei. Durante el encuentro en el Palacio de Carondelet, ambos mandatarios firmaron acuerdos en materia de seguridad, comercio y extradición y reafirmaron su cooperación frente al avance del crimen organizado transnacional. La designación alcanza a los Lobos, los Choneros y los Shown Killers, organizaciones vinculadas al narcotráfico, la extorsión, los secuestros y la minería ilegal. Los tres grupos ya habían sido catalogados como organizaciones terroristas extranjeras por Estados Unidos entre 2025 y 2026, una medida que puede derivar en sanciones y procesos judiciales contra sus integrantes. La decisión se produce mientras Ecuador enfrenta una de las peores crisis de seguridad de su historia reciente. La disputa entre bandas por las rutas del narcotráfico ha disparado la violencia en el país. Según la organización Inside Crime, en 2025 se registraron 51 homicidios por cada 100.000 habitantes, el equivalente a un asesinato cada hora. En ese contexto, Noboa ha convertido la lucha contra el crimen en una de las prioridades de su gobierno, con el despliegue de las Fuerzas Armadas y la imposición de toques de queda en varias provincias. Además de la cooperación en seguridad, los presidentes revisaron los avances de un acuerdo contra el crimen organizado y un tratado de extradición, y suscribieron compromisos sobre comercio automotor, conectividad aérea y cooperación científica en energía nuclear. Tras su visita a Ecuador, Milei continuará su gira regional en Colombia para asistir el viernes a la investidura del presidente electo Abelardo de la Espriella.
0: Un juez de Nuevo México, suroeste de Estados Unidos, ordenó el jueves a Meta financiar con $567 millones un fondo para reparar los daños causados a menores por sus plataformas, consideradas responsables de alteración del orden público.
6: Un juez de Nuevo México ordenó el jueves a Meta pagar $567 millones por daños relacionados con acusaciones de que sus plataformas perjudicaron a menores y constituyeron una molestia pública en una de las sanciones más importantes enfrentadas por la empresa por el impacto de las redes sociales en los jóvenes. La decisión se suma a un veredicto emitido en marzo, cuando un jurado ya había condenado a la compañía a pagar $375 millones tras concluir que puso en riesgo a niños y adolescentes al exponerlo a depredadores y otros peligros en línea. La demanda fue presentada en 2023 por el fiscal general de Nuevo México, Raúl Torres, quien acusó a Meta, propietaria de Facebook, Instagram y WhatsApp, de no proteger adecuadamente a los menores frente a los riesgos de Internet. Durante el juicio, los fiscales sostuvieron que los algoritmos de la empresa dirigían adultos hacia contenidos publicados por adolescentes y que Meta ocultó hallazgos internos sobre los riesgos para los jóvenes. El jurado también concluyó que la compañía engañó a los consumidores sobre la seguridad de sus productos para menores. Según la resolución, cerca de tres cuartas partes de los $567 millones se destinarán a tratamientos de salud mental durante los próximos 5 años. El resto financiará programas de prevención, detección y apoyo a menores afectados. Meta anunció que apelará a la decisión. La compañía afirmó que trabajará para mantener seguras sus plataformas y aseguró que seguirá defendiendo su historial de protección de adolescentes en línea.
0: Al menos 58 miembros de las fuerzas gubernamentales en Yemen murieron el pasado jueves en ataques con drones y misiles llevados a cabo por los rebeldes hutíes, el saldo más letal desde la tregua de 2022.
6: Al menos 58 miembros de las fuerzas gubernamentales de Yemen murieron y decenas resultaron heridos el jueves en una serie de ataques con drones y misiles reivindicados por los rebeldes hutíes, el episodio más mortífero desde la tregua alcanzada entre ambas partes en 2022. Los bombardeos alcanzaron campamentos militares en las provincias de Marib y Hadramaut, cerca de la frontera con Arabia Saudita. El gobierno yemení, reconocido internacionalmente, prometió responder a lo que calificó como una agresión. Los hutíes, respaldados por Irán, afirmaron que la ofensiva fue una represalia por el reciente refuerzo de tropas gubernamentales apoyadas por Riad.
12: Nuestras Fuerzas Armadas llevaron a cabo una operación militar amplia y de gran envergadura contra concentraciones de tropas del enemigo saudita en las zonas de Al-Ruwaik, Al-Abr, Al-Taniyá y otros campamentos pertenecientes a las llamadas Primera y Tercera Divisiones de Emergencia, utilizando un gran número de misiles balísticos y drones.
6: La escalada coincide con un deterioro de la situación regional. Yemen, inmerso en más de una década de guerra, se convirtió recientemente en un nuevo frente de las tensiones entre Estados Unidos e Irán. Además, los hutíes anunciaron un bloqueo marítimo contra Arabia Saudita y en los últimos días reivindicaron ataques contra petroleros saudíes en el Mar Rojo y el Golfo de Adén, una amenaza para las exportaciones del mayor productor de crudo del mundo. El conflicto, iniciado en 2014, ha causado cientos de miles de muertos y una de las peores crisis humanitarias del planeta.
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0: El Ministerio de Agricultura aún verifica los daños de caída de arena volcánica en los cultivos. El Ministerio de Agricultura, Ganadería y Alimentación aún cuantifica los daños en el sector agrícola tras la actividad eruptiva del volcán de fuego. Las inspecciones buscan determinar las hectáreas de cultivos afectadas y las necesidades de asistencia técnica e insumos para las familias de Chimaltenango, Zacatepeques y Escuintla, con énfasis en las comunidades de Chimaltenango. Además, la Unidad de Bienestar Animal brindó atención veterinaria inicialmente a 32 especies de fauna en El Porvenir y Las Lajitas en Alotenango, Zacatepeques. La primera cosecha de maíz también se ha visto afectada durante el año debido a la situación climática adversa. Entre los factores señalados están el retraso en el inicio de las lluvias, precipitaciones de corta duración y alta intensidad, la extensión de la canícula y la alta probabilidad de declaración del fenómeno del Niño. La combinación de estas condiciones ocasionó la alteración de la primera cosecha de maíz a nivel nacional. Ante el impacto en la producción de este grano, se implementó el programa Suelos y Agua para el Futuro, que forma a técnicos y campesinos para optimizar la gestión de las precipitaciones e incrementar la infiltración en los terrenos de cultivo. Además, se mantienen reservas de alimentos en bodegas regionales para el auxilio preventivo de familias en municipios identificados con déficit hídrico, mientras se da seguimiento a la producción, los precios de la canasta básica y los inventarios de maíz. La transformación digital de las pequeñas y medianas empresas en Guatemala recibió un impulso con el lanzamiento del curso Cómo aprovechar el poder de la economía digital, diseñado por el Centro Internacional para la Empresa Privada con apoyo de Platzi. La capacitación busca fortalecer las capacidades digitales de las pymes para mejorar la competitividad de sus negocios. El programa contempla 200 becas gratuitas para empresarios guatemaltecos que también podrán acceder a una oferta amplia de rutas de aprendizaje en Platzi. Los primeros 200 inscritos recibirán además un certificado de participación al finalizar la capacitación, mientras que el curso continuará disponible de forma gratuita para otros empresarios interesados una vez asignadas las becas. El evento reunió a líderes empresariales y expertos para abordar temas de transformación digital, inteligencia artificial, análisis de datos y marketing comercial. Entre los conferencistas participó Gerardo Chacón, quien impartió la conferencia Guatemala Digital, porque el momento es ahora.
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3: 11 de la mañana con 24 minutos, estamos de regreso con importante información. La Policía Municipal de Tránsito habilitó un nuevo carril reversible en el Boulevard Liberación, esto con el objetivo de agilizar la movilidad vehicular entre ese sector y las zonas 12 y 21 de la capital.
4: Las autoridades de tránsito en la ciudad de Guatemala informaron que se habilitó un nuevo carril reversible en el Boulevard Liberación, el cual tiene como objetivo optimizar el tiempo de viaje a los conductores que transitan por esta área. Según informó Amílcar Montejo, director de comunicación de Metra, el reversible inicia en la tercera avenida del Boulevard Liberación y concluye en mediaciones de las zonas 12 y 21.
5: Buenas tardes, como siempre es un gusto saludarlos. Acá desde las calles y avenidas en la ciudad capital queremos informarle. Se ha establecido un nuevo carril reversible. Lo lleva de manera directa desde el Boulevard Liberación, tercera avenida de la zona 9 y de una manera controlada hasta sectores de la zona 12 y zona 21. Lo conecta al Aeropuerto Internacional Aurora, el Instituto Fishman, la Escuela Normal y la Colonia Pamplona. Si usted es usuario de este sector, recuerde que desde el obelisco se puede conectar en el carril izquierdo y de esta manera ingresar de manera ordenada hacia el sector sur-occidente de la ciudad.
4: Para Nuevo Mundo Noticias, Ángel Vázquez.
3: El Tribunal Supremo Electoral oficializó la inscripción del partido político Por Guate, encabezado por Edmond Mulet, que registra más de 32.000 afiliados y prepara su primera asamblea nacional.
6: El Tribunal Supremo Electoral oficializó la inscripción del partido político Por Guate, encabezado por el candidato presidencial Edmond Mulet. La medida fue confirmada en el Diario Oficial, pues Mulet realizó los pasos correspondientes para poder implementar el partido, aunque según las autoridades toma un promedio de 2 años formar uno. De acuerdo con el artículo 19 de la Ley Electoral de Partidos Políticos, los requisitos para crear uno deberán contar con un mínimo de afiliados del 0.30% del total de los ciudadanos inscritos en el padrón electoral utilizado en las últimas elecciones generales, de los cuales al menos la mitad debe saber leer y escribir. Asimismo, debe estar constituido en escritura pública, estar vigente en las inscripciones del registro de ciudadanos. Además, se necesitan como mínimo 28.000 afiliados para poder conformar un partido político. En ese sentido, de acuerdo con los registros oficiales del TSE, el partido Por Guate hasta el momento tiene un total de 32.015 asociados, representando el quinto puesto de 26 partidos existentes, encabezado por la Unidad Nacional de la Esperanza, con más de 85.000 afiliados. Asimismo, aunque ya alcanzaron la meta, los grupos políticos tienen hasta el 22 de octubre para seguir afiliando a las personas. En ese marco, la organización del nuevo partido informó que en septiembre realizarán la primera Asamblea Nacional como parte del proceso de consolidación institucional. Para Nuevo Mundo Noticias, Diego Fong.
3: Un ataque armado contra un bus extraurbano en el kilómetro 29.8 de la ruta interamericana en San Lucas, Zacatepeques, dejó 2 pasajeros gravemente heridos. Autoridades investigan una posible relación con extorsiones.
7: Un ataque armado contra el piloto de un bus extraurbano se registró sobre el kilómetro 29.8 de la ruta interamericana en jurisdicción de San Lucas, Zacatepeques. De acuerdo con la información proporcionada por bomberos, la unidad se dirigía hacia el departamento de Quiché cuando fue atacada a balazos. El incidente dejó a 2 pasajeros heridos por proyectil de arma de fuego, un menor de edad y un adulto. Ambos fueron atendidos por socorristas y posteriormente trasladados al Hospital Nacional de Antigua Guatemala para que recibieran atención médica. El ataque provocó además complicaciones en la circulación vehicular debido a que el autobús quedó atravesado y ocupó aproximadamente 1.5 carriles de la carretera. La Policía Municipal de Tránsito recomendó a los conductores evitar retenerse y movilizar para abrir las vías alternas. De momento se desconocen exactamente las causas del ataque, aunque se presume y se cree que pudo haber sido por cobros de extorsión, debido a que últimamente los pilotos han denunciado aumento de amenazas para realizar el pago ilegal a las estructuras criminales. Esta versión es investigada por las autoridades, quienes anteriormente ya habían hallado una estructura de cobros de extorsión que operaban desde la cárcel de Chimaltenango y se extendía hasta esa zona. Para Nuevo Mundo Noticias, Werner Álvarez.
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3: Al menos 58 miembros de las fuerzas gubernamentales en Yemen murieron el pasado jueves en ataques con drones y misiles llevados a cabo por los rebeldes hutíes, el saldo más letal desde la tregua de 2022.
8: Al menos 58 miembros de las fuerzas gubernamentales de Yemen murieron y decenas resultaron heridos el jueves en una serie de ataques con drones y misiles reivindicados por los rebeldes hutíes, el episodio más mortífero desde la tregua alcanzada entre ambas partes en 2022. Los bombardeos alcanzaron campamentos militares en las provincias de Marib y Hadramaut, cerca de la frontera con Arabia Saudita. El gobierno yemení, reconocido internacionalmente, prometió responder a lo que calificó como una agresión. Los hutíes, respaldados por Irán, afirmaron que la ofensiva fue una represalia por el reciente refuerzo de tropas gubernamentales apoyadas por Riad.
9: Nuestras Fuerzas Armadas llevaron a cabo una operación militar amplia y de gran envergadura contra concentraciones de tropas del enemigo saudita en las zonas de Al-Ruwaik, Al-Abr, Al-Taniyá y otros campamentos pertenecientes a las llamadas Primera y Tercera Divisiones de Emergencia, utilizando un gran número de misiles balísticos y drones.
8: La escalada coincide con un deterioro de la situación regional. Yemen, inmerso en más de una década de guerra, se convirtió recientemente en un nuevo frente de las tensiones entre Estados Unidos e Irán. Además, los hutíes anunciaron un bloqueo marítimo contra Arabia Saudita y en los últimos días reivindicaron ataques contra petroleros saudíes en el Mar Rojo y el Golfo de Adén, una amenaza para las exportaciones del mayor productor de crudo del mundo. El conflicto, iniciado en 2014, ha causado cientos de miles de muertos y una de las peores crisis humanitarias del planeta.
3: Un adolescente de 14 años mató el viernes en Tailandia a sus abuelos antes de dirigirse a su centro secundaria, donde acabó con la vida de otras 5 personas.
10: Un hecho que horroriza a Tailandia. Un joven de 14 años mató el viernes a sus abuelos antes de dirigirse a su centro de secundaria, donde acabó con la vida de otras 5 personas. Al principio lo vi bajando de otro edificio hacia el que yo estaba estudiando. Mi amigo sugirió que empezáramos a correr, así que eso fue lo que hicimos. Simplemente corrimos. Poco después de que todos se escondieran, escuché disparos. Se dispararon varios tiros, aparentemente desde el piso de arriba. También escuché el sonido de gente corriendo. Esperé así durante mucho tiempo y la situación simplemente no se calmaba. El autor de los disparos se suicidó, según el primer ministro tailandés, que dio cuenta de una 30 de heridos. La causa es el estrés relacionado con la educación. Su abuela había sido maestra y era bastante estricta con él en lo que respecta a los estudios. Tailandia tiene una de las tasas más altas de posesión de armas de fuego en la región, con unos 10 millones en circulación, es decir, una por cada 7 habitantes. Las promesas anteriores de endurecer las leyes sobre armamento no han impedido que se produzcan recurrentemente tiroteos.
3: La Fiscalía de México informó el jueves la detención de un exgobernador al que acusa de desaparición forzada y de ocultar evidencias en el caso de los 43 estudiantes de Ayotzinapa, un suceso que estremeció al país y que continúa sin esclarecerse.
9: La Fiscalía de México informó el jueves la detención de un exgobernador al que acusa de desaparición forzada y de ocultar evidencias en el caso de los 43 estudiantes de Ayotzinapa, un suceso que estremeció al país y que continúa sin esclarecerse. El detenido por los delitos contra la Administración de Justicia y desaparición forzada de personas es Ángel Aguirre, quien fue gobernador de Guerrero cuando desaparecieron los estudiantes. Estos alumnos de una escuela de maestros desaparecieron el 26 de septiembre de 2014, mientras se desplazaban en autobuses por el estado de Guerrero para participar en una movilización en Ciudad de México. Aunque decenas de personas han sido procesadas, no hay condenados. Tampoco se conoce el paradero de los cuerpos. Hasta ahora se encontraron los restos de apenas 3 estudiantes. Aguirre, hoy con 70 años, solicitó licencia del cargo en octubre de 2014 y dejó el puesto antes de concluir su mandato. Desde entonces permaneció alejado de la vida política. Se trata de uno de los mayores funcionarios procesados por el caso, junto con el exfiscal general Jesús Murillo Caram, quien enfrenta un proceso por desaparición forzada, tortura y delitos contra la Administración de Justicia. El gobierno del expresidente Enrique Peña Nieto impulsó una primera investigación que concluyó que los cuerpos de los jóvenes habían sido incinerados y sus cenizas arrojadas a un río en Guerrero.
11: De los hechos.
9: Sin embargo, su sucesor, Andrés Manuel López Obrador, ordenó una nueva investigación sobre el caso, que calificó como un crimen de Estado.
12: Estamos investigando.
9: Ambas indagatorias coinciden en que los estudiantes fueron atacados por un grupo criminal coludido con policías locales. El caso Ayotzinapa es ahora un pendiente para el gobierno de la presidenta Claudia Sheinbaum, quien ha dicho que su objetivo es la verdad, la justicia y encontrar a los jóvenes.
13: Que también es una probabilidad.
3: El presidente Donald Trump firmó el jueves un decreto que impide el llamado turismo de nacimiento, que consiste en que mujeres extranjeras den a luz en los Estados Unidos para que el hijo o hija adquiera la ciudadanía norteamericana.
8: El presidente Donald Trump firmó el jueves un decreto para reforzar las restricciones contra el llamado turismo de nacimiento, una práctica mediante la cual mujeres extranjeras viajan a Estados Unidos para dar a luz y permitir que sus hijos obtengan la ciudadanía estadounidense. Según Trump, redes organizadas han convertido este mecanismo en un negocio que facilita la llegada de miles de personas al país con ese objetivo.
9: Lo que está ocurriendo ahora es que hay personas creando negocios en torno a esto. Gente adinerada está montando negocios alrededor de la ciudadanía por nacimiento. No era así como debía funcionar. Es una vergüenza. Están comprando su entrada al país y no vamos a permitir que eso ocurra.
8: La orden llega poco más de un mes después de que la Corte Suprema reafirmara la vigencia de la enmienda número 14 de la Constitución estadounidense, que garantiza la ciudadanía a quienes nacen en territorio estadounidense, una disposición aprobada tras la Guerra de Secesión para proteger los derechos de los antiguos esclavos. El mandatario calificó de equivocada esa decisión judicial y sostuvo que su administración busca ahora introducir cambios dentro del marco legal vigente.
9: Estamos abordando el tema de la ciudadanía por nacimiento. Tuvimos una decisión muy desafortunada de la Corte Suprema sobre este asunto. Fue ajustada, pero una decisión muy, muy desafortunada. Por eso estamos haciendo ajustes, porque es algo muy injusto.
8: La legislación estadounidense ya permite a funcionarios consulares negar visas cuando sospechan que una persona viaja al país para dar a luz. Con este nuevo decreto, la administración Trump también busca impedir el ingreso de quienes organizan o participan en estas redes, en un nuevo intento por limitar el acceso a la ciudadanía por nacimiento.
3: Estados Unidos anunció el pasado jueves sanciones contra el ministro de las Fuerzas Armadas cubano, el general Álvaro López Mieira, así como responsables y 5 empresas del sector industrial militar de la isla.
9: Estados Unidos anunció el jueves sanciones contra el ministro de las Fuerzas Armadas cubano, general Álvaro López Mieira, así como responsables y 5 empresas del sector industrial militar de la isla. Los sancionados están implicados en la adquisición y el mantenimiento de armas y equipo militar en el extranjero destinados a las fuerzas militares y de seguridad, explicó el comunicado del Departamento de Estado. De acuerdo con la legislación estadounidense, los sancionados no pueden tener bienes ni acceder a servicios financieros ni económicos de ningún tipo en Estados Unidos. Washington considera que Cuba es un estado que patrocina el terrorismo y una amenaza a la seguridad nacional, y ha ido aumentando la presión económica y diplomática sobre la isla desde principios de año. Esta nueva oleada de sanciones llega tras la publicación de un largo informe del Departamento de Estado sobre las actividades militares y diplomáticas de La Habana en todo el mundo desde el triunfo de la Revolución Castrista, en especial en América Latina y el Caribe. Estados Unidos, que tiene a Cuba sometido a un embargo desde 1962, activó este año un bloqueo casi total al suministro de hidrocarburos a la isla. El gobierno de Donald Trump ha sancionado en los últimos meses casi a la totalidad del gobierno cubano. También ha presentado cargos contra el líder histórico de la revolución, Raúl Castro, acusado de haber ordenado hace 3 décadas el derribo de 2 aeronaves civiles procedentes de Florida, cuando era ministro de Defensa.
3: El rey Felipe VI de España llegó este viernes a Cali, Colombia, para asistir este 7 de agosto a la investidura del presidente electo, Abelardo de la Espriella.
11: El rey Felipe VI de España llegó a Cali para asistir este 7 de agosto a la investidura del presidente electo de Colombia, Abelardo de la Espriella, con quien se reunirá antes de la ceremonia. El avión que transporta al monarca aterrizó pasadas las 7 en punto de la mañana, hora local, en el aeropuerto Alfonso Bonilla, Aragón, donde fue recibido por la saliente canciller de Colombia, Rosa Yolanda Villavicencio, el alcalde de Cali, Alejandro Eder, la gobernadora del departamento del Valle del Cauca, Dilian Francisca Toro, y por el embajador de España en Colombia, Santiago Jiménez. Tras los saludos protocolarios de bienvenida, el rey recibió honores militares de un destacamento de cadetes de la Escuela Militar de Aviación Marco Fidel Suárez, la Academia de la Fuerza Aérea Colombiana. El rey recorrió la alfombra roja en compañía de la canciller colombiana, seguido por el ministro de Asuntos Exteriores de España, José Manuel Álvarez, quien lo acompaña en este viaje, y por el embajador Jiménez. Antes de asistir a la investidura, que tendrá lugar esta tarde en la Arena USC del Auditorio de la Universidad Santiago de Cali, Felipe VI se reunirá en privado con De la Espriella en el Centro Cultural de Cali. La ceremonia de toma de posesión presidencial comenzará a las 3 en punto de la tarde, hora local, y el rey regresará a España al finalizar el acto.
12: Es hora de pasear por Chiquimula, El Progreso y Guatemala. 11 horas con 40 minutos.
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7: Reflejos de cómo estamos en Chapinlandia. Firma invitada, César del Águila. El 1 de agosto 2026, en un medio escrito nacional se publicó la noticia siguiente. Turba incendia casa de juez de Nevaj, Quiché. Desalojo de una adulta mayor y la captura de un vecino que se oponía a este causaron incidente. El desalojo de una mujer de la tercera edad de su vivienda en Nevaj, Quiché, provocó la indignación de vecinos de ese municipio, quienes además rechazaban esta acción legal, lo que ocasionó que una turba incendiara la casa de la juez que ordenó la diligencia. Lo pidió su hijo. La Policía Nacional Civil y el Ministerio Público ejecutaron el desalojo 44 días después de que la jueza Ada Madaí López Morales firmara la resolución judicial. La diligencia fue solicitada por uno de los hijos de Juana Santiago Chel, señaló el informe policial. Durante el procedimiento, las pertenencias de la familia fueron retiradas de la vivienda y en videos difundidos en redes sociales se observa cómo dos agentes toman de los brazos a Juana Santiago y la sacan del inmueble. De acuerdo con el abogado de la afectada, ella resultó lesionada al oponerse al desalojo. Incendia casa, la PNC señala que los manifestantes superaban en número a los agentes desplegados en el lugar y que utilizaron gasolina para prender fuego a una parte de la vivienda de la jueza, a quien responsabilizan de haber emitido la orden de desalojo. El ministro de Gobernación, Marco Antonio Villeda, calificó de muy lamentables las imágenes del desalojo de la adulta mayor y afirmó que el Ministerio de Gobernación revisará si durante la diligencia se cumplieron los protocolos establecidos. El organismo judicial también emitió un comunicado en el cual expresa su respaldo a la juez y condenó los actos de violencia registrados. Además de lo antes citado, se ha externado opiniones como la de un abogado que ejerció la judicatura así. Sí, como se ha divulgado públicamente, una persona de la tercera edad terminó enfrentando un proceso promovido por su propio hijo. Esa debería ser la primera indignación de cualquier sociedad medianamente civilizada. Un hijo llevando a su madre a los tribunales representa un fracaso moral mucho antes que un conflicto político. El mismo abogado también alude a que las constituciones no educan a los hijos, no forman ciudadanos, no enseñan respeto. Esto trae a mi mente una columna que se publicó en un diario escrito nacional titulada Todo empieza en casa, en la que se puede leer: tome usted las riendas de la educación de sus hijos. Como padres de familia, hay que educar, fomentar y desarrollar en nuestros hijos la escala de valores que consideramos más adecuada para regir sus vidas. Pero como también en Chapinlandia se sabe que es en su mayoría cristiana, no se puede dejar de cumplir el mandamiento que dice: honra a tu padre y a tu madre, como el Señor tu Dios te lo ha ordenado, para que disfrutes de una larga vida y te vaya bien en la tierra que te da el Señor tu Dios. Escribió César del Águila.
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9: Una delegación de Guatemala participa este viernes en la toma de posesión del presidente de Colombia, Abelardo de la Espriella. La agenda contempla reuniones bilaterales con jefes de Estado y entrega de cartas credenciales. El Ministerio de Agricultura anunció un contingente especial de importación de maíz, frijol y otros granos para evitar aumentos de precios ante los efectos del Niño. Para frijol se contempla 15.000 toneladas métricas. El cuerpo de un hombre con señales de violencia fue localizado en el ingreso de una gasolinera ubicada en la calzada Roosevelt y Séptima Avenida de la zona 7 capitalina. El CONAP anunció el inicio de la temporada de anidación 2026-2027 de tortugas marinas. Guatemala alberga 5 de las 7 especies existentes en el mundo y mantiene acciones para protegerlas y conservar sus ecosistemas. Un adolescente de 17 años fue localizado sin vida y con señales de violencia en un predio de Llano de Urbina, Cantel, Quetzaltenango. La motocicleta utilizada por los responsables del ataque contra un bus en San Lucas, Zacatepeques, fue localizada abandonada. Según testigos, un camionero embistió a los atacantes, quienes dejaron el vehículo y escaparon a pie.
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9: Las carabelas portuguesas proliferan en España. ¿Cómo actuar ante una picadura? El aumento de ejemplares en la costa cantábrica ha obligado a restringir el baño en varias playas del País Vasco y ha disparado las recomendaciones de las autoridades de salud.
10: Las carabelas portuguesas han vuelto a poner en alerta las playas del Cantábrico. Solo en San Sebastián se registraron 120 picaduras en una sola jornada, mientras que varios arenales activaron avisos e incluso la bandera roja prohibiendo el baño. Aunque la mayoría de los casos han sido leves, también se han producido casos que han requerido traslado al hospital, entre ellos dos mujeres y un niño, todos atendidos tras sufrir la picadura de una carabela portuguesa. En las playas de Vizcaya ya se han contabilizado 323 picaduras durante la primera mitad de la temporada. La carabela portuguesa está considerada una de las especies más peligrosas que pueden llegar a las costas. Sus tentáculos contienen un potente veneno que provoca un dolor muy intenso y, en algunos casos, puede causar complicaciones que requieran atención médica urgente.
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9: Un juez de Nuevo México, suroeste de Estados Unidos, ordenó a Meta financiar con $567 millones un fondo para reparar los daños causados a menores por sus plataformas, consideradas responsables de alteración del orden público.
11: Un juez de Nuevo México ordenó el jueves a Meta pagar $567 millones por daños relacionados con acusaciones de que sus plataformas perjudicaron a menores y constituyeron una molestia pública en una de las sanciones más importantes enfrentadas por la empresa por el impacto de las redes sociales en los jóvenes. La decisión se suma a un veredicto emitido en marzo, cuando un jurado ya había condenado a la compañía a pagar $375 millones tras concluir que puso en riesgo a niños y adolescentes al exponerlo a depredadores y otros peligros en línea. La demanda fue presentada en 2023 por el fiscal general de Nuevo México, Raúl Torres, quien acusó a Meta, propietaria de Facebook, Instagram y WhatsApp, de no proteger adecuadamente a los menores frente a los riesgos de Internet. Durante el juicio, los fiscales sostuvieron que los algoritmos de la empresa dirigían adultos hacia contenidos publicados por adolescentes y que Meta ocultó hallazgos internos sobre los riesgos para los jóvenes. El jurado también concluyó que la compañía engañó a los consumidores sobre la seguridad de sus productos para menores. Según la resolución, cerca de tres cuartas partes de los $567 millones se destinarán a tratamientos de salud mental durante los próximos 5 años. El resto financiará programas de prevención, detección y apoyo a menores afectados. Meta anunció que apelará a la decisión. La compañía afirmó que trabajará para mantener seguras sus plataformas y aseguró que seguirá defendiendo su historial de protección de adolescentes en línea.
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9: Estados Unidos anunció el pasado jueves sanciones contra el ministro de las Fuerzas Armadas cubano, el general Álvaro López, así como a responsables de 5 empresas del sector industrial militar de la isla.
12: Estados Unidos anunció el jueves sanciones contra el ministro de las Fuerzas Armadas cubano, general Álvaro López Miera, así como responsables y 5 empresas del sector industrial militar de la isla. Los sancionados están implicados en la adquisición y el mantenimiento de armas y equipo militar en el extranjero destinados a las fuerzas militares y de seguridad, explicó el comunicado del Departamento de Estado. De acuerdo con la legislación estadounidense, los sancionados no pueden tener bienes ni acceder a servicios financieros ni económicos de ningún tipo en Estados Unidos. Washington considera que Cuba es un estado que patrocina el terrorismo y una amenaza a la seguridad nacional, y ha ido aumentando la presión económica y diplomática sobre la isla desde principios de año. Esta nueva oleada de sanciones llega tras la publicación de un largo informe del Departamento de Estado sobre las actividades militares y diplomáticas de La Habana en todo el mundo desde el triunfo de la Revolución Castrista, en especial en América Latina y el Caribe. Estados Unidos, que tiene a Cuba sometido a un embargo desde 1962, activó este año un bloqueo casi total al suministro de hidrocarburos a la isla. El gobierno de Donald Trump ha sancionado en los últimos meses casi a la totalidad del gobierno cubano. También ha presentado cargos contra el líder histórico de la revolución, Raúl Castro, acusado de haber ordenado hace 3 décadas el derribo de 2 aeronaves civiles procedentes de Florida, cuando era ministro de Defensa.
9: El rey Felipe VI de España llegó este viernes a Cali, Colombia, para asistir este 7 de agosto a la investidura del presidente electo Abelardo de la Espriella.
13: El rey Felipe VI de España llegó a Cali para asistir este 7 de agosto a la investidura del presidente electo de Colombia, Abelardo de la Espriella, con quien se reunirá antes de la ceremonia. El avión que transporta al monarca aterrizó pasadas las 7 en punto de la mañana, hora local, en el aeropuerto Alfonso Bonilla, Aragón, donde fue recibido por la saliente canciller de Colombia, Rosa Yolanda Villavicencio, el alcalde de Cali, Alejandro Eder, la gobernadora del departamento del Valle del Cauca, Dilian Francisca Toro, y por el embajador de España en Colombia, Santiago Jiménez. Tras los saludos protocolarios de bienvenida, el rey recibió honores militares de un destacamento de cadetes de la Escuela Militar de Aviación Marco Fidel Suárez, la Academia de la Fuerza Aérea Colombiana. El rey recorrió la alfombra roja en compañía de la canciller colombiana, seguido por el ministro de Asuntos Exteriores de España, José Manuel Álvarez, quien lo acompaña en este viaje, y por el embajador Jiménez. antes de asistir a la investidura, que tendrá lugar esta tarde en la Arena USC del auditorio de la Universidad Santiago de Cali. Felipe VI se reunirá en privado con De la Espriella en el Centro Cultural de Cali. La ceremonia de toma de posesión presidencial comenzará a las 3 en punto de la tarde, hora local, y el rey regresará a España al finalizar el acto.
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0: Al puntualizar las 11 de la mañana con 57 minutos, les damos la bienvenida a una nueva emisión del Independiente. Hoy es viernes 7 de agosto de 2026 y a continuación les presentamos nuestros titulares.
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0: Guatemala registró...
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0: Guatemala registró déficit de lluvias durante julio y más del 61%.

La comisión de postulación para contralor quedó integrada por 27 miembros y deberá seleccionar 6 candidatos antes del 23 de septiembre. Un ataque armado contra un bus extraurbano en San Lucas, Zacatepeques, dejó 2 pasajeros gravemente heridos. Es momento de trasladarnos hacia el plano internacional. Un adolescente mata a sus abuelos y a 5 personas en un colegio de Tailandia. Les invitamos a continuar en sintonía del Independiente. Vamos a una breve pausa comercial.

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6: Estados Unidos respaldó la nueva ley de puertos de Guatemala y aseguró que permitirá modernizar la infraestructura, atraer inversiones, fortalecer el comercio y combatir organizaciones criminales.
7: Derivado a que los puertos de Guatemala enfrentan desde hace años desafíos relacionados con la modernización de su infraestructura, la agilización de las operaciones, la reducción de los tiempos de espera y el fortalecimiento de los controles de seguridad, aunque en los últimos años ha impulsado proyectos para mejorar su capacidad y eficiencia. Expertos y el sector productivo han señalado la necesidad de actualizar el marco legal para facilitar inversiones y responder a las demandas del comercio internacional. En ese contexto, la Embajada de Estados Unidos en Guatemala reconoció la aprobación de la nueva ley de puertos al considerar que la normativa permitirá avanzar hacia puertos más modernos, seguros y eficientes a través de una publicación en sus redes sociales.

0: La misión diplomática afirmó que la legislación fortalecerá el comercio legítimo, atraerá inversión, aumentará la resiliencia de las cadenas de suministros y contribuirá al combate de las organizaciones criminales transnacionales. En un segundo mensaje, la embajada recordó que el secretario de Estado de Estados Unidos, Marco Rubio, ha señalado que garantizar la seguridad regional, desarticular las organizaciones criminales transnacionales y ampliar el comercio legal son prioridades compartidas. Según la representación diplomática, la nueva ley de puertos representa un paso importante para alcanzar estos objetivos y contribuir a un hemisferio más seguro, fuerte y próspero. Para Nuevo Mundo Noticias, Ángel Vázquez.
1: Dos presuntos responsables del asesinato de alias Gorgojo y su pareja fueron ligados a proceso por 4 delitos y permanecerán en prisión preventiva mientras continúa la investigación.
2: Los presuntos responsables de matar a Carlos Romero Ortiz, alias El Gorgojo, y a su cónyuge, fueron ligados a proceso por 4 delitos. El hecho ocurrió el pasado mes de agosto, pues Kessler Amílcar Orellana Hernández y Jorge Mauricio Centeno Colindres fueron señalados de protagonizar el asesinato de uno de los cabecillas de la Mara Salvatrucha, cometiendo un doble crimen, además de dejar a un agente herido. Ambos fueron ligados a proceso por los delitos de asesinato, asesinato en grado de tentativa, portación de arma ilegal de uso civil y portación ilegal de explosivos, armas químicas, biológicas, atómicas y armas experimentales. De acuerdo con información de las autoridades, el conocido Gorgojo se encontraba en prisión preventiva, por lo que los encargados del control se enteraron que en realidad se situaba en el preventivo, pues nunca supieron en qué momento hicieron el traslado. De acuerdo con el juzgado duodécimo de primera instancia penal que seguirá llevando el caso, deberá programar una próxima audiencia para conocer la investigación encabezada por la Fiscalía de Delitos contra la Vida y la Integridad de las personas, aunque de estos datos no se sabe nada, dado que el Ministerio Público solicitó reserva del caso. Mientras tanto, Colindres y Orellana estarán en prisión preventiva a la espera de las investigaciones de la fiscalía correspondiente. En cuanto al presunto cabecilla de la Mara Salvatrucha, se le reconocía por ser uno de los miembros más violentos del grupo criminal, pues investigaciones indican que pudo estar implicado en la muerte de 42 personas en 59 ataques armados y se le vincula con la desaparición de 5 jóvenes luego de asistir a un club nocturno en Zona 9. Para Nuevo Mundo Noticias, Diego Fong.
1: Un ataque armado contra un bus extraurbano en el kilómetro 29.8 de la ruta interamericana en San Lucas, Zacatepeques, dejó 2 pasajeros gravemente heridos.
3: Un ataque armado contra el piloto de un bus extraurbano se registró sobre el kilómetro 29.8 de la ruta interamericana en jurisdicción de San Lucas, Zacatepeques. De acuerdo con la información proporcionada por bomberos, la unidad se dirigía hacia el departamento de Quiché cuando fue atacada a balazos. El incidente dejó a 2 pasajeros heridos por proyectil de arma de fuego, un menor de edad y un adulto. Ambos fueron atendidos por socorristas y posteriormente trasladados al Hospital Nacional de Antigua Guatemala para que recibieran atención médica. El ataque provocó además complicaciones en la circulación vehicular, debido a que el autobús quedó atravesado y ocupó aproximadamente un carril y medio de la carretera. La Policía Municipal de Tránsito recomendó a los conductores evitar retenerse y movilizar para abrir las vías alternas. De momento se desconocen exactamente las causas del ataque, aunque se presume y se cree que pudo haber sido por cobros de extorsión, debido a que últimamente los pilotos han denunciado aumento de amenazas para realizar el pago ilegal a las estructuras criminales. Esta versión es investigada por las autoridades, quienes anteriormente ya habían hallado una estructura de cobros de extorsión que operaban desde la cárcel de Chimaltenango y se extendía hasta esa zona. Para Nuevo Mundo Noticias, Werner Álvarez.
1: La alerta Isabel Claudina cumple 8 años con 14.743 activaciones desde el año 2018.
0: En conmemoración del 8º aniversario de la alerta Isabel Claudina, representantes de las instituciones que integran el mecanismo de búsqueda inmediata de mujeres desaparecidas participaron en una asamblea encabezada por la Secretaría de la Mujer del Ministerio Público. Durante la asamblea se informó que desde la puesta en marcha de la alerta Isabel Claudina en 2018, se han activado 14.743 alertas, de las cuales 14.197 fueron desactivadas tras la localización de las mujeres, lo que representa un 96% del total. De igual forma, enfatizaron que actualmente permanecen 546 alertas activas, casos en los que las instituciones mantienen las acciones de búsqueda. Asimismo, se dio a conocer que entre el 1 de julio del 2025 y el 30 de junio del 2026 se registraron 1.673 alertas, de las cuales 1.572 ya fueron desactivadas, mientras 101 continúan activas. El informe también señala que 1.129 mujeres fueron localizadas durante las primeras 24 horas posteriores a la activación de la alerta, lo que, según indicaron, evidencia la capacidad capacidad de respuesta inmediata de las instituciones. Durante la jornada participaron delegados de instituciones como la Procuraduría General de la Nación, el Instituto Guatemalteco de Migración, la Secretaría de Comunicación Social de la Presidencia, el Ministerio de Gobernación, la Policía Nacional Civil, entre otras organizaciones que integran el mecanismo de búsqueda inmediata, quienes indicaron que los resultados han sido positivos. Para Nuevo Mundo Noticias, Ángel Vázquez.
1: El Tribunal Supremo Electoral oficializó la inscripción del partido político Por Guate, encabezado por Edmond Mulet, que registra más de 32,000 afiliados y prepara su primera Asamblea Nacional.
2: El Tribunal Supremo Electoral oficializó la inscripción del partido político Por Guate, encabezado por el candidato presidencial Edmond Mulet. La medida fue confirmada en el Diario Oficial, pues Mulet realizó los pasos correspondientes para poder implementar el partido, aunque según las autoridades toma un promedio de 2 años formar uno. De acuerdo con el artículo 19 de la Ley Electoral de Partidos Políticos, los requisitos para crear uno deberán contar con un mínimo de afiliados del 0.30% del total de los ciudadanos inscritos en el padrón electoral utilizado en las últimas elecciones generales, de los cuales al menos la mitad debe saber leer y escribir. Asimismo, debe estar constituido en escritura pública, estar vigente en las inscripciones del registro de ciudadanos. Además, se necesitan como mínimo 28,000 afiliados para poder conformar un partido político. En ese sentido, de acuerdo con los registros oficiales del TSE, el partido Por Guate hasta el momento tiene un total de 32,015 asociados, representando el quinto puesto de 26 partidos existentes, encabezado por la Unidad Nacional de la Esperanza, con más de 85,000 afiliados. Asimismo, aunque ya alcanzaron la meta, los grupos políticos tienen hasta el 22 de octubre para seguir afiliando a las personas. En ese marco, la organización del nuevo partido informó que en septiembre realizarán la primera Asamblea Nacional como parte del proceso de consolidación institucional. Para Nuevo Mundo Noticias, Diego Fong. Derivado al alza de los combustibles, las metas de
1: Un joven de 22 años fue asesinado a balazos en la colonia El Paraíso 2 de la zona 18 capitalina, esto en medio de las disputas territoriales entre estructuras criminales.
3: Lugar en la colonia El Paraíso 2, zona 18 capitalina, donde un joven de 22 años identificado como Wesler Castellón fue asesinado a balazos. De acuerdo al informe preliminar, Castellón se dirigía hacia su vivienda cuando fue interceptado por hombres que, según testigos, tendría apariencia de pandillero.
4: De persona, hería arma de fuego en el sector 2 de El Cerrito, ubicado en la zona 18 de la capital. De inmediato fueron destacados elementos de la 50 compañía, donde técnicos en urgencias médicas al mando del oficial Herrera verificaron signos vitales a la persona, quien carece de los mismos, esto por heridas de proyectil arma de fuego, por lo que de inmediato el oficial de bomberos procedió a dar aviso a las autoridades.
3: El crimen ocurre en un sector de la zona 18 donde ha sido señalado en investigaciones de la presencia y actividad de estructuras pandilleras. Solo en febrero del presente año las fuerzas de seguridad desmantelaron más de 39 cámaras de videovigilancia clandestinas. Además, hay un alza de antecedentes en ataques armados y capturas en el sector del Paraíso. Para Nuevo Mundo Noticias, Bernal Álvarez.
1: Y vienen más detalles informativos. La Policía Municipal de Tránsito habilitó un nuevo carril reversible en el Boulevard Liberación para agilizar la movilidad vehicular entre ese sector y las zonas 12 y 21 capitalina.
0: Las autoridades de tránsito de la ciudad de Guatemala informaron que se habilitó un nuevo carril reversible en el Boulevard Liberación, el cual tiene como objetivo optimizar el tiempo de viaje a los conductores que transitan por esta área. Según informó Amílcar Montejo, director de comunicación de Metra, el reversible inicia en la tercera avenida del Boulevard Liberación y concluye en mediaciones de las zonas 12 y 21.
5: Buenas tardes, como siempre es un gusto saludarlos. Acá desde las calles y avenidas en la ciudad capital queremos informarle. Se ha establecido un nuevo carril reversible. Lo lleva de manera directa desde el Boulevard Liberación, tercera avenida de la zona 9 y de una manera controlada hasta sectores de la zona 12 y zona 21. Lo conecta al Aeropuerto Internacional Aurora, el Instituto Fishman, la Escuela Normal y la Colonia Pamplona. Si usted es usuario de este sector, recuerde que desde el obelisco se puede conectar en el carril izquierdo y de esta manera ingresar de manera ordenada hacia el sector suroccidente de la ciudad.
0: Para Nuevo Mundo Noticias, Ángel Vázquez.
1: El incremento de los combustibles podría elevar la inflación hasta un 6%, esto debido al impacto de los costos energéticos en la producción, el transporte y otras actividades económicas.
2: Derivado al alza de los combustibles, las metas de índices de inflación se verán afectadas hasta en un 2%, pues la meta inicial era mantener los indicadores entre 3 y 4, aunque análisis prevén que llegue hasta el 6%. En ese sentido, Amador Carvadillo, director general de Agexport, declaró:
6: así que en los índices de inflación ya lo estamos percibiendo, en el aumento del costo de las materias primas ya lo percibimos, ya lo sentimos. La proyección de la terminación de esta guerra no es tan clara, entonces empieza a pasar que ya los costos de esas compras de materias primas hacia futuro se mantienen altas. Así que pensemos que no cumpliremos este año el objetivo de inflación del país, que habría estado entre un 3 a 4%, pensemos que esto puede llegar hasta un 5 o 6%. Y eso definitivamente impacta en el bolsillo de todo el consumidor.
2: Asimismo, reconoció que no solo Guatemala se encuentra en la misma situación, sino también los países con los que se exporta, aunque dijo que de alguna manera hay que encontrar la forma para que la guerra de Medio Oriente ya no termine generando problemas nuevos, y a su consideración, el país tendrá que aguantar lo más que se pueda. Las razones de inflación se centraron en el impacto acumulado de los costos energéticos y su efecto en toda la cadena productiva y de transporte. Para Nuevo Mundo Noticias, Diego Fong.
1: Una requisa de más de 20 horas en la cárcel de Pavón permitió decomisar armas, celulares, presunta droga y listados de posibles víctimas de extorsión vinculados a la estructura White Fence 13.
3: Más de 20 horas duró una requisa en el centro carcelario Pavón en Fray Janes, que terminó con un nuevo golpe a la estructura criminal White Fence 13, también conocida como los del Cerco Blanco. Durante el operativo fueron localizadas armas de fuego, municiones, teléfonos celulares, droga y un listado que contiene nombres y números telefónicos de personas que eran víctimas de extorsión. El resultado dejó notificación de nuevos procesos judiciales a tres presuntos cabecillas. Se trata de Gerson Eduardo Cardona, alias Little White Fence, Marlon Neón de León Altún, alias Bebo, y José Humberto Bobadilla Borrayo, alias Maus. De acuerdo con los investigadores de la PNC, en los espacios que ocupaban los privados de libertad fueron localizadas tres armas de fuego, 51 municiones, 43 teléfonos celulares, una pesa digital, 18 recipientes con presunta cocaína, tarjeta SIM y un listado grande con números telefónicos. Lo que representa este operativo es un golpe fuerte a la estructura en expansión, pues la diligencia ocurrió apenas unas semanas después de una serie de allanamientos donde capturaron a integrantes de esta estructura criminal. El 23 de julio específicamente, se ejecutaron 116 allanamientos, dejando 29 capturados. La PNC confirmó que 12 de los detenidos pertenecían a White Fence 13, mientras que los demás estaban vinculados con el Barrio 18. Esta organización criminal fue colocada entre las estructuras que buscan ampliar su presencia y capacidad criminal en diferentes sectores de Guatemala. Por tal razón, con esta requisa se busca afectar la capacidad operativa y de coordinación de la estructura, particularmente mediante el decomiso de ilícitos, entre ellos celulares y documentos. Para Nuevo Mundo Noticias, Werner Álvarez.
1: Guatemala registró un déficit de lluvias durante julio que agravó la sequía. Más del 61% del territorio nacional presentó condiciones de sequía moderada.
0: Las lluvias registradas durante julio estuvieron por debajo de los niveles esperados en la mayor parte de Guatemala, lo que agravó las condiciones de sequía en el país, de acuerdo con el análisis de Agua Consulta, entidad especializada en estudios meteorológicos e hidrológicos. El déficit de precipitación alcanzó un 35% en gran parte del territorio nacional. No obstante, en departamentos como Chiquimula, Jutiapa, Santa Rosa, Escuintla y Suchitepéquez, la reducción de lluvia llegó hasta el 75%, mientras que en algunos puntos específicos del mapa, el déficit alcanzó el 85%. El retraso en el establecimiento de la temporada lluviosa, sumado a las escasas precipitaciones registradas durante julio, provocó que el 61.31% del territorio guatemalteco, equivalente a 66.764.9 kilómetros cuadrados, presentan condiciones de sequía moderada. Además, 13.022.24 kilómetros cuadrados fueron clasificados como sequía severa y 242.81 kilómetros cuadrados registraron sequía extrema, evidenciando el impacto de la falta de lluvia en amplias regiones del país. Durante julio se contabilizaron hasta 18 días sin lluvia en la mayor parte del territorio nacional. Las excepciones fueron Petén, Alta Verapaz, Izabal, la parte alta de Baja Verapaz y algunas áreas de Huehuetenango y San Marcos, donde el periodo sin precipitaciones fue en promedio de 13 días. Los registros también reflejan intervalos de 5 y 9 días consecutivos sin lluvia. Estos datos provienen de las estaciones de la Red Nacional del Instituto Nacional de Sismología, Vulcanología, Meteorología e Hidrología y fueron analizados por especialistas de Agua Consulta. Para Nuevo Mundo Noticias, Ángel Vázquez.
1: El Congreso conocerá el próximo martes en tercera lectura y redacción final la iniciativa de ley que busca fortalecer la infraestructura para el transporte de energía eléctrica en Guatemala.
2: El próximo martes se conocerá en el Pleno la Ley de Urgencia Nacional para el Transporte de Energía Eléctrica en la tercera lectura por artículos y en su redacción final, pues así lo confirmó el presidente de la Junta Directiva del Legislativo, Luis Contreras. Tras varias semanas en discusiones, ya quedaron fijos los acuerdos políticos para llevar la propuesta al Pleno y concluir el proceso de aprobación. En ese sentido, los legisladores dijeron que la iniciativa 6665, conocida como Ley de Infraestructura Urgente para el Transporte de Energía, que busca reducir la brecha de falta de electricidad que afecta al 10% de la población en Guatemala. De esa forma, el diputado Julio Héctor Estrada explicó.
7: Es para poder recuperar todo el terreno perdido en la instalación de líneas de alta transmisión, alta tensión y alto voltaje a lo largo del país. Entonces tiene mecanismos agilizadores con una ventanilla ágil, donde todas las instituciones trabajan juntas, se unifican en un solo punto de entrada, se agilizan permisos ambientales, permisos de conred, etcétera, todos se agilizan. También se agiliza el mecanismo de servidumbre, siempre con resolución judicial, pero habiendo declarado de urgencia, que es una urgencia y un interés constitucional, se fija un arbitrio municipal, un monto específico por tarifado, un mecanismo de ejecución. Y se especifica el reglamento.
2: Asimismo, el presidente Contreras dijo que es una iniciativa que ayudará a desarrollar una mejor infraestructura para el transporte de energía eléctrica y así mejorar la confiabilidad del sistema y responder al crecimiento de demanda energética del país. Para Nuevo Mundo Noticias, Diego Fong.
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6: Gracias por su amable sintonía. Estamos de regreso con importante información. La Policía Nacional Civil capturó a 4 hombres señalados de participar en un ataque armado contra un transportista panameño en Santa Rosa.
7: 4 hombres fueron capturados por agentes de la Policía Nacional Civil señalados de participar en un ataque armado contra un trailero de nacionalidad panameña ocurrido en el sector de Los Esclavos, Santa Rosa. La detención se produjo en el kilómetro 63.5 en el ingreso de la aldea Guatibia, Cuilapa, luego de que agentes de la comisaría 32 fueran alertados sobre la presencia de los sospechosos en una gasolinera. Los detenidos fueron identificados como William Martínez Vega Hernández, de 34 años, Eddie Jacinto Ecuter Rivera, de 25, Byron Cano González, de 35, y Woodyman Orlando Solares Ramírez, de 20 años. Según la PNC, Cano González reside en Villanueva, mientras que los otros 3 son originarios de Palín, Escuintla. Según la información policial, los detenidos fueron reconocidos por el acompañante del hombre atacado, lo que permitió establecer preliminarmente su posible participación en el hecho. La víctima fue identificada como Ricardo Alberto Douglas Madrid, de 35 años y de nacionalidad panameña, quien se encontraba en Guatemala como conductor de transporte pesado. Tras resultar herido por proyectil de arma de fuego, fue trasladado al Hospital Nacional de Cuilapa para recibir atención médica. Las autoridades investigan si el móvil del ataque corresponde a cobros que realizan organizaciones criminales para que supuestamente puedan transitar diferentes pilotos de vehículos pesados. Para Nuevo Mundo Noticias, Werner Álvarez.
6: La policía inició capacitaciones especializadas para fortalecer la respuesta de las fuerzas de seguridad ante desastres naturales.
8: La capacidad de respuesta de las fuerzas de seguridad ante desastres naturales en Guatemala, según indicaron autoridades de CONRED, y con el propósito de mejorar la atención durante situaciones de emergencia y proteger a la población. La PNC desarrolló en Quetzaltenango el primer taller nacional para la protección de seguridad y orden público en situaciones de desastres naturales. Además, enfatizaron que dichas capacitaciones llegaron a más departamentos con el fin de preparar a las instituciones que apoyan durante los siniestros. En la actividad participaron agentes de la Comisaría Departamental y de unidades especializadas, quienes recibieron instrucciones sobre evacuaciones, protección de comunidades, resguardo de bienes y mantenimiento del orden público durante eventos de riesgo. El objetivo fue fortalecer las capacidades operativas de los elementos policiales para actuar de manera coordinada y eficiente ante fenómenos naturales. El taller contó con el respaldo de la Coordinadora Nacional para la Reducción de Desastres, el Sistema de Alerta Temprana Inclusivo en Guatemala y el Ejército de Guatemala. La capacitación cobró especial relevancia en el contexto de las acciones preventivas implementadas por las autoridades debido a la reciente actividad del volcán de fuego, que ha mantenido en alerta las comunidades cercanas y a las instituciones encargadas de la gestión de riesgo. Para Nuevo Mundo Noticias, Ángel Vázquez.
6: La Comisión de Postulación para Contralor General de Cuentas quedó integrada con 27 miembros y tendrá hasta el 23 de septiembre para seleccionar 6 candidatos que serán enviados al Congreso de la República.

0: La comisión de postulación para elegir al próximo Contralor General de Cuentas ya quedó conformada luego de que el Colegio de Contadores Públicos eligiera a los 11 representantes que tendrán la responsabilidad de participar en la selección de perfiles para próximo jefe de la Contraloría General de Cuentas. De acuerdo con los datos de Guatemala Visible, fueron más de 5.000 contadores públicos y auditores los que participaron en la elección a nivel nacional del grupo ganador, que fue la Planilla 2, llamado Grupo Profesionales Unidos. Los representantes de las planillas son Henry Mencos, Luis Cal, Reina Mérida, César Zarat, Arnulfo Delgado, Elizabeth Navarro, Abigail de Roblero, Byron Cobar, Víctor Álvarez, Harry White y Bárbara Gómez. En ese sentido, ya quedó lista la conformación de los 27 miembros de la comisión que tendrán como fecha límite el 23 de septiembre para seleccionar a los 6 mejores perfiles que serán trasladados al Congreso y posteriormente el Legislativo antes del 13 de octubre tendrá que tener listo al próximo jefe de la CGC que sustituirá a Frank Bode. La comisión está integrada por 2 representantes del Colegio de Economistas, 11 del Colegio de Contadores Públicos y Auditores, decanos de la universidad que tienen facultad de contaduría y auditoría y presidida por el rector de la universidad Rafael Landívar, el padre Miquel Cortés. La función de la CGC es fiscalizar y controlar el uso de los fondos y recursos del Estado para asegurar que administren con transparencia, legalidad y eficacia. Para Nuevo Mundo Noticias, Diego Fong.
1: Motorista víctima de atropello en la Interamericana hacia Tecpan. Bomberos municipales departamentales acuden a la emergencia localizando persona en la cinta asfáltica sin signos vitales.
2: Fallece motociclista en la Interamericana. Motorista fue víctima de atropello en el kilómetro 90, ruta interamericana. Bomberos municipales departamentales de la estación 16 movilizan la unidad AD-132. A su llegada localizan en la cinta asfáltica a persona de sexo masculino. Al efectuarle la evaluación de signos constatan el deceso de dicha persona. Los elementos de socorro proceden a informar a la Policía Nacional Civil de Tecpan y Ministerio Público para las diligencias respectivas, causa del deceso por politraumatismo general. Hasta el momento no ha sido identificado. Desde Chimaltenango, Nuevo Mundo Noticias, Gonzalo Pau Vélez.
1: El INSIBUME prevé el ingreso de la onda del este número 25 durante el fin de semana con lluvias, actividad eléctrica y viento.
3: Para este fin de semana se espera el ingreso de la onda del este número 25, según informó el director de INSIBUME, Edwin Rojas. Explicó que dicho fenómeno genera lluvias en varias regiones del país, acompañado de actividad eléctrica y viento. De igual forma, explicaron que se mantiene en constante monitoreo en las barrancas del volcán de fuego, derivado a los lajares que podrían descender hacia las comunidades cercanas al volcán.
4: Y el fin de semana esperaríamos tener la onda del este número 25. Estas ondas en este, en resumidas palabras, son ingresos de humedad que vienen al país y que generan lluvia en la cadena volcánica. De ocurrir lajares o correntadas de lodo en el volcán de fuego. En ese sentido, entonces, los lajares se podrían esperar en diferentes barrancas, principalmente en las que hemos mencionado, como Barranca Ceniza, Barranca Las Lajas, Barranca Honda, y el material incluso podría de alguna manera afectar infraestructura vial, interrumpiendo el paso de personas y de vehículos. Pueden consultar este pronóstico basado en impactos en nuestro sitio web, está en pantalla, y también está construido para el volcán Santiaguito. Pero sí, efectivamente, estamos conscientes de que las lluvias pueden incrementarse en la cadena volcánica y pueden generar lajares.
3: Para Nuevo Mundo Noticias, Ángel Vázquez.
5: Nuestro editorial de hoy.
6: 700 acusaciones, 4 procesos por terrorismo. La aplicación de la llamada Ley Antimaras comienza a revelar una realidad que merece un análisis mucho más profundo. El Ministerio de Gobernación informó que desde la entrada en vigencia de esa normativa, se ha acusado a alrededor de 700 presuntos pandilleros por el delito de terrorismo. Sin embargo, según los propios datos oficiales, Los órganos jurisdiccionales únicamente han ligado a proceso por ese delito a 4 personas. La diferencia es tan abismal que obliga a preguntarse si el problema radica en la ley, en la integración de los expedientes de investigación, en la interpretación judicial o en una combinación de todos esos factores. Nadie puede negar que las pandillas constituyen una de las mayores amenazas para la seguridad pública. Décadas de extorsiones, asesinatos, reclutamiento de menores, narcomenudeo y control territorial justifican que el Estado adopte herramientas legales más severas para combatirlas. Precisamente, bajo ese argumento, fue aprobada la ley, con el objetivo de considerar a estas estructuras como organizaciones terroristas y facilitar una persecución penal más contundente. Sin embargo, una ley por sí sola no garantiza condenas. El proceso penal exige que cada acusación esté respaldada por pruebas suficientes para demostrar que el detenido no solo pertenece a una estructura criminal, sino que además incurre en las conductas específicas que la legislación tipifica como terrorismo. Esa carga probatoria corresponde al Ministerio Público y a las fuerzas investigativas que apoyan la construcción de los casos. Cuando únicamente 4 de aproximadamente 700 acusaciones logran superar el primer filtro judicial bajo ese delito, el mensaje que recibe la ciudadanía resulta contradictorio. Por un lado, el Ejecutivo sostiene que la normativa está permitiendo actuar con mayor firmeza contra las pandillas. Por otro, los jueces concluyen, en la inmensa mayoría de casos, que no existen elementos suficientes para mantener esa imputación, por lo que los sindicados terminan enfrentando cargos menos graves o incluso recuperando su libertad. La explicación no puede reducirse, como suele hacerse desde distintos sectores, a culpar automáticamente a los jueces de ser complacientes o, en sentido contrario, a señalar que la ley es inservible. Un juez únicamente puede resolver con base a las pruebas que le son presentadas. Si los expedientes carecen de evidencia sólida que sustente el delito de terrorismo, difícilmente podrá dictar una resolución distinta sin violentar el debido proceso. Pero si las investigaciones son robustas y aún así los tribunales descartan sistemáticamente la figura penal, también corresponde revisar los criterios judiciales con los que se está interpretando la normativa. Esta situación evidencia que la lucha contra las pandillas continúa enfrentando el mismo desafío histórico: transformar la inteligencia policial en investigaciones técnicamente impecables y convertir las capturas en sentencias firmes. Las cifras de detenciones tienen un efecto político inmediato, pero el verdadero indicador del éxito de una estrategia de seguridad está en la cantidad de condenas sostenibles obtenidas en los tribunales, no en el número de personas presentadas ante las cámaras. Tampoco debe perderse de vista el impacto que estos resultados tienen sobre la percepción ciudadana. Cuando el gobierno anuncia cientos de capturas bajo el delito de terrorismo y posteriormente la mayoría de esos casos se desmoronan en los juzgados, se fortalece la sensación de impunidad y se alimenta el enfrentamiento entre las instituciones encargadas de la seguridad y la justicia. Más que intercambiar responsabilidades, el Ministerio de Gobernación, el Ministerio Público y el organismo judicial deberían asumir este escenario como una oportunidad para evaluar objetivamente la aplicación de la ley antimaras. Si existen vacíos normativos, deben corregirse. Si las investigaciones son deficientes, deben fortalecerse. Si los criterios judiciales requieren mayor uniformidad, corresponde a las instancias superiores fijar precedentes claros. La seguridad pública no puede depender de discursos triunfalistas ni de estadísticas aisladas, sino de un sistema de justicia capaz de capturar, procesar y condenar con pleno respeto al Estado de Derecho a quienes realmente integran las estructuras criminales que durante años han sembrado el terror en Guatemala.
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1: Al menos 58 miembros de las fuerzas gubernamentales en Yemen murieron el pasado jueves en ataques con drones y misiles llevados a cabo por los rebeldes hutíes.
8: Al menos 58 miembros de las fuerzas gubernamentales de Yemen murieron y decenas resultaron heridos el jueves en una serie de ataques con drones y misiles reivindicados por los rebeldes hutíes, el episodio más mortífero desde la tregua alcanzada entre ambas partes en 2022. Los bombardeos alcanzaron campamentos militares en las provincias de Marib y Hadramaut, cerca de la frontera con Arabia Saudita. El gobierno yemení, reconocido internacionalmente, prometió responder a lo que calificó como una agresión. Los hutíes, respaldados por Irán, afirmaron que la ofensiva fue una represalia por el reciente refuerzo de tropas gubernamentales apoyadas por Riad.
9: Nuestras Fuerzas Armadas llevaron a cabo una operación militar amplia y de gran envergadura contra concentraciones de tropas del enemigo saudita en las zonas de Al-Ruwaik, Al-Abr, Al-Taniyah y otros campamentos pertenecientes a las llamadas Primera y Tercera Divisiones de Emergencia, utilizando un gran número de misiles balísticos y drones.
8: La escalada coincide con un deterioro de la situación regional. Yemen, inmerso en más de una década de guerra, se convirtió recientemente en un nuevo frente de las tensiones entre Estados Unidos e Irán. Además, los hutíes anunciaron un bloqueo marítimo contra Arabia Saudita y en los últimos días reivindicaron ataques contra petroleros saudíes en el Mar Rojo y el Golfo de Adén, una amenaza para las exportaciones del mayor productor de crudo del mundo. El conflicto, iniciado en 2014, ha causado cientos de miles de muertos y una de las peores crisis humanitarias del planeta.
1: Un adolescente de 14 años mató el viernes en Tailandia a sus abuelos antes de dirigirse a sus centros de secundaria, donde acabó con la vida de otras 5 personas.
10: Un hecho que horroriza a Tailandia. Un joven de 14 años mató el viernes a sus abuelos antes de dirigirse a su centro de secundaria, donde acabó con la vida de otras 5 personas. Al principio lo vi bajando en el que yo estaba estudiando. Mi amigo sugirió que empezáramos a correr, así que eso fue lo que hicimos. Simplemente corrimos. Poco después de que todos se escondieran, escuché disparos. Se dispararon varios tiros, aparentemente desde el piso de arriba. También escuché el sonido de gente corriendo. Esperé así durante mucho tiempo y la situación simplemente no se calmaba. El autor de los disparos se suicidó, según el primer ministro tailandés, que dio cuenta de una treintena de heridos. La causa es el estrés relacionado con la educación. Su abuela había sido maestra y era bastante estricta con él en lo que respecta a los estudios. Tailandia tiene una de las tasas más altas de posesión de armas de fuego en la región, con unos 10 millones en circulación, es decir, una por cada 7 habitantes. Las promesas anteriores de endurecer las leyes sobre armamento no han impedido que se produzcan recurrentemente tiroteos.
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6: El Congreso conocerá el próximo martes, en tercera lectura y redacción final, la iniciativa de ley que busca fortalecer la infraestructura para el transporte de energía eléctrica en Guatemala.
7: El próximo martes se conocerá en el Pleno la Ley de Urgencia Nacional para el Transporte de Energía Eléctrica en la tercera lectura por artículos y en su redacción final, pues así lo confirmó el presidente de la Junta Directiva del Legislativo, Luis Contreras. Tras varias semanas en discusiones, ya quedaron fijos los acuerdos políticos para llevar la propuesta al Pleno y concluir el proceso de aprobación. En ese sentido, los legisladores dijeron que la iniciativa 6665, conocida como Ley de Infraestructura Urgente para el Transporte de Energía, que busca reducir la brecha de falta de electricidad que afecta al 10% de la población en Guatemala. De esa forma, el diputado Julio Héctor Estrada explicó.
8: Es para poder recuperar todo el terreno perdido en la instalación de líneas de alta transmisión, alta tensión y alto voltaje a lo largo del país. Entonces tiene mecanismos agilizadores con una ventanilla ágil, donde todas las instituciones trabajan juntas, se unifican en un solo punto de entrada, se agilizan permisos ambientales, permisos de conred, etcétera, todos se agilizan. También se agiliza el mecanismo de servidumbre, siempre con resolución judicial, pero habiendo declarado de urgencia, que es una urgencia y un interés constitucional, se fija un arbitrio municipal con un monto específico por tarifado y un mecanismo de ejecución. Y se especifica el reglamento.
7: Asimismo, el presidente Contreras dijo que es una iniciativa que ayudará a desarrollar una mejor infraestructura para el transporte de energía eléctrica y así mejorar la confiabilidad del sistema y responder al crecimiento de demanda energética del país. Para Nuevo Mundo Noticias, Diego Fong.
6: Dos accidentes protagonizados por transporte pesado complicaron el tránsito en Suchitepéquez y la ruta al Pacífico.
9: Dos accidentes de tránsito protagonizados por transporte pesado complicaron la movilidad durante la mañana de este viernes en importantes carreteras del país, uno en la CA2 Occidente y otro en la Ruta al Pacífico. Uno de los percances se registró en el kilómetro 168 de la ruta CA2 Occidente en Cuyotenango, Suchitepéquez. Brigadas de Provial se desplazaron al sector para atender la emergencia y regular la circulación mientras se desarrollaban las diligencias correspondientes. El incidente afectó el desplazamiento de los automovilistas que utilizan esta carretera, una de las principales vías para conectar el centro del país con la costa sur y el occidente. El segundo accidente ocurrió en la ruta al Pacífico, donde otro percance relacionado con transporte pesado provocó un fuerte congestionamiento vehicular. Este hecho se registró en el kilómetro 36, donde un tráiler perdió el control y volcó sobre la cinta asfáltica, tapando prácticamente los carriles que conducían hacia la ciudad capital. Los dos hechos evidencian nuevamente el impacto que un accidente de transporte pesado puede generar en las principales rutas del país, debido al tamaño de estas unidades y a las labores necesarias para retirarlas de la carretera. Los percances pueden provocar bloqueos parciales y extender las filas durante varias horas. Para Nuevo Mundo Noticias, Werner Álvarez.

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1: Estados Unidos anunció el pasado jueves sanciones contra el ministro de las Fuerzas Armadas cubano, el general Álvaro López, así como responsables y 5 empresas del sector industrial militar de la isla.
2: Estados Unidos anunció el jueves sanciones contra el ministro de las Fuerzas Armadas cubano, general Álvaro López Miera, así como responsables y 5 empresas del sector industrial militar de la isla. Los sancionados están implicados en la adquisición y el mantenimiento de armas y equipo militar en el extranjero destinados a las fuerzas militares y de seguridad, explicó el comunicado del Departamento de Estado. De acuerdo con la legislación estadounidense, los sancionados no pueden tener bienes ni acceder a servicios financieros ni económicos de ningún tipo en Estados Unidos. Washington considera que Cuba es un estado que patrocina el terrorismo y una amenaza a la seguridad nacional, y ha ido aumentando la presión económica y diplomática sobre la isla desde principios de año. Esta nueva oleada de sanciones llega tras la publicación de un largo informe del Departamento de Estado sobre las actividades militares y diplomáticas de La Habana en todo el mundo desde el triunfo de la Revolución Castrista, en especial en América Latina y el Caribe. Estados Unidos, que tiene a Cuba sometido a un embargo desde 1962, activó este año un bloqueo casi total al suministro de hidrocarburos a la isla. El gobierno de Donald Trump ha sancionado en los últimos meses casi a la totalidad del gobierno cubano. También ha presentado cargos contra el líder histórico de la revolución, Raúl Castro, acusado de haber ordenado hace 3 décadas el derribo de 2 aeronaves civiles procedentes de Florida, cuando era ministro de Defensa.
1: El rey Felipe VI de España llegó este viernes a Cali, Colombia, para asistir este 7 de agosto a la investidura del presidente electo Abelardo de la Espriella.
3: El rey Felipe VI de España llegó a Cali para asistir este 7 de agosto a la investidura del presidente electo de Colombia, Abelardo de la Espriella, con quien se reunirá antes de la ceremonia. El avión que transporta al monarca aterrizó pasadas las 7 en punto de la mañana, hora local, en el aeropuerto Alfonso Bonilla, Aragón, donde fue recibido por la saliente canciller de Colombia, Rosa Yolanda Villavicencio, el alcalde de Cali, Alejandro Eder, la gobernadora del departamento del Valle del Cauca, Dilian Francisca Toro, y por el embajador de España en Colombia, Santiago Jiménez. Tras los saludos protocolarios de bienvenida, el rey recibió honores militares de un destacamento de cadetes de la Escuela Militar de Aviación Marco Fidel Suárez, la Academia de la Fuerza Aérea Colombiana. El rey recorrió la alfombra roja en compañía de la canciller colombiana, seguido por el ministro de Asuntos Exteriores de España, José Manuel Álvarez, quien lo acompaña en este viaje, y por el embajador Jiménez. Antes de asistir a la investidura, que tendrá lugar esta tarde en la Arena USC del Auditorio de la Universidad Santiago de Cali, Felipe VI se reunirá en privado con De la Espriella en el Centro Cultural de Cali. La ceremonia de toma de posesión presidencial comenzará a las 3 en punto de la tarde, hora local, y el rey regresará a España al finalizar el acto.
1: Miles de personas se concentraron en la Plaza de la Democracia para expresar su apoyo al Poder Judicial y a la democracia en Costa Rica.
4: La Plaza de la Democracia fue el escenario donde miles de costarricenses expresaron su apoyo al Poder Judicial y a la democracia de ese país en medio de un conflicto abierto en el que el gobierno ha lanzado constantes críticas a jueces y fiscales. Uno de los manifestantes es Miguel Ángel Rodríguez, expresidente de Costa Rica.
5: Los costarricenses estamos diciendo que estamos con la democracia, que estamos con el Estado de Derecho, que estamos con la división de poderes, que estamos con la justicia, con la independencia de los jueces, que estamos con la libertad de prensa, que estamos con la solución de los problemas.
4: El conflicto entre el Poder Ejecutivo y el Judicial escaló cuando la presidenta de Costa Rica, Laura Fernández, calificó como golpistas a 4 magistrados de la Sala Constitucional. Por ello, estudiantes universitarios, sindicalistas, líderes políticos y ciudadanos en general expresaron su apoyo al Poder Judicial con cantos y pancartas a favor de la democracia y el Estado de Derecho, al igual que la manifestante Glenda Bell.
6: Se acaba el narcogobierno que tenemos desde el año 2022, que Chávez quedó de presidente y que ha continuado ahora con Laura Fernández, y que nos quieren quitar todas las institucionalidades y apoderarse de todo en Costa Rica.
4: El gobierno costarricense anunció un recorte del 5% en el presupuesto judicial para 2027.
1: Una movilización en Argentina contra un polémico proyecto de ley que contiene varias iniciativas ultraliberales impulsadas por el gobierno de Javier Milei fue disuelta por las fuerzas de seguridad que arremetieron contra los manifestantes a las puertas del Congreso.
4: Bajo la consigna de "La patria no se vende" y pese a las intensas lluvias registradas en Buenos Aires, cientos de manifestantes se concentraron en la Plaza del Congreso para protestar en contra de un proyecto de ley que contiene varias iniciativas ultraliberales impulsadas por el gobierno de Javier Milei en Argentina. Marta Lucero expresa su inconformidad.
7: Inaceptable lo que se quiere hacer con nuestras tierras, con nuestra Argentina, con nuestro lugar en donde todos vivimos y habitamos.
4: Amplio rechazo social ha generado un capítulo del proyecto respecto a la venta de tierras a extranjeros sobre inviolabilidad de la propiedad privada. Esta creciente oposición llevó al oficialismo a quitar ese capítulo del proyecto que contiene, de todos modos, otros aspectos sensibles con impacto social, económico y ambiental. Algunos manifestantes como Sergio Alarcón y Marcela Arín alzaron su voz de oposición.
8: El deseo de que esta ley no prospere, no solo lo que tiene que ver con el tema tierra, sino también con el tema de la quema de bosques, el usufructo de la tierra después de una quema, el tema de los alquileres que va a afectar a muchísima gente.
9: Defender el territorio, que es más que las tierras. Y nuestras tierras y nuestra agua están comprometidas, entonces bueno, hay que salir.
4: Al final de la jornada, las fuerzas de seguridad argentinas se enfrentaron a los manifestantes haciendo uso de la fuerza y disolvieron las protestas.
10: Miles de personas se manifestaron el jueves frente al Congreso argentino contra un proyecto de ley impulsado por el presidente Javier Milei, que busca reforzar la protección de la propiedad privada, modificar las reglas sobre expropiaciones y agilizar desalojos. El punto más controvertido del proyecto permitía flexibilizar la venta de tierras rurales a extranjeros. Ante la falta de apoyos políticos y el rechazo social, el gobierno retiró finalmente ese apartado para que la iniciativa pudiera avanzar en el Senado. La legislación vigente desde 2011 limita al 15% la proporción de tierras rurales que pueden quedar en manos extranjeras, según un estudio de la Universidad de Buenos Aires y del CONICET. Más de 13 millones de hectáreas, una superficie similar a la de Inglaterra, pertenecen actualmente a propietarios de otros países.
11: Y la verdad que yo vengo acá y veo al pueblo argentino unido y me agarra con un orgullo patriota que digo, qué lindo que es esto, qué lindo ser parte de este país y que haya gente que siga creyendo que vale la pena defenderlo.
12: Estoy acá porque hay que defender no solo las tierras, sino todo. Yo soy docente de especial y discapacidad es un recorte terrible. Nada, no solamente es discapacidad, son los sueldos de la gente. Nada, hay que defender toda la Argentina entera.
10: La protesta, convocada por sindicatos, movimientos sociales y partidos de izquierda bajo la consigna "La patria no se vende", derivó en enfrentamientos con la policía. Las fuerzas de seguridad utilizaron gases lacrimógenos, balas de goma y camiones hidrantes para dispersar a los manifestantes. Al menos 2 agentes y 1 manifestante resultaron heridos, mientras que 10 de personas fueron detenidas, según medios locales. Aunque eliminó el cambio sobre la propiedad extranjera, el proyecto sigue generando críticas porque también busca dificultar expropiaciones, acelerar desalojos por impago de alquileres y flexibilizar restricciones sobre la venta de tierras afectadas por incendios. El gobierno sostiene que las reformas permitirán atraer inversiones, mientras sus detractores consideran que amenazan recursos considerados estratégicos para el país.
0: Esta es la noticia de cierre.
1: Estados Unidos respaldó la nueva ley de puertos de Guatemala y aseguró que permitirá modernizar la infraestructura, atraer inversiones, fortalecer el comercio y combatir organizaciones criminales.
13: Derivado que los puertos de Guatemala enfrentan desde hace años desafíos relacionados con la modernización de su infraestructura, la agilización de las operaciones, la reducción de los tiempos de espera y el fortalecimiento de los controles de seguridad, aunque en los últimos años se han impulsado proyectos para mejorar su capacidad y eficiencia. Expertos y el sector productivo han señalado la necesidad de actualizar el marco legal para facilitar inversiones y responder a las demandas del comercio internacional. En ese contexto, la Embajada de Estados Unidos en Guatemala reconoció la aprobación de la nueva ley de puertos al considerar que la normativa normativa permitirá avanzar hacia puertos más modernos, seguros y eficientes a través de una publicación en sus redes sociales. La misión diplomática afirmó que la legislación fortalecerá el comercio legítimo, atraerá inversión, aumentará la resiliencia de las cadenas de suministros y contribuirá al combate de las organizaciones criminales transnacionales. En un segundo mensaje, la embajada recordó que el secretario de Estado de Estados Unidos, Marco Rubio, ha señalado que garantizar la seguridad regional, desarticular las organizaciones criminales transnacionales y ampliar el comercio legal son prioridades compartidas. Según la representación diplomática, la nueva ley de puertos representa un paso importante para alcanzar estos objetivos y contribuir a un hemisferio más seguro, fuerte y próspero. Para Nuevo Mundo Noticias, Ángel Vázquez.
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2: Derly Saizama y Daniel Paredes se enamoraron en la guerrilla y dejaron las armas para formar una familia en Colombia. Ahora temen que ese sueño sea sepultado por el presidente electo de ultraderecha, Abelardo de la Espriella, que asume el viernes. La pareja forma parte del centenar de rebeldes que hace poco más de 2 meses aceptaron un acuerdo de una disidencia de las extintas FARC con el presidente izquierdista Gustavo Petro para iniciar su tránsito a la vida civil. Días después, el país eligió en las urnas como mandatario a de la Espriella, un abogado que promete desmontar cualquier negociación con las organizaciones ilegales al considerar que la paz se impone con las armas.
3: Rebaja, luego no digan que no se los advertí.
2: Desde una zona especial en el departamento de Putumayo, al sur del país, en la que se encuentran luego de haber entregado sus fusiles, Derlis y Daniel temen que el nuevo presidente reactive las órdenes de captura suspendidas por Petro como parte del acuerdo.
4: Y que te ponga la mano en el corazón y que piensen que aquí habemos 99 personas apostándole a la paz. Y pues sería muy duro donde él vaya contra nosotros.

0: Buenas tardes, bienvenidos a Nuevo Mundo Noticias. Como siempre, les tenemos la información ocurrida en Guatemala y el mundo. Soy Marvin Romero, es un gusto informarles a esta hora del día. Damos inicio con nuestros titulares.
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0: Por problemas de congestionamiento, la PMT anuncia nuevo carril reversible en el Boulevard Liberación. Altos precios de los combustibles podrían generar incremento de la inflación. El ICBU me reitera advertencia de posibles lahares en el volcán de fuego. Decomisan armas y municiones durante requisa en la granja de rehabilitación. Disparan contra autobús sector urbano y reportan dos pasajeros heridos. Noticias internacionales, detienen a exgobernador de Guerrero por el caso Ayotzinapa. En el deporte, Gianni Infantino está bajo presión de la UEFA y la Conmebol.
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0: Los trabajos de construcción del aerometro en la calle Montúfar y el Boulevard Liberación, el cual genera congestionamientos, la Policía Municipal de Tránsito ha puesto en marcha un nuevo reversible que conectará la zona 13 con el sur de la ciudad.
2: Las autoridades de tránsito de la ciudad de Guatemala informaron que se habilitó un nuevo carril reversible en el Boulevard Liberación, el cual tiene como objetivo optimizar el tiempo de viaje a los conductores que transitan por esta área. Según informó Amílcar Montejo, director de comunicación de Metra, el reversible inicia en la tercera avenida del Boulevard Liberación y concluye en mediaciones de las zonas 12 y 21.
3: Buenas tardes, como siempre es un gusto saludarlos. Acá desde las calles y avenidas en la ciudad capital queremos informarle, se ha establecido un nuevo carril reversible. Lo lleva de manera directa desde el Boulevard Liberación, tercera avenida de la zona 9 y de una manera controlada hasta sectores de las zonas 12 y zona 21. Lo conecta al Aeropuerto Internacional La Aurora, el Instituto Fishman, la Escuela Normal y la Colonia Pamplona. Si usted es usuario de este sector, recuerde que desde el obelisco se puede conectar en el carril izquierdo y de esta manera ingresar de manera ordenada hacia el sector sur-occidente de la ciudad.
2: Para Nuevo Mundo Noticias, Ángel Vázquez.
0: El incremento en el precio de los combustibles podría elevar la inflación hasta en un 6%. El impacto de los costos energéticos en la producción, el transporte y otras actividades económicas expone AGEXP.

0: Derivado al alza de los combustibles, las metas de índices de inflación se verán afectadas hasta en un 2%, pues la meta inicial era mantener los indicadores entre 3 y 4, aunque análisis prevén que llegue hasta el 6%. En ese sentido, Amador Carvadillo, director general de Agexport, declaró:
1: así que en el índice de inflación ya lo estamos percibiendo, en el aumento del costo de las materias primas ya lo percibimos, ya lo sentimos. La proyección de la terminación de esta guerra no es tan clara, entonces empieza a pasar que ya los costos de esas compras de materias primas hacia futuro se mantienen altas. Así que pensemos que no cumpliremos este año el objetivo de inflación del país, que habría estado entre un 3 a 4%, pensemos que esto puede llegar hasta un 5 o 6%. Y eso definitivamente impacta en el bolsillo de todo el consumidor.
0: Asimismo, reconoció que no solo Guatemala se encuentra en la misma situación, sino también los países con los que se exporta, aunque dijo que de alguna manera hay que encontrar la forma para que la guerra de Medio Oriente ya no termine generando problemas nuevos, y a su consideración, el país tendrá que aguantar lo más que se pueda. Las razones de inflación se centraron en el impacto acumulado de los costos energéticos y su efecto en toda la cadena productiva y de transporte. Para Nuevo Mundo Noticias, Diego Fong.
2: Siete departamentos del país presentan un déficit alarmante de lluvias. Según el Insubume, en departamentos como Chiquimula, Jutiapa, Santa Rosa, Escuintla y Suchitepeques, solo ha llovido el 25% de lo previsto.
3: Las lluvias registradas durante julio estuvieron por debajo de los niveles esperados en la mayor parte de Guatemala, lo que agravó las condiciones de sequía en el país, de acuerdo con el análisis de Agua Consulta, entidad especializada en estudios meteorológicos e hidrológicos. El déficit de precipitación alcanzó un 35% en gran parte del territorio nacional. No obstante, en departamentos como Chiquimula, Jutiapa, Santa Rosa, Escuintla y Suchitepeques, la reducción de lluvia llegó hasta el 75%, mientras que en algunos puntos específicos del mapa, el déficit alcanzó el 85%. El retraso en el establecimiento de la temporada lluviosa, sumado a las escasas precipitaciones registradas durante julio, provocó que el 61.31% del territorio guatemalteco, equivalente a 66.764.9 kilómetros cuadrados, presentan condiciones de sequía moderada. Además, 13.022.24 kilómetros cuadrados fueron clasificados como sequía severa y 242.81 kilómetros cuadrados registraron sequía extrema, evidenciando el impacto de la falta de lluvia en amplias regiones del país. Durante julio se contabilizaron hasta 18 días sin lluvia en la mayor parte del territorio nacional. Las excepciones fueron Petén, Alta Verapaz, Izabal, la parte alta de Baja Verapaz y algunas áreas de Huehuetenango y San Marcos, donde el periodo sin precipitaciones fue en promedio de 13 días. Los registros también reflejan intervalos de 5 y 9 días consecutivos sin lluvia. Estos datos provienen de las estaciones de la Red Nacional del Instituto Nacional de Sismología, Vulcanología, Meteorología e Hidrología y fueron analizados por especialistas de Agua Consulta. Para Nuevo Mundo Noticias, Ángel Vázquez.
2: Expertos del Ejército y la Coordinadora Nacional para las Desastres capacitarán a agentes de la Policía Nacional Civil para que puedan realizar tareas más efectivas al momento de un desastre, como la reciente explosión del volcán de Fuego.
3: La capacidad de respuesta de las fuerzas de seguridad ante desastres naturales en Guatemala, según indicaron autoridades de CONRED, y con el propósito de mejorar la atención durante situaciones de emergencia y proteger a la población. La PNC desarrolló en Quetzaltenango el primer taller nacional para la protección de seguridad y orden público en situaciones de desastres naturales. Además, enfatizaron que dichas capacitaciones llegaron a más departamentos con el fin de preparar a las instituciones que apoyan durante los siniestros. En la actividad participaron agentes de la Comisaría Departamental y de unidades especializadas, quienes recibieron instrucciones sobre evacuaciones, protección de comunidades, resguardo de bienes y mantenimiento del orden público durante eventos de riesgo. El objetivo fue fortalecer las capacidades operativas de los elementos policiales para actuar de manera coordinada y eficiente ante fenómenos naturales. El taller contó con el respaldo de la Coordinadora Nacional para la Reducción de Desastres, el Sistema de Alerta Temprana Inclusivo en Guatemala y el Ejército de Guatemala. La capacitación cobró especial relevancia en el contexto de las acciones preventivas implementadas por las autoridades debido a la reciente actividad del volcán de Fuego, que ha mantenido en alerta a las comunidades cercanas y a las instituciones encargadas de la gestión de riesgo. Para Nuevo Mundo Noticias, Ángel Vázquez.
2: El Tribunal Supremo Electoral oficializó la inscripción del partido político Por Guate, encabezado por Edmund Mulet, que registra más de 32.000 afiliados y prepara su primera asamblea nacional.
0: El Tribunal Supremo Electoral oficializó la inscripción del partido político por Guate, encabezado por el candidato presidencial Edmond Mulet. La medida fue confirmada en el Diario Oficial, pues Mulet realizó los pasos correspondientes para poder implementar el partido, aunque según las autoridades tomó un promedio de 2 años formar uno. De acuerdo con el artículo 19 de la Ley Electoral de Partidos Políticos, los requisitos para crear uno deberán contar con un mínimo de afiliados del 0.30% del total de los ciudadanos inscritos en el padrón electoral utilizado en las últimas elecciones generales, de los cuales al menos la mitad debe saber leer y escribir. Asimismo, debe estar constituido en escritura pública, estar vigente en las inscripciones del registro de ciudadanos. Además, se necesitan como mínimo 28 mil afiliados para poder conformar un partido político. En ese sentido, de acuerdo con los registros oficiales del TSE, el partido por Guate hasta el momento tiene un total de 32.015 asociados, representando el quinto puesto de 26 partidos existentes, encabezado por la Unidad Nacional de la Esperanza, con más de 85.000 afiliados. Asimismo, aunque ya alcanzaron la meta, los grupos políticos tienen hasta el 22 de octubre para seguir afiliando a las personas. En ese marco, la organización del nuevo partido informó que en septiembre realizarán la primera Asamblea Nacional como parte del proceso de consolidación institucional. Para Nuevo Mundo Noticias, Diego Fong.

0: La Fiscalía de México informó sobre la detención de un exgobernador al que acusa de desaparición forzada y de ocultar evidencias en el caso de los 43 estudiantes de Ayotzinapa, un suceso que estremeció al país y que continúa sin esclarecerse.
1: La Fiscalía de México informó el jueves de la detención de un exgobernador al que acusa de desaparición forzada y de ocultar evidencias en el caso de los 43 estudiantes de Ayotzinapa, un suceso que estremeció al país y que continúa sin esclarecerse. El detenido por los delitos contra la Administración de Justicia y desaparición forzada de personas es Ángel Aguirre, quien fue gobernador de Guerrero cuando desaparecieron los estudiantes. Estos alumnos de una escuela de maestros desaparecieron el 26 de septiembre de 2014, mientras se desplazaban en autobuses por el estado de Guerrero para participar en una movilización en Ciudad de México. Aunque decenas de personas han sido procesadas, no hay condenados. Tampoco se conoce el paradero de los cuerpos. Hasta ahora se encontraron los restos de apenas 3 estudiantes. Aguirre, hoy con 70 años, solicitó licencia del cargo en octubre de 2014 y dejó el puesto antes de concluir su mandato. Desde entonces permaneció alejado de la vida política. Se trata de uno de los mayores funcionarios procesados por el caso junto con el exfiscal general Jesús Murillo Caram, quien enfrenta un proceso por desaparición forzada, tortura y delitos contra la Administración de Justicia. El gobierno del expresidente Enrique Peña Nieto impulsó una primera investigación que concluyó que los cuerpos de los jóvenes habían sido incinerados y sus cenizas arrojadas a un río en Guerrero.
2: De los hechos.
1: Sin embargo, su sucesor, Andrés Manuel López Obrador, ordenó una nueva investigación sobre el caso, que calificó como un crimen de Estado.
3: Estamos investigando.
1: Ambas indagatorias coinciden en que los estudiantes fueron atacados por un grupo criminal coludido con policías locales. El caso Ayotzinapa es ahora un pendiente para el gobierno de la presidenta Claudia Sheinbaum, quien ha dicho que su objetivo es la verdad, la justicia y encontrar a los jóvenes.
0: El presidente Donald Trump firmó un decreto que impide el llamado turismo de nacimiento, que consiste en que mujeres extranjeras den a luz en Estados Unidos para que el hijo adquiera la ciudadanía norteamericana.
4: El presidente Donald Trump firmó el jueves un decreto para reforzar las restricciones contra el llamado turismo de nacimiento, una práctica mediante la cual mujeres extranjeras viajan a Estados Unidos para dar a luz y permitir que sus hijos obtengan la ciudadanía estadounidense. Según Trump, redes organizadas han convertido este mecanismo en un negocio que facilita la llegada de miles de personas al país con ese objetivo.
1: Lo que está ocurriendo ahora es que hay personas creando negocios en torno a esto. Gente adinerada está montando negocios alrededor de la ciudadanía por nacimiento. No era así como debía funcionar. Es una vergüenza. Están comprando su entrada al país y no vamos a permitir que eso ocurra.
4: La orden llega poco más de un mes después de que la Corte Suprema reafirmara la vigencia de la enmienda número 14 de la Constitución estadounidense, que garantiza la ciudadanía a quienes nacen en territorio estadounidense, una disposición aprobada tras la Guerra de Secesión para proteger los derechos de los antiguos esclavos. El mandatario calificó de equivocada esa decisión judicial y sostuvo que su administración busca ahora introducir cambios dentro del marco legal vigente.
1: Estamos abordando el tema de la ciudadanía por nacimiento. Tuvimos una decisión muy desafortunada de la Corte Suprema sobre este asunto. Fue ajustada, pero una decisión muy, muy desafortunada. Por eso estamos haciendo ajustes, porque es algo muy injusto.
4: La legislación estadounidense ya permite a funcionarios consulares negar visas cuando sospechan que una persona viaja al país para dar a luz. Con este nuevo decreto, la administración Trump también busca impedir el ingreso de quienes organizan o participan en estas redes, en un nuevo intento por limitar el acceso a la ciudadanía por nacimiento.
0: Es momento de nuestra primera pausa, ya volvemos. Cuando regresemos, alerta Isabel Claudina presenta una efectividad del 96%. Además, Estados Unidos emite sanciones contra el jefe de las Fuerzas Armadas de Cuba.
5: A pocas semanas del comienzo de la vendimia, las previsiones de los viticultores apuntan a un adelanto de la campaña por las altas temperaturas. Prevén una cosecha normal, aunque habrá que estar muy pendientes, dicen, de la evolución del viñedo por si hay más olas de calor. La caída del consumo y exportaciones y los aranceles de Trump al vino preocupan al sector.
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12: Bienvenidos a Tirana, la capital de Albania. Una ciudad de contrastes entre el pasado comunista y la modernidad. El hormigón y los espacios verdes. La tradición y las últimas tendencias. Hace poco era el secreto mejor guardado de los Balcanes, pero entretanto se ha convertido en un destino turístico principal en Europa. La mejor forma de explorar el centro de Tirana es a pie.

0: 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Allí niños palestinos hacen cola para conseguir agua. A pesar del supuesto alto al fuego vigente, faltan alimentos, hay desnutrición y la ayuda humanitaria es limitada.
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3: Ustedes verán en los medios de comunicación distintos conflictos, en los que se ven ataques con drones, con cohetes, en los que estamos viendo, bueno, pues todo tipo de agresiones, en los conflictos que tenemos ahora mismo, ¿no? Pero desde mi punto de vista hay una especie de guerra en el silencio, de la que no nos estamos dando cuenta, pero que desde mi punto de vista ya lleva tiempo entre nosotros.
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7: Estados Unidos dio a conocer los avances que el Cuerpo de Ingenieros de ese país ha tenido y ampliación de Puerto Quetzal, aceleradas con la recién aprobada Ley de Modernización del Sistema Portuario Nacional.
8: Derivado que los puertos de Guatemala enfrentan desde hace años desafíos relacionados con la modernización de su infraestructura, la agilización de las operaciones, la reducción de los tiempos de espera y el fortalecimiento de los controles de seguridad, aunque en los últimos años ha impulsado proyectos para mejorar su capacidad y eficiencia. Expertos y el sector productivo han señalado la necesidad de actualizar el marco legal para facilitar inversiones y responder a las demandas del comercio internacional. En ese contexto, la Embajada de Estados Unidos en Guatemala reconoció la aprobación de la nueva Ley de Puertos al considerar que la normativa permitirá avanzar hacia puertos más modernos, seguros y eficientes a través de una publicación en sus redes sociales. La misión diplomática afirmó que la legislación fortalecerá el comercio legítimo, atraerá inversión, aumentará la resiliencia de las cadenas de suministros y contribuirá al combate de las organizaciones criminales transnacionales. En un segundo mensaje, la embajada recordó que el secretario de Estado de Estados Unidos, Marco Rubio, ha señalado que garantizar la seguridad regional, desarticular las organizaciones criminales transnacionales y ampliar el comercio legal son prioridades compartidas, según la representación diplomática. La nueva ley de puertos representa un paso importante para alcanzar estos objetivos y contribuir a un hemisferio más seguro, fuerte y próspero. Para Nuevo Mundo Noticias, Ángel Vázquez.
7: Durante la actividad explosiva, el volcán de fuego arrojó material volcánico que se quedó en diversas partes del cono y ahora el temor radica en que las lluvias de las ondas del este generen lahares que pongan en peligro a las comunidades.
8: Para este fin de semana se espera el ingreso de la onda del este número 25, según informó el director de INSIBUME, Edwin Rojas. Explicó que dicho fenómeno genera lluvias en varias regiones del país, acompañado de actividad eléctrica y viento. De igual forma, explicaron que se mantiene en constante monitoreo en las barrancas del volcán de fuego, derivado a los lahares que podrían descender hacia las comunidades cercanas al volcán.
9: Y el fin de semana esperaríamos tener la onda del este número 25. Estas ondas en este, en resumidas palabras, son ingresos de humedad que vienen al país y que generan lluvia en la cadena volcánica. De ocurrir lahares o correntadas de lodo en el volcán de fuego. En ese sentido, entonces, los lahares se podrían esperar en diferentes barrancas, principalmente en las que hemos mencionado, como Barranca Ceniza, Barranca Las Lajas, Barranca Honda, y el material incluso podría de alguna manera afectar infraestructura vial, interrumpiendo el paso de personas y de vehículos. Pueden consultar este pronóstico basado en impactos en nuestro sitio web, está en pantalla, y también está construido para el volcán Santiaguito. Pero sí, efectivamente, estamos conscientes de que las lluvias pueden incrementarse en la cadena volcánica y pueden generar lahares.
8: Para Nuevo Mundo Noticias, Ángel Vázquez.
7: Desde su creación en el año 2018, la alerta Isabel Claudina ha sido utilizada 14.743 veces, con resultados positivos en 14.197 casos, en los cuales las mujeres fueron localizadas. Es decir, la alerta ha tenido un 96% de efectividad, según el Ministerio Público.
8: En conmemoración del octavo aniversario de la alerta Isabel Claudina, representantes de las instituciones que integran el mecanismo de búsqueda inmediata de mujeres desaparecidas participaron en una asamblea encabezada por la Secretaría de la Mujer del Ministerio Público. Durante la asamblea se informó que desde la puesta en marcha de la alerta Isabel Claudina en 2018, se han activado 14.743 alertas, de las cuales 14.197 fueron desactivadas tras la localización de las mujeres, lo que representa un 96% del total. De igual forma, enfatizaron que actualmente permanecen 546 alertas activas, casos en los que las instituciones mantienen las acciones de búsqueda. Asimismo, se dio a conocer que entre el 1 de julio del 2025 y el 30 de junio del 2026 se registraron 1.673 alertas, de las cuales 1.572 ya fueron desactivadas, mientras 101 continúan activas. El informe también señala que 1.129 mujeres fueron localizadas durante las primeras 24 horas posteriores a la activación de la alerta, lo que, según indicaron, evidencia la capacidad de respuesta inmediata de las instituciones. Durante la jornada participaron delegados de instituciones como la Procuraduría General de la Nación, el Instituto Guatemalteco de Migración, la Secretaría de Comunicación Social de la Presidencia, el Ministerio de Gobernación, la Policía Nacional Civil, entre otras organizaciones que integran el mecanismo de búsqueda inmediata, quienes indicaron que los resultados han sido positivos. Para Nuevo Mundo Noticias, Ángel Vázquez.
7: El Congreso de la República confirmó que el decreto que contiene las reformas a la ley del IUSI fue enviado al Ejecutivo para su sanción o veto, por lo que se está a la espera de lo que resuelva el gobierno central.
10: El primer secretario de la Junta Directiva del Congreso de la República, Juan Carlos Rivera, informó que el decreto que contiene las reformas de ley del Impuesto Único sobre Inmuebles, IUSI, ya fue remitido al organismo ejecutivo para continuar con el trámite correspondiente de sanción, promulgación y posterior publicación en el Diario Centroamérica.
11: Creo que va a ser de mucha bendición para la familia guatemalteca que con mucho esfuerzo ha comprado su vivienda o está pagando la hipoteca de su casa. El día de hoy, como secretario de la Junta Directiva del Congreso de la República, en mi calidad de diputado del Partido Victoria y sobre todo como representante del pueblo, pues tengo el honor de firmar el decreto que fue aprobado por el Pleno del Congreso, que este decreto transformará la ley del IUSI y la familia guatemalteca tendrá un IUSI justo para la vivienda familiar, que todos aquellos bienes inmuebles que son dedicados para la residencia, no tendrán que pagar ese impuesto. Y así que, acá acompañado de ciudadanos guatemaltecos de la ciudad capital, que me han acompañado en este proceso de formulación de ley y todo el proceso que ha llevado esta ley en el Congreso de la República, pues agradecerles también al licenciado Garcés y a su equipo.
10: La normativa aprobada recientemente por el Pleno del Congreso introduce cambios al régimen del IUSI y establece, entre sus principales disposiciones, que las viviendas familiares quedaran exentas del pago de este impuesto, una medida que generó amplio debate entre municipalidades, diputados y distintos sectores del país. La iniciativa de reformas al IUSI fue aprobada con el respaldo mayoritario de los diputados y busca modificar aspectos relacionados con la aplicación y cobro del impuesto sobre bienes inmuebles. Para Nuevo Mundo Noticias, Werner Álvarez.

0: Estados Unidos anunció sanciones contra el ministro de las Fuerzas Armadas cubano, general Álvaro López Miera, así como responsables y 5 empresas del sector industrial militar de la isla.
1: Estados Unidos anunció el jueves sanciones contra el ministro de las Fuerzas Armadas cubano, general Álvaro López Miera, así como responsables y 5 empresas del sector industrial militar de la isla. Los sancionados están implicados en la adquisición y el mantenimiento de armas y equipo militar en el extranjero destinados a las fuerzas militares y de seguridad, explicó el comunicado del Departamento de Estado. De acuerdo con la legislación estadounidense, los sancionados no pueden tener bienes ni acceder a servicios financieros ni económicos de ningún tipo en Estados Unidos. Washington considera que Cuba es un estado que patrocina el terrorismo y una amenaza a la seguridad nacional, y ha ido aumentando la presión económica y diplomática sobre la isla desde principios de año. Esta nueva oleada de sanciones llega tras la publicación de un largo informe del Departamento de Estado sobre las actividades militares y diplomáticas de La Habana en todo el mundo desde el triunfo de la Revolución Castrista, en especial en América Latina y el Caribe. Estados Unidos, que tiene a Cuba sometido a un embargo desde 1962, activó este año un bloqueo casi total al suministro de hidrocarburos a la isla. El gobierno de Donald Trump ha sancionado en los últimos meses casi a la totalidad del gobierno cubano. También ha presentado cargos contra el líder histórico de la revolución, Raúl Castro, acusado de haber ordenado hace 3 décadas el derribo de 2 aeronaves civiles procedentes de Florida, cuando era ministro de Defensa.
0: Al menos 58 miembros de las fuerzas gubernamentales en Yemen murieron en ataques con drones y misiles llevados a cabo por los rebeldes hutíes, el saldo más letal desde la tregua de 2022 entre ambos bandos.
2: Al menos 58 miembros de las fuerzas gubernamentales de Yemen murieron y decenas resultaron heridos el jueves en una serie de ataques con drones y misiles reivindicados por los rebeldes hutíes, el episodio más mortífero desde la tregua alcanzada entre ambas partes en 2022. Los bombardeos alcanzaron campamentos militares en las provincias de Marib y Hadramaut, cerca de la frontera con Arabia Saudita. El gobierno yemení, reconocido internacionalmente, prometió responder a lo que calificó como una agresión. Los hutíes, respaldados por Irán, afirmaron que la ofensiva fue una represalia por el reciente refuerzo de tropas gubernamentales apoyadas por Riad.
1: Nuestras fuerzas armadas llevaron a cabo una operación militar amplia y de gran envergadura contra concentraciones de tropas del enemigo saudita en las zonas de Al-Ruwaik, Al-Abr, Al-Taniyah y otros campamentos pertenecientes a las llamadas Primera y Tercera Divisiones de Emergencia, utilizando un gran número de misiles balísticos y drones.
2: La escalada coincide con un deterioro de la situación regional. Yemen, inmerso en más de una década de guerra, se convirtió recientemente en un nuevo frente de las tensiones entre Estados Unidos e Irán. Además, los hutíes anunciaron un bloqueo marítimo contra Arabia Saudita y en los últimos días reivindicaron ataques contra petroleros saudíes en el Mar Rojo y el Golfo de Adén, una amenaza para las exportaciones del mayor productor de crudo del mundo. El conflicto, iniciado en 2014, ha causado cientos de miles de muertos y una de las peores crisis humanitarias del planeta.

0: FIFA Football Enterprise or,
1: Las disculpas no aliviaron la presión sobre Gianni Infantino, quien no encuentra tregua desde el fracaso de su plan de abrir la FIFA a inversores privados. En medio de la polémica, el miércoles la dirección de la FIFA le reiteró su pleno apoyo en una reunión de emergencia en Rabat, al tiempo que presentó disculpas por la polémica ocasionada por el abortado proyecto. Pero las aguas no se calmaron. La Confederación Europea mantuvo el jueves su amenaza de boicot a las competiciones de la FIFA y su par sudamericana, cercana al patrón del fútbol, cuestionó las reiteradas acciones unilaterales de la máxima autoridad del balompié. Además de mantener su amenaza de boicot, la UEFA, con 55 miembros, reclama que se den garantías de que tales intentos de desfigurar el fútbol de esta manera no puedan volver a producirse jamás. En una declaración enviada el jueves a la AFP, la Confederación Europea reafirmó haber perdido la confianza en la presidencia de Gianni Infantino. Por su parte, la CONMEBOL, que fue la primera confederación en anunciar su respaldo a la reelección de Infantino, se ha mostrado muy prudente desde el inicio de la crisis. Pero el jueves, sin mencionar directamente al ítalo-suizo, expresó de manera unánime su preocupación por las reiteradas acciones unilaterales adoptadas sin recurrir al diálogo ni a los mecanismos institucionales previstos para el tratamiento de este tipo de situaciones. Por su parte, la CONCACAF, que agrupa 35 federaciones de Norteamérica, Centroamérica y el Caribe afiliadas a la FIFA, ha acompañado a la UEFA en sus críticas contra la iniciativa de privatización. Sin embargo, el Comité Ejecutivo de la Confederación Africana de Fútbol reafirmó por unanimidad su apoyo a Infantino el jueves y también le agradeció por su apoyo constante al fútbol africano a lo largo de los años. Por ahora único candidato declarado, Infantino debe obtener la mayoría de los 211 votos de los miembros de la institución para ser reelegido en el cargo, que ocupa desde 2016.
2: Hacemos otra pausa, ya volvemos. Cuando regresemos, accidentes generan largos congestionamientos en rutas nacionales. Además, protesta contra proyecto de ley termina en enfrentamiento con la policía en Argentina.
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6: El gobierno israelí pone el foco en colonizar Gaza. Dos décadas después de evacuar una veintena de asentamientos en la franja, plantea construir tres en el norte. El ejército controla el 70%, tenemos que completar el 30%. El plan lo anuncia Bezalel Smotrich, ministro con competencia sobre los territorios ocupados.
7: Es una mañana tranquila en Quilapalayam, un pequeño pueblo del estado de Tamil Nadu, en el sur de la India. 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La Organización Mundial de la Salud calcula que casi el 65% de la población india depende de la medicina tradicional para su salud.
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0: Miles de personas marcharon en Buenos Aires contra un proyecto de ley a favor de la propiedad privada, impulsado por el presidente Javier Milei, en una protesta que derivó en choques con la policía.
1: Miles de personas se manifestaron el jueves frente al Congreso argentino contra un proyecto de ley impulsado por el presidente Javier Milei, que busca reforzar la protección de la propiedad privada, modificar las reglas sobre expropiaciones y agilizar desalojos. El punto más controvertido del proyecto permitía flexibilizar la venta de tierras rurales a extranjeros. Ante la falta de apoyos políticos y el rechazo social, el gobierno retiró finalmente ese apartado para que la iniciativa pudiera avanzar en el Senado. La legislación vigente desde 2011 limita al 15% la proporción de tierras rurales que pueden quedar en manos extranjeras. Según un estudio de la Universidad de Buenos Aires y del CONICET, más de 13 millones de hectáreas, una superficie similar a la de Inglaterra, pertenecen actualmente a propietarios de otros países.
2: Y la verdad que yo vengo acá y veo al pueblo argentino unido y me agarra con un orgullo patriota que digo, qué lindo que es esto, qué lindo ser parte de este país y que haya gente que siga creyendo que vale la pena defenderlo.
3: Estoy acá porque hay que defender no solo las tierras, sino todo. Yo soy docente de especial y discapacidad es un recorte terrible. Nada, no solamente es discapacidad, son los sueldos de la gente. Nada, hay que defender toda la Argentina entera.
1: La protesta, convocada por sindicatos, movimientos sociales y partidos de izquierda bajo la consigna "La patria no se vende", derivó en enfrentamientos con la policía. Las fuerzas de seguridad utilizaron gases lacrimógenos, balas de goma y camiones hidrantes para dispersar a los manifestantes. Al menos dos agentes y un manifestante resultaron heridos, mientras que una decena de personas fueron detenidas, según medios locales. Aunque eliminó el cambio sobre la propiedad extranjera, el proyecto sigue generando críticas porque también busca dificultar expropiaciones, acelerar desalojos por impago de alquileres y flexibilizar restricciones sobre la venta de tierras afectadas por incendios. El gobierno sostiene que las reformas permitirán atraer inversiones, mientras sus detractores consideran que amenazan recursos considerados estratégicos para el país.

0: Tres armas de fuego, 51 municiones, 43 teléfonos celulares, una pesa digital, 18 recipientes con presunta droga y listados telefónicos fueron decomisados durante una requisa en la granja de rehabilitación Pavón.
1: Más de 20 horas duró una requisa en el centro carcelario Pavón en Fray Janes, que terminó con un nuevo golpe a la estructura criminal White Fence 13, también conocida como los del Cerco Blanco. Durante el operativo fueron localizadas armas de fuego, municiones, teléfonos celulares, droga y un listado que contiene nombres y números telefónicos de personas que eran víctimas de extorsión. El resultado dejó notificación de nuevos procesos judiciales a tres presuntos cabecillas. Se trata de Gerson Eduardo Cardona, alias Little White Fence, Marlon Neón de León Altún, alias Bebo, y José Humberto Bobadilla Borrayo, alias Maus. De acuerdo con los investigadores de la PNC, en los espacios que ocupaban los privados de libertad fueron localizadas tres armas de fuego, 51 municiones, 43 teléfonos celulares, una pesa digital, 18 recipientes con presunta cocaína, tarjeta SIM y un listado grande con números telefónicos. Lo que representa este operativo es un golpe fuerte a la estructura en expansión, pues la diligencia ocurrió apenas unas semanas después de una serie de allanamientos donde capturaron a integrantes de esta estructura criminal. El 23 de julio específicamente, se ejecutaron 116 allanamientos, dejando 29 capturados. La PNC confirmó que 12 de los detenidos pertenecían a White Fence 13, mientras que los demás estaban vinculados con el barrio 18. Esta organización criminal fue colocada entre las estructuras que buscan ampliar su presencia y capacidad criminal en diferentes sectores de Guatemala. Por tal razón, con esta requisa se busca afectar la capacidad operativa y de coordinación de la estructura, particularmente mediante el decomiso de ilícitos, entre ellos celulares y documentos. Para Nuevo Mundo Noticias, Bernal Álvarez.
0: En el kilómetro 63.5 de la ruta a El Salvador, jurisdicción de Aguatibia, Cuilapa, las fuerzas de seguridad capturaron a cuatro hombres acusados de haber atacado a balazos al piloto de un tráiler en Los Esclavos, Santa Rosa.
1: Cuatro hombres fueron capturados por agentes de la Policía Nacional Civil señalados de participar en un ataque armado contra un trailero de nacionalidad panameña ocurrido en el sector de Los Esclavos, Santa Rosa. La detención se produjo en el kilómetro 63.5 en el ingreso de la aldea Aguatibia, Cuilapa, luego de que agentes de la comisaría 32 fueran alertados sobre la presencia de los sospechosos en una gasolinera. Los detenidos fueron identificados como William Martínez Vega Hernández, de 34 años, Eddie Jacinto Ecuté Rivera, de 25, Byron Cano González, de 35, y Woodyman Orlando Solares Ramírez, de 20 años. Según la PNC, Cano González reside en Villanueva, mientras que los otros tres son originarios de Palín, Escuintla. Según la información policial, los detenidos fueron reconocidos por el acompañante del hombre atacado, lo que permitió establecer preliminarmente su posible participación en el hecho. La víctima fue identificada como Ricardo Alberto Douglas Madrid, de 35 años y de nacionalidad panameña, quien se encontraba en Guatemala como conductor de transporte pesado. Tras resultar herido por proyectil de arma de fuego, fue trasladado al Hospital Nacional de Cuilapa para recibir atención médica. Las autoridades investigan si el móvil del ataque corresponde a cobros que realizan organizaciones criminales para que supuestamente puedan transitar diferentes pilotos de vehículos pesados. Para Nuevo Mundo Noticias, Werner Álvarez.
0: Dos accidentes de tránsito, uno en el kilómetro 168 en Cuyotenango y el otro en el 36 de la ruta al Pacífico, generaron largos congestionamientos de tránsito desde las primeras horas del día.
1: Dos accidentes de tránsito protagonizados por transporte pesado complicaron la movilidad durante la mañana de este viernes en importantes carreteras del país, uno en la CA2 Occidente y otro en la ruta al Pacífico. Uno de los percances se registró en el kilómetro 168 de la ruta CA2 Occidente en Cuyotenango, Suchitepeques. Brigadas de Provial se desplazaron al sector para atender la emergencia y regular la circulación mientras se desarrollaban las diligencias correspondientes. El incidente afectó el desplazamiento de los automovilistas que utilizan esta carretera, una de las principales vías para conectar el centro del país con la costa sur y el occidente. El segundo accidente ocurrió en la ruta al Pacífico, donde otro percance relacionado con transporte pesado provocó un fuerte congestionamiento vehicular. Este hecho se registró en el kilómetro 36, donde un tráiler perdió el control y volcó sobre la cinta asfáltica, tapando prácticamente los carriles que conducían hacia la ciudad capital. Los dos hechos evidencian nuevamente el impacto que un accidente de transporte pesado puede generar en las principales rutas del país, debido al tamaño de estas unidades y a las labores necesarias para retirarlas de la carretera. Los percances pueden provocar bloqueos parciales y extender las filas durante varias horas. Para Nuevo Mundo Noticias, Werner Álvarez.
0: Las remesas que llegan al país desde el extranjero, especialmente de los Estados Unidos, volvieron a romper récord. Según el Banco de Guatemala, en julio se recibieron 2.468 millones de dólares, cifra registrada en el país.
2: El Banco de Guatemala oficializó nuevo récord de remesas, pues en julio ingresaron al país 2.468.6 millones de dólares, superando los 2.441 millones que ingresaron en marzo de este año. La cantidad registrada convertida en quetzales son alrededor de 18.3 mil millones que son provenientes de guatemaltecos en el extranjero, aunque el índice se concentra en los Estados Unidos. Los 2.468.6 millones de dólares se convirtieron en un récord histórico, pues fue un crecimiento del 4.3 respecto al mismo mes del 2025. De igual forma, en los primeros 7 meses del año anterior se habían contabilizado 14.491 millones de dólares. En cambio, en el mismo tiempo, pero del presente año, las cifras han llegado hasta 15.447 millones de dólares. Respecto al dato anterior, solo en los 7 meses se superó la marca económica contabilizada en todo el año del 2021 y están a 10 mil millones de alcanzar la cifra del año anterior, considerando que a este año le hacen falta 5 meses. Por otra parte, de acuerdo con la información de Banguat, las remesas se distribuyen en un 60% al consumo diario, el 30% a la construcción o mejora de vivienda y el 10% a inversión social. Asimismo, siguiendo un promedio mensual de poco más de 2 mil millones de dólares, las autoridades estiman que para fin de año estemos hablando de un récord, porque llegaría aproximadamente a los 26.806 millones de dólares, que convertidos representan 204.485 millones de quetzales. Para Nuevo Mundo Noticias, Diego Fong.
0: Según registros de la Secretaría de Seguridad Alimentaria y Nutricional, la desnutrición escolar en el sistema educativo público se redujo al 31% en lo que va del año.
2: La desnutrición en escolares disminuyó en un 19.4%, según la Secretaría de Seguridad Alimentaria y Nutricional en el Foro Nutrición en la Niñez. Confirmaron que la reducción fue 51.1% al 31.7%. Además, expusieron que la desnutrición en general en el país se ha reducido en un 0.51 puntos porcentuales por año, aunque los departamentos de San Marcos, Escuintla, Quetzaltenango, Izabal y Retaule están por encima del promedio. Por otra parte, dijeron que la lactancia materna exclusiva el 61%, indicador que Mireille Palmieri, secretaria de CESAN, lo consideró clave para fortalecer el desarrollo infantil y llamó a reforzar mediante la ejecución de políticas existentes. Asimismo, concluyó reconociendo que la secretaría ha realizado un buen trabajo en el foro.
3: Y luego que haya, obviamente, capacidades técnicas y operativas en los territorios para realizar, para hacer una realidad esos planes de trabajo. Se habló también del seguimiento y la evaluación como un elemento fundamental para garantizar que se aprende de los éxitos y también se aprende de los fracasos. En ese sentido, yo quiero expresar que hubo mucha comunidad de ideas, podríamos decirlo, y que tal vez lo importante es el seguimiento que se vaya a dar a las conclusiones de este evento.
2: Para Nuevo Mundo Noticias, Diego Fong.
0: Hacemos otra pausa, ya volvemos. Cuando regresemos, disputa entre pandillas cobra la vida de un joven de 22 años en la zona 18.
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5: Hola, Carol. Pues todo parece indicar que las políticas migratorias de la Unión Europea van a endurecerse todavía más después de esta crisis. De entrada, la presidenta de la Comisión Europea, Ursula von der Leyen, ha dicho que hay que hacer más para reforzar las fronteras, especialmente los puntos críticos, como es el caso de Ceuta.
6: Costura en París, la disciplina estrella de la moda. Solo diseñadores renombrados presentan sus piezas únicas, cosidas a mano, con estrellas internacionales como la rapera estadounidense Cardi B, entre ellas la modelo sudanesa Ajak Jew. La joven desfila para el diseñador indio Rahul Mishra e intenta mantener la serenidad.
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0: En el kilómetro 29 y medio, San Lucas, Zacatepeques, los cuerpos de socorro fueron alertados de un ataque armado contra un autobús extraurbano. Dos pasajeros resultaron heridos y fueron trasladados al hospital de Antigua Guatemala.
1: Un ataque armado contra el piloto de un bus extraurbano se registró sobre el kilómetro 29.8 de la ruta interamericana en jurisdicción de San Lucas, Zacatepeques. De acuerdo con la información proporcionada por bomberos, la unidad se dirigía hacia el departamento de Quiché cuando fue atacada a balazos. El incidente dejó a dos pasajeros heridos por proyectil de arma de fuego, un menor de edad y un adulto. Ambos fueron atendidos por socorristas y posteriormente trasladados al Hospital Nacional de Antigua Guatemala para que recibieran atención médica. El ataque provocó además complicaciones en la circulación vehicular, debido a que el autobús quedó atravesado y ocupó aproximadamente un carril y medio de la carretera. La Policía Municipal de Tránsito recomendó a los conductores evitar retenerse y movilizar para abrir las vías alternas. De momento se desconocen exactamente las causas del ataque, aunque se presume y se cree que pudo haber sido por cobros de extorsión, debido a que últimamente los pilotos han denunciado aumento de amenazas para realizar el pago ilegal a las estructuras criminales. Esta versión es investigada por las autoridades, quienes anteriormente ya habían hallado una estructura de cobros de extorsión que operaban desde la cárcel de Chimaltenango y se extendía hasta esa zona. Para Nuevo Mundo Noticias, Werner Álvarez.
0: Un joven de 22 años, identificado como miembro de una pandilla, fue muerto a balazos en la colonia El Paraíso 2, zona 18. La víctima fue identificada por familiares como Wessler Castellón.
1: Sigue la disputa entre pandillas, tal como lo ha venido resaltando el ministro de Gobernación. Esta vez el hecho tuvo lugar en la colonia El Paraíso 2, zona 18 capitalina, donde un joven de 22 años, identificado como Wessler Castellón, fue asesinado a balazos. De acuerdo al informe preliminar, Castellón se dirigía hacia su vivienda cuando fue interceptado por hombres que, según testigos, tendría apariencia de pandillero.
12: De persona hería arma de fuego en el sector 2 de El Cerrito, ubicado en la zona 18 de la capital. De inmediato fueron destacados elementos de la 50 compañía, donde técnicos de urgencias médicas al mando del oficial Herrera verificaron signos vitales a la persona, quien carece de los mismos, esto por herir de proyectil arma de fuego, por lo que de inmediato el oficial de bomberos procedió a dar aviso a las autoridades.
1: El crimen ocurre en un sector de la zona 18 donde ha sido señalado en investigaciones de la presencia y actividad de estructuras pandilleras. Solo en febrero del presente año las fuerzas de seguridad desmantelaron más de 39 cámaras de videovigilancia clandestinas. Además hay un alza de antecedentes en ataques armados y capturas en el sector del Paraíso. Para Nuevo Mundo Noticias, Bernal Álvarez.

0: Las carabelas portuguesas proliferan en España. ¿Cómo actuar ante una picadura? El aumento de ejemplares en la costa cantábrica ha obligado a restringir el baño en varias playas del País Vasco y ha disparado las recomendaciones de las autoridades de salud sobre cómo actuar ante una picadura.
1: Las carabelas portuguesas han vuelto a poner en alerta las playas del Cantábrico. Solo en San Sebastián se registraron 120 picaduras en una sola jornada, mientras que varios arenales activaron avisos e incluso la bandera roja prohibiendo el baño. Aunque la mayoría de los casos han sido leves, también se han producido casos que han requerido traslado al hospital, entre ellos dos mujeres y un niño, todos atendidos tras sufrir la picadura de una carabela portuguesa. En las playas de Vizcaya ya se han contabilizado 323 picaduras durante la primera mitad de la temporada. La carabela portuguesa está considerada una de las especies más peligrosas que pueden llegar a las costas. Sus tentáculos contienen un potente veneno que provoca un dolor muy intenso y, en algunos casos, puede causar complicaciones que requieran atención médica urgente.

0: Un juez de Nuevo México, suroeste de Estados Unidos, ordenó a Meta financiar con 567 millones de dólares un fondo para reparar los daños causados a menores por sus plataformas consideradas responsables de la alteración del orden público. Con esto le ponemos punto final a nuestro informativo.
1: Un juez de Nuevo México ordenó el jueves a Meta pagar 567 millones de dólares por daños relacionados con acusaciones de que sus plataformas perjudicaron a menores y constituyeron una molestia pública en una de las sanciones más importantes enfrentadas por la empresa por el impacto de las redes sociales en los jóvenes. La decisión se suma a un veredicto emitido en marzo, cuando un jurado ya había condenado a la compañía a pagar 375 millones de dólares tras concluir que puso en riesgo a niños y adolescentes al exponerlo a depredadores y otros peligros en línea. La demanda fue presentada en 2023 por el fiscal general de Nuevo México, Raúl Torres, quien acusó a Meta, propietaria de Facebook, Instagram y WhatsApp, de no proteger adecuadamente a los menores frente a los riesgos de Internet. Durante el juicio, los fiscales sostuvieron que los algoritmos de la empresa dirigían adultos hacia contenidos publicados por adolescentes y que Meta ocultó hallazgos internos sobre los riesgos para los jóvenes. El jurado también concluyó que la compañía engañó a los consumidores sobre la seguridad de sus productos para menores. Según la resolución, cerca de tres cuartas partes de los 567 millones de dólares se destinarán a tratamientos de salud mental durante los próximos 5 años. El resto financiará programas de prevención, detección y apoyo a menores afectados. Meta anunció que apelará a la decisión. La compañía afirmó que trabajará para mantener seguras sus plataformas y aseguró que seguirá defendiendo su historial de protección de adolescentes en línea.
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3: El gobierno israelí pone el foco en colonizar Gaza. 2 décadas.

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4: Hola, buenas tardes. Estamos iniciando una nueva entrega, que en este caso es la última en este horario y la última de la semana de Deportes Nuevo Mundo. Hoy es viernes 7 de agosto y las noticias siguen llegando positivas desde Santo Domingo a través de mi hija Gloria, que atiende a todos las y los karatecas. Me envió la fotografía donde acaba de convertirse, al momento de tomar la fotografía, en campeón centroamericano y del Caribe, Alan Maldonado. Él es, digamos, el más experimentado de toda la delegación y que está, como se dice, con la espina clavada, así me lo presentó Gloria, en el sentido de que no pudo ganar medalla de oro centroamericana. Ahora lo hace a mayor nivel, con una exigencia más alta, en Centroamericanos y el Caribe. Así que enhorabuena para quien ha logrado para el país el oro número 16. El oro número 16, la cosecha está imparable. Este es el penúltimo día de competencias. Ya estará directamente lo que representará, pues, mañana sábado, no solo la clausura de los juegos, sino el boxeo, rematando, algo de atletismo también, etcétera. Pero Guatemala, con una actuación relevante, yo pienso que entre lo de hoy y mañana se puedan superar las 100 medallas en total, y ojalá aparezcan un par de oros para quedar en una posición esta delegación absolutamente preferencial, compitiendo o ganándole a la de hace 4 años en San Salvador. Entonces, gracias a Gloria Eugenia por la buena nueva de ese oro en karate de Alan Maldonado. Bueno, ya metiéndonos en otro tipo de deporte y de información para ustedes, les menciono que justamente me ha hecho llegar José Pablo también, como siempre, mucho material, y en ese sentido, pues, todo lo que representa la serie de personas, en este caso una escala que viene desde el principal titiritero, pasando por el más cercano, hablando de posición, aunque jerárquicamente y oficialmente el que está como el primer manipulable, pues es el que, en eso de la jerarquía, pues es, como digo yo, en esos casos, el mero mero. Pero como guate es guate, aquí pasa absolutamente de todo. También dentro de la información recibí una que no es muy buena. Preguntaba a don Héctor Chibuchón en la mañana cómo está Aurora, y me cuentan lo siguiente: que José Lemus y Jesse Ibarwen, hablando de defensa y medio ofensivo, pues están al margen por lesión. Pablo Mingurance con 2 juegos y José Vivas con

0: uno, pues no están disponibles por cuestión de suspensión. Ya la última información que llegó es de que prácticamente Rodríguez, el paraguayo Julio César Rodríguez, ya quedó en situación de disponibilidad, o sea, para que el técnico decida si lo convoca o no para el juego de mañana a partir de las 3 de la tarde contra su rival de tanto tiempo y de tantas batallas que se llama Comunicaciones. El paraguayo ha logrado superar prácticamente una distensión del tercio medio y ruptura del tercio distante de su cuádriceps. Entonces, eso ya fue superado y por lo tanto él queda ya con ya tiene alta médica y será decisión de Saúl Phillips si ya lo coloca en la nómina, que no de titular desde luego, pero en vista de las urgencias de Aurora de conseguir puntos, y esos puntos se logran de a tres con algún gol como mínimo sin permitirle al rival, pues ese definitivamente es en las limitantes que tiene Aurora. No se puede dar el lujo de dejar al margen a alguien que ya en este caso parte por tener el alta médica. Eso es muy importante. Como también mencionarles que a nivel internacional, dice el titular principal, y está con una foto guiñando el ojo derecho, Mou impone nuevas normas, y eso es con el manejo que ya hace de el Real Madrid. También el Balón de Oro anuncia el fichaje de Rodri, y entonces dentro de lo que representa, pues tomar en cuenta, y fíjense que me encuentro con algo tremendo que dice 115 millones de euros por Barcola. El equipo informa que el PSG rechazará la oferta de Liverpool, pero los Reds van con todo por el extremo francés. Gapco interesa también al Tottenham, hablando del Tulipán, que juega en esa formación y que fue uno de los destacados de su selección en la reciente Copa del Mundo. Increíble, ya vamos a un par de días para llegar a lo que representa 3 semanas desde que se jugó el partido 104 con la coronación española. Dice el Barcelona ya ha realizado la primera oferta por Rodri. Se acerca a los 50 millones, cifra que el City todavía considera insuficiente. Y eso va a ser un estira y encoge, a ver qué tanto logra el Barcelona subir la misma. Dice el Barcelona ha optado por hacer un esfuerzo por Rodrigo Hernández. Tras recibir el visto bueno del jugador para iniciar conversaciones con el City, el club catalán ya ha elaborado una primera oferta para atraer al equipo inglés, que solicita alrededor de 65 millones de euros por uno de sus mejores futbolistas, que tiene un último año de contrato, eso lo agrego yo. El Barça está explorando opciones para acercarse a esa cifra y ha propuesto una cantidad fija cercana a los 50, junto a otros 10 en variables. La dirección deportiva de Barcelona está convencida de que se enfrenta a una oportunidad de mercado que no se repetiría fácilmente y consideran que vale la pena intentar su fichaje. Entonces, eso es en torno al declarado mejor jugador del Mundial. También es oportuno hacerles definitivamente la reiteración de la jornada número 3, que arrancará esta noche en el Estadio Santa Lucía de Malacatán, con la participación de local, que tiene un punto del 1-1 con Cobán y una dura, severa derrota en su incursión por Guastatoya en la última jornada, con un 4-0 que se volvió así goleada en los últimos minutos cuando Tejeda, el hondureño, entró a hacer el tercer y cuarto tanto en lugar del paraguayo Áboles, al que sustituyó. Entonces tiene un punto, Xelajú ya tiene 3 porque viene de vencer el lunes a Aurora por un total de 3-1. Ese es el panorama que representa directamente en forma específica el dúo de rivales de esta noche. Y en el Estadio Santa Lucía debe intentar la formación de Carlos Robles, ganar su primer juego. Xelajú ya tendrá de vuelta a Jorge Aparicio, pero hay cosas muy particulares, ¿verdad? Esto que les voy a comentar, que incluso me lo pidieron ayer, y como diría alguien, se me chisporroteó la respuesta, pero más vale tarde que nunca. La equivocación, la falta de profesionalismo, de no saber dónde está parado un buen jugador como es Midwin Tebalán, que juega por izquierda, su perfil, o juega perfil cambiado, juega en la defensa, juega carrilero, etc. Y que decidió, lo invitaron, ir a ganarse unos sus quetzales adicionales a lo que gana en Xela, y lo pillaron, lo reconocieron. Ahora con lo de las redes sociales, como se dice, es cosa seria. Ahí definitivamente el saldo fue de que se hizo viral el reconocer al pequeño número 13 del equipo lanudo, y entonces la junta directiva le dijo al técnico que no lo convocara. No hizo el viaje ayer a Malacatán, y luego eso no lo va a dar a conocer la directiva, pero me refiero al monto, pero también una multa por falta de profesionalidad y de faltar a uno de los a varios de los artículos del reglamento interno del equipo lanudo. Entonces, no disponibilidad en cuanto a ella, en esa a Midwin en su ubicación, y lo otro, pues definitivamente el tomar muy en cuenta el hecho de que Gilton Díaz fue expulsado, tiene para dos juegos, tiene que cubrir el primero justamente esta noche, el veloz y en algunos pasajes se puede decir hasta hábil hombre colombiano que se juega preferentemente por la derecha. Entonces ese es el panorama para Roberto Hernández. Xelajú, creo, junto a Municipal, yo diría Antigua, son los tres equipos que tienen más disponibilidad sus técnicos de echar mano de jugadores confiables que no sean titulares, y por lo tanto encontrará definitivamente Roberto al sustituto de Gilton para tratar de puntuar afuera, que es una tarea y materia pendiente de Xelajú de un buen tiempo a esta parte. Esa es la realidad. Y dentro de todo lo que les podemos compartir en esta primera parte, para quienes se van sumando, arranqué dándoles la buena noticia, la buena nueva que me trasladó mi hija Gloria Eugenia, que es la nutricionista de los actores y actrices del karate del Nuevo Oro, el número 16 de la delegación, de parte de Alan Maldonado, el más experimentado de los karatecas actuales, y que sumó a lo de quien ustedes escucharon justamente ayer, Pedro Pablo de la Roca, para que el karate pues ya diga presente destacado con ese aporte de dos de los oros. Y también ya que estamos hablando otra vez un poco de los Juegos Deportivos Centroamericanos y el Caribe, pues les recuerdo el hecho de que el domingo no ha podido ser hoy porque él está en vuelo de retorno a su país, a nuestro país, me refiero a Jorge Vega, pero el domingo, después del corte de las 9, vamos a tener la charla con Jorge para que nos cuente sus experiencias de cómo él a nivel individual, primero en su especialidad, en su manejo más constante de éxitos, me refiero a ejercicio manos libres en el piso, logró el primer oro, y ayer con dos saltos de alto grado de dificultad según la información logró la más alta puntuación para coronarse campeón en el salto al potro, y con ello pues junto a Faberson Bonilla ser dos dobles campeones. Aquí hay que mencionar, fíjense bien, que si tomamos en cuenta 16 oros, entre ellos dos han conseguido el prácticamente 25%, el 25% de las preseas áureas de la delegación. Pero volvemos sobre nuestros pasos de la información con el tema que comencé a abordar de la jornada número 3. Partido hoy, mañana habrá 3 a las 11 de la mañana, tanto el de esta noche como el de mañana a las 11, lo vamos a tener para ustedes en el canal. Me refiero, lo de mañana será WM, Mixco contra Marquense, los misqueños que van de 1-1, un perdido inicial y una ganancia en el último, que fue un 2-0 aplicado a Suchitepéquez, y que ya su recorrido desde que volvieron a la Liga Nacional nos muestra su solidez, su constancia en lo mismo en condición de local. Entonces tienen, pienso, cierta prioridad de que se amplíe esa participación y resultados positivos a costa de un Marquense, que eso sí va a tener que hacer un esfuerzo muy grande para evitar sumar una tercera derrota consecutiva que le movería la estantería un poco, si se produce, a Héctor Altamirano, el técnico que tiene todo el cuerpo técnico prácticamente azteca, la parte de dirigencia deportiva, me refiero a gerente y director deportivo también, y dentro de la institución pues igualmente hay varias piezas que son oriundas del vecino país del norte. Entonces Marquense arrancó perdiendo en Antigua, después le remontó Municipal y ahora debe intentar en su segunda salida pues puntuar. Lograr un empate no sería para nada malo, tomando en cuenta esa solidez que les mencionaba de la formación de Mixco. Pues también hay que mencionar que mañana habrá un segundo partido a partir de las 3 de la tarde, que es un clásico revivido y renovado ahora con el regreso de Aurora a Liga Nacional. Desde que regresó, les da los datos, Aurora ha ganado 2 partidos, ha empatado 1 y perdió el último, que fue aquel que proyectó directamente a Comunicaciones con aquel gol de Buletich, y mañana se va a despejar la incógnita porque no hay así tanta facilidad en las fuentes informativas de Comunicaciones para certificarles antes, al tener por ejemplo la convocatoria, si el grandote argentino pueda estar en situación de disponibilidad, pero eso será a partir de las 3 de la tarde. Y nosotros acá en Nuevo Mundo con José Antonio y también Wilson Estuardo, les vamos a llevar en los comerciales, José Antonio la narración y su servidor los comentarios de ese enfrentamiento, repito, a partir de las 3 de la tarde. 3 horas después, el tercer juego de sábado, y que se va a realizar en el Estadio Pensativo, donde esta semana falló el equipo de Antigua ante su parcialidad al caer por 0-2 ante el Tren del Norte, como se le conoce al Real Estelí. El equipo pinolero, que ya fue 2 veces consecutivas subcampeón de la Copa Centroamericana, en la tercera edición es el actual subcampeón, pues todos sabemos que se trata de Xelajú. Y entonces Antigua, que ganó su único partido de local, que fue el primer partido del campeonato, pues ahora necesita volver a la victoria, pero de obligadísimo. ¿Y a costa de quién? El líder por diferencia de goles, que se llama Guastatoya, que ganó en casa de Aurora en Cementos Progreso 0-1 en la fecha inaugural, y que pues necesita llegar a puntuar el equipo de Martín García, el uruguayo, sabiendo de las necesidades y tratando de aprovecharse de las mismas de su colega vecino allá en el sector del Río de la Plata, me refiero a Mauricio Tapia. Entonces ese será el partido que se va a realizar a partir de las 6 de la tarde en el escenario que está ahí a la par de la calle ancha de los Herreros. Entonces, esa es la parte sabatina. Ya después de volver de la publicidad que les va a hacer llegar Marco Tulio, en unos momentos, pues vamos a platicar de los 2 juegos dominicales, uno en el inicio, prácticamente un poquito antes de la mitad de la tarde, y el otro ya al final de la misma y comenzando la noche, y que van a tener a San Pedro por un lado y a Municipal por otro en condición de anfitriones. Así que ahora lo que toca, lo que corresponde, lo que va, es la publicidad. Ya en unos momentos volveremos.
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2: Continuamos con esta segunda emisión y última de la semana de Deportes Nuevo Mundo. No olviden que siendo hoy 7, estamos a 23 días nada más de que Deportes Nuevo Mundo arribe a su 48º aniversario de estar circulando al aire por Nuevo Mundo para todos ustedes. Y pues pareciera como que fue ayer, ese 30 de agosto de 1978, cuando en horario de la mañana arrancó Deportes Nuevo Mundo con emisión a la 1 de la tarde, ahora la vespertina es a las 2. Bueno, ahí fue el principio con don José María Rodas, Pepe Rodas, leyendo las noticias que producíamos en las máquinas de escribir, Federico Guillermo Silva, que en paz descanse, y su servidor, y teniendo también al mismo Pepe Rodas, pues como el encargado de conseguir publicidad, o sea, el de ventas del proyecto que recién se estaba iniciando. Todo nació por la idea de don Humberto González Gamarra de tener un programa que fuera identificativo en deporte de la emisora, y por eso tiene el nombre de Deportes Nuevo Mundo. Bueno, entonces amplío la información sobre Alan Maldonado. Me acaba de hacer llegar esa info Gloria Eugenia, y es de que Alan, en menos 75 kilogramos que es su peso, logró también, además del oro, su clasificación para los Juegos Panamericanos de Lima. En eso, pues lo mismo que nos contaba Pedro Pablo de la Roca ayer, o sea, ya tenemos a este par de karatecas que van a ir ya a un nivel mucho más grande, porque ahí intervienen pues los canadienses, los estadounidenses y el resto de Sudamérica, que no tiene relación geográfica con el mar Caribe, y los argentinos, los mismos brasileños, etcétera. Bien, pero dentro de la información le damos continuidad a lo que nos falta de desglose de la jornada, y es la parte dominical de la misma. Y en ese sentido, el partido de las 3 de la tarde de pasado mañana, de día 9, y que va a correr a cargo de las formaciones de San Pedro y Suchi. San Pedro, que tiene una victoria por la mínima ante el subcampeón Xelajú, que logró también lo que en este caso es nada menos que un contraste con Comunicaciones, dejando buenas sensaciones. El arquero Freddy Pérez negó como mínimo el empate para esa escuadra checana. Leí un titular donde el técnico Edwin Vázquez, el chino, mencionaba que está muy contento del carácter que mostraron sus pupilos en el terreno de la acción, en este caso allá en el Cementos Progreso. Pero una solitaria anotación hizo la diferencia y Comunicaciones logró la victoria. Entonces, ¿qué quiere decir? Que en dos juegos, uno anotado, uno recibido, 3 puntos, y ahora todo apunta, partiendo de que no han dicho otra cosa, del propio nombramiento de los árbitros, el partido va a realizarse en el Estadio Municipal Checano, el San Pedrano, y será la primera vez que se juegue ahí un partido de Liga Nacional, y enfrentando en esta jornada número 3 al otro equipo que ascendió y que en este caso regresó a la principal categoría luego de 8 años de haber estado en el, yo le digo así, el purgatorio de la primera división. Entonces queda esto como una referencia de que ellos se enfrentaron incluso bastantes veces en el mismo grupo, en el grupo 1, y hay una rivalidad ya arraigada entre Gallos Checanos y Venados. El partido muy, muy importante para las dos oncenas, porque hay que decir que todo lo que viene a darse para San Pedro es de tratar de no meterse en problemas de entrada con resultados adversos y sobre todo aprovechar ya la plena condición de local que tendrá con ese partido. Los Venados pues están con aquello de todavía tratar de tomar aire, porque en su primer partido en condición de y no han hecho gol, por cierto, en condición de local empataron a cero con Comunicaciones, y en la jornada anterior pues vinieron al Santo Domingo Guzmán y perdieron por 2-0 ante Mixco. Entonces es una de las incógnitas a despejar, si habrá alguna anotación de reestreno de goles de Suchi en Liga Nacional. Y luego a las 5 de la tarde, estará el partido de cierre de la jornada, y en este caso a cargo de las formaciones de Municipal y Cobán. Es un clásico que ya ha definido campeonatos. Recuérdense aquel gol de oro de Tránsito Montepeque para desquitarse lo que les había hecho Municipal, que después de estar adelante 3-0 Cobán en el Vera Paz, pusieron un 3-0 en el Mateo Flores Los Rojos y todo se llevó hasta penales, donde el arquero emergente Municipal Uguarita fue el héroe y se coronó Municipal y postergó a Cobán del Chavo López Meneses, Luis Rodolfo, que era el técnico de ese lado, y del lado de Escarlata pues Ever Hugo Almeida. Entonces en esas definiciones, como se dice, están 1-1 los rojos y los azules. Los azules, pues yo recibí de una tercera fuente, pero coincidente y totalmente por separado, de que tiene aquello de alguna incertidumbre, se podría decir, porque el dueño de la ficha está padeciendo quebrantos de salud, no está en Guatemala, y es lógico que no todas las cosas se pueden manejar a distancia. Tiene como presidente, me refiero a don Patricio Quintero, quien le deseo pues que supere ese trance de salud, que salga adelante y que el tratamiento al que está siendo sometido fuera de Guatemala pues tenga el efecto de cambiar el derrotero y que pues pueda estar físicamente, no solo para Cobán, sino lógicamente para todo su emporio empresarial que arranca con el Cardamomo. Entonces, Municipal Cobán, los rojos dieron ayer una imagen nada agradable. En la mañana les conté con lujo de detalle que incluso, y se lo dije todavía a Charlie Khan cuando íbamos bajando las gradas, ya él para su reunión de redacción del Independiente y yo para retirarme de la radio al terminar el programa matutino, de que me dormí, al margen de cansancio, lo que ustedes quieran, pero estuve haciendo la UPA de seguirle la huella al campeonato y en este caso a un equipo que es el Monarca Nacional en su primera incursión, en este caso al vecino país. Pero al minuto 66 Morfeo me ganó, no me entusiasmó el partido, vi a un Municipal con la pelota bastante tiempo, sobre todo en el periodo inicial, pero sin verdaderamente sacarle provecho. Ya en la mañana les mencioné que me quedé anonadado de ver cómo Jeffrey Bantes tuvo tan poca confianza y control sobre la pelota para hacer algo diferente a lo que terminó haciendo después de 4 intentos de control y de poner la pelota a como él quería, después de haber aparecido en soledad ganando de la espalda al lateral izquierdo del equipo rival, ahí muy bien desmarcándose, pero definiendo muy mal, al extremo de que casi de la nada resultó regresando uno de los defensas del equipo beliceño y logró hacer rebote de disparo y que terminara este en el tiro de esquina. Pero lo reitero, el cuadro rojo ganó, subió a 4 puntos su cosecha y ahora tiene que volver a tratar de dar la imagen que dio contra Mixco, donde se le vio sólido, donde le volvió a ganar a Mixco, como ya lo había hecho, 2-0 y 5-0, o sea, va prácticamente de 9-0, aparte de que a nivel nacional los rojos impusieron al remontar en San Marcos una nueva marca nacional de partidos consecutivos ganados en los torneos cortos, que tenía ya empatado con Comunicaciones a 10 partidos en línea ganados, ahora ya llegó a 11 y venciendo a Cobán, si es que lo logra conseguir, estaría llegando ya una docena, una cadena significativa que incluye 6 partidos de la fase final, los 2 de cuartos, las semis y las 2 finales ante Xelajú. Pero para ello tendrá que ser un Municipal, yo digo, diferentísimo de verdad al que tuve la oportunidad de ver anoche en prácticamente 2 tercios del desarrollo de ese enfrentamiento, que para fortuna cuando desperté y comencé a buscar la información, pues retuvieron por lo menos el marcador con el gol de cabeza al minuto 18 para ser ganadores y traer el puntaje pleno que necesitaban de 3. Esa es entonces la jornada, mientras que pues sigo recibiendo de diversas fuentes, pero muy variadas, muy muy variadas, la información y los comentarios, sobre todo comentarios de el desastre de selección. Incluso me hizo uno breve, pero así como es el de directo y claro, Charlie Kahn, en esa charla corta al bajar las gradas y recorrido por una parte del parqueo, de que me dijo decepcionado de las selecciones. Y de verdad, lo que dejó de hacer la sub-21 en Dominicana, tremendo. 3 jugados, 3 perdidos. Ni tocó el suelo, solo anduvo en el aire prácticamente, perdiendo con Dominicana, perdiendo con Venezuela, perdiendo con México, y fue creciendo todo, porque lo Dominicana fue un gol de ellos ya sobre el pitazo final casi, luego el 3-1 con Venezuela y ensanchado eso al 4-1 con México. Y también me dijo algo significativo, y por eso se los comento, Charlie Kahn, de que de la sub-20 el único que las hace, es una frase muy clásica cuando se habla de fútbol, pues es Marvin Ávila. Hubo alguien ayer que mencionó que Marvin Ávila ya no debería estar en selección, etcétera, o algo por el estilo. Marvin fue de lo poco rescatable realmente, no anotó, logró 3 asistencias, la última fue lo que terminó en gol, que iba a ser casi de él, pero chocó en el travesaño y que tomó en el rebote de León para hacer el gol que le dio ventaja a Guatemala contra Estados Unidos. Me mencionó a otros, incluyendo al capitán Sagastume, pero la formación, yo estoy de acuerdo con lo que dijo el arquero cuando lo entrevistaron post partido, y ya mostramos que somos guerreros, eso no se puede discutir, que se entregaron, que buscaron que las cosas fueran de otra manera, pero mostraron limitantes que aprovechadas por los rivales, empezando por Costa Rica, ahí no nos podemos olvidar de esa expulsión en el primer tercio de juego por parte de Ponciano, y que terminó pues ya cambiándole los papeles en el partido debut al técnico Sebastián Vini. Esa es una absoluta realidad. Y luego, pues lo que vino de desarmarse en el segundo tiempo contra México al recibir 4 anotaciones y terminar goleados. En medio hicieron el trabajo, 2 anotaciones por tiempo, y eso combinado con lo que Estados Unidos le endosó a Cuba, que fue un 5-0, nos permitió avanzar de ronda, pero como se diría, por gusto, ¿verdad? Porque ya después no se pudo capitalizar, no se pudo aprovechar y terminamos pues con las manos vacías, porque la clave era ganar el partido de cuartos para estar como lo hizo Costa Rica por la vía de los penales ante su rival Haití, que estuvo ganando y empató Costa Rica vía penal, y luego lo que se presentó por parte de Estados Unidos ante nosotros, continuó con lo de Canadá ante Jamaica y cerró con lo de México ante Panamá. Entonces ellos disputan hoy precisamente los partidos de semifinales, pero los de cuartos, al ganarlos, ellos ya son los 4 mundialistas para la cita de del próximo año 2027 en Uzbekistán y Azerbaiyán, porque serán dos países de esa parte muy profunda del Asia donde se va a realizar esta nueva edición del certamen de la FIFA, que es de lo más prestigioso porque de los sub-20 han salido infinidad de jugadores que después fueron verdaderas estrellas de este deporte. En torno a algo muy importante, ya estoy cerca de estar nuevamente con Marco Tulio para la publicidad. Les menciono, el domingo en la antesala deportiva, además de lo que les adelanté de la charla con Jorge Vega, para que nos platique lo que vio a nivel general, él a esta altura estará casi llegando al país por la diferencia horaria y respecto a la hora que salió de acá y que se recupera el tiempo en la avenida, de haber salido más tarde ya, pero más temprano nuestro. Bueno, Jorge nos va a contar cómo llegó ese oro en ejercicio de manos libres en el piso y sobre todo el de ayer en el salto al potro, que son dos intervenciones a la más alta velocidad, los mortales, y luego terminar con la puntuación, impresionar a los jueces por la dificultad, la altura, las volteretas o mortales que se dan en el aire hasta desembocar en el colchón en la mejor forma respecto a la posición de los pies, del cuerpo, etc. Entonces, eso. Pero aparte, no se pierdan los temas del elogio y la crítica. Les voy a adelantar un cachito. Impresionado por lo que se ha venido dando y que incluso ayer tuvo otro capítulo. Me refiero a la votación para escoger a los comisionados, que serán la parte de la comisión de postulación para escoger a 6, cuya lista será enviada al Congreso de la República para de ahí las madres y padres de la patria escojan o designen al nuevo Contralor de Cuentas de la Nación. He escuchado y he leído cada cosa que dije, este no me puede faltar en cuanto a los temas a tratar con el auditorio en la antesala deportiva. Entonces, ese es uno de los temas. Y también la lucha, eso me dijo también Charlie Kahn, a ver cómo vamos a estar, porque como su servidor simpatizamos por el Barcelona, pero la forma en que se está armando el Real Madrid, él me dijo, mire, pero es mucho delantero y no va a haber dónde ponerlos, quién les va a hacer llegar la pelota, etc. Pero le recordé y se los dije en la mañana, y quienes me acompañan en este momento lo recordarán, de que ahí está el talento del Real Madrid en Bernardo Silva. Si el portugués zurdo está bien físicamente, es una persona. Todavía me dijo Charlie Kahn, pero ¿y si no está? Me refiero a que lesione o algo por el estilo. Pues, ¿quién podría ser otra pieza de ese calibre? Ahí sí es más difícil. Pero yo creo que el talento está con Silva, que quedó libre del Manchester City, como han quedado varios que ya le están cambiando la cara a ese equipo que hizo 6 veces campeón de la Premier en sus 10 años de gestión, el señor que es Josep Pep Guardiola. Muy bien, está listo Marco Tulio con la publicidad que toca, la que corresponde. Vamos con él y volveremos.
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2: Vamos a la parte final, a la recta final de esta entrega ante Deportes en Nuevo Mundo. Y les vamos a compartir informaciones muy importantes que tiene la prensa internacional. Y en este caso, ya les mencionaba algo sobre lo de Rodri, la primera oferta que lanzó el FC Barcelona y que fue rechazada por la institución del Manchester City. Dice de André Gómez a Rodri, y eso es un repaso sobre piezas que han estado en las filas, en este caso azulgranas particularmente. Luego dice su valor se multiplica por 93, y es aquello de la llegada de Jan Diomande, el jovencito, 19 años, costa marfileño, que se convirtió prácticamente en el fichaje más caro de la historia de 124 años del Real Madrid. Luego también hay como titular de una sección que tiene el diario Marca, que se llama Mercado de Fichajes, y dice la hora de Enzo Fernández, y es de que podría constituirse, habrá que ver qué dice la dirección deportiva del señor José Ángel Sánchez y el propio Florentino Pérez y Mourinho, respecto a que el impetuoso argentino pudiera ser el sustituto de Rodri para el mediocampo. En la mañana les mencioné, hay una serie de fotografías donde, por ejemplo, está Rodri en la playa de Ibiza, ya pensando en asolearse, en distraerse y dejar que las cosas rueden para donde pueda ser, de mantenerse, prácticamente de mantenerse en las filas del Manchester City con su último año de contrato, o bien migrar a donde pinta querer estar, que es en el Barcelona. Pero tiene que haber acuerdo económico indiscutible. Y ya la primera oferta pues fue planteada y no admitida. De ese mismo tema, dice el propio diario Marca, el Madrid no llora a Rodri, como quien dice, bueno, no vino, en el fondo han de estar muy molestos, pero en este caso prácticamente es la situación que prácticamente se ha dado por ser lo cotizado que es, y sobre todo por su actuación en el Mundial, que le representó ser calificado por los especialistas de FIFA como el mejor, en este caso, del certamen. También dentro de lo que es la información, encuentro que dice algo de la fuerte confesión de Chicharito Hernández sobre Cristiano Ronaldo en el Real Madrid. Javier Hernández y CR7 jugaron juntos en el Madrid durante la temporada 2014-2015. ¿Y qué dijo Javier? Sigue dando de qué hablar. Ahora el mexicano se tomó unos minutos en una entrevista para dar su opinión acerca de Cristiano Ronaldo, el astro portugués con el que estuvo en esa temporada. En una charla con Río Ferdinand en su sección Río Mits, el exdelantero de Chivas contó algunas cosas que vivió con CR7 en el vestidor merengue. Sobre todo, el futbolista elogió la mentalidad y carácter de quien fue su compañero hace poco más de 10 años. Y eso es parte de lo que identifica precisamente a Cristiano. Y dice Chicharito y su defensa a CR7 por críticas. De hecho, Hernández defendió al lusitano de las críticas que lo señalan como una persona arrogante, y aclaró que nunca ha calificado así al delantero de 41 años. Nunca he dicho que Cristiano sea así. Eso es lo que la gente no entiende. Cristiano siempre fue contracorriente, siempre tuvo que luchar. Así que cuando logra algo y le preguntas, ¿lo conseguiste?, él responde, sí, lo hice. ¿Te sientes el mejor? Sí. Eso por el esfuerzo que ha debido desarrollar para llegar a esos objetivos. Hernández Balcázar se convirtió en el objeto de la polémica por sus declaraciones referentes a Cristiano y Messi. Al ser cuestionado por la calidad actual de esas estrellas que siguen en un primer nivel y su declive tras su paso por Chivas. Entonces, cuando ves jugadores como Messi, como Modric o Cristiano jugar al nivel de una Copa del Mundo y tú estás jugando ahora en un escalón realmente más abajo, ¿qué te hace sentir?, le cuestionó un reportero. El delantero de Chivas simplemente respondió, nada. Bueno, eso dentro de las particularidades que tiene cada persona. También dentro de lo que es la información que les presentamos, dice, algo me lo envió Paco Sandoval y se los comparto porque creo que la afectación es para todos los que me escuchan, unos más, otros menos, pero afectados sin ninguna duda. Dice, ¿qué pasa con el tránsito? Metra explica los cambios en la Montufa, la Roosevelt, el Trevor y su impacto a futuro. Entonces, eso está allí, una explicación que no sé cuántos la van a absorber como está presentada. Y entonces dice la información, que es realmente muy importante. El cierre de un tramo de la calle Montúfar, cambios en el carril reversible de la Roosevelt y modificaciones en los carriles cercanos al Trébol son algunos de los primeros efectos. Héctor Flores, director general de Emetra, explicó en una entrevista que la próxima fase contempla una intervención en el Boulevard Liberación que reducirá temporalmente el espacio disponible para los vehículos, aunque aclaró que esta importante arteria no será cerrada por completo. Según Flores, los trabajos y las modificaciones implementadas para administrar el tránsito en estas etapas están contemplados para aproximadamente, atención a esto, 90 días. El aerometro es un sistema de transporte público masivo por cable aéreo que busca conectar la ciudad de Guatemala con el municipio de Mixco, llegando hasta la altura de Molino de las Flores. Flores explicó que existen efectos internos y externos que influyen en el comportamiento vehicular. El primero comenzó el pasado lunes 3, cuando el avance de la construcción obligó prácticamente a cerrar la 12 calle, conocida como calle Montúfar, entre la plazuela y su conexión con el Boulevard Liberación en dirección hacia ese bulevar. Al dejar de estar disponible ese espacio vial, también fue necesario suspender el carril reversible que tradicionalmente trasladaba vehículos procedentes de Mixco por la Roosevelt hacia la ciudad y que desembocaba en la calle Montúfar, en esa 12 calle, aunque señaló que para adaptarse a las nuevas condiciones del tránsito se tuvo que rediseñar el reversible y adaptarlo. Yo lo estoy usando y los 4 días de 5 que lo usé en la mañana, como lo conté en la emisión matutina, me funcionó muy bien, aunque se da una vuelta enorme, pero con continuidad de circulación. En la actualidad, según datos de la MUNI y Cable Vía, empresa encargada de la construcción, cubre el tramo Plaza España, el Trébol, con la mayoría de las torres de ese eje ya complementadas o en su fase avanzada, mientras que la línea 2 hacia Mixco apenas comienza. A los avances de esta segunda fase es que corresponden los cierres en la Montúfar y Boulevard Liberación. Dice, el segundo efecto se encuentra a la altura de los puentes gemelos del Trébol, en donde las obras también obligaron a modificar la geometría vial de los carriles que circulan sobre la Roosevelt en dirección hacia Mixco. Flores explicó que antes de llegar a los puentes se produjo un cambio en la distribución de los carriles y durante esta semana fue necesario hacer nuevas adecuaciones. El lunes detalló, las autoridades observaron el comportamiento de los automovilistas y determinaron que era necesario redibujar y recolocar la pintura de los carriles sobre la superficie de rodadura, con el objetivo de que la nueva distribución quedara más clara y visible para los conductores. Por eso es que se vio el lunes, sobre todo, a varios agentes de Metra subidos en un atril de un par de gradas, pero altas, para tener una visualización desde arriba del movimiento vehicular. Entonces, eso es parte de las declaraciones del señor Flores, director de Metra, y rematamos la misma porque es de interés, repito, para todos nosotros. Dice: intervención en Boulevard Liberación. El siguiente cambio importante está previsto para el lunes, el próximo lunes 10, cuando las obras del aeropuerto avanzarán hacia el Boulevard Liberación. Flores enfatizó que esta intervención no significa que la arteria vaya a cerrarse, no se va a cerrar. La vía continuará funcionando en ambos sentidos, pero se procederá a un cierre de carril y medio en un punto específico, refirió prácticamente el director, al indicar que este será la altura del CAMIP del IX en ya zona 12. Flores explicó que la reducción no abarcará a todo el Boulevard Liberación y lo comparó con una especie de cintura o angostura. En un punto específico, al llegar al tramo en construcción, disminuirá el espacio disponible y después de superar los trabajos, los carriles volverán a su configuración habitual. La calle Montúfar, mientras tanto, continuará bajo las condiciones actuales debido a que forma parte de esa etapa misma de construcción. Pero señaló que desde hace aproximadamente un mes las rutas alternas previstas se difunden a través de los canales oficiales de la entidad, o sea de Metra, con el objetivo de que los conductores puedan planificar sus recorridos con anticipación. Entonces, esperamos que todo esto les sea útil y que le puedan sacar el mayor provecho posible. Volviendo a deporte, que es nuestra esencia, pues también quiero compartirles que estando hoy 7 de agosto y avanzando más de la mitad, ya cerca de las 15 horas, ya casi hora de nuestro retiro del aire, pues nos quedan prácticamente 22 días, porque de mañana en 21, en 3 semanas, el sábado 29, estará la disputa de la pelea de Lester Normandy Martínez, buscando ganarla ante su rival croata, que está invicto, 13-0 con 10 knockouts en esas victorias, y con aquello relevante, muy muy relevante, de poder lograr el objetivo de que eso le permita enfrentar otra vez a Mapili, el camerunés francés, o a Saúl el Canelo Álvarez, que van a combatir entre sí. Entonces es una pelea, yo califico así, de bisagra para la proyección de nuestro compatriota en pos de ese inicial objetivo de llegar a ser campeón del mundo, y no solo interino como lo es en este momento, y que ya les conté que incluso hay un intento de legislar en Estados Unidos de que no haya campeones interinos, sino que sean tantas categorías del boxeo, que son 12, y otros tantos campeones, y no la proliferación que parte de que hay cuatro entidades que se ocupan del boxeo internacional, que son el CMB, al que pertenece y con el que prácticamente para el que combate el Lester Normandy, la Asociación Mundial, que es la más antigua, aparte de la Federación Internacional y la Organización Mundial de Boxeo. Ya no he agregado qué nombre ponerles realmente a lo largo del tiempo. Entonces, vamos a seguir la huella. Le voy a escribir a Lester para ver si podemos platicar en el futuro cercano, si sus manejadores lo permiten. Yo creo que sí será posible, pero primero voy a contactar al petenero compatriota nuestro para poder fijar y establecer la charla y poderla consumar. Entonces, esto es porque yo sé que hay cada vez más personas que le siguen la huella a Lester. También les vuelvo a recordar lo que les di en su momento, que la pelea no será televisada acá, sino que ya les voy a conseguir la fórmula para poder pagar, quienes así lo deseen y lo puedan hacer, los $5 que, según un ejecutivo de ProBox, que es la empresa promotora del combate y de la velada, para que puedan pagar esos $5 y tener acceso no solo al combate de Lester, que es el atrayente desde luego para todo el país, sino para toda la velada de ese 29 de este mes. Entonces, eso, aparte de indicarles que en la antesala nuestra fórmula incluye la primera media hora casi que exclusiva para recibir llamadas al 2268-0410, y luego también lo que corresponde a tener la posibilidad de combinar llamadas con responderle a las preguntas que utilizan la otra ruta de comunicación, que es la del 344062. Entonces, eso para que lo tomen en cuenta. A las 8:30 los temas del elogio y la crítica. Después del corte de las 9, la charla con Jorge Vega, que ya estará atendiéndonos o desde la Antigua o de Jocotenango, pero ya aquí en Guatemala. Y esto para conocer al doble campeón, sus emociones y todo lo que ha vivido. Y sin también olvidar lo que fue la noticia con la que abrimos esta emisión, que es la de el oro número 16, que llegó a colgarse en su pecho Alan Maldonado en el karate en menos 75 kilogramos y con un boleto incluido ya y derecho a participar en los Juegos Panamericanos de Lima del próximo año, el penúltimo paso para desembocar en la Olimpiada de Los Ángeles del 2028. Así que, pues hasta acá llegamos, les agradecemos como siempre que nos acompañen, que nos dispensen su atención, que participen y que definitivamente le den sabor, color y variedad a cada una de las emisiones de Deportes del Mundo. Así que no olviden, mañana en la tarde estaremos con José Antonio llevándoles el partido entre Aurora y Comunicaciones, y el domingo pues a partir de las 7 muy temprano con la antesala deportiva.

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que a la fecha siguen, yo diría, voy a decir el término, que no sé si es música, eso no se cuenta, que están reciclando la música los artistas, los intérpretes jóvenes, compositores de esa naturaleza,

0: se desprendieron de ese romanticismo de la época de los 80.
1: Sí, antes tenía importancia el compositor. O sea, de hecho, se daban dos fenómenos. Los que querían tener éxito buscaban cómo convencer a los compositores que les dieran alguna de su creación para poder hacer el salto a la fama. Y la otra, los compositores buscaban a los famosos para decirle, mira, esta canción te la hice especialmente para vos y para tener mucho éxito con eso. Y de hecho, las producciones cuando se presentaban era el compositor. Hoy al compositor no... Creo que le dan más atención a la arreglista que al compositor como tal, ¿verdad?
0: Sí, pero lo que pasa es que ahí son interviene mucha gente, ¿verdad? En el éxito de un cantante, pues, están detrás de él el compositor, el arreglista, los músicos, el manager. Es un equipo, aunque pareciera que solo es
1: una... Yo me imagino a Bad Bunny diciendo, no necesito ningún compositor, yo las hago.
0: Yo las deshago.
1: O las intento hacer. Pero antes sí, se peleaban, claro. Se peleaban los

0: José Luis Perales así empezó. José Luis Perales como cantante ya fue a una edad muy avanzada o muy grande, porque él era compositor, él arreglaba para otro, no se atrevía él solito a echarse la cancioncita, hasta que al final llegó el momento en que se lanzó y se tiró al agua.
1: Claro.
0: ¿Verdad? Antes sí tenía un espacio muy, muy importante en el arte de la canción, el compositor.
1: Yo creo que lo sigue teniendo, porque no todos los cantantes del momento son compositores. Te diría, por ejemplo, la hija de Pepe Aguilar no compone sus propias canciones.
0: No.
1: Son muy, muy pocas las personas, los cantautores.
0: Sí.
1: Pero los hay. Bueno, gracias, Charlie. Mira, ¿y en efemérides locales ya comentaste alguna, no?
0: Fíjate vos que solo hay una efeméride local que me llamó un poquito la atención, y tiene que ver con, imagínate, hasta el 2010, porque no había algo interesante antes. En el 7 de agosto del año 2010, un juzgado gira orden de captura contra 19 personas acusadas de ejecución extrajudicial de 7 detenidos en la granja penal de rehabilitación Pavón, hecho ocurrido el 25 de septiembre del 2016 por la famosa operación Pavo Real, y también por la operación Gavilán, ocurrida en el centro penal del Infiernito. Ahí van casi todos los funcionarios, sí, de Berché, ¿verdad?
1: Sí, creo que en Oscar ese de Berché.
0: Ahí
1: sí,
0: va Alejandro Yamatei, va
1: Sperinsen,
0: va Carlos Bielman, van comisarios de la policía, sí, van una serie de personajes que surgieron dentro de la investigación, que el hecho más conocido fue el de Pavón, ¿verdad? Porque obviamente circularon muchos videos de la forma en que se hizo el ingreso a esa área, y que para ser honestos, tampoco fueron a buscar a niños de primera comunión, ¿verdad?
1: No, claro.
0: Los que se fueron ayer, pero conformaban las bandas delictivas, sí, más groseras, pero igual, ¿verdad? No era la forma.
1: No era la manera.
0: No, civilizadamente.
1: Bueno, de hecho, Alejandro Yamatei estuvo preso un tiempo
0: preso.
1: Sperinsen está en Suiza.
0: Suiza, sí, y estuvo detenido en Suiza.
1: Sigue ahí. Lo están juzgando. Sigue con el proceso.
0: Carlos Bielman tuvo que enfrentar varios procesos acá por ese mismo tema. En uno de los hechos, desgraciadamente, más complicados, ¿verdad?
1: Sí.
0: Más complicados que ha vivido la historia guatemalteca. Bueno, vamos a empezar con don Byron Diegues. Buenos días, don Byron Diegues. Dice, tratando de ser positivo con los resultados de los semáforos inteligentes, pero realmente qué decepción, todo es un caos vehicular. Es que fíjense que yo ahora lo estoy viendo, de nada sirve el tema del semáforo inteligente si no hay agentes de la policía en las esquinas. Claro, no va a decir, entonces, ¿para qué tenés un semáforo inteligente si vas a tener policías? Pero sobre todo cuando estás haciendo grandes obras de infraestructura, o se está haciendo grandes obras de infraestructura. Porque aunque el semáforo entiende que es mejor prolongar el momento en que pasemos los que vamos sobre la avenida que sobre los que venimos por la calle, al momento en que el semáforo cambia, la gente se tira y le vale si para el tráfico de los dos carriles, porque es lo que quiere es pasar. Entendiendo eso, la MUNI debería de tener agentes de la policía, porque fíjate vos, tienen agentes de Metra en los lugares donde no ayudan, uh-huh, en el tema del tránsito por estas obras que están haciendo, sobre todo el aerómetro. Los deberían de tener donde están los nudos, no que ya sobre el Boulevard Liberación, cuando uno salió de todos los nudos y ya va tranquilo, ahí ves al policía echándole aire a uno con la mano, ¿verdad? Diciendo que pase. Ahí ya no sirve. Sirve donde están los semáforos, donde dicen, no, momento, papá, usted no pasa aunque esté en verde, porque mire, va a entorpecer aquí el tránsito.
1: Fíjate que es que esto es entender al revés la ecuación. La ecuación no es semáforos inteligentes más municipalidad y más ciudadanos. No, la ecuación es ciudadanos más semáforos inteligentes más municipalidad.
0: Uh-huh.
1: ¿Por qué? Porque la culpa no la tiene la tecnología. Somos nosotros los que conducimos un vehículo, que llevamos tarde al trabajo, que salimos tarde de nuestra casa, que vamos por la calle loqueando y no respetamos. Tenemos una cultura del irrespeto,
0: sí,
1: a las normas. no es culpa de los de la tecnología, es culpa del ciudadano que no sabe conducirse, que no respeta.
0: El primer generador de eso es el propio ciudadano que maneja, ¿verdad?
1: No, o sea, buscar y culpar a la tecnología es lo, sí. No sé cómo decirlo, pero para no...
0: Y descargarle toda la responsabilidad a la tecnología no tiene ningún chiste.
1: Y a una institución tampoco. Es que, repito, aquí es no querer reconocer la responsabilidad que debe tener el ciudadano para conducirse. El desarrollo va a tener como consecuencia ese tipo de acciones, sí. Ese tipo de resultados o de incomodidades o inconformidades. Yo no sé, esta obra que se está haciendo del aerometro es una obra de desarrollo social, económico, político, lo que usted quiera, uh-huh. Y que está provocando esos congestionamientos. Toda obra de desarrollo, toda sí. Obra de infraestructura que ha habido en Nueva York, en México,
0: donde
1: en
0: cualquier querrás,
1: país
0: genera
1: donde querrás,
0: molestias.
1: Genera molestias sí. Y va a generar eso. No es la tecnología, es el ciudadano el que no sabe comportarse. A ver, ¿qué pasa cuando vamos cerca del semáforo? Vamos tarde salimos tarde de casa al trabajo y el semáforo empieza a dar la alerta en amarillo que se va a poner
0: sí.
1: En rojo.
0: Aceleramos, sí.
1: ¿Para pasar?
0: Sí.
1: Y aunque
0: aunque sabes que vas a ir a tapar todo ahí, sí. Te vale. ¿Verdad? Aquí así es, fíjate que vos venís manejando, ves por el retrovisor que el del carril, vos venís de este lado, en el carril de en medio viene un poquito lejos, pones tupiderías y el cuate, en lugar de alertar y decir, este se va a cruzar, sí. Acelera.
1: Sí. Vos buscar la justificación o echarle la culpa a la tecnología es una mezcla, no es así, yo creo no. Que y no estoy defendiendo a nadie, solo estoy planteando un escenario que creo que el gran responsable es el ciudadano.
0: Sí, nuestra responsabilidad es fundamental. Don Carlos Cardona, tengo la duda si todavía existe ley de restricción para transporte pesado. Acá en Villanueva y Aguilar Batres circulan a cualquier hora y la PMT ni sus luces. Entiendo que el tema de la restricción de horarios son resoluciones municipales, ¿verdad? No hay una ley como tal emitida en el Congreso de la República. Es una disposición local. Y entiendo también que las municipalidades del Distrito Central se pusieron de acuerdo, porque no tenía mucho sentido que la MUNI pusiera un horario, la MUNI de Guatemala y la de Villanueva pusiera otro. Todos tienen el mismo horario de restricción, donde el transporte pesado en las horas pico no puede circular por las principales calles.
1: El punto es que, por ejemplo, Villanueva, Misco, y otras municipalidades como la de Santa Catarina Pinula, me imagino, tendrá el mismo problema, es que tienen rutas nacionales y en esas rutas ahí sí no pueden impedir el paso. La norma establece que dentro del municipio sí. Es donde no pueden circular, pero en las rutas nacionales sí. Por eso es que algunos no traen esa diferencia.
0: Sí, sí, sobre todo la gente de Villanueva, porque la CA9 es nacional, ¿verdad?
1: Claro.
0: Ahí sí, y por eso muchos se quedan ahí varados un rato para entrar a la capital.
1: Así es.
0: Mira, esta pregunta sí me llama la atención. Yo también vi ese debate, pero tampoco me llamó a explorar más. ¿Un abogado puede ser pastor o pastora a cargo de una iglesia? Yo creo que un abogado sí.
1: Sí.
0: La gran discusión era la jueza que firmó la orden de desalojo de la donde aparece el video de la famosa señora en Quiché es pastora de una iglesia evangélica. Uh-huh. Yo no sé si los jueces tienen una prohibición en el tema de ejercer. Porque de ser evangélicos, católicos, eso no, pero
1: no, claro.
0: Pero no sé si un juez no puede ejercer
1: fíjate vos
0: un puesto como pastor, por ejemplo, de una iglesia.
1: No sé, porque en política sí se establece claramente que un ministro de culto no puede optar al cargo de presidente, por ejemplo.
0: Por ejemplo.
1: O de diputado, creo que tampoco. Pero en este caso...
0: Las comisiones de postulación hay un articulado que tiene que ver que no puede ser ministro de culto.
1: Ajá.
0: ¿Se acuerdan que había un relajo con eso, con uno de los decanos o rectores, creo yo, para el tema de la elección de magistrados del Tribunal Supremo Electoral? Ahora, para jueces, no sé si uno de los inconvenientes sea ser ministro de culto, es verdad.
1: Consultándole a San Google dice que no. La ley, sí, yo ya tenía la noción de esto, pero no quería arriesgarme a comentarlo. No puede ser ministro de culto.
0: No puede.
1: No, un juez.
0: Y en este caso la comunidad dice que sí, ¿verdad? Pero bueno, que tampoco yo le vi ninguna relación en torno a qué tiene que ver que hayan sacado a la señora con que ella sea pastora de una iglesia evangélica. En todo caso es al cargo como tal y en general, ¿verdad? No, claro. En ese caso específico. Gracias, don Héctor Carranza. Efectivamente, El Maleficio se llamaba esa novela.
1: De ah, sí, Alonso, cierto.
0: Donde salía fumándose un cigarro y hasta el humo contribuía a que se mirara tétrica.
1: Y es que en esa época no tenías opción, o eras novelero o eras novelero. Sí. No había opción en la televisión nacional, no existía el cable.
0: No había forma. Te había que ver
1: lo que había.
0: Yo me inauguré en el vicio de las telenovelas que me duró. Me inauguré viendo La Zulianita.
1: Ajá.
0: Imagínate, hace cuánto tiempo La Zulianita. Y mi última novela que vi fue, ¿cómo se llamaba esta novela? Era una novela, El Pantanal.
1: Y después,
0: imagínate, desde La Zulianita hasta El Pantanal.
1: Sí. Pero porque después Pantanal vino Chica estaba, da Silva, que también era
0: brasileña, muy buena. Esa ya no la vi, fíjate vos.
1: Y la que no te perdiste, y creo que esto nadie se la ha perdido, es Betty la Fea.
0: Betty la Fea, hasta la remiro, ¿verdad?
1: Sí, sí.
0: Pero yo Betty la Fea no la miro como novela, ¿verdad? A mí me parece más una serie. Pero novelas, a la grandeada, imagínate, fue un montón de años. Sí, porque sí. El Pantanal, yo me acuerdo que El Pantanal, ya estaba trabajando en Diario Siglo XXI, 92.
1: Ajá, sí, o más
0: 91,
1: o menos.
0: 92.
1: Sí, más o menos.
0: Y era, o nos apuramos para terminar las notas e ir, nos agarraron el tema, nos quedamos en Siglo XXI viendo El Pantanal.
1: Y después, pero esa no la vi mucho, que ya fue como en los 95, 96, Café con Aroma de Mujer.
0: Ah, sí, sí, sí. Pero ya, sí, ya esas.
1: Y las más recientes, digamos, más recientes, populares y muy buenas, la de Betty la Fea y el Pedro el Escamoso.
0: Lo que pasa es que Colombia le cambió mucho el concepto a la novela que
1: al argumento mexicano.
0: Cristi de Alonso, sí, tiene razón también, en esa apareció El Retorno de Diana Salazar, que ojo, El Retorno de Diana Salazar es una novela viejísima.
1: Que esa era donde con Lucía Méndez.
0: Creo que con Lucía Méndez. Donde sale Alfonso Alonso es un remake, porque la primera novela es como de los 40, El Retorno de Diana Salazar.
1: Claro.
0: Es de las primeras novelas del cine mexicano.
1: Y era novela,
0: exactamente.
1: Ya, pero no para televisión.
0: No para televisión.
1: Claro,
0: para tele. De hecho son, déjenme a ver si me acuerdo en el transcurso del programa de los nombres de los dos primeros actores principales de esa, pero ya con Alfonso Alonso fue un remake. Dice don Adolfo Pérez, por si les interesa, gasolina con 2 quetzales abajo del mercado, en una gasolinera en Tulam Sú, dice don Adolfo Pérez.
1: Sí, Tulam también Sú. La que está aquí por San Pedrito.
0: Ah, también tiene, ¿tiene oferta.
1: A 40 con 89.
0: Ese sí.
1: A menos que ya le hayan cambiado en el curso de las horas que. Porque aquí pasé ahí a las 7:55. Y está más.
0: Está
1: en 40 con 89.
0: Sí.
1: La super.
0: La super. Vamos a ver a qué hora se entró. Ah, bueno, yo creo que 9:05. Yo creo que ya. Sí, tuvimos un bajón de energía y ahí entramos a como se pudo. Ahorita no hay música ni nada puesto, ¿verdad? Eso va a haber sido al momento
1: sí.
0: De que cuando regresamos del corte, porque sí, nos están jalando las orejas, pero ya está corregidito. Sí. El señor Ardón dice, mucho cuidado en la feria con los ladrones, van en grupo y bien coordinados, cuando se hacen amontonazones de gente, dice. Ah, sí, los carteristas
1: tienen sí. su fórmula.
0: Sí, y más en ese tipo de ferias, claro. Vas en trencito para llegar de un lado a otro.
1: Aunque yo no sé si la feria sigue atrayendo a mucha gente.
0: Sí, sí. Tenlo por seguro, esta feria de Jocotenango, sí.
1: Yo fui hace algún tiempo, pero hace algunos años. Y quizás fui en un momento
0: un sábado en la tarde. Vas a ver que ahí los muchachos además agarran furia un sábado en la tarde.
1: Sí.
0: Y,
1: eso sí.
0: Y, o viernes y se vuelve un solo relajo. Aunque ahora esta feria tiene desde hace 2 años. No, sí, 2 años se le hizo una modificación. Ya no se permiten grupos en vivo. Ni garnacherías disfrazadas de chupaderos, porque también los vecinos se quejaron.
1: Pues es que esa era la. Ese es
0: el atractivo de la feria.
1: Es el chiste de la feria, irte a comer a los muchachos garnachas.
0: A comerse las garnachitas.
1: Y tomarte un par de cervezas. Y, bueno,
0: un par.
1: Si sos moderado, pues si no, también salís hasta las chanclas.
0: Sí, salís hasta las chanclas, pues. Vamos a ver. Ya entendí lo que está pasando. Sí, tienen toda la razón. Ya ahorita que leí ese mensaje, ya entendí. Cuando se va la luz y entras a las apps de regreso,
1: ajá,
0: hay un momentito, hay un tiempo establecido en el que la apps tira lo que estás diciendo en vivo más lo que hizo buff y está procesando.
1: Claro.
0: Porque se quedó ahí detenido. Ah, entonces, sí, después de unos minutos
1: ya agarra
0: onda. Vamos a ver. Don Luis, desde Puerto Barrios, cuando ustedes dicen efemérides, ¿a qué se refieren? ¿Son leyendas, historias o cuentos? Dice. No, efemérides son aniversarios de hechos reales.
1: De fechas importantes.
0: De fechas importantes.
1: De hechos importantes.
0: Reales, que sí se vivieron, ¿verdad? Todo lo que le contamos en las efemérides pasó, ¿verdad? Claro. Ahí sí no hay vuelta de hoja. Don Juan de la Cruz dice, fíjense que en carretera San José Pinula el alcalde está colocando barandas a la orilla de la carretera en la bajada que va para el pueblo. Sería preferible las señalizaciones en la carretera, así se evitarían más accidentes. Esta señalización sería desde la entrada, desde la carretera hasta el pueblo, dice. Hace rato que yo no bajo a San José Pinula, pero sí vi que ahí sé que no es en serio, es una bajada y la última vez que pasé, sí me pareció que el barranco hacia el lado derecho sí estaba muy cerca, no sé si barandales para
1: San
0: eso.
1: San José Pinula.
0: Sí, San José Pinula. Después de ya intentando bajar al pueblo.
1: Una vez he ido, pero no recuerdo el camino.
0: Sí, yo tampoco, le soy honesto, no recuerdo mucho el camino.
1: Vámonos a la pausa, es el momento del corte. Gracias por estar en sintonía.
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1: Regresamos con ustedes. Don Mario Díaz López, saludos a don Mario. Dice, así es mi Guatemala. ¿Cómo es posible que un personaje con más de 20 denuncias y las Cortes otorgando amparo para finiquito y que el MP siga callado? Dice. Y yo creo que hice el comentario al arranque de esta semana. Y para mí que la llave para intentar esclarecer, porque primero, independientemente de que uno en su interior tenga la certeza, en temas legales lo que hay que hacer es demostrarlo, más allá de que yo esté 100% convencido de que así fue, lo que hay que hacer es demostrarlo. Y en el caso del rectorado de la Universidad de San Carlos, para mí que el tema es demasiado sencillo como para que esté tan complicado, porque la llave de la solución de eso la tiene el Ministerio Público. La llave está en las manos del Ministerio Público y ahí no puede intervenir ni la Corte de Constitucionalidad.
2: A menos que la de última instancia lleguen.
1: Pero digamos que ahí será hasta última instancia,
2: claro,
1: ¿verdad?
2: Claro.
1: Pero el Ministerio Público puede hacer una investigación netamente con la Fiscalía de Delitos Administrativos, demostrar, mire, fíjese que aquí encontramos que pasó esto desde el Consejo Superior Universitario, hicieron esto, dictaminaron esto, estos consejeros votaron por esto, y esto, y esto, y esto, y sí, esto, y esto, y entonces, por favor, orden de captura contra 15 consejeros y
2: pero no lo van a hacer,
1: y el rector. No. Y se acabó el problema.
2: Sí, pero no lo van a hacer.
1: Ah, bueno.
2: No, son parte del sistema. Ellos son parte del sistema.
1: Son otros 5 pesos. Pero
2: lamentablemente, el tema, la habilidad que tiene el señor que ocupa la rectoría es impresionante cómo tiene, pues, cómo está bien posicionado en los tribunales, en la Corte de Constitucionalidad, en el Ministerio Público, en la Presidencia de la República. Está muy bien, él sabe, o sea, que va a pasar ahí tranquilo sus 4 años, porque el sistema no lo va a corregir.
1: No va a corregir esa
2: mala manera de ocupar un cargo.
1: Pero técnicamente la solución es práctica.
2: Sí, claro, pero si se quisiera.
1: Pero pasa por lo político, ¿verdad? ¿No?
2: Exactamente.
1: Don Augusto Argueta dice, lo siento mucho, pero Alejandro Fernández no le llega ni a las botas a don Chente. Para mí, Chente es el rey de las rancheras y hasta hoy no lo han sustituido. Los grandes compositores de México son, en mi opinión, José Alfredo Jiménez. No,
2: es cuestión de gustos. Está
1: José Alfredo Jiménez y después están los demás. Yo
2: es
1: sí.
2: Que sí, es cuestión de
1: Juan
2: gustos.
1: Juan Gabriel, que lo dices, sí, genial, Juan Gabriel. Claro. Y Agustín Lara tenía muy buenas melodías, don Agustín.
2: Pero es cuestión de gustos.
1: Es cuestión de gustos, claro.
2: Por ejemplo, si a mí me preguntas, a mí Vicente, me gustan algunas canciones, pero sí, todo lo que él hace, no.
1: Ahora, por eso es que había mucho dilema en poner un adjetivo calificativo de rey. Uh-huh. Porque si vos querés decir el número uno de las rancheras en México, yo diría Pedro Infante y de ahí no me bajan, pues, ¿verdad?
2: Claro.
1: Pero los mexicanos dijeron, no, el rey del bolero ranchero es Javier Solís, ¿verdad?
2: Sí.
1: Y vos oías a Javier Solís con los boleros, y
2: y su máximo exponente para los mexicanos, Jorge Negrete.
1: Y Jorge Negrete, ¿verdad? Es
2: para
1: ponerse
2: gusto,
1: de acuerdo ahí.
2: Es cuestión de... Eso se discute...
1: Sí, no. Se discute y
2: en la mesa del rincón.
1: Y pone esa para que la oigan y después de oírla...
2: Se discute en la mesa del rincón.
1: Ya te imaginas una plática de esas de 4 o 5 alrededor de una mesa discutiendo quién es el mejor de las rancheras. Pero poniéndola así de, no, poneme esa porque ya vas a ver que...
2: No has estado con cuates. Yo sí he estado en esas discusiones. No discusiones, sino
1: esa dinámica.
2: Cuando sentís, ya dejaste de sentir.
1: Cuando sentí, ya vas por otro. No,
2: es cuestión de gustos. Es cuestión de gustos. Para unos será, inclusive, habrá algunos y algunas, principalmente, que se identifican perfectamente con Paquita, la del barrio.
1: Sí, sí. Y no es cuento. Dice don Carlos Poggio, he visto en algunas páginas de Facebook que se informa que la jueza de primera instancia de Nevaj no es pastora, sino que es esposa del pastor de una iglesia. Sí. Ese rumor surgió a raíz de la resolución que emitió, ¿verdad?
2: Claro.
1: Pero Pero en todo caso, un hecho no tiene que ver con el otro, ¿verdad? En términos generales, si la ley del organismo judicial establece que no pueden ser jueces quienes ejerzan algún ministerio religioso, pues no se puede y punto, claro. ¿Verdad? Vamos a ver. Dice, aunque no es la misma feria, llevo 40 años de vivir acá y me recuerdo que antes era hasta San Sebastián, las ventas llegaban hasta el Parque San Sebastián.
2: Bah, me imagino que sí.
1: Sí, ha de haber sido mucho más grande esa
2: seguro,
1: feria, ¿verdad?
2: Seguro. Porque pues, esa feria abarca. No sé, pero toda la avenida Simeón Cañas.
1: Sí, llega hasta, donde se hace. Sí, hasta la entrada del hipódromo.
2: Sí,
1: de ahí para adentro. Está el mapa
2: de ahí para adentro, claro.
1: Todo eso de adentro.
2: Y donde es frente a la iglesia de la Asunción, uh-huh. Que es el principal, es el núcleo.
1: Ardaña,
2: exacto. Sí. Pero de la calle Martín no pasa.
1: No.
2: Ahora, antes probablemente sí.
1: Antes probablemente sí, sí, llegaba hasta ahí. Vamos a ver. Solo déjame que la computadora se quede un poquito huevona. Dice don Francisco Chaita, mis primeras telenovelas al lado de mi abuela fueron La Natacha, El Retrato de Dorian Gray y Muchacha Italiana Viene a Casarse. Sí, esa Muchacha Italiana Viene a Casarse, la empecé a ver, pero no me enganchó. Es que las novelas, el chiste es que
2: enganchan, ¿verdad? Sí, es que son adictivas.
1: Y esa genialidad de que cuando va a pasar algo,
2: el
1: próximo capítulo.
2: Mira, ¿quién se inventó esa forma?
1: Esa técnica.
2: Esa técnica, que en periodismo se usa mucho.
1: Sí, claro.
2: En periodismo la utilizamos, pero
1: esos guionistas eran geniales.
2: Son, porque siguen con la misma fórmula.
1: Saludos a Yoli Hernández, dice que estoy escuchándolos en mi trabajo. Gracias, Yoli, me la esté pasando muy
2: saluditos,
1: bien.
2: Que la pase muy bien.
1: Esperemos lista para disfrutar el fin de semana.
2: Esperemos que no se aburra aquí con tanta bulla.
1: Don José Vargas de Villanueva dice, aquí seguimos vivos y coleando, el que quiera ir a pagar 20 por un elote loco que vaya a la feria, dice. Se hace carita la feria ahora, ¿verdad?
2: Fíjate vos que a mí se me antojó un elote loco hace mucho. En la sexta vía que había un
1: ¿han puesto eso?
2: No, sí, es que había una procesión, un desfile, no sé. Creo que fue haber sido para la semana. Pero no, no costaba 20, costaba, no sé si 15. Y eso 15.
1: ¿Sabes que sí es caro? Las garnachas.
2: Ah, sí.
1: El plato de garnachas se les va a la mano.
2: Sí, me imagino.
1: A veces a los muchachos cobrando 50, 60 y hasta 120 quetzales por un plato de garnacha.
2: Pero si es que va por porciones.
1: Ah, sí, por porciones. Por,
2: digamos, el de 50 te trae menos que el de 100, ¿verdad? Sí. Por ejemplo.
1: Pero a mí sí me gusta.
2: Depende de dónde te las comas, son buenas. A mí me gustan las de Santo Domingo.
1: Ah, sí. No, eso te iba a contar. Sí, las de octubre de Santo Domingo son las meras.
2: Las de la feria, una vez las he probado, pero no son lo mismo.
1: Una vez probé para Semana Santa garnachas en el Parque Central y no me gustaron.
2: No son lo mismo.
1: No tiene el toque.
2: No.
1: No tiene el toque que tiene las de Santo Domingo, que son geniales. O los churros de Santo Domingo.
2: También.
1: Esos son también espectaculares, sí. Esa gastronomía propia del último semestre del año, pero, ¿verdad?
2: Sí. También los churros que venden ahí en el portalito, en la entrada o salida del portalito, son unos churritos.
1: Ah, sí, son buenos.
2: Son buenos, son buenos.
1: Son buenos. Don Juan Pérez de la zona 11 dice, mañana 8 de agosto se cumplen 43 años del golpe de Estado al general Efraín Ríos Montt. Saludos a todos los veteranos militares que participamos en esa época, dice. Ah, se cumple 43 años del golpe de Estado que dio, bueno.
2: En el 82.
1: No, en el. Fue el que depuso a Ríos Montt.
2: Vamos a ver.
1: El que hizo.
2: Ah, Mejía Víctores.
1: Mejía Víctores.
2: Sí.
1: Sí.
2: Sí.
1: Gracias, Mejía Víctores, porque si no sé dónde estuviéramos en este momento. Saber qué hubiese pasado.
2: La historia no se lo reconoce, fíjate, cuando se habla de la transición a la democracia del país, no le reconoce ese mérito que tiene el general Óscar Humberto Mejía Víctores, que fue el que, y más allá del golpe militar, propició las condiciones para la transición a la democracia.
1: Realmente el que capitalizó el producto de eso fue Gramajo, porque el general Gramajo se trajo la fama de haber vuelto el retorno a la democracia que estaba encabezado por Mejía Víctores, y de ahí se fue todavía como ministro de la defensa de, sí. De Vinicio Cerezo.
2: Bueno, sí, pero sí. Pero digamos, cuando uno, si querés ver o si querés conocer el origen de la nueva, del nuevo momento democrático que vivimos, empieza ahí, sí. Con ese golpe de Estado.
1: Uy, que también sos novelero, me acuerdo de Estefanía con el Puma, sí hizo sus tanes el Puma como artista, Leonela. Sí, es que hubo un momento también que entraron las novelas venezolanas, ¿verdad?
2: Sí, sí, es cierto. Es,
1: y entraron antes que las colombianas.
2: Sí, mucho sí. Antes.
1: Bueno, de hecho, la Zulianita era venezolana. Sí, sí era...
2: No, las colombianas, yo creo que Colombia empieza su producción novelesca en los 90. ¿Antes de eso, los 80?
1: No, yo no me acuerdo de los 80. No,
2: pero venezolanas sí. Venezolanas y mexicanas sí.
1: A mí lo que me preocupa es que ya me estoy sintiendo muy viejo. Nadie ha comentado la Zulianita. Yo dije, cuando mencione la Zulianita, todos van a escribir.
2: A mí me suena la Zulianita. Si me llegara a sonar.
1: Es más, te voy a decir, los dos artistas principales eran Lupita Ferrer y José Bardina. Vos en el mercado te vendían playeras con las fotos de Lupita Ferrer y José Bardina. O sea,
2: si es que era, ¿no? Mira, la época era así. Había una novela y yo creo que... Yo todavía vi playeras con la foto de Lucía Méndez.
1: Sí, claro, sí. También habían playeras con la foto de Lucía Méndez. Sí, en ese tiempo que era la fiebre de las telenovelas. Sí, sí, sí. Increíble. Increíble que las modas van pasando así. Vamos a ver, don José Pérez, si no me hace la campaña de volver a poner su mensaje, porque ahorita ya lo abrí y ya no le vamos a dar chance a Kimberly de que lo lea. Angélica Hernández dice, el nivel de Ernesto Alonso, se llamaba Ernesto Alonso en El Maleficio, dice, sí, don famoso Ernesto Alonso. Vamos a ver qué más hay por aquí. ¿Y qué opinan ustedes que hay una petición que le cobren los daños de la casa de la jueza al hijo de la señora desalojada en Nevaj? No, eso
2: se lo tendrán que cobrar a los responsables, sí, directamente.
1: Sí, de hecho, no. Yo me imagino que ha de haber algo en proceso, sí, ahí, o, claro. o para evitar más conflictos, mejor...
2: Yo creo que calmar, sí, tendrá que ser investigado, porque ese es un acto de violencia, es un acto que viola las normas.
1: Sí.
2: Y no importa quién las norme, quién las viole, debe responder ante la justicia.
1: Sí, porque ahí hubo delito.
2: Por supuesto, hay delito. Claro.
1: Pasa de violación, pasa a ser un delito, ¿verdad? Exactamente. Y ahí la fiscalía para operadores de justicia tiene que entrar a hacer su trabajo.
2: Exactamente.
1: ¿Verdad? Pasa que en esas comunidades muy cerradas también... fíjate que mucho del trabajo de las autoridades pasa por un diálogo con la comunidad, porque no puedes entrar solo así también, ¿verdad?
2: Exactamente.
1: Pero igual hay que hacerlo, o al menos deberían de hacerlo, es su obligación.
2: Totalmente.
1: Vamos al corte, vamos a la pausa y volvemos rapidito.
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0: efemérides que no puede pasar desapercibida, una efemérides que no puede dejar de celebrarse, una efemérides que no podemos dejar de comentar. Mi querido Charlie, hoy de cumpleaños. No sabía, Charlie, hasta que me hace.
1: Mira, tenía que aparecer alguien aquí a venir a mover el hormiguero. Sí, lindo que es pasar de incógnito en el día de su diablo uno.
0: Pues felicidades, Charlie, que Dios te bendiga.
1: Gracias,
0: que
1: sigas jóvenes, se les agradece, muy más, amables.
0: Y que la pases muy bien hoy, así que hoy en torno de una mesa de cantina. En la mesa de rincón. Charlie, felicidades. Que Dios te bendiga.
1: Gracias, compañeros.
0: Feliz cumpleaños.
1: Muy amables, muy finos.
0: Y bueno, no sabía que era un 7 de...
1: 7 de agosto.
0: ¿Eras 7 mesinos?
1: No.
0: Sos de un 7 de agosto. Bueno, pues felicidades.
1: Gracias. Y aquí estamos ambos dos, don Iván. No le gusta a don Iván que yo diga ambos dos, fíjate sí, vos. Entonces, pero no, aquí ambos dos estamos al pie del cañón. Y dice don Luis Santos, en mi niñez me acuerdo de la Zulianita. Y José Luis Rodríguez, el Puma, en la telenovela Cristina Bazán. Sí, fue de las primeras venezolanas también, Cristina Bazán. Y no dejen de lado a don Cornelio Reina. Dice,
0: Soprano, ese es otro nivel. Es que fíjate vos, en la música vernácula mexicana hay niveles. Yo digo que hay niveles. Sí. Porque si vos querés poner el top 10, ¿a quién pondrías en primer lugar? Está difícil. Está complicado, porque si lo vas a poner por épocas, ahí te vas acomodando y lo haces mucho más fácil. Sí. Pero imagínate, en la época de don José Alfredo Jiménez, había unos compositores, no sé.
1: Pero lo que pasa es que a nivel de compositores, José Alfredo Jiménez, yo sí no creo que haya alguien que le gane en ese género musical.
0: Mira, él tiene
1: no cantaba virtud. Nada, pero le ponía un sentimiento no, y
0: pero
1: la letra
0: interpretaba.
1: Genial, interpretaba eso que vos decías, la interpreta, la canta con el corazón, ¿verdad? Aunque la voz no le ayude mucho.
0: Pero después se van acomodando.
1: Y de ahí Pedro Infante para cantar, no hay quien le gane a Pedro Infante. Pero Jorge Negrete también era buenísimo. Y yo a Cornelio Reina lo pondría a la misma altura que el papá de Pepe Aguilar, que Antonio sí. Aguilar, porque
0: exactamente
1: su música era más campirana.
0: Es que son norteños ambos, son los dos son de género norteño, ranchero norteño.
1: Exactamente.
0: Pero de ahí te venís para estas épocas, tenés que ubicar a don... el Divo de Juárez.
1: Sí, Juan Gabriel.
0: Juan Gabriel. Después está este otro señor que el poeta del pueblo, ¿cómo se llama?
1: ¿Alguna canción?
0: De ¿Tatuajes?
1: De Joan Sebastián.
0: Y vas a encontrar a muchísimos más, pero... ¿A quién colocas como mejor o principal? No. Es difícil. Mejor.
1: Difícilmente.
0: Por eso digo que eso se discute en torno, en la mesa del rincón.
1: Sí, pues ahí, aquí no. Yo no creo que Mejía Víctores fuera la mente maestra del golpe contra Ríos Montt. No, es que acuérdense ustedes que en América Latina ocurrió un fenómeno a partir del momento en que Estados Unidos se dio cuenta que la Guerra Fría le estaba saliendo muy cara a Estados Unidos. Tenía todo su patio trasero, Latinoamérica, metido desde Argentina hasta México, en conflictos armados internos entre la derecha y la izquierda. Mientras del otro lado, porque ya empezaba Japón y sobre todo ya empezaba China, a decir, mientras aquellos se revientan el mono allá, nosotros... Claro. Nos industrializamos, nosotros producimos, nosotros generamos. Entonces vino una orden de Estados Unidos de pacificar. Si ustedes se dan cuenta, Latinoamérica en un mismo periodo de tiempo deja todos los gobiernos militares. Estados Unidos impuso gobiernos militares durante toda la Guerra Fría. Y Estados Unidos dijo, ya no nos conviene tener gobiernos militares. Y Guatemala era parte de esa instrucción que venía. Claro. Pues, o sea, al ejército guatemalteco le dijeron, papadito, hasta aquí llegaste, ¿verdad?
0: Exacto.
1: Porque ahorita vamos a cambiar la dinámica. Si bien Estados Unidos no jugó un rol importante en público en la negociación, porque si vos te das cuenta, el grupo de países amigos del proceso de paz guatemalteco era, los más famosos eran los europeos, pero los gringos estaban vigilando que su milpa no se la tocaran, ¿verdad?
0: Y como ha sido siempre, ¿verdad vos?
1: Como ha sido siempre.
0: Ha sido siempre. ¿Ya fuimos ahí, hicimos el corte de la 50,
1: Chani? Sí, ya regresé. 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
0: ¿Sí? Ah, está bonito. Está, lástima que está un poco lejos, porque lo que me gasto de ir a Tulam Sud...
1: Sí, ahí lo repones.
0: Ahí repongo el precio, sí.
1: Saludos a don Daniel Portillo, gracias por la sintonía. Saludos a don Mario Bordón de Boca del Monte. Ahora que están hablando sobre novelas antiguas, yo recuerdo una miniserie en un canal de Guatemala llamado Caso Camarena. Sí, que tocaba el tema de la muerte de Kiki Camarena, ¿verdad? Uh-huh. Es el primer agente de la DEA muerto, asesinado por narcotraficantes, uh-huh, en la historia de del combate contra las drogas. Y fue el que hizo que la guerra contra el narcotráfico cambiara drásticamente, ¿verdad? Porque Estados Unidos no se podía permitir, claro, que le mataran a un agente federal. A partir de ahí es que todo el mundo entendió que tocar a un agente federal estadounidense era ponerse una cruz en la cabeza, claro, pues, porque persiguieron absolutamente a todos, incluyendo al médico que su único chance, aunque muy apalabrado, era drogar y mantener vivo a Kiki Camarena después de cada jornada de torturas, claro, que le daban, porque querían saber quién más tenían infiltrados en los cárteles, ¿verdad? Que fue el primer gran caso de infiltración de un agente estadounidense en un cártel de narcotráfico.
0: ¿Cómo se llama la película que relata esa historia? Hay una película que...
1: Hay varias. Sí, hay una que se llama La muerte de Kiki Camarena, que cuenta cómo...
0: Pero hay una que producía en Hollywood. Que es un...
1: Ah, esa sí no la... No.
0: Interesante. No, la he visto un par de veces, pero no recuerdo el nombre.
1: Y dice Eduardo Salazar, la mejor novela fue Chica da Silva. ¿De qué trataba Chica da Silva vos?
0: No me acuerdo. Mira, era el... ¿De qué? De esclavos. De esclavos, ¿verdad? Sí, era... Sí, trataba la época de esclavitud en Brasil. A mí me... Era muy bonita la... Porque salían personajes con las pelucas de la época.
1: Yo ahora he estado patinado, pero con las novelas españolas. Las novelas españolas tienen una característica. Yo me imagino que debe ser alguna tendencia muy, muy marcada, porque tanto la televisión oficial como la comercial... compiten mucho por el mercado de las novelas, claro, pero son novelas de época. Son bien interesantes esas novelas de época porque te trasladan a 1700, 1800, y son historias de pueblos mexicanos, claro, ¿verdad? Son geniales, de empresas que surgieron en ese tiempo. Son unas novelas bien, bien, bien interesantes porque... No son de actualidad, sino que son novelas viejitas, ¿verdad? Y después que entran las brasileñas ya más actualizadas a lo que ocurre ahora, ¿verdad? Novelas de narcotráfico.
0: Sí, pero esas ya son, sí, esas ya son de otro nivel. Ya están en los streamings.
1: Sí.
0: Ya no son novelas de
1: comerciales de televisión, sí, abierta, como lo era antes. Sí. Gracias a la familia Batres ahí por los saludos, se le agradece. Don Héctor Castellanos pregunta, ¿qué conocen ustedes como Guerra Fría? Bueno, la Guerra Fría fue la denominación que se le dio al conflicto, no al conflicto, sino la intención tanto de la Unión Soviética como de Estados Unidos de tener el mayor nivel de influencia en el mundo, ¿verdad?
0: Sí, la
1: controlar era, países.
0: Sí, que no había un conflicto
1: bélico armado, sino que era una guerra de baja intensidad.
0: De baja intensidad comercial.
1: Política, comercial, económica, y en algunos momentos de la creación de grupos armados, ¿verdad? Porque en Latinoamérica estaba claro que los grupos revolucionarios eran financiados por países satélites de la Unión Soviética, y la contra, tal como ocurrió en Nicaragua, era financiada por Estados Unidos, ¿verdad? Dice Manuel Quiroa, la primera novela que escuché por radio fue Chucho el Roto. Tenía como 9 años, dices.
0: Ah, sí.
1: Sí, sí, sí, aparte las novelas. La radionovela tiene más, todavía mucho más, más historia, ¿verdad? Vamos a ver, bueno, gracias por los saludos, muy, muy amables. Sí, la vamos a tratar de pasar muy bien en familia este fin de semana. Saludos a Helen Jiménez, también igual para usted, feliz fin de semana, que la pasen muy bien. Ahí aprovechan a ir a la feria, no es hacerle bulla a la feria, pero es esta, vos sabes que yo casi me atrevería a decir que la feria de Jocotenango es la feria más antigua de Guate.
0: Probablemente, bueno, es que esta feria se
1: llama de donde viene, ¿va?
0: Claro. Viene, y se llama Jocotenango porque era lo que se hacía allá en Jocotenango.
1: En Jocotenango, es la feria más antigua que ha tenido un proceso
0: de transformación. Pero esa tradición de ir a la feria, yo creo que ya se perdió mucho de la forma como se iba antes a la feria, claro. Pero ya las generaciones modernas ya prefieren ir a un centro comercial y no ir a una feria de barrio.
1: Sí, yo me acuerdo que hubo un tiempo del boom de la famosa Interfer. Todo el mundo quería ir a Interfer.
0: Sí, también.
1: Yo no sé si ustedes fueron alguna vez cuando estaba en su mero apogeo Interfer. Era genial ir a
0: Interfer. Que Interfer dejó, no hace mucho, para la pandemia dejó de...
1: El año pasado hubo Interfer, sí. La revivieron.
0: Sí, pero ya no con el mismo auge.
1: Fíjate que yo agarré todavía, yo creo que el último, penúltimo año del verdadero auge de Interfer.
0: Ajá.
1: Y con mi hermano dijimos, ¿por qué no alquilamos un localito en Interfer?
0: Ajá.
1: Y vendemos ropa. Y te sé decir que nos fue súper bien, uh-huh. pero mega bien. Es que eran mundos de gente los que llegaban a los distintos stands a gastar, pues, porque además, como es en diciembre,
0: claro.
1: La gente aprovecha para...
0: Es que ese era el objetivo de hacerla.
1: Ese era el objetivo de hacerla. Pero había muchas actividades adicionales, traían artistas internacionales, había...
0: Sí, sí, sí.
1: Había de todo.
0: Había variedad. Restaurantes, juegos mecánicos.
1: Había una famosa feria que ponían antes en el Trébol, fíjate.
0: Ajá.
1: Se murió, diría yo, que como a finales de los 80 y principios de los 90 ya nunca más la vi, pero de ahí ya no te acordás de grandes ferias en la capital más que la de Jocotenango, ¿verdad?
0: Bueno, la de Cerrito del Carmen reciente, que también
1: es de
0: hace muchos años.
1: Pero no, yo nunca he ido a esa feria, fíjate vos, nunca me ha llamado la atención.
0: Una vez también fui hace muchos años, pero recientemente no he ido a las ferias, pero sí creo que se está perdiendo esa sí. Cultura de visitar las ferias.
1: Mira, y acá nos manda el señor Bordón la foto del DVD, la historia Camarena, Guerra de Drogas, esa me imagino que es la que has de haber visto, ¿verdad? Sí, que relata toda la historia de cómo Kiki Camarena llega a México, que obviamente como tenía raíces latinas, ¿verdad?
0: Claro.
1: Se logra infiltrar en el primer gran cártel mexicano, que el tata de los cárteles mexicanos es el cártel de Guadalajara, es el primero que claro. El primero que se organiza y que existe en México, y lo que nunca se descubrió es cómo el cártel se enteró de que Camarena era un agente de la DEA.
0: Algo no hizo bien, lo delató.
1: Hay teorías que dice que gente de la DEA fue la que le pasó el chillo al cártel, ¿verdad? Porque también en ese tiempo ya se hacía la práctica de las famosas entregas controladas, ¿verdad? La DEA tenía sus contactos también, claro. O comunicación con los cárteles y decían, mira, me tenés que dar algo, pues, porque lleva mucho tiempo, claro. Y mandaban cargamentos que ya sabían que iban a caer en manos del gobierno de los Estados Unidos, o entregaban objetivos de no tan alto valor, ¿verdad? Pero ¿Cómo llegó a descubrir el cártel de Guadalajara que Camarena era un agente de la DEA?
0: Lo que pasa es que también, acuérdate que también tienen sus infiltrados. Tenían y tienen.
1: Del otro lado, ¿verdad? Del otro lado. Sí, esa guerra de las drogas siempre ha sido así. Infiltrados por todos lados.
0: Bueno, ¿nos vamos, don Charlie?
1: Nos vamos. No hay ninguna actualización, ¿no? ¿Verdad?
0: Bueno, fíjate vos que sí. Hay una actualización porque persiste el congestionamiento en el kilómetro 19 y medio de la ruta al Pacífico, sí, hacia el sur, por una colisión entre un camión y un vehículo liviano.
1: Ese es el de la mañanita.
0: Sí, y en una requisa que hicieron en Pavón, también se reporta que encontraron armas de fuego, 4 tarjetas de celulares y 43 aparatos telefónicos.
1: Sí, lleva más de 20 horas esa requisa, estaba diciendo el sistema penitenciario.
0: Así es. Y eso es lo que básicamente está para actualizar en noticias. Que tenga un excelente fin de semana, que se la pase muy bien. Para empezar, pásese bien el viernes y el fin de semana disfrútelo en familia.

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2: Una buena tarde para todos, sean bienvenidos a Los Ganadores. Son las 4 aquí en Nuevo Mundo y estamos con todo listo para llevarles de aquí hasta las 5 de la tarde lo más relevante del deporte nacional e internacional a través del 96.1 FM de Nuevo Mundo. Más de 70 años de llevarles noticias, deportes y entretenimiento. Con el apoyo, el soporte de Marco Tulio en el FM, para que usted nos pueda sintonizar en todo el país, donde quiera que se encuentren, en sus hogares, en sus lugares de trabajo, en el transporte público, en sus vehículos. Le damos la bienvenida a este programa que cierra la semana laboral y que tiene mucho para comentar, analizar y debatir para los próximos minutos. Kevin Alexander, ya activo con los canales digitales de Los Ganadores GT, ahí nos encuentran en YouTube, Facebook y en X. Y ya nos vemos y nos escuchamos también en la cuenta de este servidor de TikTok, arroba Edgar Galindo, para que puedan también estar al tanto de lo que sucede en el deporte local e internacional. Le voy a pedir ahí el apoyo a Kevin para que para que nos apoye ahí con el audio del TikTok, porque hay alguna queja ahí de los aficionados. Ya lo vamos a poner. Ah, sí, pues. ¿Y cómo se va a oír? ¿Cómo se va a oír si no está conectado?
3: Pequeño detalle.
2: Bueno, ya me van a informar ahí los amigos si estamos al 100 también en el TikTok. Y esta tarde, viernes, ya segundo viernes consecutivo, para que nos acompañe Cristian Alexander Robledo y por supuesto el infaltable, el soltero codiciado, el único, el rojo mujeriego, Donny Alexander. ¿Cómo estás?
4: Hola, Ali, ¿cómo estás? Buenas tardes, qué gusto saludarte.
2: Diego, andas de malas.
4: Cristian, ¿cómo estás? No, es que con feas cualquiera es mujeriego, entonces ese no es mi caso.
2: Yo explico, te lo dije.
4: ¿Verdad? Con feas todos son mujeriegos, este es mi caso.
2: Rojo mujeriego, sí.
4: Buenas tardes a Marco Tulio, a Kevin Alexander, a mi buen amigo Cristian Robledo. Pues no, tranquilo, obviamente no estoy feliz, no estoy contento, pero no tiene nada que ver.
2: Un semblante
4: no
2: así,
4: tiene duro. Nada que ver con ustedes, porque acá vengo a disfrutar de su compañía, de la gente y de hablar de lo que más nos gusta.
2: Qué cortante, vamos. Cristian, ¿cómo estás? Buenas tardes.
3: ¿Qué tal, Edgar?
2: ¿No puede disimular?
3: No, yo creo que él tampoco se está esforzando por disimular.
2: Disimula, decía el chavo.
3: Él es honesto y él es real con la audiencia de Los Ganadores. Muy buenas tardes a todos, a Tulio, a Kevin, a toda la gente que está, por supuesto, en sintonía de Los Ganadores a través de el FM y las plataformas digitales. Contento de estar un viernesito más por acá, con mucho que hablar. Sobre todo lo que nos dejó ese partido de ayer en Copa Centroamericana entre el Verdes de Belice y Municipal, y por supuesto lo que se viene.
2: Vamos a hablar de eso.
3: Hay que hablarlo, seguramente la gente ya debe estar dejando sus comentarios. Mañana también hay ya Liga Nacional, así que el fútbol no se detiene. Recuerden dejar sus opiniones y comentarios en el 3400-0002.
4: Sabiendo que ya hay un mensaje dirigido a Lick y no habíamos ni empezado.
3: No, es que así la gente está, pero...
2: Sí,
3: desde las 3 y
2: ya
3: y media.
2: En el Facebook también nos vemos y nos escuchamos nítidos. Aquí está Don Gilmar, que ya se conectó, seguro estará pendiente del análisis que tengamos esta tarde. Vamos a hablar de eso, de lo que sucedió anoche entre el equipo Real Verdes, el poderosísimo Real Verdes de Belice contra el glorioso Municipal, un partido que terminó con una sensacional victoria del equipo rojo.
4: Este más cínico, no sé, más hipócrita.
2: Los pone en ruta a la clasificación a la siguiente ronda de esta Copa Centroamericana y ya les etiqueta eso de favoritos para el título, y definitivamente con esa gran exhibición que dio el equipo Escarlata anoche ahí contra el Real Verdes.
4: Se notó, ¿no?, que ya le está quedando corta la competencia Municipal. Creo que compartís bonito el sarcasmo que traemos hoy, ¿verdad?
3: Sí.
4: Bonito.
2: ¿Yo lo dije en serio?
4: Sí, se nota que muy en serio lo decís.
2: ¿Yo lo dije en serio, sí, Donny?
3: En medio de todo.

0: todo lo malo que podamos decir, son 3 puntos, y que si gana 1-0 todos sus partidos, va a ser campeón.
1: Y que
2: ¡aguante el rojo!
1: Y que ya te van a hacer un tu gift ahí, vas a ver.
0: Y yo me encargo de eso.
1: No, sí, al final de cuentas, independientemente del rendimiento, que fue un verdadero desastre, que ya vamos a hablar a profundidad del tema, creo que Municipal depende de ellos por el momento.
2: Ah, no, definitivamente que sí, tiene... No,
1: como dice Cristian, así...
2: Está invicto.
1: Sí, ¿verdad?
2: Tiene 4 puntos.
1: ¿Tiene 6 en el local?
2: ¿6 qué?
1: 6 puntos en el...
2: No, tiene 4, Donny.
1: En el... 4...
2: 6 por disputar.
1: No, tiene... Estás hablando... Sigue invicto, está invicto. Sí, tiene 4 puntos en lo internacional y 6 puntos en lo local.
2: Y el domingo seguramente va a arrasar con el equipo de Cobán Imperial. Pero miren, pues, ya sí, en serio, ya de manera objetiva, ya de manera crítica, cuál es la característica de este espacio. Lo sucedido anoche, si bien, como dice Donny, el resultado es lo único rescatable de ese partido, y que deja Municipal con 4 puntos en un grupo donde Motagua está peleando, donde Cartaginés no jugó, pero tendrá lo propio para las siguientes jornadas. Más creo que el aficionado está preocupado por aspectos individuales y colectivos de rendimiento y funcionamiento. ¿Por qué? Ah, bien, sí nos escuchamos.
1: Sí.
2: No, pero es que hay una repetidora que está dando problemita.
1: Sí, dependerá
2: de
1: dónde
2: yo estás. Yo creo que es la de Shela. Pregúntale ahí.
1: Depende cuál será su ubicación.
2: Bueno.
1: Cefra Romero, sí.
2: Cefra Romero, va. Ahí tal vez nos manda desde dónde nos está sintonizando. Pero, como les digo, más allá del resultado de lo que hemos analizado, lo que preocupa al aficionado y lo que nosotros venimos a analizar aquí de manera objetiva, seria y responsable, es el funcionamiento y el rendimiento individual y también de forma colectiva que está dejando este equipo que dirige Mario Acevedo. Lo mostrado anoche, y es que yo le digo a Donny, le digo a los aficionados rojos, ya el equipo no da para más, hombre. Yo se los dije contra el Club Sport Cartaginés, que terminaron con la lengua de fuera, que terminaron arrastrando los pies en un partido que fue intenso, que tuvo ritmo, que tuvo alternabilidad en el dominio, que lo pudo haber ganado Municipal, que lo pudo haber ganado el equipo cartaginés y que terminó empatado. Ese es el tope. Porque en la Liga Nacional tienen 10, 11 y van a ser 12 y de repente 13 victorias consecutivas. Pero el nivel baja no 1, 2 o 3 escalones. Y entonces cuando ya se enfrentan a otro tipo de presión, a otro tipo de rivales, en otro tipo de situaciones, con este tipo de desplazamientos, ya el equipo topa.
1: Sufre, está sufriendo, termina sufriendo los partidos.
2: Vos, es que anoche terminó, como bien puntualizaba el narrador de ESPN, terminó acorralado, pero terminó acorralado no por el Saprissa, no por el Olimpia, no por el Alajuela, no por el Motagua, terminó acorralado por el Real Verde de Belice, Donny.
0: Grave, es muy grave.
1: Sí, mira,
0: nadie lo esperaba.
1: Yo creo que hay muchos factores en el tema.
0: De Belice sí no podemos decir que es un fútbol que venga en ascenso, que ya se equipararon las fuerzas. Ahí, sí, ahí no cabe ese argumento.
1: He escuchado a gente decir y comentar que el clima pudo haber sido un factor, y yo me pongo a pensar, ¿y Motagua en qué clima jugó? ¿Hacía frío cuando jugó Motagua? No,
0: en absoluto.
1: Entonces yo creo que ese no es un
2: parámetro. Motagua jugó con 13.
1: Sí, con 13 o con 14. Entonces para mí ese no es un parámetro, el tema del clima. ¿Sí? ¿Era un 80% de humedad? Sí. Eso, pero vuelvo y repito, el equipo de Motagua también jugó bajo las mismas condiciones.
0: Sí.
1: Entonces no se esperaba menos de Municipal, porque uno en la previa creía que en lo futbolístico por ahí uno está al nivel de Motagua. Uno es lo que cree en la previa, pero en la práctica estamos viendo que estamos lejos de eso. Sí. ¿Sí? Muy lejos de eso.
2: Mira, sobre todo, Donny, porque el marcador puede ser 0-1, estoy de acuerdo, pero que fallaste demasiado, 12, que tuviste 5 pelotas al palo o 5 salvadas del portero, que en los dos tiempos tuviste 5 situaciones claras en la portería contraria.
1: Pero
2: ni siquiera eso.
1: Pero,
2: o sea, el marcador es el reflejo. Y estuvo pero a nada de que le empatara. Mira, Si no es que esa referee, ¿por qué vio para otro lado cuando ese remate le dio en el brazo a Mena? Seamos claros, en el minuto 89 Mena se barre a evitar un remate que va hacia la portería, extiende su brazo derecho y le da en el codo. Seamos claros, jóvenes. Y la referee vio para otro lado. Mira, era Rosa, penal. Yo... Esa jugada con el sistema de revisión de video era penal. Y era roja para el TAN 10 minutos antes cuando le fue a meter un codazo al beliceño.
1: Y el arbitraje fue malo para ambos equipos.
2: No, Donny.
1: Fue malo para ambos equipos.
2: Gracias al arbitraje no les fue peor.
1: Sí, eso es una realidad.
2: No digas que fue malo. Mira, agradecé que esta señora se equivocó a favor de ustedes.
1: Y mira, y aquí quiero caer justo porque no estamos en el momento de leer mensajes, pero me parece que este mensaje pega justo en lo que estamos hablando. Dice, mucho sarcasmo el del Lick. Yo soy crema, pero los rojos jugaron a medio gas. No, mi amigo, no jugaron a medio gas. No jugaron a medio gas.
0: Es que se iba a decir todavía que hubieran metido a la banca, aprovechado para hacer rotaciones por ser un rival menor y todo. Se entiende que de pronto el 1-0 hubiera sido un buen resultado, pero sí, yo esperaba más de Municipal. En el primer tiempo realmente fueron superiores. El Verdes, la verdad que era un equipo bastante limitado, con pocas características individuales en sus jugadores en ataque. Con muy poco. Bien ordenado, eso sí. Solidario en defensiva, se dio espacios, pero no aprovechó Municipal. El gol de cabeza es un buen gol, es un buen control de él para orientarse a la portería y define muy bien. Así que, mira, cuando menos se rescata y el gol.
1: Y no quiero que vayan a malinterpretar lo que voy a decir, ¿sí? Uh-huh. Porque esto pasa en el fútbol. El reflejo de lo que fue Municipal en el primer tiempo fue el reflejo de lo que fue Verdes en el segundo tiempo. Me parece que fue exactamente lo mismo. El primer tiempo fue de Municipal y el segundo de Verdes de Belice. Pero aquí quiero caer en algo, ¿no? El siguiente partido de Verdes de Belice será en El Salvador.
0: Sí.
1: Y yo quiero ver el resultado ahí. No estoy yéndome con la mediocridad del funcionamiento de Municipal para que no confundan las cosas. Quiero ver cómo juega ahí. Porque puede ser que el primer partido fue un accidente contra Motagua, porque puede llegar a pasar. Sí. Y el verdadero nivel es contra Municipal, pero lo vamos a ver en el siguiente partido en El Salvador.
2: Por lo menos, para consuelo de los aficionados, antes de darle la palabra a Cristi, ya ganaron de visita. Porque en esta Copa Centroamericana, recordá que los chipoteó el Managua. Y empataron contra el Diriangén, papá. Sí. Y luego fueron a empatar aquel partido 4-4 contra ¿quién fue?
0: Herediano.
1: Club contra Sport Herediano.
2: Sí. Por lo menos ya ganaron de visita. Sí. Vele el lado positivo.
1: No se le puede ver el lado positivo a esto. Sí. Más
2: conoce
1: que los 3 puntos.
2: 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Un fútbol mezquino, un partido malo para Municipal, que se tiró a defender ese golcito del primer tiempo, que terminó arrinconado en su propia área, que mostró que no tiene variantes en ofensiva, que los cambios que vinieron era para defender y no para hacer más goles. Entonces, Cristian, ¿así qué podemos esperar?
0: Sí, y también la gestión del banquillo, Edgar. Todos tenemos la sensación, y bueno, eso también creo yo que, más allá de hablar mal de Municipal, también habla muy mal del resto de equipos de Liga Nacional, porque ese equipo que está sufriendo de más en Copa Centroamericana, en Liga Nacional, se pasean todas las canchas. Y con la banca, con los titulares, con lo que sea. Entonces uno tiene la sensación de que Municipal tiene una plantilla amplia. Pero ayer los cambios, o sea, uno peor que el otro. Yo le decía a unos amigos con los que estaba viendo el partido, es imposible que todas las camisolas de Municipal hagan ver gordo al TAN, porque muchos dicen que es la camisola y que solo a él, pero es increíble que
2: una talla más grande,
0: todos los diseños, todos los colores,
2: tampoco
0: lo hacen ver
2: se ve muy atlético cabeza, ¿va?
0: Por ejemplo,
1: pero yo creo que Pedrito debería de dormir en un sauna.
2: ¿Cuándo cabeza nos va a hacer el favor de jugar un partido completo?
1: No lo puede. No tiene la capacidad y no la va a tener. Si no tiene
2: solo eso le pido.
1: Solo escucha eso. Si no tiene,
2: que le paguen medio sueldo.
1: Si no tiene la capacidad de terminar un partido en Liga Nacional, mucho menos en el plano internacional.
2: Porque ayer
0: Y lamentable lo de... Hoy le dediqué un video en mis redes sociales a Eric Japa, porque realmente es una burla para el fútbol nacional y para una institución como Municipal, de las más importantes de Guatemala, que hayan traído a un jugador así, que aquí lo cuestionamos, o sea, no viene de ningún equipo grande, no ha tenido
2: Chava, Iglesias, recorrido. Dámelo para mi equipo de softball, viejo, necesito urgentemente un refuerzo para meterme ahí a los
1: necesitas playoffs. Un cuarto bat.
2: Necesito, hombre, ese muchacho, te lo juro que ahí me daría bola a mí.
1: Necesitas un cuarto bat, alguien que la saque ahí de...
2: Viejo, de verdad, Vista Hermosa. Lo necesito. Yo le voy a decir a Chavo Iglesias que lo sea. Mira. Así como se dieron a Araujo hace unos minutos. Gracias a Dios,
0: bendito,
2: se fue
0: de Barcelona. Dios. Gran fichaje.
1: De Liverpool.
0: Salirse.
1: Y te apuesto que ahí le va a ir bien. Ahí vas a ver. Ahí vas a ver
0: que pues le vaya bien, sí. Que le vaya bien.
2: Pero lejos, viejo. Pero perdón, Cristian.
0: No solamente.
2: No, es que estabas hablando.
1: Yo quiero Eric caer. Yo quiero caer.
2: Que quiero ver qué dice de la estrella dominicana.
0: No, que a mí sí me parece preocupante que los clubes importantes de Guatemala se dejen
1: las coimas,
0: meter esos jugadores.
1: Las coimas, ¿no? Es que son coimas. Nosotros sabemos a quién van dirigidas esas coimas. Nosotros vienen y sabemos perfectamente cómo manejan ellos sus contrataciones. Si no se ponen firmes, si no se alinean,
0: yo entendería
1: si no
0: que...
1: se alinean.
2: Pues, pero no pueden traer un extranjero como Mariano Torres.
1: De que podrían, podrían.
2: No pueden traer un extranjero como...
1: Nico Olivera, que... ¿Cómo es? No, ¿cómo se llama?
2: El de Motagua. De Olivera, el que hizo el gol ayer anoche con Motagua.
1: Mucho más jugador, pero mucho más jugador el uruguayo, mira vos.
2: No pueden pagar la cláusula de Nico Martínez. Pero, no pueden traer un...
1: Pero sí. no les interesa porque ellos tienen sus representantes que son... buenos representantes han de ser y ahí no hay coima.
0: Mira, amigo, ni yo lo que no entiendo es, por ejemplo, va, la mesa de los ganadores. Yo quiero traer a alguien y me va a pasar ficha por sentarse en esta mesa, va. Yo puedo decir, dale, metete, va. Y Donny de repente, pues sí, que se meta, va. Pero está Edgar, que si mira que es un estúpido, sí. No va a permitir que esté en esta mesa.
1: No, hombre, y resulta que por las coimas nos dimos cuenta aquí en la mesa que era tartamudo.
2: No, pero es que el negocio es ese, Cristian. El negocio es que no dé bola para traer otro.
0: Pero, o sea, no puede ser que dure. Alguien tiene que pagar eso.
1: Si
0: dura, alguien está pagando eso.
1: Si dura 6 meses... mucho mejor para ellos.
0: ¿Alguien está pagando eso? O sea, no puede ser que el que está pagando no se dé cuenta.
1: Y estamos olvidándonos que del paraguayo, que también ha resultado un verdadero desastre. Bueno, pero aquí le doy la derecha.
0: No, jugó.
1: Pero el muchacho traía cartel, por lo menos él venía de Olimpia.
2: Vos aquí dijiste que venía del Olimpia, que había jugado no sé dónde.
1: No estoy mintiendo.
2: Que era un jugador que se iba a adaptar a municipio. Aquí lo dijiste vos.
1: Sí, y no ha pasado, no ha sucedido. Pero en este caso se hizo lo correcto. Viene de un primer equipo, de un equipo de mucho abolengo en Sudamérica, como es el Olimpia. O sea, ahí creo yo.
0: Sí, por lo menos tenés ese respaldo.
1: Ya que él no se ha adaptado, es cosa de él.
0: Es que eso es lo que decíamos acá cuando vino Japa. O sea, ¿de dónde viene? ¿Qué recorrido tiene?
2: Yo insisto, todo el equipo ya no da más. Mira, todo el equipo ya tocó. No esperen más porque ya no da más.
1: Yo quiero caer acá en el tema individual que platicamos antes de entrar al aire con Elic. Cristian no estaba y vamos a ver si está de acuerdo conmigo. Elic dice que el equipo... ya no da para más. Ese es un trabajo que depende única y exclusivamente del profe Ezequiel, que es el preparador físico de Municipal. Sí, y hay muchos factores que el IC pretende que hayan.
2: Pero
1: y
2: es que vos cree te querés limpiar con un solo.
1: No. Aquí vengo a los jugadores. Ahí está, es que es lo que voy a decir ahorita.
2: O ese remate de Japa que la sacó del estadio.
1: Es que no me estás dejando terminar, es lo que estoy diciendo acá. A los jugadores les basta y les sobra con trascender en lo nacional, ¿sí? En lo internacional no les interesa absolutamente nada trascender.
2: No, creo que sí.
1: No les interesa. Mira la de Calderón. O sea, no tener la capacidad de él tomar la decisión para culminar la jugada, no les interesa nada. Mira, ellos creen que van a ser eternos en Municipal, no valoran lo que la institución les da, porque desayunan, porque almuerzan, porque tienen gimnasio, porque tienen nutricionista, porque tienen absolutamente todo lo que todos los equipos deberían de tener.
2: Yo le agregaría lo más valioso.
1: Y eso no lo valoran, el salario puntual.
2: Yo le agregaría algo más.
1: Sí.
2: Ganan mejor que muchos profesionales en el país.
1: Y no lo valoran. Ellos están acomodados. están sobrados.
2: Por eso hemos...
1: Y no les interesa, permíteme. Y le estaba diciendo a Lick, con este rendimiento, y me va a disculpar la gente, pero es la realidad, se lo dije, cuando Comunicaciones ganó el torneo internacional, ¿quiénes salieron de Comunicaciones al extranjero? Pinto y Nico Samayoa, ¿sí o no? Sí. ¿Quién está para salir de Municipal? No, ¿y quién está para salir de Municipal ahorita? Absolutamente nadie, ni para que los contraten en la Liga Salvadoreña.
2: Para que los echen hay varios.
1: Ah, eso sí, pero no los van a echar.
0: Eso sí.
1: No los van a echar por la coima.
2: Ya.
1: Ya.
2: Respire, tome agua.
1: Ya. Permíteme.
2: Sí. Trájeme, por favor.
1: Trájeme agüita, si no el azúcar se me sube. Uf. Y eso que no padezco de eso.
2: Vos sí está enojado, don y Cristi.
0: Sí, pero qué bueno que ya hizo un poquito de catarsis acá en los micrófonos de los ganadores.
2: Ah, no, pero está. Y eso me imagino que es un sentimiento generalizado.
1: Y que no se vayan a enojar los jugadores, que uno es mala leche, porque ni siquiera estamos hablando de su vida personal como muchos lo hacen para bajarles el crédito a su nivel. No, acá no estamos absolutamente tocando ningún tipo de tema personal de los muchachos, única y exclusivamente futbolístico.
0: Sí.
2: Estamos de acuerdo que Municipal anoche no fue agresivo, que no tuvo ritmo, que todo lo hacía en cámara lenta, que en el segundo tiempo fue retrasándose con el transcurrir de los minutos, que termina haciendo tiempo, que se termina salvando de dos jugadas clave, primero la expulsión para Altán y después el penal que comete Mena, barriéndose con el brazo arriba. En líneas generales, a pesar de todo eso, ganó Municipal y queda con 4 puntos,
0: sí,
2: a una victoria, diría yo, clasificar a la siguiente ronda. Tendrá 2 oportunidades.
0: Es increíble cómo, a pesar de la victoria, quedó tan mal sabor de boca, porque pareciera que perdieron y están eliminados.
1: Cuando amaneces crudel y con aquel sabor asentado en la boca, bueno, no sabes lo que es eso, pero el Lixi.
2: Pero mira, pues. No.
0: Así viene.
2: Pero mira, pues. Tienen 2 oportunidades para clasificar. Yo veo que con 7 se meten. Ah, como está el grupo. Entonces tienen 2 oportunidades. Una visitando al FAS dentro de 15 días, porque la otra semana no tienen competencia internacional. Y luego cerrando en casa contra el Motagua.
1: Sí, contra en el Trébol, contra el club hondureño.
0: Hay que ver también qué hace Cartaginés la otra fecha. Mira,
2: sí, por eso te digo. Pongámonos en el escenario que si pierde los dos, pues ni modo, no pasa. Si empata los dos, no pasa. Si empata uno y gana el otro, seguro pasa. Y no digamos si gana los dos. Esas son las posibilidades para Municipal. Si vemos de aquí para adelante y nos olvidamos de lo que pasó anoche.
0: Lo que pasa es que si, por ejemplo, le empatara al FAS de visita y le gana a Motagua de local...
2: Haces 8, con 8 estás adentro, papá.
0: Pero puede entrar la diferencia de goles que no la aprovechó ayer.
1: Exacto, ese es un tema muy importante el que está tocando Cristian. Ahora me pongo a pensar un poquito más allá si tenemos la posibilidad de clasificar al torneo más importante de la CONCACAF a nivel de clubes. ¿A qué va a ir Municipal, muchachos?
0: Imagínate. A lo que han ido todos los clubes nacionales. No,
2: pero
0: ahí sí no te sientas mal.
2: Pero allá sí, allá te estás yendo muy lejos. No, estamos hablando de las posibilidades que tienen ahora. Las posibilidades reales, ¿verdad vos? O sea, por eso te digo, 2 derrotas ni la contés. 2 empates están afuera. 1 empate y 1 victoria están adentro y 2 victorias están adentro. 1 empate y 1 derrota igual están. Ese es, digamos, como el juego de probabilidades para Municipal. Entonces aquí tiene que sumar, yo digo que sí, una victoria y 1 derrota también.
1: Como
2: están,
1: lo dijimos anteriormente, con 7, ¿verdad?
2: Con 7, con 8. Bueno, 9 no puede hacer.
1: Pero como lo decimos anteriormente, depende única y exclusivamente hasta el día de hoy de Municipal.
2: Ahora, con lo que jugó anoche en Belice y lo que le di al FAS anoche contra Motagua, no le gana al FAS con lo que está haciendo Municipal. Con lo que di de Municipal, de local contra Cartaginés y lo que le di a Motagua en los 2 partidos, no le gana a Motagua en el Trébol. Así te lo digo.
0: No, creo que no.
2: Vamos a la pausa y regresaremos. Los invitamos para que escriban sus comentarios en el 34000062. También aquí en el TikTok para que interactúen con nosotros, para que se manifiesten. de lo que sucedió anoche, de lo que hemos debatido, de lo que hemos comentado aquí. Vamos a hablar de otros temas también referentes al fútbol nacional, al deporte nacional y al deporte internacional, porque hoy comienza la jornada 3 del torneo de apertura de la Liga Nacional en el Estadio Mario Camposeco. Hoy juega Xela y mañana juega Misco a las 11 y viene toda la jornada del fútbol de Liga Nacional.
1: ¿Y Antigua irá a reprogramarnos? ¿Para qué reprograma? ¿Para qué reprograma? Digo yo.
0: Municipal que reprograma en todo caso.
2: Y no, que tiene semana larga.
1: Tiene semana larga, no juega entre semana.
0: Ah, cierto,
2: sí, el domingo cierto. Juega contra Cobán Imperial a las 5. Bueno, de eso y otras cosas más vamos a hablar después de la pausa.
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2: 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Gracias a todos de verdad por la preferencia y la sintonía y por tomarse el tiempo de escribirnos mensajes en el 34000062 y también en la vía de el TikTok, donde tenemos muchos mensajes. Antes de continuar, hoy hubo una medalla de plata en navegación a vela. Jason Hess, Irene Abascal hicieron dupla ahí en el Hobbycat. Este era el que corría o el que competía antes.
1: Maegli, ¿no?
2: Sí, sí. Que pues está recuperándose después de aquella lesión. Y Donnie me preguntaba, yo no sabía que había eSports en los Juegos Centroamericanos y el Caribe. Claro, aquí lo dijimos. Y Arnaldo Vázquez, un muchacho que representó a Guatemala, ganó la medalla de plata.
1: Sí, yo solo vi que llegó a la final, perdió la final. Se ganaron también dos en karate, ¿no?
2: Sí, pero te quiero decir que eSports solo fue FIFA.
1: Sí. Solo fue el FIFA. Sí,
2: chao, ¿eh? Aquí hay muchos futbolistas que la harían. En FIFA se la pasan. ¿Hay futbolistas equipos de Liga Nacional?
0: Hay equipos que tienen su división de. Bueno, Municipal es uno que ha mantenido eso ya hace varios años.
2: Miren, pues para que tengan una idea de el sistema de revisión en video, hoy leía una noticia que por primera vez ese video support se implementó en la tercera división de Francia.
0: Ok.
2: Tercera división de Francia. Ya van por la tercera.
0: ¿Y aquí?
2: Pues qué bueno que ya están en la primera. Vos, si eso de la ayuda del video, de la tecnología, comenzó a hacerse o a implementarse por primera vez en 2016, la MLS lo usó en 2016 o 17, creo que fue.
0: En 17, porque digamos que la salida al mundo entero fue en el Mundial de Rusia 2018.
2: Sí, pero ya la MLS eso, o sea, ya lo
0: como
2: tenía.
0: Siempre hacen sus...
2: Bueno, hoy juega Malacateco, Xelajú, Mario Camposeco. Yo les había dicho en el Mario Camposeco, no, es en el Estadio Santa Lucía de Malacatán, San Marcos, sí. A las 20 horas. Malacateco recibe a Xelajú. Xelajú que llega después de que dio de qué hablar durante la semana, ¿verdad?
0: Que de hecho, Roberto Hernández confirmó que no está en la convocatoria. Y el mínimo. Presidente...
1: ¿Cómo han querido taparle el ojo al macho, verdad?
2: Mínimo.
0: Sí, pero el presidente por lo menos ya salió diciendo de que sí hay un reglamento interno que se lo prohíbe, que no lo tienen permitido ni siquiera entre torneos, menos durante la competencia, y que sí hay una multa económica, según él, muy fuerte, estipulada dentro del reglamento interno. Entonces,
1: a sí, al final de cuentas son reglamentos,
0: eso dice, oh.
1: Hay reglamentos y están firmados por las dos partes, claro. Directivos y jugadores, y hay que acatarlos. A mí sí me parece exagerado que en tiempo de vacaciones no podrás echarte una tucha mosquita, pero bueno, es cosa de cada quien. Si está firmado, hay que cumplirlo, así de simple y sencillo. Yo veo a Neymar, a Vinicius jugándose las chamuscas en sus vacaciones con los amigos. Eso sí, si se lesionan, me imagino que de ellos dependerá la recuperación, pues, pero...
0: Me imagino que acá, porque el formato son de dos torneos, es entre temporadas, quizá ahí sí no, bueno, entre temporadas ni contratos les dan para no pagarles.
1: Exacto, ¿verdad? Son 10 meses y el año te dura...
2: Y aquí preguntan aficionados si Malacateco será como el Puebla, jugando todos los viernes. Lo que pasa es que le ha tocado con clubes que tienen representación internacional, ¿verdad?
0: Sí.
2: Entonces, ahí el club que tiene participación internacional tiene derecho a mover el partido.
1: ¿Te acuerdas
2: en el día y horario?
1: Y en los 80 había jornada viernes y se terminaba el lunes, ¿te acuerdas, Mick?
2: Sí. Por cierto, se encareció Rodri, va, jóvenes.
0: Se encareció Rodri.
2: Dicen que si el Barcelona lo quiere, tendrá que pagar algo así como 70 megas.
0: Pero a mí me parece un precio muy justo.
2: No esa miseria que ofreció de 38.
1: ¿El Barça ofreció 38?
0: No.
2: 40.
0: 50 era la ofreció.
1: Ah, lo bueno es que los tienen.
0: Sí.
1: O sea, ya ahorita ya no se sabe. Ya
2: ¿cuánto
1: estaban...
2: fue el que ofreció el Barça? 50.
0: 50 para
2: pero lo que quiere el City son como 70.
1: 80. O sea, el acuerdo jugador-club ya está hecho. Ahora solo falta ponerse acuerdos clubes.
0: Es lo mismo que le pasó al Real Madrid, de hecho.
2: Bueno.
1: Pero no se ha acabado la novela, es un culebrón entonces.
2: No, pero Rodri no se quiere ir
0: al Madrid. Sí, fijo, ya no.
1: No, más con lo que salió que prefirió el Barça, menos, olvídate.
2: Sí, primero...
1: Bueno, al final de cuentas no sabemos si fue una de las tantas artimañas que usa Florentino Pérez para encarecer los contratos del Barcelona, ¿verdad?
0: No, y eso hacen
2: que... No, pero Florentino sí lo quería.
0: Mourinho lo estaba pidiendo. Lo que pasa es que...
2: ¿Vos no vas a querer el Balón de Oro del Mundial?
1: Sí, obvio que sí.
0: Se habla mucho en España de ese problema, digamos, que tiene con Vinicius, ¿no? Entonces, como se confirmó que va a seguir, no puede llegar Rodrigo.
2: Bueno, ahora sí, démosle paso a los oyentes.
0: La audiencia es que si el Carlos el Pescadito Ruiz te ofrece ser parte de su planilla, ¿qué responderías?
2: No, permitime, no es que estaba yo ahí.
1: Léeselo así de nuevo.
2: Sí, porque es que ya le van a dar bola otra vez a Carlos Ruiz. Pero como no podemos
0: cuadrar. Hoy sí está sacando nombres, Edgar, que nosotros sabemos a la interna que la gente no los conoce.
2: No vamos a.
0: Los está
2: no
0: sacando.
2: Vamos a coartar al aficionado en su libre expresión. ¿Qué es lo que dice? A ver.
0: Pregunta que si Carlos el Pescadito Ruiz te ofrece un puesto en su planilla, ¿qué le dirías?
2: No, primero, no creo que Carlos Ruiz...
1: Te tome en cuenta.
2: Me tome en cuenta. Y si ese fuera el caso, ni a la esquina con Carlos Ruiz. O sea, yo no creo que él sea una persona idónea para dirigir el fútbol guatemalteco.
0: Ok.
2: Una cosa es lo que hizo el Cosco. No es que sea mi amigo, ni mucho menos, sino que seguí su trayectoria. Y yo, fíjate, es que desde el momento que vos te das cuenta, porque vos dijiste es que ya sacó nombres, que no sé qué, desde el momento que sale, como diríamos aquí popularmente, chifleteando a la gente, entonces te das cuenta que no tiene nada serio.
0: Eso sí es cierto.
2: No, no te ofrece nada serio, Donny. Sí,
0: peleas en redes sociales, son de quinceañeras.
2: No es una persona formal. No es una persona que te pueda ofrecer soluciones, que tenga capacidad de dirigir el fútbol nacional, cuando lo que está haciendo es chifleteando en redes sociales al actual presidente y a algunos de sus personajes cercanos. ¿Dónde está la propuesta? O sea, la propuesta es desprestigiar al otro.
0: Sí, básicamente.
1: Sí, mira, acá hay varios factores que yo puedo llegar a considerar y que he llegado a entender.
2: Eso se llama demagogia.
1: Llegaba a entender respecto a lo que Carlos Ruiz está haciendo hasta el momento. Uno, lo primero, haciendo leña del árbol caído, ¿no? Eso es como está sucediendo ahorita por los lamentables resultados que se están presentando en los diferentes procesos de selección nacional, pues aprovechémoslo, ¿no? Metámosle sal a la herida. Eso es lo primero, ¿sí? Segundo, él dice que conoce perfectamente que de a poquito va a ir a desenmascarar los negocios que tienen los federativos en Estados Unidos con nombre, y que de a poquito, yo creo y me imagino que si es así, esto no es nuevo.
0: No.
1: ¿Me entendés?
2: Pero mira, pues no es eso, hombre. No es eso lo que necesitamos,
1: no,
2: de verdad.
1: No.
2: De verdad. De verdad. Y lo hace sin ningún sustento todavía. Lo hace con memes.
0: Mejor leemos a nuestra queridísima audiencia. Dice por acá, Amañosipal es una máquina de hacer goles. Lástima que en el torneo nacional y en el internacional no lo demuestran.
2: Sigamos.
0: Dice por acá, tenemos muchos mensajes. Buenas tardes, ganadores. ¿Cómo hace de falta el bate? Dice, confirmo. Ya quiero escuchar a la ardilla de Galindo hablando mal del rojo, dice. Así dice. Solo les recuerdo que sus cremas llamados Tarados FC por su mismo técnico no están participando, así que su comentario es más por ardor que por ayuda. Atentamente, Juan Barrera.
2: Está bien, Juan, si no querés ver tu realidad, pues...
0: Se desahogó.
2: Ahí está la red, ahí solo escuchás aduladores, ve el programa de Fox en la noche, ahí solo burradas dicen. Entonces, está bien, si no querés escuchar la realidad y un enfoque distinto como el que hablamos acá...
1: Son corderitos, ¿verdad?
2: Escucha a los amarillos ahí que hablan lo mismo de siempre.
0: Dice
2: Eric, hay opciones.
1: Sí, ahí está.
0: Eric Tesen, qué gran relato el del leak, jajaja. Ja. Dice por acá también.
2: ¿Relato de qué?
0: No sé, es que fue hace rato.
2: Ah, bueno.
0: Buenas tardes, ganadores. ¿Creen que sea posible obtener 2 medallas de oro más para superar lo hecho por Centro Caribe Sports en los pasados Juegos Centroamericanos y el Caribe?
2: Fíjate que hoy hay una buena oportunidad en la prueba de 5 y 10 mil metros.
0: Ok.
2: No, hoy creo que es la de 10 mil. Y ya no quedaría más.
0: Ok.
2: Y de repente, no sé cómo van los de boxeo, pero déjame ver porque creo que...
1: Dos habían pasado a la final, ¿no?
2: Exacto. Hay dos que están en las finales.
0: Buenas tardes, ganadores. Hoy sí estoy de acuerdo con el sarcasmo del Lig Galindo. Partido decepcionante, el más grande de qué o en qué, y soy rojo a morir.
2: Dice. Más oyentes como vos necesitamos.
1: Oye, mira, dice, perdón que te interrumpa.
0: Dale.
1: Cristian, dice Alex Simmons que estos son los somos cómplices de país, dice.
2: ¿Ah?
1: Somos cómplices de país.

0: que piense lo que quiera, pero el hecho que nosotros no querramos el pescado no quieres. Miren, pues,
1: yo no me posiciono ni a favor.
0: Eso es como contra. Eso es como vos que le estás echando la culpa a Ezequiel Barril de Municipal, pero si eso es más que físico. Yo no le puedo echar la culpa.
2: Pues si yo hablé de lo físico, hablé de lo físico y del acomodo de los jugadores, ¿sí o no?
0: Yo no le puedo echar la culpa a Gerardo Páez de lo que está pasando. No, viejo. Mira, pues, si vos te das cuenta que en esta competencia internacional de clubes solo han ganado 1 de 5 y apretado y con las metidas en el arco, porque así ganó Municipal, entonces no pasa por ahí. Pasa porque los clubes son malos y no ponen seriedad a lo que están haciendo. ¿Qué está pasando con San Pedro? Decímelo, por favor.
2: Ah, lo platicamos, ¿no? Lo que les está quedando demasiado corta la cobija para lo que ellos pretendían.
0: Dame contexto.
2: Presupuesto 1,200,000 de plantilla mensual. Sí.
0: ¿Y por cuánto tienen en la caja?
2: 260,000 aproximadamente.
0: O sea, yo me voy a comprar un apartamento en Cayalá, me voy a sacar mi carrito eléctrico y gano 20,000 pesos y me va a alcanzar.
2: No, para nada.
1: Claramente no. Entonces, tranquilo, Edgar. Vas a desarmar la mesa.
0: No. Es que miren, pues, ¿cuánto le costó a San Pedro subir a la Liga Nacional? Y no va ni un mes, ni 3 jornadas.
1: 2 jornadas.
2: No, y está diciendo que la empresa que transmite sus partidos no les ha dado lo que acordaron, pero como dice el Lick, no se ha llegado el primer mes.
0: Anda, cobra vos por adelantado tu primer sueldo. A ver si don Alfredo te lo paga por adelantado. No te lo va a pagar.
1: El peor ejemplo posible.
0: Es que no te lo va a pagar. No te lo va a pagar por adelantado. Ninguna empresa te va a pagar por adelantado.
2: A ver si Gerardo nos paga por adelantado, por todo lo que estamos diciendo.
0: Ninguna empresa te lo va a pagar por adelantado, papá. Ninguna. Un empresario serio no te va a pagar por adelantado.
1: Buenas tardes, ganadores. Con ese grandioso 0-1 de Municipal al poderosísimo Verdes, se perfila como el gran favorito a ganar el título. Terminó sufriendo y pidiendo el tiempo, pero le ganó al poderosísimo Verdes. Dice aquí también hay sarcasmo en los comentarios.
0: Y en lugar de hidratante les hubieran dado jugo de naranja. Al terminar el partido.
2: Porque le bajaron los.
1: Buenas tardes, ganadores.
0: Así como Ramón.
2: Los buñuelos.
1: Y jura el señor Galindo que se quita la camisola y habla con un sarcasmo más grande que él. Lo saluda Lisandro López.
0: Oiga, en la red, hombre. Ahí en la red solo adulan a Municipal. Les dicen que porque esto, que por lo otro, que los viajes, que no sé qué, que la hidratación. O sea, ahí pueden escuchar ustedes. Ahí se las dibujan bien.
2: Sí, lo que quieren escuchar y que les endulcen el oído, hay otros lados. Exacto,
0: es como la lucha libre de titanes en el ring. Sí.
2: Dice,
0: yo sabía que era paja, pero ahí estaba todo lo que dice.
1: Eric Japa.
2: Dice, si está ardido, dice, Municipal no juega bien, pero se nota cómo le da palo a Municipal y a los demás no.
1: Dice Henry González, ganadores, buen viernes. Chistecipal dice ser el más grande de Guatemala y ayer apenas ganó el partido. Si bien no será el único triunfo de los equipos, será el único triunfo de los equipos guatemaltecos en esta Copa Centroamericana. Dice Mario Zúñiga, excelente programa, los ganadores, Lick, pórtese serio, por favor. Saludos, amigos.
0: Yo soy una persona seria, Renato, formal.
1: Saludos, ganadores, que no se sienta mal el señor Donny Álvarez, ya que el Real Verdes de la poderosa Liga Beliceña eliminó en una ocasión
0: el
1: Municipal en una CONCACAF, dice Puch. Esa sí no me la sabía. Atentamente, no. Renato Marroquín desde Puerto Barrios. Dice
0: vamos
1: también.
0: A buscar, pero no me recuerdo.
2: No, nunca ha pasado con el equipo beliceño. Nicaragüense sí, beliceño no.
1: Lo tuviéramos sí, muy claro. Saludos desde la panel, soy Fernando, le gana el color, jajaja, ja, ja. Saludos, disfruta criticando futbolísticamente a Municipal, jajaja, ja, ja. Saludos, buen programa.
2: Pero ahora, yo soy aficionado a Municipal, declarado, ¿sí? El Lick es aficionado de Comunicaciones, nunca lo hemos ocultado, pero ahora que nos pongan ellos ahí, ¿qué podría decir de bueno el Lick de Municipal del partido de ayer y qué podría decir yo o Cristian del partido de Municipal ayer de bueno?
0: Que se ganó.
2: Solamente.
0: Que por fin
2: ganó. Ok, decimos de Municipal, 3 puntos y terminó el debate y hablamos de otras cosas.
0: Fuimos objetivos o no.
2: Eso es
0: dijimos,
2: lo que.
0: Por fin ganaron de visita en esta Copa factos. Centroamericana. ¿O no?
2: Sí.
0: Eso es positivo. Dijimos, están con 4 puntos, están invictos. y con posibilidad de clasificar.
1: En su mano la clasificación.
0: O sea, no digan que no fuimos objetivos ni imparciales.
1: Exacto. Buenas tardes, jóvenes. ¿Cómo es posible que la Liga de Guatemala es la más cara en Centroamérica, pero a jugar torneos internacionales? Qué mal juegan los cuatro equipos de Guatemala. No les importa este torneo. Ahora dice Antigua, va a terminar el torneo con puros patojos. Elmer Luna de la zona 2.
2: Miren, pues, los demás países centroamericanos, los dirigentes de esas ligas, se ríen de nosotros, ¿sí? Estos son los que más gastan y los que menos juegan. Les servimos de ejemplo. ¿Para qué vamos a gastar tanto si miren la liga que se juega en Guatemala?
1: Ganadores, díganle a Donny que la Miss Universo lo está esperando al salir de Nuevo Mundo. Atentamente, Jorge.
0: ¿Qué?
1: No entendí ese mensaje, pero...
0: Que como aquí anda Fátima.
2: Ni la conozco.
1: ¿Qué Fátima?
0: Es la Miss Universo, la mexicana, estuvo en Xela.
1: Ah, no sabía.
0: ¿Será que van a ir a los Indomables?
2: Espérate, voy a revisar mis inbox.
1: Mira, acaba, te mandó un
2: DM.
1: Buenas tardes, ganadores. Es una vergüenza lo de Municipal ayer. Una duda. ¿Este es el peor resultado de un equipo de Guate contra uno de Belice?
0: No, hombre, si no perdió. No, hay peores resultados. Yo recuerdo en la era de Carlos Miló que empatamos contra la selección de Belice, vamos.
1: ¿Qué tal? Los Nelson los saluda. Pero que el equipo rojo es la base de selección, estamos fritos. Dice por acá, ganadores, soy rojo, pero Municipal anoche se miraba como que no quería ganar. Y lo de el técnico y el asistente, nada de presión, mucho menos la directiva, no hay presión para los jugadores. ¿No les hablan o qué no les dicen cómo están jugando? ¿Será que no se miran ellos cómo juegan los jugadores, pero aún así es campeón? Y los tarados que ni siquiera vayan a comentar porque ellos están peor. Esto lo manda Víctor Manuel.
0: 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Ya regresamos.
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0: Y aquí estamos de regreso para los minutos finales de los ganadores en esta tarde de viernes, que se ha enganchado la gente con todos los temas. 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La jornada inicia esta noche a las 20 horas en el Estadio Santa Lucía de Malacatán, San Marcos, con el partido entre Malacateco y Xelajú Mario Camposeco. Ese será el partido. Hoy, por cierto, hay semifinales allá en el sub-20, porque como no hemos tenido árbitros internacionales, sí, no, pero es que como no hemos tenido árbitros internacionales, Christopher Corado ha sido nombrado para ese partido. No, pero volviendo a la cosa seria, la jornada continúa mañana con el Misco Marquense a las 11. Luego Aurora Comunicaciones a las 3 de la tarde, que por cierto Aurora dice que no se permitirá el ingreso de afición visitante identificada con los colores del equipo.
1: Sí, porque no identificada, mañana sí se va a llenar el estadio.
0: Este la deja ahí, va. Lleguen mucha, pero no van a hacer bulla. Exacto. Y no se van a identificar.
1: De hecho, ya hay algunas publicaciones de la porra organizada indicando qué color se van a presentar todos. Y
2: no pasa nada.
1: No va a pasar nada. Es que, ¿qué filtro puedes aplicar? O sea, si paga su boleto, puede entrar.
2: Y no vas identificado.
0: ¿Y un estadio grande?
1: Sí, no.
0: Antigua Guastatoya juegan a las 7 de la noche en el Pensativo. Y el domingo es el estreno del Estadio de San Pedro en Liga Nacional. Recibe a Suchi a las 3 y cierran Municipal Cobán Imperial a las 5.
1: ¿Qué tal, ganadores? Les saluda Vini Salazar. Yo me pregunto si no les dará vergüenza a los jugadores de Municipal de escuchar los gritos de la gente que viajó a Belice, que inclusive creo que era más de la misma que la misma afición del Verdes.
0: No les da vergüenza.
1: Ganadores, saludos desde Cantel. Soy Mario. Una pregunta al Lick. ¿Por qué nunca, pero nunca lleva una camisola al programa? A cambio, los que lo acompañan sí han llevado. ¿Por qué, Lick? ¿Por qué? Pregunta.
0: Le voy a responder. Por alusión personal, es muy raro que yo me ponga una camiseta de un equipo.
1: Ni siquiera fuera en tu día a día, en tu fin de semana, ¿no?
0: No, sí tengo, pero es raro que... Incluso fíjate vos que tengo la camisola oficial con la que ganaron la Liga de CONCACAF, uh-huh, los Cremas. Y después tengo la otra ya cuando tienen el escudo.
1: El parche.
0: Sí, el parchito ese. Tengo esas dos. Tengo camisolas del Barcelona también. Tengo de los Yankees. Pero es raro que yo venga aquí y me identifique. Pues, digamos que es algo personal.
1: Okay.
0: Yo lo veo de esa manera, pero tampoco puedo impedir a los muchachos que vengan con la camisola.
2: Le gusta más cómo se ve de chavo.
0: Que les dé, que les vengan con la camisola que les dé la gana, excepto la de Panamá, ¿va?
1: Excepto la de Panamá.
0: Sí. ¿No te gusta así de chavorruco?
2: No, se ve bien, ma. Cada quien con su cada cual, digo, a cenar. Cada quien con su cada cual, digo.
1: Tebalán ya sabía.
0: Ah, loco con su loca, dice la canción. Sí. ¿Ya escuchaste esa?
1: Sí. Tebalán ya sabía el reglamento y la multa. ¿Se imaginan cuánto le ofrecieron por la chamusca?
0: Cada vez aparecen más videos de esa chamusca, vos.
1: Fíjate vos que en uno de mis videos, que la verdad que pegó bastante, pero lo que mencionaban aquí hace unos días, la gente maltratándome a mí, ¿va? Como que yo hubiera sido el que hizo mal.
0: Como que vos le dijiste a Tebalán, venite. Ajá, aquí,
1: o sea, ¿por qué? Con, y que
0: chamusquea con las paginitas.
2: Ahora vas a ser hasta non grato en
1: Quetzaltenango. Sí, en no puedo aparecer,
0: con las paginitas aquí en esta, sí.
1: Pero un comentario que se me llamó la atención, no indagué más, pero decía que yo le pagué más que lo que le paga Xalajú, me puso. No sé si es uno de los organizadores o el mero mero. Entonces, para ahí el comentario que nos hacían llegar. Buenas tardes, ganadores, que tengan un día bendecido. No hablen casacas. El Barça ofreció 50 y el City quiere 65. Atentamente, Gerson Domínguez. Yo había visto que 50 y 80 quería el City, pero gracias por su información. Bueno, al final, mira, esas cifras siempre andan ahí.
2: Regresando.
0: Es que el Barça ofreció algo y el City
2: oye, regresando al tema de Tebalán, del comentario que recibiste donde decía, yo le pagué más que lo que le paga Quetzaltenango, pues te voy a decir algo. Seguro la multa va a ser más grande de lo que vos le pagaste.
1: Puede ser. ¿Cuánto vale la ficha del Bati? Pregunta aquí Rodolfo.
2: Impagable, papá.
1: Dice por acá también. Buena tarde, ganadores. Lo que me gusta de los rojos es que se hicieron sentir lo inconforme que están a reclamar a los jugadores, los pocos aficionados que fueron a ver el partido.
0: ¿Cuántos calculás vos que fueron?
1: Le saludo a Carlos. Yo, por lo menos unos 200.
2: 200, 250 calculé yo también.
0: Y sí le dieron con todo.
1: No, no
0: te están aplaudiendo.
1: ¿Quién es Platanito? Preguntan. No sé si hay una nueva estampa, no estoy enterado. Platanito. Por la risa de Lick, creo que sí. Yo soy rojo.
2: Madre, por si acaso.
1: Pero acepto el juego de ayer. Es medio que...
0: Este Platanito se quemó solo.
2: Madre, por si acaso.
1: Ganadores, cuando Comunicaciones estaba participando en la UNCAF, los ladrones de partido en el trébol municipal se daban la tarea de despotricar cuando sí, cuando no. No entendí el mensaje de Antonio López, pero gracias. Yo leo parejo.
0: A ver, ¿el rojo mujeriego va a ir al estadio el domingo?
2: Estoy en veremos.
0: ¿Cómo?
2: Estoy en veremos.
0: Dijo, pero en las malas es cuando más tenés que...
2: Estoy en veremos.
1: Está molesto, no es en las malas.
0: Puede ser, que no va a llegar gente al trébol.
2: Mira, pues puede ser en las buenas.
0: Ya hay butacas.
2: Puede ser en las buenas, puede ser en las...
0: butacas en la
2: puede ser en las buenas, puede ser en las malas, pero lo que manda es el billuyo.
0: Ya hay butacas. Le vamos a decir a Chava que te manden unas tus entraditas.
2: No, gracias, pero no, gracias. Yo mis entradas me las pago.
0: O le vamos a decir a Piwis que te consiga.
1: Ahí en el nuevo palco VIP. Ahí vamos a ver a dónde.
0: No, viste que ya la platea sur tiene butacas.
2: No, Piwi siempre
1: la... es la que están compartiendo.
2: Piwi siempre sale en las fotos con mujeres bonitas ahí, hombre. Y no quiero.
0: Eso es ser mujeriego, mira. Porque ser mujeriego solo con feas, nada.
2: No, eso no va a ser mujeriego.
0: Pues sí.
1: Dice Municipal ayer, pésimo, pero la liga nos alcanza y seremos líderes el domingo. Comentarios de Araujo a Liverpool y Rodri al Barça. Ya lo estuvimos comentando. En el caso de Araujo,
0: de verdad, yo sí,
1: una bendición.
0: He pasado dos temporadas deseando que Araujo se... Yo les dije hace dos años, mientras Araujo esté en el Barcelona, no van a ganar la Champions.
1: Exacto, y se ha cumplido. Buena tarde, me llamo Alejandro, los escucho en San Marcos. Una pregunta, ¿qué tan cierto es que Kendall Herrarte vuelve a mis cremas y otros dos fichajes más? Saludos y bendiciones. Hombre. Nada que ver, mi amigo.
0: Nos tenemos que ir ya, Cristian. Lo lamento, se llegó el tiempo, ya son las 5, vienen las noticias. Regresaremos el próximo lunes comentando lo que suceda en la jornada de Liga Nacional. Anda al estadio, Donny. No abandones a tu ropa.
2: Solo porque vuelvo a Sislik voy a ir.
0: Feliz tarde, buen fin de semana.
2: Chao.
1: Chao.
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4: Buenas tardes, amigos. Bienvenidos a la tercera emisión de Noticias Nuevo Mundo. Hoy viernes 7 de agosto presentamos en este momento la información nacional e internacional por el 96.1 FM de Nuevo Mundo Radio. Les acompaña Mario Carrillo. Estos son los titulares.
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4: Gobierno de los Estados Unidos considera que con nueva ley se inicie la modernización de los puertos del país. Dos reos son ligados a nuevo proceso judicial por el crimen de Carlos Romero Ortiz alias El Gorgojo. Decomisan 14 paquetes con marihuana en camión de encomiendas en Chimaltenango. Secretaría de la Presidencia inicia análisis de reformas a la ley del impuesto único sobre inmuebles. En internacionales, México y Perú restablecen relaciones diplomáticas tras disputa por asilo. Detienen en México a exgobernador por caso de 43 estudiantes desaparecidos. En los deportes, Gianni Infantino llega a Colombia para la posesión presidencial en plena crisis de la FIFA. Esto y más en la tercera emisión de Noticias Nuevo Mundo.
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4: Amigos, bienvenidos a la información nacional acá en Noticias Nuevo Mundo. Expertos coinciden la falta de proyección de infraestructura en los puertos del país. La Embajada de los Estados Unidos espera que con la reciente aprobación de la nueva ley de puertos se alcance la modernización requerida para mejorar su funcionamiento.
5: Derivado que los puertos de Guatemala enfrentan desde hace años desafíos relacionados con la modernización de su infraestructura, la agilización de las operaciones, la reducción de los tiempos de espera y el fortalecimiento de los controles de seguridad, aunque en los últimos años se han impulsado proyectos para mejorar su capacidad y eficiencia. Expertos y el sector productivo han señalado la necesidad de actualizar el marco legal para facilitar inversiones y responder a las demandas del comercio internacional. En ese contexto, la Embajada de Estados Unidos en Guatemala reconoció la aprobación de la nueva ley de puertos al considerar que la normativa permitirá avanzar hacia puertos más modernos, seguros y eficientes a través de una publicación en sus redes sociales. La misión diplomática afirmó que la legislación fortalecerá el comercio legítimo, atraerá inversión, aumentará la resiliencia de las cadenas de suministros y contribuirá al combate de las organizaciones criminales transnacionales. En un segundo mensaje, la embajada recordó que el secretario de Estado de Estados Unidos, Marco Rubio, ha señalado que garantizar la seguridad regional, desarticular las organizaciones criminales transnacionales y ampliar el comercio legal son prioridades compartidas, según la representante diplomática. La nueva ley de puertos representa un paso importante para alcanzar estos objetivos y contribuir a un hemisferio más seguro, fuerte y próspero. Para Nuevo Mundo Noticias, Ángel Vázquez.
4: La lluvia que se produjo en el país durante julio no fue la esperada por las autoridades, que reportan condiciones de sequía en distintas regiones del país.
5: Las lluvias registradas durante julio estuvieron por debajo de los niveles esperados en la mayor parte de Guatemala, lo que agravó las condiciones de sequía en el país, de acuerdo con el análisis de Agua Consulta, entidad especializada en estudios meteorológicos e hidrológicos. El déficit de precipitación alcanzó un 35% en gran parte del territorio nacional. No obstante, en departamentos como Chiquimula, Jutiapa, Santa Rosa, Escuintla y Suchitepéquez, la reducción de lluvia llegó hasta el 75%, mientras que en algunos puntos específicos del mapa, el déficit alcanzó el 85%. El retraso en el establecimiento de la temporada lluviosa, sumado a las escasas precipitaciones registradas durante julio, provocó que el 61.31% del territorio guatemalteco, equivalente a 66.764.9 km², presentan condiciones de sequía moderada. Además, 13.022.24 km² fueron clasificados como sequía severa y 242.81 km² registraron sequía.

0: extrema, evidenciando el impacto de la falta de lluvia en amplias regiones del país. Durante julio se contabilizaron hasta 18 días sin lluvia en la mayor parte del territorio nacional. Las excepciones fueron Petén, Alta Verapaz, Izabal, la parte alta de Baja Verapaz y algunas áreas de Huehuetenango y San Marcos, donde el periodo sin precipitaciones fue en promedio de 13 días. Los registros también reflejan intervalos de 5 y 9 días consecutivos sin lluvia. Estos datos provienen de las estaciones de la Red Nacional del Instituto Nacional de Sismología, Vulcanología, Meteorología e Hidrología y fueron analizados por especialistas de Agua Consulta. Para Nuevo Mundo Noticias, Ángel Vázquez.
1: En el departamento de Quetzaltenango fue realizado el primer taller para medir la capacitación de la Policía Nacional Civil ante desastres naturales en el país.
0: La capacidad de respuesta de las fuerzas de seguridad ante desastres naturales en Guatemala, según indicaron autoridades de CONRED, y con el propósito de mejorar la atención durante situaciones de emergencia y proteger a la población. La PNC desarrolló en Quetzaltenango el primer taller nacional para la protección de seguridad y orden público en situaciones de desastres naturales. Además, enfatizaron que dichas capacitaciones llegaron a más departamentos con el fin de preparar a las instituciones que apoyan durante los siniestros. En la actividad participaron agentes de la Comisaría Departamental y de unidades especializadas, quienes recibieron instrucciones sobre evacuaciones, protección de comunidades, resguardo de bienes y mantenimiento del orden público durante eventos de riesgo. El objetivo fue fortalecer las capacidades operativas de los elementos policiales para actuar de manera coordinada y eficiente ante fenómenos naturales. El taller contó con el respaldo de la Coordinadora Nacional para la Reducción de Desastres, el Sistema de Alerta Temprana Inclusivo en Guatemala y el Ejército de Guatemala. La capacitación cobró especial relevancia en el contexto de las acciones preventivas implementadas por las autoridades debido a la reciente actividad del volcán de fuego, que ha mantenido en alerta a las comunidades cercanas y a las instituciones encargadas de la gestión de riesgo. Para Nuevo Mundo Noticias, Ángel Vázquez.
1: Dos reos del centro preventivo de la zona 18 fueron ligados a proceso judicial por el crimen del presunto líder de la Mara Salvatrucha, Carlos Roberto Ortiz Arias El Gorgojo, y su cónyuge.
2: Los presuntos responsables de matar a Carlos Romero Ortiz, alias El Gorgojo, y a su cónyuge, fueron ligados a proceso por 4 delitos. El hecho ocurrió el pasado mes de agosto, pues Kessler Amílcar Orellana Hernández y Jorge Mauricio Centeno Colindres fueron señalados de protagonizar el asesinato de uno de los cabecillas de la Mara Salvatrucha, cometiendo un doble crimen, además de dejar a un agente herido. Ambos fueron ligados a proceso por los delitos de asesinato, asesinato en grado de tentativa, portación de arma ilegal de uso civil y portación ilegal de explosivos, armas químicas, biológicas, atómicas y armas experimentales. De acuerdo con información de las autoridades, el conocido Gorgojo se encontraba en prisión preventiva, por lo que los encargados del control se enteraron que en realidad se situaba en el preventivo, pues nunca supieron en qué momento hicieron el traslado. De acuerdo con el juzgado duodécimo de primera instancia penal que seguirá llevando el caso, deberá programar una próxima audiencia para conocer la investigación encabezada por la Fiscalía de Delitos contra la Vida y la Integridad de las Personas, aunque de estos datos no se sabe nada, dado que el Ministerio Público solicitó reserva del caso. Mientras tanto, Colindres y Orellana estarán en prisión preventiva a la espera de las investigaciones de la Fiscalía correspondiente. En cuanto al presunto cabecilla de la Mara Salvatrucha, se le reconocía por ser uno de los miembros más violentos del grupo criminal, pues investigaciones indican que pudo estar implicado en la muerte de 42 personas en 59 ataques armados y se le vincula con la desaparición de 5 jóvenes luego de asistir a un club nocturno en Zona 9. Para Nuevo Mundo Noticias, Diego Fong.
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1: En la nota económica, se continúan verificando los daños en cultivos y animales en las regiones del país a causa de la erupción del volcán de fuego para iniciar la entrega de ayuda.
4: El Ministerio de Agricultura, Ganadería y Alimentación aún cuantifica los daños en el sector agrícola tras la actividad eruptiva del volcán de fuego. Las inspecciones buscan determinar las hectáreas de cultivos afectadas y las necesidades de asistencia técnica e insumos para las familias de Chimaltenango, Zacatepeques y Escuintla, con énfasis en las comunidades de Chimaltenango. Además, la Unidad de Bienestar Animal brindó atención veterinaria inicialmente a 32 especies de fauna en El Porvenir y Las Lajitas en Alotenango, Zacatepeques. La primera cosecha de maíz también se ha visto afectada durante el año debido a la situación climática adversa. Entre los factores señalados están el retraso en el inicio de las lluvias, precipitaciones de corta duración y alta intensidad, la extensión de la canícula y la alta probabilidad de declaración del fenómeno del Niño. La combinación de estas condiciones ocasionó la alteración de la primera cosecha de maíz a nivel nacional. Ante el impacto en la producción de este grano, se implementó el programa Suelos y Agua para el Futuro, que forma a técnicos y campesinos para optimizar la gestión de las precipitaciones e incrementar la infiltración en los terrenos de cultivo. Además, se mantienen reservas de alimentos en bodegas regionales para el auxilio preventivo de familias en municipios identificados con déficit hídrico, mientras se da seguimiento a la producción, los precios de la canasta básica y los inventarios de maíz. La transformación digital de las pequeñas y medianas empresas en Guatemala recibió un impulso con el lanzamiento del curso Cómo aprovechar el poder de la economía digital, diseñado por el Centro Internacional para la Empresa Privada con apoyo de Platzi. La capacitación busca fortalecer las capacidades digitales de las pymes para mejorar la competitividad de sus negocios. El programa contempla 200 becas gratuitas para empresarios guatemaltecos que también podrán acceder a una oferta amplia de rutas de aprendizaje en Platzi. Los primeros 200 inscritos recibirán además un certificado de participación al finalizar la capacitación, mientras que el curso continuará disponible de forma gratuita para otros empresarios interesados una vez asignadas las becas. El evento reunió a líderes empresariales y expertos para abordar temas de transformación digital, inteligencia artificial, análisis de datos y marketing comercial. Entre los conferencistas participó Gerardo Chacón, quien impartió la conferencia Guatemala Digital, porque el momento es ahora.
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1: En internacionales, los gobiernos de México y Perú restablecieron sus relaciones diplomáticas el viernes, rotas tras la decisión de la presidenta Claudia Sheinbaum.
5: México y Perú restablecieron el viernes sus relaciones diplomáticas rotas tras la decisión de la presidenta Claudia Sheinbaum de conceder asilo a una ex jefa de gabinete peruana condenada por conspiración. Las cancillerías de ambos países informaron de la decisión en un comunicado conjunto. En el medio de la ruptura estaba el asilo político que México concedió a Betsy Chávez, que fue primera ministra del expresidente peruano detenido, Pedro Castillo. Chávez se refugió en 2025 en la Embajada de México en Lima, tras ser condenada a más de 11 años de cárcel por conspiración para la rebelión, debido a su supuesta participación en el intento de disolución del Congreso por parte de Castillo en diciembre de 2022.
6: Betsy Chávez.
5: Poco después del comunicado, Sheinbaum informó que Chávez recibió un salvoconducto y había llegado a México.
6: Con esto se van a restablecer las relaciones con Perú. Y nosotros, como siempre, como lo hemos hecho, vamos a seguir en la defensa del presidente Castillo por las razones que hemos expuesto. Ellos lo saben, el nuevo gobierno de Perú lo sabe. Pero pues es un paso. Y pues bienvenida Betsy Chávez a México.
5: Sheinbaum calificó la decisión de otorgar el salvoconducto como una acción de buena voluntad por parte de la presidenta derechista Keiko Fujimori, que asumió el poder el 28 de julio. Esta era una condición de su gobierno para reanudar las relaciones rotas en noviembre de 2025. México mantiene una histórica tradición de acoger a personas que denuncian persecución política. En años recientes concedió asilo a figuras como el expresidente boliviano Evo Morales y el ex vicepresidente ecuatoriano Jorge Glass.
7: Y yo terminaré mi mandato.
1: Derlis Aizama y Daniel Paredes se enamoraron en la guerrilla y dejaron las armas para formar una familia en Colombia.
8: Derlis Aizama y Daniel Paredes se enamoraron en la guerrilla y dejaron las armas para formar una familia en Colombia. Ahora temen que ese sueño sea sepultado por el presidente electo de ultraderecha, Abelardo de la Espriella. La pareja forma parte del centenar de rebeldes que hace poco más de dos meses aceptaron un acuerdo de una disidencia de las extintas FARC con el presidente izquierdista Gustavo Petro para iniciar su tránsito a la vida civil. Días después, el país eligió en las urnas como mandatario a de la Espriella, un abogado que promete desmontar cualquier negociación con las organizaciones ilegales al considerar que la paz se impone con las armas.
9: Rebaja, luego no digan que no se los advertí.
8: Desde una zona especial en el departamento de Putumayo, al sur del país, en la que se encuentran luego de haber entregado sus fusiles, Derlis y Daniel temen que el nuevo presidente reactive las órdenes de captura suspendidas por Petro como parte del acuerdo.
10: Y que te ponga la mano en el corazón y que piensen que aquí habemos 99 personas apostándole a la paz. Y pues sería muy duro donde él vaya contra 99 personas, que todos somos seres humanos, igual que él. Entonces somos de Colombia, nacidos y criados.
11: Tenemos familia.
8: El desarme de este centenar de guerrilleros fue el mayor avance de la paz total de Petro, la política con la que intentó sin éxito negociar con todos los grupos armados. En Colombia, estos acuerdos suelen despertar desconfianza en las guerrillas, luego de que más de 480 firmantes de paz fueran asesinados en la última década, según la Defensoría del Pueblo. Tras el histórico pacto de 2016, que desarmó al grueso de las marxistas FARC, algunos de sus comandantes retomaron las armas, alegando supuestos incumplimientos del Estado, y desataron una nueva violencia. Darwin, un exguerrillero de 32 años que no revela su apellido, sigue los discursos de Las Priella, quien dio plazo hasta el viernes a los miembros de las mafias para que se sometan a la justicia ordinaria. De lo contrario, les esperan dos caminos, muerte o cárcel.
12: Pues con todo lo que el gobierno no dice, pues a nosotros sí nos pone un poquito como nerviosos, como, pero bueno, pues nosotros vamos apostándole a la paz, vamos a ir esperando, estamos esperando, pues estamos en el momento de la espera del gobierno que entra, a ver qué se puede hacer con el gobierno.
8: Como Derlis y Daniel, Darwin dice que no contempla volver a armarse, pero duda que otros exguerrilleros hagan lo mismo.
1: Argentina declaró grupos terroristas a tres organizaciones criminales que operan en Ecuador.
8: Argentina declaró como grupos terroristas a tres de las principales organizaciones criminales de Ecuador, una decisión anunciada tras la reunión que mantuvieron en Quito los presidentes Daniel Noboa y Javier Milei. Durante el encuentro en el Palacio de Carondelet, ambos mandatarios firmaron acuerdos en materia de seguridad, comercio y extradición y reafirmaron su cooperación frente al avance del crimen organizado transnacional. La designación alcanza a los Lobos, los Choneros y los Shown Killers, organizaciones vinculadas al narcotráfico, la extorsión, los secuestros y la minería ilegal. Los tres grupos ya habían sido catalogados como organizaciones terroristas extranjeras por Estados Unidos entre 2025 y 2026, una medida que puede derivar en sanciones y procesos judiciales contra sus integrantes. La decisión se produce mientras Ecuador enfrenta una de las peores crisis de seguridad de su historia reciente. La disputa entre bandas por las rutas del narcotráfico ha disparado la violencia en el país. Según la organización Inside Crime, en 2025 se registraron 51 homicidios por cada 100.000 habitantes, el equivalente a un asesinato cada hora. En ese contexto, Noboa ha convertido la lucha contra el crimen en una de las prioridades de su gobierno, con el despliegue de las Fuerzas Armadas y la imposición de toques de queda en varias provincias. Además de la cooperación en seguridad, los presidentes revisaron los avances de un acuerdo contra el crimen organizado y un tratado de extradición, y suscribieron compromisos sobre comercio automotor, conectividad aérea y cooperación científica en energía nuclear. Tras su visita a Ecuador, Milei continuará su gira regional en Colombia para asistir el viernes a la investidura del presidente electo Abelardo de la Espriella.
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3: En la nota tecnológica, un juez de Nuevo México, suroeste de Estados Unidos, ordenó a Meta financiar con $567 millones un fondo para reparar los daños causados a menores por sus plataformas.
4: Un juez de Nuevo México ordenó el jueves a Meta pagar $567 millones por daños relacionados con acusaciones de que sus plataformas perjudicaron a menores y constituyeron una molestia pública en una de las sanciones más importantes enfrentadas por la empresa por el impacto de las redes sociales en los jóvenes. La decisión se suma a un veredicto emitido en marzo, cuando un jurado ya había condenado a la compañía a pagar $375 millones tras concluir que puso en riesgo a niños y adolescentes al exponerlo a depredadores y otros peligros en línea. La demanda fue presentada en 2023 por el fiscal general de Nuevo México, Raúl Torres, quien acusó a Meta, propietaria de Facebook, Instagram y WhatsApp, de no proteger adecuadamente a los menores frente a los riesgos de Internet. Durante el juicio, los fiscales sostuvieron que los algoritmos de la empresa dirigían adultos hacia contenidos publicados por adolescentes y que Meta ocultó hallazgos internos sobre los riesgos para los jóvenes. El jurado también concluyó que la compañía engañó a los consumidores sobre la seguridad de sus productos para menores. Según la resolución, cerca de tres cuartas partes de los $567 millones se destinarán a tratamientos de salud mental durante los próximos 5 años. El resto financiará programas de prevención, detección y apoyo a menores afectados. Meta anunció que apelará a la decisión. La compañía afirmó que trabajará para mantener seguras sus plataformas y aseguró que seguirá defendiendo su historial de protección de adolescentes en línea.
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3: En más información nacional, acá hay noticias Nuevo Mundo. Ocultos en el interior de un camión de encomiendas, elementos antinarcóticos decomisaron 14 paquetes conteniendo marihuana.
5: Un cargamento de marihuana que era trasladado en un vehículo utilizado para transportar encomiendas fue localizado durante un operativo antinarcótico en jurisdicción de Pachitzía, Chimaltenango. El operativo fue desarrollado por agentes de la SGAI en coordinación con fiscales del Ministerio Público, luego de obtener información sobre el posible traslado de 14 paquetes de marihuana. Según información preliminar, los paquetes con marihuana eran transportados desde el occidente del país con destino a la ciudad de Guatemala, utilizando como medio de transporte un vehículo destinado al traslado de encomiendas. Las autoridades mantienen las diligencias en el lugar para establecer la cantidad exacta de droga decomisada, su procedencia y quiénes estarían detrás del traslado, además de determinar si existen otras personas involucradas en la operación. En la diligencia se detuvo al piloto mientras avanzan las investigaciones. El hallazgo forma parte de los operativos que las fuerzas de seguridad mantienen para detectar el traslado de drogas desde zonas de producción hacia los principales centros de distribución del país. Para Nuevo Mundo Noticias, Werner Álvarez.
3: Se cumplen 8 años de la creación de la alerta Isabel Claudina, herramienta que ayuda a las autoridades a la búsqueda inmediata de mujeres desaparecidas en el país.
6: En conmemoración del 8º aniversario de la alerta Isabel Claudina, representantes de las instituciones que integran el mecanismo de búsqueda inmediata de mujeres desaparecidas participaron en una asamblea encabezada por la Secretaría de la Mujer del Ministerio Público. Durante la asamblea se informó que desde la puesta en marcha de la alerta Isabel Claudina en 2018, se han activado 14.743 alertas, de las cuales 14.197 fueron desactivadas tras la localización de las mujeres, lo que representa un 96% del total. De igual forma, enfatizaron que actualmente permanecen 546 alertas activas, casos en los que las instituciones mantienen las acciones de búsqueda. Asimismo, se dio a conocer que entre el 1 de julio del 2025 y el 30 de junio del 2026 se registraron 1.673 alertas, de las cuales 1.572 ya fueron desactivadas, mientras 101 continúan activas. El informe también señala que 1.129 mujeres fueron localizadas durante las primeras 24 horas posteriores a la activación de la alerta, lo que, según indicaron, evidencia la capacidad de respuesta inmediata de las instituciones. Durante la jornada participaron delegados de instituciones como la Procuraduría General de la Nación, el Instituto Guatemalteco de Migración, la Secretaría de Comunicación Social de la Presidencia, el Ministerio de Gobernación, la Policía Nacional Civil, entre otras organizaciones que integran el mecanismo de búsqueda inmediata, quienes indicaron que los resultados han sido positivos. Para Nuevo Mundo Noticias, Ángel Vázquez.
3: Fue oficializado por el Tribunal Supremo Electoral la creación del partido político Por Guate, que buscará llevar a la presidencia de la República a Edmond Mulet.
7: El Tribunal Supremo Electoral oficializó la inscripción del partido político Por Guate, encabezado por el candidato presidencial Edmond Mulet. La medida fue confirmada en el Diario Oficial, pues Mulet realizó los pasos correspondientes para poder implementar el partido, aunque según las autoridades toma un promedio de 2 años formar uno. De acuerdo con el artículo 19 de la Ley Electoral de Partidos Políticos, los requisitos para crear uno deberán contar con un mínimo de afiliados del 0.30% del total de los ciudadanos inscritos en el padrón electoral utilizado en las últimas elecciones generales, de los cuales al menos la mitad debe saber leer y escribir. Asimismo, debe estar constituido en escritura pública, estar vigente en las inscripciones del registro de ciudadanos. Además, se necesitan como mínimo 28.000 afiliados para poder conformar un partido político. En ese sentido, de acuerdo con los registros oficiales del TSE, el partido Por Guate hasta el momento tiene un total de 32.015 asociados, representando el quinto puesto de 26 partidos existentes, encabezado por la Unidad Nacional de la Esperanza, con más de 85.000 afiliados. Asimismo, aunque ya alcanzaron la meta, los grupos políticos tienen hasta el 22 de octubre para seguir afiliando a las personas. En ese marco, la organización del nuevo partido informó que en septiembre realizarán la primera Asamblea Nacional como parte del proceso de consolidación institucional. Para Nuevo Mundo Noticias, Diego Fong.
3: Sobre la ruta interamericana, en jurisdicción de San Lucas, Zacatepeque, se produjo un ataque armado en contra del conductor de un autobús que se dirigía al departamento de Quiché.
5: Un ataque armado contra el piloto de un bus extraurbano se registró sobre el kilómetro 29.8 de la ruta interamericana en jurisdicción de San Lucas, Zacatepeques. De acuerdo con la información proporcionada por bomberos, la unidad se dirigía hacia el departamento de Quiché cuando fue atacada a balazos. El incidente dejó a 2 pasajeros heridos por proyectil de arma de fuego, un menor de edad y un adulto. Ambos fueron atendidos por socorristas y posteriormente trasladados al Hospital Nacional de Antigua Guatemala para que recibieran atención médica. El ataque provocó además complicaciones en la circulación vehicular debido a que el autobús quedó atravesado y ocupó aproximadamente un carril y medio de la carretera. La Policía Municipal de Tránsito recomendó a los conductores evitar retenerse y movilizar para abrir las vías alternas. De momento se desconocen exactamente las causas del ataque, aunque se presume y se cree que pudo haber sido por cobros de extorsión, debido a que últimamente los pilotos han denunciado aumento de amenazas para realizar el pago ilegal a las estructuras criminales. Esta versión es investigada por las autoridades, quienes anteriormente ya habían hallado una estructura de cobros de extorsión que operaban desde la cárcel de Chimaltenango y se extendía hasta esa zona. Para Nuevo Mundo Noticias, Werner Álvarez.
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3: En internacionales, un juez de Nuevo León, suroeste de Estados Unidos, ordenó a Meta financiar con $567 millones un fondo para reparar los daños causados a menores por sus plataformas.
4: Un juez de Nuevo México ordenó a Meta pagar $567 millones por daños relacionados con acusaciones de que sus plataformas perjudicaron a menores y constituyeron una molestia pública en una de las sanciones más importantes enfrentadas por la empresa por el impacto de las redes sociales en los jóvenes. La decisión se suma a un veredicto emitido en marzo, cuando un jurado ya había condenado a la compañía a pagar $375 millones tras concluir que puso en riesgo a niños y adolescentes al exponerlo a depredadores y otros peligros en línea. La demanda fue presentada en 2023 por el fiscal general de Nuevo México, Raúl Torres, quien acusó a Meta, propietaria de Facebook, Instagram y WhatsApp, de no proteger adecuadamente a los menores frente a los riesgos de Internet. Durante el juicio, los fiscales sostuvieron que los algoritmos de la empresa dirigían adultos hacia contenidos publicados por adolescentes y que Meta ocultó hallazgos internos sobre los riesgos para los jóvenes. El jurado también concluyó que la compañía engañó a los consumidores sobre la seguridad de sus productos para menores. Según la resolución, cerca de tres cuartas partes de los 567 millones de dólares se destinarán a tratamientos de salud mental durante los próximos 5 años. El resto financiará programas de prevención, detección y apoyo a menores afectados. Meta anunció que apelará a la decisión. La compañía afirmó que trabajará para mantener seguras sus plataformas y aseguró que seguirá defendiendo su historial de protección de adolescentes en línea.
3: La policía española informó el viernes que desmanteló lo que calificó como una de las mayores estructuras criminales especializadas en el tráfico de migrantes en el Mediterráneo.
8: La policía española desmanteló lo que calificó como una de las mayores estructuras criminales especializadas en el tráfico de migrantes en el Mediterráneo. Durante la operación, que se llevó a cabo con la cooperación de Europol, así como de las policías de Francia, Portugal y Polonia, fueron detenidas 78 personas y se incautaron 18 embarcaciones de alta velocidad. Según los agentes, esta red transnacional utilizaba presuntamente las embarcaciones para transportar drogas sintéticas desde España a Argelia, y en el viaje de regreso llevaba migrantes de forma clandestina hacia puntos de la costa mediterránea española o la isla de Ibiza. Los investigadores consideran que la red fue la responsable de al menos 64 operaciones de tráfico de migrantes, a través de las cuales se introdujeron a más de 2.000 personas en España, obteniendo unos beneficios superiores a unos 28 millones de dólares. Según la policía, las travesías eran extremadamente peligrosas para los migrantes, que debían viajar hacinados a gran velocidad, con fuerte oleaje, sin iluminación, y que en algunos casos eran incluso atados para evitar que cayesen al agua. Entre los detenidos figuran las 4 personas consideradas como presuntas responsables del entramado.
3: Un adolescente de 14 años mató el viernes en Tailandia a sus abuelos antes de dirigirse a su centro de secundaria.
8: Un hecho que horroriza a Tailandia. Un joven de 14 años mató el viernes a sus abuelos antes de dirigirse a su centro de secundaria, donde acabó con la vida de otras 5 personas. Al principio lo vi bajando de otro edificio hacia el que yo estaba estudiando. Mi amigo sugirió que empezáramos a correr, así que eso fue lo que hicimos. Simplemente corrimos. Poco después de que todos se escondieran, escuché disparos. Se dispararon varios tiros, aparentemente desde el piso de arriba. También escuché el sonido de gente corriendo. Esperé así durante mucho tiempo y la situación simplemente no se calmaba. El autor de los disparos se suicidó, según el primer ministro tailandés, que dio cuenta de una 30 de heridos. La causa es el estrés relacionado con la educación. Su abuela había sido maestra y era bastante estricta con él en lo que respecta a los estudios. Tailandia tiene una de las tasas más altas de posesión de armas de fuego en la región, con unos 10 millones en circulación, es decir, una por cada 7 habitantes. Las promesas anteriores de endurecer las leyes sobre armamento no han impedido que se produzcan recurrentemente tiroteos.
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3: En los deportes, el presidente de la FIFA, Gianni Infantino, llegó el viernes a la ciudad de Colombia de Cali para asistir a la posesión presidencial de Abelardo de la Espriella.
9: En medio de la crisis en el fútbol, Gianni Infantino llegó el viernes a Colombia. El presidente de la FIFA, cercano a figuras de la derecha internacional como el mandatario de Estados Unidos, Donald Trump, fue invitado a la toma de posesión de Abelardo de la Espriella en Cali. Antes visitó una unidad deportiva en el marco de un festival de fútbol para niños.
10: Eso es nuestro corazón. El fútbol es alegría, el fútbol es felicidad, el fútbol es unidad. Y tenemos siempre que mirar en los ojos de estos niños, que le da igual lo que hablamos, los discursos y todo esto. Lo importante es que hacemos todo lo que podemos, porque estas niñas y estos niños pueden disfrutar del deporte más mágico.
9: La visita ocurre en momentos de alta tensión para la FIFA ante la crisis desatada por el rechazo al proyecto de abrir la institución a la inversión privada, que finalmente fue descartado. a menos de un año del final de su mandato y de las elecciones de marzo de 2027, a Infantino le llueven fuertes críticas, en especial de la CONCACAF y la UEFA. Esta última, con sus 55 miembros europeos, amenazó con boicotear las competencias de la FIFA, incluidos los mundiales, si no se retiraba el controvertido plan.
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3: En más información nacional, acá hay noticias Nuevo Mundo. Luego de su aprobación en el Pleno del Congreso de la República, las reformas a la Ley del Impuesto Único sobre Inmuebles, IUSI, ya fue enviada a la Secretaría de la Presidencia de la República para su análisis previo a ser trasladada al presidente Bernardo Arévalo.
6: La Secretaría General de la Presidencia dio a conocer el ingreso del decreto número 18-2026 que contiene la eliminación del impuesto único sobre inmuebles, IUSI, para viviendas y los cambios para el pago en inmuebles de uso comercial. Según explicaron, esta se encuentra en proceso de trámite para su análisis y posterior entrega al presidente Bernardo Arévalo, asegurando que se hará con las consideraciones pertinentes para tomar la decisión de vetar o sancionar la medida. Hasta el momento, la Secretaría indicó que no se tiene una fecha establecida para finalizar los procesos, así como para la firma del decreto para su publicación en el Diario Oficial. La medida fue aprobada por el Congreso de la República el 29 de julio con 107 votos. Sin embargo, la aprobación fue un proceso largo y con intervención de muchos diputados, donde hubo desinformación en redes sociales sobre lo realmente aprobado. Aunque la medida no ha sido presentada al presidente, el organismo ejecutivo ya ha emitido opinión sobre la misma, esto a través del Ministerio de Finanzas Públicas, previo a la aprobación del decreto. Estos expusieron que la eliminación del IUSI, sin colocar un mecanismo que sustituya los ingresos que las municipalidades obtienen, podría enviar una señal negativa a las calificadoras de riesgo. Para Nuevo Mundo Noticias, Ángel Vázquez.
3: Emetra informó de la puesta en funcionamiento de un nuevo carril reversible que conduce de la zona 9 a la zona 12 y 21, afirmó Amílcar Montejo, portavoz de Emetra.
6: Las autoridades de tránsito de la ciudad de Guatemala informaron que se habilitó un nuevo carril reversible en el Boulevard Liberación, el cual tiene como objetivo optimizar el tiempo de viaje a los conductores que transitan por esta área. Según informó Amílcar Montejo, director de comunicación de Metra, el reversible inicia en la tercera avenida del Boulevard Liberación y concluye en mediaciones de las zonas 12 y 21.
11: Buenas tardes, como siempre es un gusto saludarlos. Acá desde las calles y avenidas en la ciudad capital queremos informarle. Se ha establecido un nuevo carril reversible. Lo lleva de manera directa desde el Boulevard Liberación, tercera avenida de la zona 9 y de una manera controlada hasta sectores de la zona 12 y zona 21. Lo conecta al Aeropuerto Internacional La Aurora, el Instituto Fishman, la Escuela Normal y la Colonia Pamplona. Si usted es usuario de este sector, recuerde que desde el obelisco se puede conectar en el carril izquierdo y de esta manera ingresar de manera ordenada hacia el sector sur-occidente de la ciudad.
6: Para Nuevo Mundo Noticias, Ángel Vázquez.
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5: Reflejos de cómo estamos en Chapinlandia. Firma invitada, César del Águila. El 1 de agosto 2026, en un medio escrito nacional se publicó la noticia siguiente. Turba incendia casa de juez de Nevaj, Quiché. Desalojo de una adulta mayor y la captura de un vecino que se oponía a este causaron incidente. El desalojo de una mujer de la tercera edad de su vivienda en Nevaj, Quiché, provocó la indignación de vecinos de ese municipio, quienes además rechazaban esta acción legal, lo que ocasionó que una turba incendiara la casa de la juez que ordenó la diligencia. Lo pidió su hijo. La Policía Nacional Civil y el Ministerio Público ejecutaron el desalojo 44 días después de que la jueza Ada Madaí López Morales firmara la resolución judicial. La diligencia fue solicitada por uno de los hijos de Juana Santiago Chel, señaló el informe policial. Durante el procedimiento, las pertenencias de la familia fueron retiradas de la vivienda y en videos difundidos en redes sociales se observa cómo dos agentes toman de los brazos a Juana Santiago y la sacan del inmueble. De acuerdo con el abogado de la afectada, ella resultó lesionada al oponerse al desalojo. Incendia casa, la PNC señala que los manifestantes superaban en número a los agentes desplegados en el lugar y que utilizaron gasolina para prender fuego a una parte de la vivienda de la jueza, a quien responsabilizan de haber emitido la orden de desalojo. El ministro de Gobernación, Marco Antonio Villeda, calificó de muy lamentables las imágenes del desalojo de la adulta mayor y afirmó que el Ministerio de Gobernación revisará si durante la diligencia se cumplieron los protocolos establecidos. El organismo judicial también emitió un comunicado en el cual expresa su respaldo a la juez y condenó los actos de violencia registrados. Además de lo antes citado, se ha externado opiniones como la de un abogado que ejerció la judicatura así. Sí. Como se ha divulgado públicamente, una persona de la tercera edad terminó enfrentando un proceso promovido por su propio hijo. Esa debería ser la primera indignación de cualquier sociedad medianamente civilizada. Un hijo llevando a su madre a los tribunales representa un fracaso moral mucho antes que un conflicto político. El mismo abogado también alude a que las constituciones no educan a los hijos. No forman ciudadanos, no enseñan respeto. Esto trae a mi mente una columna que se publicó en un diario escrito nacional titulada Todo empieza en casa, en la que se puede leer: tome usted las riendas de la educación de sus hijos. Como padres de familia, hay que educar, fomentar y desarrollar en nuestros hijos la escala de valores que consideramos más adecuada para regir sus vidas. Pero como también en Chapinlandia se sabe que es en su mayoría cristiana, no se puede dejar de cumplir el mandamiento que dice: honra a tu padre y a tu madre, como el Señor tu Dios te lo ha ordenado, para que disfrutes de una larga vida y te vaya bien en la tierra que te da el Señor tu Dios. Escribió César del Águila.
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3: En más información nacional, acá hay noticias. Nuevo Mundo. Amador Carballido, director general de Agexpor, considera que los incrementos a los precios de los combustibles ya afectan las metas de índices de inflación en el país.
6: Derivado al alza de los combustibles, las metas de índices de inflación se verán afectadas hasta en un 2%, pues la meta inicial era mantener los indicadores entre 3 y 4, aunque análisis prevén que llegue hasta el 6%. En ese sentido, Amador Carballido, director general de Agexpor, declaró.
7: Así que en el índice de inflación ya lo estamos percibiendo, en el aumento del costo de las materias primas ya lo percibimos, ya lo sentimos. La proyección de la terminación de esta guerra no es tan clara, entonces empieza a pasar que ya los costos de esas compras de materias primas hacia futuro se mantienen altas. Así que pensemos que no cumpliremos este año el objetivo de inflación del país, que habría estado entre un 3 a 4%, pensemos que esto puede llegar hasta un 5 o 6%. Y eso definitivamente impacta en el bolsillo de todo el consumidor.
6: Asimismo, reconoció que no solo Guatemala se encuentra en la misma situación, sino también los países con los que se exporta, aunque dijo que de alguna manera hay que encontrar la forma para que la guerra de Medio Oriente ya no termine generando problemas nuevos y a su consideración, el país tendrá que aguantar lo más que se pueda. Las razones de inflación se centraron en el impacto acumulado de los costos energéticos y su efecto en toda la cadena productiva y de transporte. Para Nuevo Mundo Noticias, Diego Fong.
3: En un sector de la colonia El Paraíso, 2 de la zona 18, se produjo el crimen de un individuo, hecho que las autoridades califican como enfrentamiento entre pandillas.
8: Sigue la disputa entre pandillas, tal como lo ha venido resaltando el ministro de Gobernación. Esta vez el hecho tuvo lugar en la colonia El Paraíso 2, zona 18 capitalina, donde un joven de 22 años, identificado como Wesler Castellón, fue asesinado a balazos. De acuerdo al informe preliminar, Castellón se dirigía hacia su vivienda cuando fue interceptado por hombres que, según testigos, tendría apariencia de pandillero.
9: De persona, hería arma de fuego en el sector 2 de El Cerrito, ubicado en la zona 18 de la capital. De inmediato fueron destacados elementos de la 50 compañía, donde técnicos en urgencias médicas al mando del oficial Herrera verificaron signos vitales a la persona, quien carece de los mismos, esto por heridas de proyectil arma de fuego, por lo que de inmediato el oficial de bomberos procedió a dar aviso a las autoridades.
8: El crimen ocurre en un sector de la zona 18 donde ha sido señalado en investigaciones de la presencia y actividad de estructuras pandilleras. Solo en febrero del presente año las fuerzas de seguridad desmantelaron más de 39 cámaras de videovigilancia clandestinas. Además hay un alza de antecedentes en ataques armados y capturas en el sector del Paraíso. Para Nuevo Mundo Noticias, Bernal Álvarez.
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3: Las carabelas portuguesas proliferan en España. ¿Cómo actuar ante una picadura? El aumento de ejemplares en las costas cantábricas ha obligado a restringir el baño en varias playas del País Vasco.
10: Las carabelas portuguesas han vuelto a poner en alerta las playas del Cantábrico. Solo en San Sebastián se registraron 120 picaduras en una sola jornada, mientras que varios arenales activaron avisos e incluso la bandera roja prohibiendo el baño. Aunque la mayoría de los casos han sido leves, también se han producido casos que han requerido traslado al hospital, entre ellos dos mujeres y un niño, todos atendidos tras sufrir la picadura de una carabela portuguesa. En las playas de Vizcaya ya se han contabilizado 323 picaduras durante la primera mitad de la temporada. La carabela portuguesa está considerada una de las especies más peligrosas que pueden llegar a las costas. Sus tentáculos contienen un potente veneno que provoca un dolor muy intenso y, en algunos casos, puede causar complicaciones que requieran atención médica urgente.
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3: En internacionales, la Fiscalía de México informó la detención de un exgobernador al que acusa de desaparición forzada y de ocultar evidencias en el caso de los 43 estudiantes de Ayotzinapa.
11: La Fiscalía de México informó el jueves la detención de un exgobernador al que acusa de desaparición forzada y de ocultar evidencias en el caso de los 43 estudiantes de Ayotzinapa, un suceso que estremeció al país y que continúa sin esclarecerse. El detenido por los delitos contra la Administración de Justicia y desaparición forzada de personas es Ángel Aguirre, quien fue gobernador de Guerrero cuando desaparecieron los estudiantes. Estos alumnos de una escuela de maestros desaparecieron el 26 de septiembre de 2014, mientras se desplazaban en autobuses por el estado de Guerrero para participar en una movilización en Ciudad de México. Aunque decenas de personas han sido procesadas, no hay condenados. Tampoco se conoce el paradero de los cuerpos. Hasta ahora se encontraron los restos de apenas 3 estudiantes. Aguirre, hoy con 70 años, solicitó licencia del cargo en octubre de 2014 y dejó el puesto antes de concluir su mandato. Desde entonces permaneció alejado de la vida política. Se trata de uno de los mayores funcionarios procesados por el caso, junto con el exfiscal general Jesús Murillo Caram, quien enfrenta un proceso por desaparición forzada, tortura y delitos contra la Administración de Justicia. El gobierno del expresidente Enrique Peña Nieto impulsó una primera investigación que concluyó que los cuerpos de los jóvenes habían sido incinerados y sus cenizas arrojadas a un río en Guerrero.
12: De los hechos.
11: Sin embargo, su sucesor, Andrés Manuel López Obrador, ordenó una nueva investigación sobre el caso, que calificó como un crimen de Estado.
13: Lo estamos investigando.
11: Ambas indagatorias coinciden en que los estudiantes fueron atacados por un grupo criminal coludido con policías locales. El caso Ayotzinapa es ahora un pendiente para el gobierno de la presidenta Claudia Sheinbaum, quien ha dicho que su objetivo es la verdad, la justicia y encontrar a los jóvenes.
14: Que también es una probabilidad.
3: Un ataque ruso contra la ciudad ucraniana de Odessa provocó este viernes daños en uno de los mayores estadios del país e hirió 2 personas, según los servicios del rescate.
15: Un ataque ruso contra la ciudad ucraniana de Odessa ha dañado este viernes uno de los mayores estadios del país. Se trata de este estadio, el Chornomorets, sede del equipo de fútbol del mismo nombre. Es uno de los mayores estadios de Ucrania, con una capacidad de más de 30.000 espectadores y antes de la invasión rusa en 2022, albergó competiciones de la UEFA y partidos internacionales de la selección ucraniana. Según ha informado el Servicio de Emergencias del Estado en sus redes sociales, el techo, el acristalamiento y las gradas del estadio han quedado destruidas. El impacto, además de dañar el estadio, también ha herido a 2 personas y ha causado un incendio en la hierba seca cercana. Los psicólogos del Servicio de Emergencias de Ucrania se han trasladado a la zona para ayudar a los heridos.
3: Estados Unidos anunció sanciones contra el ministro de las Fuerzas Armadas cubanas, general Álvaro López Miera.
11: Estados Unidos anunció sanciones contra el ministro de las Fuerzas Armadas cubano, general Álvaro López Miera, así como responsables y 5 empresas del sector industrial militar de la isla. Los sancionados están implicados en la adquisición y el mantenimiento de armas y equipo militar en el extranjero destinados a las fuerzas militares y de seguridad, explicó el comunicado del Departamento de Estado. De acuerdo con la legislación estadounidense, los sancionados no pueden tener bienes ni acceder a servicios financieros ni económicos de ningún tipo en Estados Unidos. Washington considera que Cuba es un estado que patrocina el terrorismo y una amenaza a la seguridad nacional, y ha ido aumentando la presión económica y diplomática sobre la isla desde principios de año. Esta nueva oleada de sanciones llega tras la publicación de un largo informe del Departamento de Estado sobre las actividades militares y diplomáticas de La Habana en todo el mundo desde el triunfo de la Revolución Castrista, en especial en América Latina y el Caribe. Estados Unidos, que tiene a Cuba sometido a un embargo desde 1962, activó este año un bloqueo casi total al suministro de hidrocarburos a la isla. El gobierno de Donald Trump ha sancionado en los últimos meses casi a la totalidad del gobierno cubano. También ha presentado cargos contra el líder histórico de la revolución, Raúl Castro, acusado de haber ordenado hace 3 décadas el derribo de 2 aeronaves civiles procedentes de Florida, cuando era ministro de Defensa.
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3: La nota curiosa, un tribunal federal de apelaciones bloqueó el viernes la construcción en la Casa Blanca del monumental salón de baile deseado por el presidente Donald Trump.
16: Nuevo revés para el salón de baile planeado por el presidente Donald Trump en la Casa Blanca. Un tribunal federal de apelaciones mantuvo el viernes la suspensión de los trabajos ordenada en abril por un juez y señaló que el gobierno estadounidense tenía 14 días para llevar eventualmente el caso a la Corte Suprema. La Corte de Apelaciones del Distrito de Columbia dijo que este bloqueo no tiene nada que ver con la pertinencia del proyecto.
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0: Amigos oyentes, buenas tardes, bienvenidos a la tercera emisión del Independiente Voz y Corazón de Guatemala. Hoy viernes 7 de agosto presentamos la información nacional e internacional por el 96.1 FM de Nuevo Mundo Radio. Les saluda Mario Carrillo, estos son los titulares.
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0: Tercer hermano de alcalde de Dolores Petén, Francisco Morales Guerra, acepta ser extraditado a los Estados Unidos. Emetra habilita carriles reversibles en el anillo periférico y Boulevard Liberación. Transportistas presentan al Congreso propuesta para regular los precios de los combustibles. Jueza dicta sobreseimiento a importador Julio César Emanuel Miranda por el caso La Línea. El 19 de octubre arribarán al país los restos del escritor Miguel Ángel Asturias. En internacionales, el gobierno de Uruguay decretó una alerta de nivel rojo debido a un ciclón. Dos tiroteos en Tailandia por estudiantes dejan varios muertos. Esto y más en la tercera emisión del Independiente Voz y Corazón de Guatemala.
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0: Amigos oyentes, bienvenidos. Damos paso a la información nacional acá en el Independiente. Fue realizado el lanzamiento de la campaña Racismo Digital, Discurso de Odio, que busca disminuir los casos de discriminación racial en el país.
8: La Comisión Presidencial contra la Discriminación y el Racismo contra los Pueblos Indígenas en Guatemala, CODIRRA, lanzó este viernes desde el Palacio Nacional de la Cultura la campaña Racismo Digital, Discurso de Odio, una iniciativa que busca visibilizar, educar y contribuir a la erradicación de los prejuicios racistas, especialmente aquellos que se difunden a través de Internet, los medios de comunicación y las plataformas digitales. Durante el acto de presentación, la secretaria presidencial y coordinadora de CODISRA, Ana Pérez, explicó que la estrategia responde a las recomendaciones del Comité para la Eliminación de la Discriminación Racial, el cual ha instado al Estado de Guatemala a desarrollar campañas públicas masivas para combatir el racismo y frenar la propagación de contenidos discriminatorios en espacios digitales y otros medios de comunicación. Pérez señaló que la discriminación y el racismo continúan afectando a los pueblos indígenas en distintas formas, desde manifestaciones simbólicas y estructurales hasta expresiones cotidianas, que con el crecimiento de las redes sociales y y las nuevas tecnologías han encontrado nuevos canales para reproducirse y amplificar sus efectos. Asimismo, la funcionaria indicó que las personas indígenas que ejercen liderazgo o participan en la vida pública suelen enfrentar cuestionamientos relacionados con su forma de hablar, su idioma materno, su vestimenta, sus opiniones o el desempeño de cargos de representación. Añadió que estas expresiones discriminatorias suelen minimizar su preparación académica, su experiencia profesional y los conocimientos ancestrales que aportan a la sociedad, por lo que la campaña busca promover el respeto y la igualdad. Para Nuevo Mundo Noticias, Ángel Vázquez.
0: La iniciativa de ley para el transporte de energía eléctrica será discutida en su tercera lectura el próximo martes en el Pleno del Congreso de la República.
9: El próximo martes se conocerá en el Pleno la Ley de Urgencia Nacional para el Transporte de Energía Eléctrica en la